7:04, 7:04. Vamos a complacer también a mi hermana Eloísa Díaz de Matamoros. Nos pidió esta selección con la hermana Andrea Esther cantando La Fe.

Escuchamos a nuestra hermana Andrea Esther cantando La Fe, 7:09. Vamos a complacer, perdón, a nuestra hermana Eusebia Rodríguez, de la ciudad de Broadville, también nos llamó, y saludamos especialmente a su hijo Eugenio, que hoy está también cumpliendo un año más de vida. Muchas, pero muchas felicidades para nuestro hermano Eugenio, de parte de su mamá, nuestra hermana Eusebia Rodríguez, del área de Broadville, Texas. Muchas, pero muchas felicidades, que siga cumpliendo muchos, pero muchos años más, los cuales se los invierta en el camino, en la obra de nuestro Dios. Nuestro hermano Jonás Bautista cantando Divino Compañero con el hermano Jonás Bautista.

Ya son las 7 con 15 minutos, 7 de la tarde con 15 minutos. Vamos a complacer también a nuestros hermanos Esther de Luna, de la ciudad de Álamo, Texas, saludando a su esposo Héctor de Luna, que están por ahí en casita escuchando Radio Vida a esta hora de la tarde. Nos pidieron esta selección con el hermano Ramoncito Rivera cantando Señor, dame la mano con Ramoncito Rivera.

Ramoncito Rivera cantando Señor, dame la mano. Saludamos a mis hermanos de Luna en la ciudad de Alamo, Texas. Es unas 7 con 19 minutos, 19 horas con 19 minutos. A las 7 con 30 ya viene el programa Sembrando la Semilla de 7.

Media a 8 de la noche. Le invitamos a que usted escuche Palabra de Nuestro Dios en el programa Sembrando la Semilla, de 7:30 a 8 de la noche. Después del programa tendremos una hora de saludos y complacencias. De 8 a 9 regresaremos con una hora de saludos y complacencias. Así que gracias por acompañarnos. Gracias a nuestros hermanos y hermanas que nos han llamado en esta tarde. Que Dios siga bendiciendo a todo el pueblo del Señor.

0: Escuchamos esta selección con nuestro hermano Rabito cantando La Distancia con el hermano Rabito a través de Radio Vida. Gracias por acompañarnos, gracias por sus llamadas telefónicas. Después del programa Sembrando la Semilla, regresaremos con una hora de saludos y complacencias de 8 a 9. Regresaremos con una hora de saludos y complacencias. Mientras tanto, esté atento al programa, al mensaje de esta tarde en el programa Sembrando la Semilla de 7:30 a 8 de la noche. No le cambie, quédese con nosotros.
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Muy buenas tardes, queridos hermanos, hermanas, audiencia que nos está escuchando a esta hora de la tarde. Ya inició el programa Sembrando la Semilla de la pastora Malena Navarro, conducido por su hermano, su servidor y hermano en Cristo, Sergio Padilla, que estamos conduciendo ya por un largo tiempo este programa a esta hora. Así es que gracias de antemano por mis hermanos y hermanas que nos han escuchado en el programa Sembrando la Semilla. Nuestra oración a favor de mis hermanos Navarro, que Dios bendiga sus vidas grandemente. Así es que siga orando por ellos, manténgalos en sus oraciones a nuestros hermanos Navarro. Bendiciones a toda la familia. Estamos listos, estamos preparados para continuar con el mensaje de esta noche, continuar con la palabra que estaremos compartiendo para toda nuestra audiencia que está por ahí en casa, algunos en sus automóviles y también algunos en su zona de trabajo y también en alguna prisión que también nos escuchan. Así es que bendiciones para toda nuestra audiencia que está ya en sintonía del programa Sembrando la Semilla. Así es que vamos a la palabra de nuestro Dios. Si usted tiene su Biblia ahí al alcance y puede abrir la escritura en el Evangelio de San Marcos, capítulo 4, versos al 35 al verso 38. San Marcos, capítulo 4, versículos 35 al 38. Así es que búsquelo por ahí. Si usted tiene su Biblia a la mano y quiere leer juntamente con nosotros estos versículos de la palabra de nuestro Dios. San Marcos capítulo 4, versos 35 al 38. Dice la palabra de Dios de la siguiente manera: en el nombre del Padre, del Hijo y del Espíritu Santo. Aquel día, cuando llegó la noche, les dijo: pasemos al otro lado. Y despidiendo a la multitud, le tomaron como estaba en la barca, y había también con él otras barcas, pero se levantó una gran tempestad de viento y echaba las olas en la barca de tal manera que ya se anegaba, y él estaba en la popa durmiendo sobre un cabezal, y le despertaron y le dijeron: maestro, ¿no tienes cuidado que perecemos? Padre, en esta tarde estamos delante de tu presencia. Gracias por esta oportunidad que tú nos das de poder compartir tu palabra a toda nuestra audiencia que nos está escuchando a esta hora de la tarde. Mi Dios, todo está en tus benditas manos y todo sea para ensaltar tu nombre y darte la honra y darte la gloria que solamente tú, mi Dios, mereces. Gracias por esta oportunidad. Bendice a mis hermanos Navarro, Señor, que tú seas con ellos siempre, siempre. Y a ti, Señor, te damos alabanza y te damos adoración en el nombre de Jesús. Amén, amén y amén. El tema de esta tarde y este mensaje lo hemos titulado, y es una pregunta que está ahí en el verso 38, y la nueva versión dice en ese verso 38, la nueva versión internacional, se lo voy a leer en esta nueva versión internacional, un lenguaje muy entendido para todos. Jesús, mientras tanto, estaba en la popa, durmiendo sobre un cabezal, así que los discípulos lo despertaron. Maestro, gritaron, ¿no te importa que nos ahoguemos? Y ese es el tema de este mensaje. ¿No te importa que nos ahoguemos? Los discípulos estaban en pánico, como hoy en día mucha gente
vive en pánico. Escucha una noticia y viven en pánico. Que va a venir una tormenta y viven en pánico. Que va a pasar tal enfermedad y viven en pánico. Y salen a las tiendas a comprar despensa, a comprar un sinfín de cosas porque, como decimos, se paniquearon. Entran en pánico. En esta ocasión los discípulos estaban en ese estado emocional. Pero aquí vemos a Jesús demostrando el lado divino, pero también humano. Era humano porque él estaba dormido. Podemos decir que él se cansaba. Tenía sueño. Padecía de las mismas necesidades fisiológicas que usted y yo tenemos. La Biblia dice que él estaba dormido. Estaba durmiendo sobre un cabezal. Pero en lo divino cayó e inmudeció a la tormenta. Ahí vemos las dos naturalezas de Jesús, tanto humano, pero también divino. Ahora, más adelante, en los versos 39 al 41, y se lo voy a estar leyendo en esta versión nueva, versión internacional, para que usted lo entienda completamente lo que estamos hablando bajo el tema "No te importa que nos ahoguemos". Usted quizás se preguntará también: Jesús, ¿no te importa que esté padeciendo de esto o de aquello? ¿No te importa que estoy pasando por alguna necesidad? ¿No te importa que estoy pasando por algún problema, por alguna enfermedad? Quizás usted le haga la misma pregunta a Jesús. El verso 39 dice, de ese mismo capítulo 4 de San Marcos: él se levantó, reprendió al viento y ordenó al mar: silencio, cálmate. El viento se calmó y todo quedó completamente tranquilo. ¿Por qué tienen tanto miedo?, dijo a sus discípulos. ¿Todavía no tienen fe? Ellos estaban espantados y se decían unos a otros: ¿quién es este que hasta el viento y el mar le obedecen? Los discípulos, los que andaban con Jesús, Jesús les dijo: ¿por qué tienen miedo? ¿Por qué tienen miedo? ¿No tienen fe? Hoy en día la gente vive atemorizada, vive con miedo, vive estresada. ¿Por qué tienen miedo? Todo lo que está escrito en la palabra del Señor, querido hermano, hermana, se va a cumplir. Pero algo glorioso que nos espera a los hijos de Dios, a su pueblo, es lo que tendremos
en esa vida eterna. Por eso el pueblo de Dios no tiene por qué tener miedo a las circunstancias, lo que pasa en el mundo, porque nuestra esperanza está viva. Ahora, un cristiano, escuche bien, y escribe esta frase ahí en sus apuntes. Esta frase que quiero compartirte contigo, hermano, hermana. Un cristiano no debe agitarse por las olas de las tormentas. Apunta esta frase. Un cristiano no debe agitarse por las olas de las tormentas. No importa las circunstancias, los discípulos estaban aterrorizados a pesar de que Jesús estaba con ellos en la barca. Estaban atemorizados, estaban llenos de temor, estaban llenos de miedo, a pesar que Jesús, a pesar del Hijo de Dios, estaba ahí en la barca con ellos. Estaban atemorizados. Por eso Jesús también lo reprende diciendo: no tienen fe. Todavía no tienen fe. Así es que le repito la frase que usted por ahí escribió en sus notas. Un cristiano no debe agitarse por las olas de las tormentas. Usted quizás está pasando por alguna tormenta, por alguna situación difícil, por alguna prueba, por alguna lucha, por alguna tentación, por alguna enfermedad. No se agite. No tenga miedo. No tenga temor. Tenga fe absoluta en Jesús, porque Jesús está en su barca, Jesús está en su vida, Jesús está con su familia, Jesús está en su hogar. No se agite, no tenga temor ante en medio de los problemas. Otra frase. Y quiero compartirte, y apúntela por ahí. Estar en ese estado es falta de fe. Estar en ese estado es falta de fe. El Señor lo reprende por la falta de fe. La gente del mundo pensará que nuestra fe está muerta. La gente pensará del mundo: oye, pues ¿dónde está tu fe? ¿Dónde está tu confianza en el Dios que tú predicas? ¿En el Dios que tú anuncias? Eso es lo que la gente del mundo pensará. Cuando un hijo de Dios o una hija tiene temor, tiene miedo, se atemoriza, eso que la gente pensará de nosotros, que nuestra fe está muerta. El hecho de ser creyentes no nos va a hacer inmunes al miedo. El hecho de que usted sea un creyente, un hijo de Dios, no lo va a hacer inmunes al miedo y a las tormentas de esta vida. Pero recordemos que el Señor los libró. El Señor Jesús libró
a sus discípulos de esa tormenta. A veces cuestionamos el amor de Dios porque pensamos que Él ya no nos ama. Pensamos que Dios se ha olvidado de nosotros, pero no es así. Pero no es así. La fe, quiero decirte, escucha bien lo que te estoy diciendo, la fe es un rechazo al miedo. La fe que usted tenga en el Señor Jesús es el rechazo que usted va a tener al miedo. Ponga su fe, ponga su confianza en el Señor, de que el Señor lo va a librar de esa tormenta, de esa circunstancia difícil, de esa prueba, de esa enfermedad. Ponga su fe solamente en Jesús. La fe es un rechazo al temor. Debemos estar seguros que Él nos va a ayudar, que Él será nuestro pronto auxilio en las tribulaciones. La tercera frase, y quiero que la apunte por ahí también. La tercera frase: niéguese a ser sacudido por las olas. Niéguese a ser sacudido por las olas. De esta manera activa la fe en usted. Recuerde lo que Romanos 8:28 dice, que todas las cosas nos ayudan para bien. Las pruebas, las luchas, todo lo que venga contrario a nosotros nos ayudan para bien, para crecer en la fe, para madurar en el Señor. Y así usted y yo podemos ver el poder manifestado de Jesús en cada uno de nosotros. Todas las cosas nos ayudan a bien. No nos dejemos dominar por la duda. Las promesas del Señor están activas para sus hijos, para su pueblo. Más de 8,000 promesas escritas en la palabra de Dios están activas para usted y para mí. Cuando le creemos a la palabra, cuando creemos en Dios, cuando le creemos a Él, que Él está con nosotros en medio de las tormentas, en medio de las situaciones difíciles, adversas que pasemos en esta vida, confiemos de que Dios está en nuestra barca, de que Él está en nuestra vida, de que Él está con nuestra familia, de que Él está siempre con nosotros. Y no nos dejemos dominar por la duda. Las promesas del Señor están activas para sus hijos. Otra frase que quiero compartirte: viajar con Jesús era viajar en paz, aún en medio de la tormenta. Viajar con Jesús era viajar en paz, aún en medio de la tormenta. Aunque Él estaba dormido, Él estaba descansando. El viajar con Jesús es viajar en paz. La paz de Jesús nos da ese descanso para nuestras vidas. La paz que usted y yo necesitamos hoy en día nos da descanso en esas tormentas, en medio de esas tormentas. Así es que usted pídale al Señor: Señor, dame
de tu preciosa paz. Jesús dijo: mi paz os doy, mi paz os dejo, no como el mundo la da, sino como yo os la doy. Hoy en día mucha gente está en busca de una paz. El mundo te ofrece una paz pasajera. El mundo te ofrece una paz temporal. Pero la paz que Jesús te ofrece es eterna. Es para toda la vida. Es para toda la vida esa preciosa paz que Jesús nos ofrece a usted y a mí. Disfrute de la paz de Jesús. Esta siguiente frase: Jesús nos da la paz cuando los problemas de la vida nos envuelven. Jesús nos da la paz cuando los problemas de la vida nos envuelven. En ocasiones no sabemos qué hacer entre los problemas que vienen en nuestras vidas, pero tenemos que recurrir a Jesús. ¿A quién iremos si solamente Él tiene palabras de vida eterna? ¿A quién iremos si solamente Él es la solución a nuestros problemas? Él es el único que suple nuestras necesidades. Él es el único que sana nuestras enfermedades, nuestras dolencias. ¿A quién iremos? ¿A quién puede ir usted? Solamente a Jesús. Usted vaya a Jesús en todo momento, con esa confianza, con esa fe, con esa certeza de que usted lo va a encontrar. Va a encontrar la salida a esa situación. Aún tan difícil que parezca, aún tan imposible que parezca, usted vaya a Jesús día y noche. Y termino con esta última frase. Apúntela por ahí nuevamente. Jesús nos da paz en las tormentas de ansiedad. Jesús nos da paz en medio de las tormentas de ansiedad. La gente hoy en día está ansiosa, llena de ansiedad, no descansa, no duermen. Están llenas de ansiedad. ¿Por qué? Porque viven atemorizadas, viven con miedo. Así como sus discípulos tenían miedo. Pero la palabra del Señor nos dice, ahí en primera de Pedro, capítulo 5, versículo 7. Primera de Pedro, capítulo 5, versículo 7. Dice la palabra de Dios, en la Nueva Versión Internacional: depositen en Él toda ansiedad, porque Él cuida de ustedes. Depositen en Él, depositen en Jesús toda ansiedad, porque Él cuida de ustedes. Echa tu ansiedad sobre Él. Deposita esa ansiedad por la cual tú estás pasando, querido hermano, hermana, en esta tarde, en esta noche. Porque Él cuida de usted. Él cuida de su familia. Si Él cuida de las aves, ¿cuánto más de nosotros, su pueblo, sus hijos, cuidará de nosotros? Cuidará de su pueblo. Así es que echa tu ansiedad sobre Él, porque Él cuida de usted y de mí. Él cuida de los suyos. En Él estamos seguros. Nuestra vida está segura en el Señor. Y terminamos con esta promesa preciosa
de la palabra del Señor que se encuentra ahí en el libro de los Salmos, en el capítulo 121, versículos 2 y versículos 3. Salmo 121, versos 2 y verso 3. Dice: mi ayuda proviene del Señor, creador del cielo y de la tierra. Verso 3. No permitiría que tu pie resbale. Jamás duerme el que te cuida. Promesa y palabra de nuestro Dios. Él nos cuidará. En medio de las tormentas, Él nos cuidará. En medio de las situaciones difíciles, Él nos cuidará. Porque Dios es poderoso para ayudarnos. Él está contigo. Él está conmigo. Él está con tu familia. Él está con los míos. Donde quiera que se encuentre, donde quiera que estén, ahí está la mano poderosa del Señor obrando en cada uno de ellos. No tengas temor. No tengas temor. El Señor está contigo como poderoso gigante para ayudarte y para decirte en esa tarde: no temas, porque yo estoy contigo. No desmayes, porque yo soy tu ayudador. Él está con nosotros. Y si Dios con nosotros, ¿quién contra nosotros? Emmanuel, Dios con nosotros. Eso es lo que significa la palabra Emmanuel. Dios con nosotros. Así es que, pueblo de Dios, no tenga temor. No se amedrente ante lo que venga en contra de usted, en contra de su familia. Padre, gracias te doy por cada uno de mis hermanos y hermanas que nos ha escuchado durante estos minutos. Yo te pido que tú seas con ellos. Quita todo temor, quita toda preocupación y llena de tu preciosa paz nuestros corazones, nuestras vidas, confiando siempre de que tú eres nuestro ayudador, de que tú eres nuestro defensor, de que tú eres nuestro médico, de que tú eres el todo para nuestras vidas. En el nombre de Jesús te lo pido en esta preciosa tarde. Y el pueblo de Dios dice: amén. Que Dios me los bendiga. Los esperamos el próximo miércoles a esta misma hora, de 7:30 a 8:00 de la noche, en el programa Sembrando la Semilla. ¿Necesitas de oración? Llámame. Estaré por acá dispuesto a orar por usted. Marque al 956-968-7777. Si usted se ha identificado con este mensaje y necesitas de oración por unos minutos, estaré atendiendo su llamada telefónica si usted necesita de oración. Marque al 956-968-7777. Solamente por unos minutos le estaré atendiendo. Que Dios me los bendiga.

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8:10, regresamos nuevamente con el espacio de saludos y complacencias. Gracias a nuestros hermanos y hermanas que nos han llamado también para oración. Tomamos unas llamaditas en esta tarde, en esta noche. Gracias por sus llamadas telefónicas. Bendiciones para todas mis hermanas, confiando siempre en la palabra y en las promesas de nuestro buen Dios. Así que estamos entrando al espacio de saludos y complacencias. Si usted no ha llamado, le invitamos para que nos llame en esta tarde o en esta noche al 956-968-7777. Y fuera del país, marque primero 001-956-968-7777. Regresamos con esta hora de saludos y complacencias. Recuerde, hasta las 9 de la noche.

0: Usa nuestras manos y nuestra vida, Señor. Siéntense, por favor.
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2: Ya son las 8:18. Recuerde que estamos en Saludos y Complacencias. Llame a tiempo, querido hermano, hermana, para poderle programar el canto que usted desea escuchar. Si usted ya lo escuchó a través de Radio Vida, usted puede solicitarlo en esta tarde, en esta noche, solamente marcando al 956-968-7777. Si usted nos sigue vía internet, solamente de clic donde dice Saludos y Complacencias, ahí escribe su nombre, el lugar donde nos escucha, el saludo que desea que mandemos y el canto que también desea escuchar. Usted que nos escucha vía internet, repito, solamente de clic donde dice Saludos y Complacencias, directamente entrará a nuestro sistema de correo electrónico. Así es que usted que nos está escuchando, sintonizando vía internet, usted también puede tener contacto con nosotros en esta tarde, en esta noche. Así es que bendiciones para todo el pueblo de Dios. Llame a tiempo, no lo deje para los últimos minutos. Hasta las 9 tendremos el espacio de Saludos y Complacencia. Vamos a complacer con mucho gusto a mi hermano Arturo Zavala, de aquí de la ciudad de Donateja. Nos llamó para pedir esta selección con el hermano José Santos González, Juan el Bravo, con José Santos González, complaciendo a mi hermano Arturo Zavala, de acá de la ciudad de Donatejas.

8:23, continuamos con más música. Vamos a complacer a mi hermano José Luis, que acaba de llegar de su trabajo ahí en la ciudad de McAllen, Texas. Pidió esa selección con el hermano Alex Rodríguez cantando. ¿Qué pasó? ¿Qué pasó? ¿Qué pasó? Mi hermano José Luis, bendiciones.

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ti. Son las 8:38. Escuchamos al hermano Johnny Arriola cantando Cristo, ven, rescátame. Saludamos de parte del hermano Antonio, que nos llamó de Ciudad Acuña, Coahuila, México, a todos los pastores que nos están sintonizando a esta hora de la noche. Les mandamos un saludo a todos mis hermanos ya del estado de Coahuila, México, y bajo el título, bajo el tema, no localicé nada, pero esperamos que esta selección también sea de su agrado y de bendición para su

Escuchábamos al hermano Tony Sauceda cuando allá se pase lista con el hermano Tony Sauceda a través de Radio Vida. Son las 8:41, 8:41. Bueno, un saludo para mis hermanas Pérez en la ciudad de Huesteco, Texas, aquí en la ciudad de Huesteco, Texas. Bendiciones para mis hermanas, que Dios me las siga guardando, bendiciendo, y a toda su familia. Bendición a la familia Pérez acá en la ciudad de Huesteco, Texas.

Ya son las 8:44, 8:44. Avanzamos con más música. Un saludo para su hermano Mario Pérez de la ciudad de Brownsville, Texas, que nos llamó en esta noche, también llegando de su trabajo. Que Dios me lo fortalezca, que Dios me lo siga bendiciendo. Aún está a tiempo, para llamarnos al 956-968-7777. Si usted no se ha comunicado durante esta tarde o noche, puede hacerlo en estos momentos. 956-968-7777, la vía de comunicación para saludos y complacencias.

Ya son las 8:48, 8:48. Gracias por acompañarnos, gracias por estar en sintonía de su estación amiga Radio Vida. En casita, algunos en su zona de trabajo, en su automóvil. Así es que recuerde que siempre estamos al aire las 24 horas, bendiciendo al pueblo del Señor con estos cánticos, alabanzas que ensaltan y glorifican primeramente el nombre de nuestro Dios. Dios bendiga a toda la audiencia que nos apoya también a través de alguna ofrenda, donativo, promesa que Dios le siga bendiciendo grandemente. Están en nuestras oraciones a todo ese pueblo generoso que comparte y que da para con este ministerio, para seguir adelante, para seguir anunciando las buenas nuevas de salvación a todo radio oyente. Quiero informarle que a las 9 viene el programa Evangelio de Jesucristo con el hermano Eddie García. En esta ocasión será un programa pregrabado, repito, en esta ocasión será un programa pregrabado de 9 a 10 de la noche. No se pierda el programa Evangelio de Jesucristo y repito, en esta ocasión será un programa pregrabado.

0: Vamos a ir a la identificación de las emisoras y así vendrá el programa Evangelio de Jesucristo, programa pregrabado. Siga con nosotros, no le cambien. Muy buenas noches.
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2: Hermanos, quiero decirles que hoy esta noche es una noche de oportunidad. Es una noche, hermanos míos, que hoy, si usted lo desea, hoy puede tener una mejor vida. Puede empezar a tener una mejor vida. Hoy es la noche donde usted tiene un encuentro con nuestro Señor Dios. Hoy es la noche que usted se puede dar esa oportunidad que tanto ha deseado. Hoy es la noche que usted puede descansar por primera vez. Hoy es la noche que es la noche que marca de aquí en adelante una vida mejor, una mejor vida, una vida de paz, una vida de luz, se puede decir así. Hermanos míos, vamos a buscar a lo que este bendito programa se refiere, y es Evangelio de Jesucristo. Es un programa que es todos los miércoles, bendito sea el Señor Dios, a las 9 de la noche por Radio Vida, y usted puede encontrarlo también por su teléfono en radiovida.com. Usted puede buscar ahí y puede buscar todos los miércoles a las 9 de la noche, y primeramente Dios, aquí estaremos. Quiero darle las gracias primero que todo y darle un reconocimiento a aquel muchacho que se encuentra en las colonias Las Delicias de Reynosa, Tamaulipas, que está haciendo un arduo trabajo ayudando a aquella colonia, ayudando al necesitado. Se llama Francisco Torres, y aquellas personas que lo apoyan, sigan apoyándolo, porque está haciendo muy buenas obras por allá. Se encuentra él manifestándose con los jóvenes, con los niños. Trae un gran equipo, anda muy organizado, trae buena administración. Y hermanos míos, eso es bendición, eso es aportar, eso es ayudar, eso es hacer algo bueno en esta vida. Hoy, esta noche, puede ser su oportunidad, hermanos, para una buena y nueva vida. No vengo a hablarles, hermanos míos, de ninguna religión. Vengo a hablar de Dios, de Cristo, de Jesucristo, de Jesús de Nazaret. Vengo a exponer de otra manera más, pueblo, de que Dios existe, algo así, de que Dios existe. Para muchos de ustedes, y se les hace como un golpe el que yo diga de que Dios existe. Su mente no lo permite, su pensamiento no se los permite, porque desean palparlo, desean verlo, desean conversar con él para poder creer. Pero nuestro Señor Dios es espíritu. Nuestro Señor Dios está con nosotros en todo el tiempo. Solamente hay que buscarlo de otra manera, hermanos míos, de la manera espiritual, para que usted lo pueda concebir, para que usted lo pueda palpar, para que usted lo pueda disfrutar en imagen. Y no solamente en imagen, tener una conversación con él, vivir con él. No puedo decirles que oren si no creen en Dios, mucho menos que conozcan a Cristo si no creen en Dios, o lean las Escrituras si no quieren una mejor vida. Y para obtener una mejor vida es con Cristo, con Jesús. Con Jesús de Nazaret, con nuestro Jesucristo, nuestro Rey de Reyes, nuestro Señor de Señores. Él es nuestro doctor, Él es nuestro abogado, Él es nuestro consejero. Él es de donde emana la vida, hermanos. Allí empieza toda la vida, la luz. Pero para poderles mostrar necesitamos seguir hablando. Hay pasos para llegar a Cristo. Hay pasos para llegar a Cristo. Primero, tus oídos. Tus oídos y todos tus sentidos tienen que ser descubiertos. Diciendo, ¿para qué? Oyendo, oigan y crean y sean salvos. Una vez más, para que oyendo, oigan y crean y sean salvos. Sí que suena una locura esto que estoy mencionando, que lo que estoy diciendo, sobre todo para el increyente, para el materialista, diría. En los antiguos tiempos se les decía gentiles, lo voy a decir, pero ahora se manifiestan como materialistas. Me gusta más esa referencia, materialismo, materialista. Esa es la mejor referencia que puede encontrar hoy en día de la palabra gentil en la traducción. Materialista, muchos de nosotros somos materialistas y no nos hemos dado cuenta. El que vive en lo pasajero, el que vive en lo carnal, en lo que se puede tocar. Observen y vean, pueblo bendito, hay millones en la tierra que ya está viviendo esta experiencia. Y no te puedes quedar fuera. Vivir una vida con fuerza, una vida con luz, una vida donde esa bendita luz existe, donde reina la oscuridad, porque esta es una oscuridad. Hay dolor, hay sufrimiento, hay un descontento, hay una iniquidad por donde quiera, hermanos. Tú puedes vivir feliz aunque tus miembros ya no te obedezcan, aunque tus ojos materiales ya se vencieron, aunque tu corazón de carne esté cansado, aun cuando tu mente te traiciona, tú puedes vivir feliz. Tú puedes vivir y puedes ser feliz viviendo en Cristo Jesús. Muchos buscan las riquezas y la salud, la longevidad. Todo esto es material, pueblo bendito. Y yo también busco todas estas cosas, igual que ustedes. Mi subconsciente, hermanos, mi alma me dice, es más importante lo espiritual. Esa vocecita que tenemos dentro, ese subconsciente, nos dice que es más importante lo espiritual. Porque al final, solo obtendremos un mundo espiritual. Ese es el final de todos nosotros. Podemos matarnos trabajando, luchando para obtener todas las cosas materiales, una mejor casa, un mejor hogar, un mejor auto, un mejor trabajo, un mejor puesto. Se puede decir todo lo lujoso y todo lo material que podamos obtener, aún me voy a ir a este tema, y aún así todo esto, como decía el predicador, es vanidad, decía aquel predicador Salomón, un ser que Dios lo colmó con sabiduría sobre todas estas cosas, siempre entregando la verdad de las cosas. Todas estas cosas es vanidad, decía aquel hombre. Que este, hermanos míos, debemos de pensar que este no es nuestro mundo. Que Dios tiene una morada espiritual para usted y para mí. Que no nos afanemos, mucho menos nos turbemos con esta vida. aunque parezca longeva para unos, no lo es, hermanos. Curioso es pensar que vamos a vivir 80, 90, 100 años. Y qué tontería es nuestra mente a veces cuando deseamos adquirir todos esos años. Sabemos que esta vida no tiene edad. No tiene edad, puede ser un día, puede ser dos días, puede ser una semana, puede ser 10 años, 20 años, 30 años, pero jamás en estos tiempos arrebasa cantidades como en los antiguos. Hermanos, no debemos de poner la esperanza en la moneda. Que no sea esa la mayor fe que llevemos, que la moneda no sea nuestro Dios. Que todo esto es pasajero, hermanos, aquí en la tierra. Observemos, que veamos, solo hay unos cuantos en toda la tierra que superan los 100 años. Si algún día, pueblo, la humanidad superara la muerte, como dice el profeta, según el apóstol, que la humanidad lo va a lograr. Y que Dios nos va a otorgar ese anhelo. Aún así, esto sería como una maldición para el planeta Tierra, como una maldición para la humanidad. Porque también dice las Escrituras, buscarán la muerte y no la hallarán. Es que, hermanos míos, pueblo bendito, la vida sin Cristo es fría. La vida sin Cristo es fría, tiene sabor, es un sinsabor, sola, no tiene esperanza. La vida sin Cristo es vivir sin luz. Dice de esta manera en Juan 5, después de estas cosas había una fiesta de los judíos, y subió Jesús a Jerusalén, y hay en Jerusalén, cerca de la puerta de las ovejas, un estanque llamado en hebreo Betesda, que tiene 5 pórticos. En estos yacía una multitud de enfermos, ciegos, cojos y paralíticos, que esperaban el movimiento del agua, porque un ángel descendía de tiempo en tiempo al estanque y agitaba el agua. Él primero descendía al estanque después del movimiento del agua, quedaba sano de cualquier enfermedad que tuviese, y allí había un hombre que hacía 38 años que estaba enfermo. Cuando Jesús lo vio acostado y supo que llevaba ya mucho tiempo así, le dijo, ¿quieres ser sano? Señor, le respondió el enfermo, no tengo quien me meta en el estanque. Cuando se agitaba el agua, y entre tanto que yo voy, otro desciende antes que yo. Jesús le dijo, levántate, toma tu lecho y anda. Y al instante aquel hombre fue sanado, y tomó su lecho y anduvo. Y era día del reposo aquel día. Entonces los judíos dijeron a aquel que había sido sanado, ese día de reposo no te es lícito llevar tu lecho. Él le respondió, el que me sanó, él mismo me dijo, toma tu lecho y anda. Entonces le preguntaron, ¿quién es el que te dijo, toma tu lecho y anda? Y el que había sanado no sabía quién fuese, porque Jesús se había apartado de la gente que estaba en aquel lugar. Después le halló Jesús en el templo y le dijo, mira, has sido sanado. No peques más para que no te venga alguna cosa peor. El hombre se fue y dio aviso a los judíos que Jesús era el que había sanado. Y por esta causa los judíos perseguían a Jesús y procuraban matarle, porque hacía estas cosas en el día del reposo. Y Jesús le respondió: mi padre hasta ahora trabaja y yo trabajo. Por esto los judíos aún más procuraban matarle, porque no solo quebrantaba el día del reposo, sino que también decía que Dios era su propio padre, haciéndose igual a Dios. Palabra de nuestro Señor Dios. En este mensaje, en esta escritura, para muchos de aquellos que no tienen una bendita Biblia en sus manos, esta poderosa palabra, esta hermosa, esta herencia que nos ha dado nuestro Señor Dios para encontrar esa paz, y para todos aquellos que son amantes de la lectura, ellos pueden reconocer que hay una paz

en las leyes de Dios. ¿Cómo se manifiesta la humanidad creyéndose superior que nuestro Señor Dios? Queriendo regular lo que no puede ser regulado. Jesús vino a darnos, a cada uno de nosotros, la seguridad a todo increyente e ignorante de la verdad. A reconocer que Dios tenemos. Y después de haber dicho esto, de haber leído esta lectura, pueblo, les diré, bendito pueblo, que la fe sobrepasa los libros. La fe sobrepasa los libros. Cree esto, pueblo. Se ha puesto a pensar de lo mencionado, de lo dicho. Cantidades de veces el doctor les ha dicho a esta bendita humanidad que ya no hay nada que hacer. Ya no hay nada que hacer, dice el doctor. Y nos queda solo la voluntad de Dios. Aún así, hermanos míos, el doctor, el mejor doctor del mundo, el doctor del corazón mismo reconoce que aún él siendo extremadamente dedicado en su cirugía, en su operación, siguiendo todas las reglas, replanzando o dándole cirugía al pie de la letra, reconoce que tiene que esperar a ver si el paciente vive o muere. El doctor sabe que no tiene autoridad. Está esa línea que aunque haga todas las cosas al pie de la letra, él aún así sabe que no tiene autoridad sobre la vida y la muerte. Bendito hermano, usted sabe que hay cantidades de obras no escritas en la Biblia, hechas por nuestro Señor Jesucristo. Así lo expone el apóstol Juan. No hay libros en el mundo para redactar lo hecho. Juan, apóstol, el que comió y durmió, el verdadero discípulo de Cristo. O pueblo, sabrá más el comentarista de hoy en día de Cristo, el predicador de hoy, que el mismo discípulo de Cristo, sabrá él más. Porque a la verdad yo también he escuchado locuras, hermanos, las suposiciones no son la verdad, no desvíen el pueblo. Ciertamente hay deducciones y hay suposiciones. Y estos dos, hermanos míos, son términos. ¿Saben? Es el fin de un pecador. La Biblia dice que el pecador muere, que esta es su paga. Aún así, si usted ora constantemente, la fe sobrepasa los libros. ¿Sabe? El bautismo mismo es el símbolo de la muerte de un pecador. La vida sin Cristo puede terminar en una desgracia. No me refiero solo en esta vida, sino también la que viene después de esta. Ir en la vida sin Cristo, hermanos. Ir en la vida sin Cristo, les recuerdo como la parábola, como que los leones, siendo una manada hambrienta,

0: muy fuerte, pero lenta, acecha siempre a la presa débil, al enfermo, al descuidado, al que no pone atención, al que se queda dormido, al que no pudo oír, escuchar las señales de alarma, al que no puso atención. Solo fue un momento para este, y la vida le fue quitada. De tal manera, así es el mal, como el león los acecha para devorarlos. Y esto usted puede decirlo, hermano. Se lo dijo el hermano Eric García. Aquí en la tierra, cuando llegue, usted puede pronunciar esto que acabo de decir. Hoy, hermano, deseo que recapaciten. Definitivamente no se trata de religión. Y tampoco es solo creer, como dicen muchos, sino de conocer a Cristo. De vivir en Cristo. Caminar con Él, de darle de beber, de darle de comer, de visitarlo, diciendo Cristo, cuando a Él se lo hiciste, a mí me lo hiciste. Así dijo, así está escrito, cuando a Él se lo hiciste, a mí me lo hiciste. ¿De quién habla Cristo, hermanos? ¿Habla de otro, de la misma religión? ¿A eso se refiere? ¿De otro de la misma denominación? ¿O de otro tal vez de la misma raza? Claro que no. Habla del prójimo. Y esto de ayudar al prójimo, ¿será de los que se portan bien con nosotros? Tal vez será el prójimo aquella persona que se ha portado bien contigo. ¿Será ayudar a los hermanos solamente? ¿Será solo de ayudar a los enfermos? Tal vez. Quiero que sepan que Dios levanta ese nivel. Y dice hacer como vuestro Padre, que da al bueno y al malo. Sí, porque es fácil darle a los amigos, es fácil darle a los familiares que necesitan ayuda, es fácil atender a los que conocemos, los que nos caen bien, a los que nos tendieron la mano una vez, a los que tuvieron con nosotros en los tiempos más difíciles. A esos son fáciles de ayudar. Pero nos cuesta un imposible dar a los que nos traicionaron, a los que nos maldicen, a los que nos desean el mal, a los que nos fallaron, a los que no nos visitaron cuando más los necesitábamos. Dios sabe que aquí en la tierra muchas cosas necesitamos, pueblo, y otras que también queremos. Pero es importante establecer y vivir una vida en Cristo para lograr todo esto. No afanarnos, ni mucho menos trastornarnos por todas estas cosas, pueblo. No preocuparse por asuntos, términos que no están en nuestras manos resolver. Miren, su servidor tiene apenas 52 años. Y para muchos de los oyentes dicen que soy joven. Así dicen muchos de los oyentes que han platicado conmigo. Dice, usted es muy joven aún. Pero con los que trabajo, pueblo, con los que trabajan conmigo dicen, Señor, ya está grande. Ya no puede hacer este trabajo. Déjeme que yo lo haga. Así me responden. A la verdad tienen razón. Tienen razón. Mi mente quiere. dice puedo. Y mi cuerpo dice todo lo contrario. Así nos pasa a muchos. Así nos pasa a muchos. A mi amigo Víctor. Mi amigo Víctor, le dije en una ocasión, bájate de esa escalera. Te vas a caer. Después de 15 minutos, estaba recostado en el suelo. Su mente quería y su cuerpo dijo lo contrario. Hermanos, todo esto me trae un recuerdo, una vida difícil, una madre enferma, una pobreza acompañándonos, y mis hermanos muy pequeños en aquel tiempo. Recuerdo que poco a poco, o sin nada de ayuda, vivíamos en México. Fíjense cómo dije. Poco o sin nada de ayuda vivíamos en México. Y en aquel entonces no había ayuda de la familia. Y los vecinos de la colonia están igual que nosotros, o peor. Estoy hablando del año 1986 al 1987, y muchos de ustedes lo recuerdan. México sufrió un golpe de pobreza intenso en aquel año. Por donde quiera se miraba la pobreza. Aún así, no existía en mis oídos en aquel entonces lo que hoy llaman depresión. No existía tal cosa. Y saben, mis padres no se mortificaban, porque ellos venían de un tiempo aún más difícil que el 1987. Ellos sabían cómo vencer la pobreza. Ellos sabían cómo manejarla. Ellos sabían cómo vivirla. Saben, la fe en Dios nunca faltó en nuestra casa. Nunca faltó, jamás. Sería yo un embustero si dijera que Dios faltó en nuestra casa. Jamás faltó en nuestra casa. Teníamos fe. Y mi padre trabajaba, aunque enfermo, y él tuvo una operación, una cirugía de una hernia, que en aquel tiempo, pueblo, era de carnicería, se puede decir. Estaba mejor cosido un balón de fútbol que una cirugía en aquel tiempo. Y mi padre entraba en una desesperación, porque él deseaba trabajar. Aún así, se iba a trabajar con dolor y no sanaba bien. Comíamos lo que había. No nos poníamos triste, sino que a temprana edad aprendimos, nos dimos cuenta que nadie iba a venir a quitarnos la pobreza. Y tampoco venían a quitarnos la enfermedad. Nos levantábamos y nos íbamos a la escuela. Y después nos íbamos a jugar a la calle. Y muchos de mis amigos, igual que nosotros, en la misma situación, hacían lo mismo que nosotros. Nuestro padre, me acuerdo que se marchaba a trabajar, Y su palabra de despedirse era siempre, cuídense, cuiden a su mamá. Y cuando él falleció dijo lo mismo. En un momento pensamos que todo iba a mejorar, pero cuando se fue la pobreza, también mi padre se fue. Al poco tiempo que la pobreza se fue, mi padre también se fue. Cuando apenas íbamos aceptando la partida de nuestro padre, mi hermano partió. al poco tiempo también mi madre se fue. Solo les digo que cuando entré en este profundo dolor, ya no estaba solo. No me encontraba solo. Dios estaba conmigo. Ya no solo creía, sino vivía en Cristo. Hay una diferencia entre creer y vivir. Aprendí a caminar en este valle de lágrimas, en este planeta Tierra. A vivir de la mano de Jesucristo. Y es lo que vengo a compartirles esta noche. Que camines con la mano de Cristo. Que camines de la mano de Cristo. Y saben, hace un tiempo vi un documental, como dicen, de unos peces, que su río se secaba, se secó. Solo trataban de nadar en puro lodo, ya era puro lodo. Y comprendí al ver esto que los peces no se turban como el humano, solo vivían el día con día. No se mortifican cuando va a volver a llover, sino viven con lo que hay. Hoy en día, pueblo, la representación del río de lodo es toda esta muchedumbre que vivimos todos los días. Toda esta muchedumbre representa nuestras vidas, puede ser la pobreza, calamidad, la injusticia, la violencia, la enfermedad, la lujuria, el adulterio, la traición, la cárcel, la falta de trabajo, el alcoholismo, la drogadicción, todas estas cosas en la muchedumbre. Y sobre todo en las demás, en las cosas materiales, no se mortifiquen mucho por estas cosas. No se turben. Pide a Dios sabiduría. Y Dios, que tiene mucho, hermano, te iluminará, te va a dar el entendimiento que necesitas, que se requiere, y esa va a ser la lluvia que tanto aclamabas, la sabiduría. Ella te ayudará a salir de esta muchedumbre que hay. Dios te ama más que los animalíos y que las plantas del campo. El apóstol vivía contento. El apóstol Pablo, él manifiesta que él vivía contento. Manifiesta al mundo y le manifiesta a los siglos venideros. El apóstol Pablo vivía contento. Cuando había y cuando no había. Diciendo, en mi debilidad soy más fuerte. Dice de esta manera en 2 Corintios 12:10, dice, por lo cual, por amor a Cristo, me gozo en las debilidades, en afrentas, en necesidades, en persecuciones, en angustias, porque cuando soy débil, entonces soy fuerte. Pueblos, son los tiempos que vivimos de corazón. Son los tiempos que nos inclinamos, que lloramos, que rogamos, que nos acercamos a la pureza bendita. Son los tiempos que nos purificamos. Es difícil esta palabra porque somos humanos y no lo aceptamos para nuestras vidas, todas estas cosas. Quiero que entiendan, En ningún momento, perdón, estoy diciendo que en ningún momento estoy diciendo que dejen de luchar, que dejen de trabajar, sino como nos enseñan, que lloren como si no lloraran, que sufran como si no sufrieran, que no se turbe nuestro corazón. La palabra dice que seamos valientes, y también nos dice que Dios estará con nosotros. Hoy las guerras, si usted se ha podido percatar, hoy las guerras no son con espada, porque hoy las guerras son espirituales. Hoy las guerras son contra tu pensamiento, contra tu palabra, contra tu mente, contra tu corazón, contra tu sentimiento. El mal busca el desánimo. El mal busca el desánimo. Tal vez porque no puedas ver el enemigo, a veces buscas enemigos en el prójimo. Otros buscan enemigos en el gobierno. Y si tan solo reflexionáramos y nos sentáramos y nos detuviéramos, todos nuestros pensamientos, y escucháramos. Porque cantidades de veces nos miramos en el espejo y no podemos ver el enemigo. Cantidades de veces nos vemos en el espejo y aún así no podemos ver el enemigo verdadero. El enemigo más fuerte eres tú mismo. El enemigo más fuerte que existe eres tú mismo. Segunda de Crónicas 7:14, dice: si se humillare mi pueblo, sobre el cual mi nombre es invocado, y oraren, buscaren mi rostro, y se convirtieren en sus malos caminos, entonces yo iré desde los cielos y perdonaré sus pecados y sanaré su tierra. Así que, pueblo, necesitamos empezar por nosotros mismos. Miren, veamos a Lucas 14:25. Grandes multitudes iban con él, y volviéndose les dijo: si alguno viene a mí, no aborreceré a su padre, y no aborrece a su padre y a madre y mujer y hijos y hermanos y hermanas, y aún también su propia vida, no puede ser mi discípulo. Y el que no lleve su cruz y viene en pos de mí, tampoco puede ser mi discípulo. Al principio de las lecturas, en los evangelios sobre todo, yo siempre recomiendo al pueblo, recomiendo a los nuevos que desean introducirse en este bendito camino y que desean leer, escudriñar las escrituras, siempre les digo, empiecen por Marcos. Después de Marcos se van a Lucas. Y después de Lucas se van a Mateo. Y finalizan con Juan. Y después se van a las cartas. Para que puedan absorber, entender, escudriñar, esclarecer muchos de los temas que se van a discutir, que se van a hablar, que van a interpretarse, que se van a empezar a esclarecer en tu mente. Este bendito verso 14:25 al 27, al principio, como principiante, es muy difícil adquirir lo que se lo que se está entregando, porque es difícil adquirirlo al principio, porque dice de esta manera: si alguno viene a mí y no aborrece a su padre y madre, mujer y hijos, hermanos y hermanas, y aún también su propia vida, no puede ser mi discípulo. Y para muchos al principio, sobre todo al que se inicia, esto es una locura. ¿Cómo es que esto Jesús está diciendo? ¿Por qué está diciendo esto Jesús? Después dice: y el que no lleva su cruz y viene en pos de mí, no puede ser mi discípulo. Y los principiantes, yo me contaba también, lo primero que yo deseaba era ser su discípulo, de Cristo. A Jesús con toda esa intensidad, y cuando te encuentras con estos temas, es una guerra mental de pensamiento. Y después, si tienes personas, guías, pastores o maestros, que erran en las escrituras, aún es peor, porque recuerden que entre nosotros están los falsos maestros, están también los egoístas, los que desean y quieren saberlo todo y creen saberlo todo, y nos desvían de las escrituras, nos desvían de la verdad, que son las piedras de tropezadero que menciona la Biblia. Y muchos, dice la Biblia, muchos. Pero que no sea por mucho tiempo. Cuando Jesús menciona este tema, es que quiero que sepan que hay un costo para seguir a Cristo. Hay un costo para seguir a Cristo. Y otra es la entrega de la sabiduría. Él está hablando de un materialismo que existe en cada uno de nosotros. Y para ahí voy, antes de que se me pierda. Y muchas de las personas, es muy difícil entregar un padre, una madre, un hermano, más difícil un hijo, a su propia mujer, a su propio esposo, y entregárselo en las manos a Cristo. Y decir, como el rey David, decir: ya no vendrás tú a mí, pero yo iré a ti. Y levantarse, lavarse el rostro, comer y seguir adelante. Y tener fe en Dios, haciendo todas las cosas como Él te lo pide, haciendo todo, siguiendo el camino angosto. Y llegar a ellos. Porque si no puedes hacer eso, vas a vivir una vida de oscuridad, de tinieblas, de dolor, de sufrimiento. Y todas estas cosas te endurecen el corazón. Y cuando tu corazón se endurece, no te entra la conciencia, no te entra la palabra, no te entra el acuerdo. Entonces tu corazón se hace duro y no permites esclarecer todas las cosas. Hay un mundo espiritual que es para nosotros una morada. Y todas estas cosas que vivimos hoy en día, que aunque parezcan longevas, no lo son. Estamos aquí por un momento, somos un soplo de vida, y después vamos a nuestro mundo, donde Dios nos tiene una morada. Después dice: el que no lleva su cruz y viene en pos de mí, no puede ser discípulo. Muchos de nosotros no queremos cargar nuestra culpa, no queremos cargar nuestra vergüenza, y de hecho todos pecamos. Del miércoles pasado a este miércoles yo pequé muchas veces. Yo llevo mi vergüenza conmigo. Conociendo de Cristo, tengo vergüenza porque sé que lo que hice, lo que pensé, lo que miré, lo que actué, lo que entregué, estuvo mal. Es mi pecado el que llevo. La Biblia dice también que si pecaste, no, no. pecates en todos. Aún así, yo llevo esa cruz, llevo mi vergüenza, llevo ese pecado, llevo y voy en pos de mi Señor, porque deseo ser su discípulo y cargo mi vergüenza. Y cuando Jesús habla sobre padre, madre, hijos, ¿por qué es lo más grande para nosotros? ¿Dónde quedan todas las cosas materiales, los títulos, los trabajos, las cosas personales? Eso está mucho menos. Es que, hermanos, quiero decirles que ciertamente las cosas del mundo en verdad nos alejan de Dios. Y muchas veces vemos a nuestra esposa y la vemos físicamente y deseamos que ese sea su físico. Vemos a nuestros hijos y deseamos que era su físico, vemos a nuestros padres, a nuestros hermanos y vemos su físico. Pero la realidad es que dice Jesús, que dice, y serán como los ángeles, ni hombre ni mujer. Lo que voy con todo esto, las cosas de este mundo nos alejan de Dios, nos desvían de los principios. Hablando del principio, al principio nos cuesta trabajo creer esta parte, si a la verdad somos muy, muy, muy incrédulos. De hecho, muchos ahorita ya cambiaron la estación, no desean escuchar, porque somos rejegmos, somos los renegos. No estamos de acuerdo con lo que dice Cristo, con lo que dice Jesús. De hecho, hay una gran parte en el mundo que repudian a Jesucristo, a Jesús de Nazaret. De hecho, muchos en el pueblo de Israel, en el momento que oyen de Jesús, si tú te acercas, te escupen, te apedrean, si ellos pudieran, te rechazan, aún siendo de Israel mismo, y no que sea el pueblo de Israel. Ese es solamente un nombre que se le dio a la región. Israel, como dice Jesús, si fueran ciertamente hijos de Jacob, escuchar. Y si no, estas mismas piedras, hermano, el pueblo de Israel es un pueblo espiritual. Es un pueblo espiritual. Es todo aquel que sigue a Jesús, es todo aquel que cree en Cristo, aunque les duela a muchos, pero es la verdad. Jesús es el camino, la verdad, en la vida, aunque les cueste trabajo. Y es que la verdad somos muy incrédulos, y más a todo esto que acabo de decir. De hecho, en este momento hay muchos que dicen, yo ya lo sabía, por eso me alejo del vino, del baile, de la música, de frecuentar lugares, o también de alejarse de todas las personas. Pero este pensamiento, también esa actitud que lleva, lo aleja de Dios. En el verso mencionado por Cristo, dice, lo tienes que dejar todo. Nos es difícil comprender la magnitud del pedimento. A veces es por razones como la capacidad de poder comprender las cosas, otras porque no ponemos atención a Dios. Dios en su magnitud y comprensión sabe por lo que estamos pasando hoy en día. Él te conoce, sabe el nivel de tu amar, todo lo terrenal que tienes. Y cuando digo lo terrenal, es lo material, lo que es decir, lo que es de aquí de la tierra, cuerpo mismo, mejor decir tu materia para que se entienda. De hecho, los recuerdos de tus seres queridos, es su imagen. Pongamos nuestra mente a realizar, si Dios nos fuera conservado a la imagen de Jesucristo, el color de su cabello, de su piel, el detalle de su nariz, del color de sus ojos, de su estatura. Piensen, pueblo, ¿acaso este mundo idólatra y perdido no fuera impuesto normas a la imagen de toda la humanidad y con enormes pedestales? Pero como Dios nos conoce en lo más profundo, no se nos permitió la imagen de Jesús aquí en la tierra, porque Dios nos conoce quién somos de verdad. Hablando de lo material, ¿qué me dicen del sexo? ¿Qué me dicen del sexo? Porque hay muchos amantes del sexo. De hecho, hoy en día hay muchos de ustedes que dicen, si no hay sexo, no hay vida. Esto no es vida para mí. Si no hay sexo, prefiero morirme. Quiero decirles que no hay sexo en el más allá de la tierra. Esto está revelado y sostenido en la contestación de que no se darán en casamiento. Hay áreas materiales que son éter, aún así también son terrenales. Pues no hay cabida en las moradas de Dios para estas cosas. Pablo habla de nuestro carácter, que hay que dejarlo ir. Hay pequeñas cosas de la tierra, como lo es el dinero, que muchos pueden dejar ir y vivir sin él, y así como lo oyen. Lo que también hay personas que el dinero lo es todo su fe, hasta que enfrentan la enfermedad o enfrentan la muerte o enfrentan su vejez, la naturaleza misma. Pero el rico sabio, fíjense lo que voy a decir, el rico sabio sabe que el dinero no lo es todo, reconoce lo real. El dinero no se interpone a conocer el amor del amigo. Que el dinero se interpone a conocer el amor de un amigo verdadero. El dinero se interpone a conocer el amor de la familia. Que el dinero se interpone a conocer el amor de una pareja verdadera. Que el dinero, el sabio rico, no habla de su dinero y lo que él posee, se adentra y evalúa los valores de las personas con las que se rodea cercanamente, con los que tienen integridad, con los que tienen lealtad, con los que tienen palabra, con los que tienen respeto. Hay otro materialismo más grande que el dinero. Sí, así como lo oyen. Otro materialismo más grande como el dinero. Como es la salud del cuerpo. Sí, la salud del cuerpo. O la juventud misma. Te cuesta más aceptar dejarlo ir. Te cuesta más trabajo aceptar estas cosas, dejarlo ir, el dinero mismo. Y esto es, algún día, si usted atraviesa los tiempos, los vas a confrontar. Aprende a orar con toda tu mente, con todo tu corazón y con toda tu alma, para que estés preparado para el día que vas a entregar tu cuerpo. ¿Saben? Cuando te llevan preso, o al hospital, o sufriste una desgracia en medio de los extraños, ¿saben cuál es la pregunta que te hacen? ¿Quieres llamarle a alguien? ¿Quieres comunicarte con alguien? Y todos queremos rescate. Cuando ya no hay a quién acudir y te adentras al mundo espiritual, recuerda, hermano, que sabes orar. Llama a Dios y Dios responderá. Pide y se te dará. Clama a mí, dice Jehová. Y Dios, que ha esperado impacientemente, pacientemente, perdón. Dios que ha esperado, mejor dicho, impacientemente tu llegada a sus brazos, como padre amoroso que es, solo puede venir a ti. Tú solamente tienes que aclamar, porque Él espera, Él te desea. Pero hay otra más grande petición que el dinero y tu salud y tu vida misma, como es dejar ir a tu padre y a tu madre y a tus hermanos. Me ha llevado mucho tiempo aceptar esta parte, hermanos. Les confieso que a veces soy débil. Les recuerdo, es más potente que yo. Para esta parte solo Jesucristo me ha podido ayudar. Espero que si entienden esta parte también los va a ayudar a ustedes. Para los que han pasado este paso podrán entender lo que hoy les estoy diciendo. Solo las palabras de Jesús nos pueden consolar. Hermanos, yo soy su hermano Eric Gilberto García. De esta misma manera, hermanos, usted me puede encontrar en YouTube. Hermano Eric Gilberto García. Ahí pueden encontrar ustedes la Reina Valera en audio. Pueden disfrutarla, sobre todo en las noches, cuando usted se encuentra en desesperación, o tal vez cuando se encuentra en esa paz, en esa calma, y usted puede escuchar ampliamente la Reina Valera en audio y las Escrituras, y puede disfrutar de ellas, y regocijarse en ellas, disfrutar su paz, disfrutar su luz, disfrutar ese alimento espiritual que tanto lo requiere su espíritu, para que usted pueda respirar, para que usted tenga ese refrigerio. Solo Dios lo puede dar. Muchos de nosotros están cansados, agotados, turbados de mente, turbados de sentimiento. Es necesario a veces, y no solamente a veces, todo el tiempo acercarnos a Dios, porque de Él tomamos todos. Y necesitamos esa parte, como seres humanos, como espíritus que somos. Necesitamos de Dios. El alimento que buscamos no lo vamos a hallar en ningún lado, solamente de la palabra de Dios. Es nuestro alimento. Eso es lo que requiere nuestro espíritu. Hermanos míos, muchas gracias. Los espero el otro miércoles, primeramente Dios, a las 9 de la noche. Ustedes pueden buscar por este canal o por radiovida.com. Dios me los bendiga a todos. Que Dios entre en su corazón esta noche y sane todas sus dolencias. En el nombre del Padre, del Hijo y del Espíritu Santo, hecho está.
1: Escuchó al hermano Eddie García con el programa Evangelio de Jesucristo. En esta ocasión fue un programa pregrabado, repito, en esta ocasión fue un programa pregrabado. Gracias por acompañarnos. Iniciaremos. Saludos y complacencias.
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Ya son las 10 de la noche con 8 minutos, 10 con 8 minutos. Regresamos con nuestro espacio de saludos y complacencia. La línea ya están abiertas. Nuevamente, querido hermano, hermana, para usted que nos acompaña en esta noche, algunos llegando de su iglesia, así es que bendiciones para todos mis hermanos que están en sintonía de Radio Vida a esta hora de la noche, algunos ya tratando de descansar, de dormir, pero si usted necesita escuchar algún canto, llámenos, hay líneas disponibles para usted, marcando al 956-968-7777 y fuera del país, marque primero 001-956-968-7777. Queremos complacerle y saludarle a esta hora de la noche. Líneas abiertas para que usted llame en estos momentos. 956-968-7777. 956-968-7777. Teléfono aquí en cabina. Así es que queremos recibir su llamada telefónica. Vamos a complacer a mi hermano Rolando Vela, de aquí, de la ciudad de Huesco, Texas. Un saludo para su mami, para toda la familia Vela. A mi hermano Rolly Vela, le gusta este tema de nuestro hermano Leonel Tuches. No te voy a dejar, con Leonel Tuches, a través de Radio Vida.

Son las 10 de la noche con 15 minutos, 22 horas con 15 minutos. Escuchamos al hermano Leonel Tuches, No te voy a dejar. Estamos en saludos y complacencias y contamos con tiempo suficiente para poderle programar con el canto, con la melodía que desea escuchar en esta noche. Querido hermano, hermana, si usted no se ha comunicado con nosotros durante la tarde o ya noche, puede hacerlo en estos momentos. Si usted ya lo hizo, dele oportunidad a alguien más también para que llame y puedan pedir las melodías, los cantos que desean escuchar. Si usted ya llamó, dele oportunidad a alguien más. También queremos

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1: Ya son las 10 de la

Noche con 21 minutos, 10 con 21 minutos. Gracias por acompañarnos en esta noche. Estamos en saludos y complacencia. Vamos a complacer también en esta noche a nuestra hermana Marta Alcalá y saludar especialmente a su esposo Eloy Alcalá, que Dios lo siga bendiciendo y fortaleciendo. Les saludamos con esta selección, Me alegro en la tormenta. Bendiciones, gracias por acompañarnos a la familia Heredia acá en la ciudad de Notec, que también gustan de esta misma selección.

10 de la noche con 25 minutos, continuamos con más música de parte de la hermana Zaida Martínez, nos llamó del área de Reynosa. Saludamos especialmente a Eddie Martínez, también saludamos al hermano Pedro Méndez y bendiciones a toda la familia Martínez allá en la ciudad de Reynosa con esta selección de Marcos Witt, Sumérgeme.

10 de la noche con 27 minutos, 10 con 27 minutos. Gracias por acompañarnos, gracias por sus llamadas telefónicas en esta noche. Recuerde que estamos en Saludos y Complacencias. Si usted no ha llamado, le invitamos para que nos llame. Si usted ya lo hizo, dele oportunidad, por favor, a alguien más. Vamos a complacer a la hermana Lidia Arango, que nos llamó del área de San Juan, Texas, saludando a toda la familia Arango García con este tema que nos ha pedido desde la hermana Telma Peña. Se puede con Dios con la hermana Telma Peña.

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Son las 10 de la noche con 36 minutos, 22 horas con 36 minutos, acá en los cronómetros de Radio Vida. Avanzamos con más música. Vamos a complacer a mi hermano Armando García, que se reporta de la Mesa, Texas. Vaya un saludo para él y para toda su familia. Nos pidió esta selección. Paulino Bernal y Ricardo Mejía cantando Un Día a la Vez.

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1: Ya son las 10 de la noche con 42 minutos. Saludamos a nuestra hermana Martina López del área de Far, Texas, con esta selección del hermano Frankil Valverde cantando Mírame con nuestro hermano Frankil Valverde.

Son las 10 de la noche con 46 minutos, 10 con 46 minutos. Vamos a complacer también en esta noche al hermano Everardo Rendón de la ciudad de Edimburgo. Nos pidió ese tema con Marcos Gui cantando Tete.

0: ¡Sí, señor!
1: 10:52, escuchamos a Marco Dwi cantando Te Tengo a Ti. Mandamos el 100 saludo. Recuerde que estamos en Saludos y Complacencia. Llámenos, aún usted puede llamar y pedir el canto, la melodía de su agrado. Aún está tiempo, tenemos el tiempo suficiente para poderle programar el canto que usted desea escuchar. Si usted no se ha comunicado con nosotros durante la tarde o noche, puede hacerlo. Vamos a complacer a la hermana Rosaura López, de aquí de la ciudad de Donna, Texas, saludando a la hermana María, la hermana Ramona y a la hermana Rosa María con esta selección que nos ha pedido de nuestra hermana Berry Rivera, cantando Todos Digan Amén.

Ya son las 10 de la noche con 55 minutos. Su hermana Berry Rivera cantando Todos Digan Amén. Vamos a complacer a la hermana Lupita Rodríguez que nos llama de Combs y ella nos ha pedido esta selección. El tema correcto fue por amor con la hermana Nancy López.

Ya son las 10 de la noche con 57 minutos, 10 con 57 minutos. Gracias por acompañarnos en esta noche. Bendiciones para todos mis hermanos en ambos lados de la frontera y hasta donde llegue nuestra señal de Radio Vida Internacional. Así que siga marcando al 956-968-7777, 956-968-7777. Estamos en saludos y complacencias en esta noche. Usted que nos acompaña por ahí en casita, aún despierto, despierta, escuchando Radio Vida, puede marcar para pedir el canto, la melodía de su agrado.

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Ya son las 11 de la noche con 8 minutos, 23 horas con 8 minutos. 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Gracias por acompañarnos. Ya son las 11 de la noche con 10 minutos. Vamos a complacer también a mi hermano Jorge Alberto, que se reporta de Alice, Texas, y él nos ha pedido esta selección con la hermana Noemí Hernández cantando Hoy Lloré Por Ti, con la hermana Noemí Hernández.

Escuchamos a la hermana Noemí Hernández cantando Hoy Lloré Por Ti. Nuevamente saludamos al hermano José Alberto de la ciudad de Alice, Texas. Vamos a complacer a la hermana Imelda Martínez, que nos llamó de Mission, saludando al hermano Eddie Martínez con esta selección que nos ha pedido de la hermana Paola Marino cantando Sigue Adelante con la hermana Paola Marino.

Ya son las 11 de la noche con 19 minutos. Continuamos con más música. Vamos a complacer también a mi hermana Elodia Arriaga de aquí de la ciudad de Huexlaco. Ella nos ha pedido esta selección con el hermano Valdemar Quintero cantando Cristo es el camino, saludando a toda la familia Arriaga con esta selección musical.

Ya son las 11 de la noche con 24 minutos, 11 con 24 minutos. Escuchamos al hermano Valdemar Quintero cantando Cristo es el camino con Valdemar Quintero. Aún está tiempo para llamarnos al 956-968-7777. A usted, mi hermano, mi hermana que está despierto, despierta escuchando Radio Vida. Así es que hay una línea esperándolo para que marque. Si usted se encuentra fuera del país, fuera de Estados Unidos, marque primero 001-956-968-7777. Queremos complacerle y saludarle a esta hora de la noche. 956-968-7777. Vamos a complacer a la hermana María Ramírez de la ciudad de Reynosa. Ella nos ha pedido esta selección. Alaba a Dios con el hermano Denny Berríos.

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Nacho Galindo cantando Familia Mía, nuestro hermano Nacho Galindo, a través de Radio Vida. Son las 11 de la noche con 41 minutos. Vamos a complacer a la hermana Anastasia Rodríguez de la ciudad de McAllen. Ella ha pedido esta selección, Dios es así.

Buenas noches con 44 minutos, 11:44. Gracias por acompañarnos. Vamos a complacer también en esta noche a la hermana Patty Hernández, que nos llama de Matamoros. Nuestra hermana Patty Hernández nos pidió esta selección: Mi vida está confiada, con Cristal y Wendy. Cristal y Wendy cantando Mi vida está confiada.

Escuchamos a Cristal y Wendy cantando Mi vida está confiada con Cristal y Wendy. Ya son las 11 de la noche con 49 minutos. El tiempo avanza, así que bendiciones para todos mis hermanos en ambos lados de la frontera. Quiero informarle que a las 12 de la medianoche vendrá el programa Perseverando hasta el fin del pastor Moisés Gallens, de 12 a 12:30 de la medianoche. No le cambie, quédese con nosotros. Nuestra hermana Nancy Ramírez cantando el tema titulado No te rindas, mis hermanos, no se rinda, no se rinda. Siga adelante en el camino, en la obra de nuestro Dios. Escuche este tema de la hermana Nancy Ramírez cantando No te rindas.

te digo. Así escuchábamos esta selección con la hermana Nancy Ramírez cantando No te rindas, nuestra hermana Nancy Ramírez. Ya son las 11 de la noche con 55 minutos. Le anunciaba anticipadamente que ya viene el programa Perseverando hasta el fin con el pastor Moisés Gallens. Esté pendiente de 12 a 12:30 de la medianoche. Así es que en esta noche usted estará escuchando el programa Perseverando hasta el fin de 12 a 12:30 de la medianoche. No le cambie, siga con nosotros. Después del programa tendremos 30 minutos para música, para saludos y complacencias. Gracias por su fiel sintonía a su estación amiga Radio Vida.

0: Gracias por estar en sintonía de su estación amiga Radio Vida. Ya viene el programa Perseverando hasta el Fin del pastor Moisés Gálvez, de 12 a 12:30 de la medianoche. Gracias por su fiel sintonía, gracias por sus llamadas telefónicas. Siempre estará al pendiente de toda nuestra programación. Así que, mis hermanos, bendiciones para aquellos que están por allá en la República Mexicana, hasta donde esté llegando nuestra voz, nuestro alcance, nuestra señal en esta noche. Bendiciones para todos mis hermanos en la República Mexicana. Gracias también por estar en sintonía de su estación amiga Radio Vida. Bendiciones para nuestro hermano pastor Moisés Gálvez y familia allá en Amarillo, Texas. Bendiciones para mis hermanos, que Dios lo guarde, que Dios sea fortaleciendo su vida, y le mandamos un saludo a él y a toda su familia. No le cambie, siga con nosotros.
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Muy buenas noches, queridos hermanos, hermanas. Usted ya está escuchando el programa Perseverando hasta el fin del pastor Moisés Gales. En esta noche estamos listos para compartirles la palabra de nuestro Dios. Gracias, hermano pastor, nuestro hermano pastor Moisés, que nos ha cedido el tiempo para poder compartir la palabra del Señor. Nos pidió que estaremos compartiendo la palabra del Señor. Así es que gracias nuevamente al pastor Moisés Gales por darnos la oportunidad de estar en su programa Perseverando hasta el fin. Vamos a la palabra del Señor, ahí en Miqueas capítulo 6, verso 6 al verso 8. Vamos a leer lo que nos dice ahí en Miqueas capítulo 6, versículo 6 al versículo 8. Vaya conmigo, apunte por ahí esta escritura que estaremos compartiendo bajo el tema: ¿qué es lo que pide Jehová de nosotros? ¿Qué es lo que pide Jehová de nosotros? Suena a pregunta este mensaje, así que preste mucha atención a la palabra del Señor. ¿Qué es lo que pide Jehová de nosotros? Sí, le pedimos a Dios esto, aquello, bendición, sanidad, pero ¿qué es lo que pide Jehová de usted y de mí? Eso es lo que vamos a estudiar, es lo que vamos a compartirles en esta noche, así es que preste atención a lo que Jehová nuestro Dios pide de cada uno de nosotros. Y dice la palabra de Dios ahí en Miqueas capítulo 6, verso 6 al verso 8. Dice: ¿con qué me presentaré ante Jehová y adoraré al Dios Altísimo? Me presentaré ante Él con holocausto, becerros de un año. ¿Se agradará Jehová de millares de carneros o 10,000 arroyos de aceite? Daré mi primogénito por mi rebelión, el fruto de mis entrañas por el pecado de mi alma. Pero el verso 8 dice: Oh hombre, Él te ha declarado lo que es bueno y que pide Jehová de ti: solamente hacer justicia y amar misericordia y humillarte ante tu Dios. Lo voy a leer nuevamente el verso 8, porque es lo que estaremos tratando, hablando en esta noche. Oh hombre, Él te ha declarado lo que es bueno y que pide Jehová de ti: solamente hacer justicia y amar misericordia y humillarte ante tu Dios. Padre, en esta noche, gracias por esta oportunidad que tú nos das de poder estar en este programa y compartir tu palabra, Señor. Prepara cada corazón, prepara cada vida, y que juntos, Señor, podamos aprender de tu palabra en esta bendita noche. Todo sea para darte la honra y la gloria que solamente tú, mi Dios, mereces. Todo está en tus manos. Amén, amén y amén. Entonces, el tema, y suena a pregunta: ¿qué es lo que pide Jehová de nosotros? ¿Qué pide Jehová de usted y de mí, querido hermano, hermana? Decía hace un momento, si le pedimos a Dios bendición, le pedimos a Dios que Él supla nuestra necesidad, que resuelva esto, que haga esto, que haga aquello. Pero ¿qué pide Jehová de usted y de mí? Ahora, ¿con qué me presentaré ante Jehová? Ahí estaba otra pregunta. Ahora, Jehová ya nos ha declarado, nuestro Dios ya nos ha declarado lo que pide de cada uno de nosotros. Durante el desarrollo de este mensaje estaremos observando por lo menos tres cosas que pide Jehová de su pueblo, que pide Jehová de sus hijos: justicia, amar misericordia y humillarnos delante de Dios. Tres cosas que pide Jehová de nosotros.
que pide Jehová de usted y de mí. Y el primer punto de lo que estábamos hablando de estas tres cosas, el primer punto es que Jehová nos pide hacer justicia, hacer hombres y mujeres íntegros. Nos pide ser hombres y mujeres rectos y que andemos en su verdad. Ahora, el hacer justicia, que asimismo usted y yo nos encaminemos en seguir, que usted y yo nos encaminemos a seguir en esa justicia. ¿Qué nos dice ahí en el libro de Deuteronomio, capítulo 16, versículo 20? Deuteronomio, capítulo 16, verso 20, dice: la justicia seguirás para que vivas y heredes la tierra que Jehová tu Dios te da. Usted va a seguir la justicia, va a caminar en justicia, va a andar en justicia, porque eso es lo que pide Jehová de cada uno de nosotros. Jehová pide de su pueblo andar en justicia. Y decía, hablar de justicia es hablar claramente, querido hermano, hermana, de integridad, de rectitud, de verdad. ¿Para qué? Para que vivas y heredes la tierra que Jehová tu Dios te da. Ahora, el hacer justicia es agradable ante los ojos de Dios. El hacer justicia, repito, es agradable ante los ojos de Dios. Vaya conmigo al libro de Proverbios, capítulo 21, Proverbios 21, verso 3. Proverbios 21, 3 dice: hacer justicia y juicio es a Jehová más agradable que sacrificio. Hacer justicia y juicio es a Jehová más agradable que sacrificio. Entendemos esto, querido hermano, hermana. Lo más importante en nuestra vida como hijo de Dios, como pueblo de Dios que somos, porque usted y yo somos pueblo de Dios, somos sus hijos, pero Él está pidiendo hacer justicia. Esa es la primera cosa que estamos viendo en este mensaje. Y hacer justicia y juicio es a Jehová más agradable que sacrificio. Así es que ande delante de Dios rectamente. Ande delante de Dios íntegramente. Dios está buscando hombres y mujeres íntegros a Él, rectos delante de Él, que practiquen la justicia, que practiquen la verdad. Asimismo, usted y yo, como pueblo de Él, como hijos de Dios, estamos siendo cartas leídas ante nuestra sociedad, ante nuestros vecinos, ante nuestros amigos, ante nuestros hermanos en Cristo. Entonces, tenemos que ser ejemplo en justicia, y que asimismo Dios se agrada y Dios demanda de cada uno de nosotros. Segundo punto. Decíamos que la segunda cosa que Jehová pide de cada uno de nosotros, de su pueblo, es amar la misericordia.
y el amar de la misericordia, estamos hablando de benevolencia, de bondad, de compasión, de gracia. Así es que esa es lo que está pidiendo Jehová de cada uno de nosotros. Ame la misericordia. Ame, en otras palabras, decía, la bondad, la compasión, la gracia. Y que asimismo nunca se aparte de cada uno de nosotros la misericordia. Nunca se aparte de usted la misericordia. Vaya conmigo a Proverbios capítulo 3, el verso 3. Proverbios 3, verso 3 dice: nunca se aparten de ti la misericordia y la verdad. Átalas a tu cuello, escríbelas en la tabla de tu corazón. Nunca se aparten de ti, querido hermano, hermana que me está escuchando en esta noche, el pueblo de Dios que me está sintonizando en estos momentos, bajo el tema que estamos compartiendo, ¿qué es lo que pide Jehová de cada uno de nosotros? Entonces, Él nos está pidiendo amar la misericordia. Nunca se aparten de ti la misericordia y la verdad. Átalas a tu cuello, escríbelas en la tabla de tu corazón. Cuando usted tiene a Cristo en su corazón, usted ama la misericordia. Así es que eso es lo que nos dice la palabra de nuestro Dios. Vaya conmigo en el capítulo 11 de Proverbios, en el versículo 17. Proverbios 11, versículo 17. Dice: a su alma hace bien el hombre misericordioso. A su alma hace bien el hombre misericordioso, mas el cruel se atormenta a sí mismo. Escuche lo que dice Proverbios. A su alma hace bien el hombre misericordioso. Usted le va a hacer un bien a su alma cuando usted sea un hombre o una mujer misericordioso, mas el cruel se atormenta a sí mismo. Por eso hay que amar la misericordia, porque usted le va a hacer un bien a su alma, a su ser. Pero ¿qué dice la segunda frase? Mas el cruel se atormenta a sí mismo. Así es que sea misericordioso. Nunca se aparte de usted la misericordia. Porque asimismo, ¿qué va a pasar? Porque ellos mismos alcanzarán misericordia. Porque asimismo ellos alcanzarán misericordia. ¿Qué nos dice Mateo capítulo 5, ahí en el sermón de las bienaventuranzas, en el versículo 7? Bienaventurados los misericordiosos, porque ellos alcanzarán, ¿qué? Misericordia. Bienaventurados los misericordiosos, porque ellos alcanzarán misericordia. Si usted es una persona misericordiosa, tiene misericordia de aquel, aún del enemigo, aún del vecino, aún del pariente, esa misma misericordia la va a alcanzar. Bienaventurados los misericordiosos, porque ellos alcanzarán, ¿qué? Misericordia. Así es que practique, hermano, hermana, la misericordia que hay en usted.
lo que nos dice ahí en Santiago capítulo 2, versículo 13. Busque Santiago capítulo 2, versículo 13. La palabra de Dios dice ahí en Santiago capítulo 2, verso 13. Porque juicio sin misericordia se hará con aquel que no hiciere misericordia, y la misericordia triunfa sobre el juicio.

sobre el juicio. Así es que, hermano, hermana, pueblo de Dios que me está escuchando, bajo el tema que estamos tratando en esta noche, ¿qué es lo que pide Jehová de nosotros? Y me estoy refiriendo claramente al pueblo de Dios. Me estoy refiriendo a los que son llamados hijos de Dios. ¿Y qué es lo que pide Jehová de cada uno de nosotros? Ya veíamos hacer justicia, pero también amar la misericordia. El tercer punto de este mensaje es, nos pide humillarnos ante Él. Tener un espíritu de mansedumbre, tener un espíritu humilde, tener un espíritu manso. Y que asimismo, usted y yo, cuando nos humillamos, cuando reconocemos el señorío y el poderío de nuestro Dios, muchas bendiciones vienen a nuestras vidas cuando aprendemos a humillarnos delante de Dios. Usted y yo tenemos que humillarnos bajo la mano poderosa del Señor. Tenemos que reconocer al Señor en nuestras vidas, humillarnos. Ahora, el ser humilde tiene su recompensa buena. Cuando usted es humilde, cuando usted aprende, cuando usted, mi hermano, es una persona humilde, va a haber una recompensa buena en su vida. ¿Y cuál es esa recompensa? Cuando usted y yo nos humillamos delante de la presencia de nuestro Dios. ¿Qué nos dice ahí en segundo libro de Crónicas, capítulo 7, versículo 14? Segundo libro de Crónicas, capítulo 7, verso 14. Y dice, si se humillare mi pueblo, sobre el cual mi nombre es invocado, y oraren y buscaren mi rostro, y se convirtieren de sus malos caminos, entonces yo oiré desde los cielos y perdonaré sus pecados y sanaré su tierra. Esa es la recompensa de aquellas personas, del pueblo de Dios, de los hijos del Señor, que tendrán una recompensa cuando se humillan delante de Él. Cuando invocamos el nombre de Dios, cuando oramos, cuando buscamos el rostro del Señor, cuando nos convertimos también desde nuestros malos caminos, entonces el Señor nuestro Dios oirá desde los cielos y va a perdonar nuestros pecados y va a sanar nuestra tierra. Pero tenemos que humillarnos delante de Él. Tenemos que invocar. Hay acciones que tenemos que hacer para ver la mano de Dios obrando en nuestras vidas, perdonándonos nuestros pecados, sanándonos nuestra tierra, cuando nos humillamos delante de su presencia. Así es que el ser humilde, hermano, hermana, tendrá recompensa buena a favor de su vida. Otra escritura que quiero compartirte allí en Lucas, capítulo 14, verso 10 y verso 11. Lucas, capítulo 14, verso 10 y verso 11. Dice la palabra de Dios: mas cuando fueres convidado, ve y siéntate en el último lugar, para que cuando venga el que te convidó te diga: amigo, sube más arriba. Entonces tendrás gloria delante de los que se sientan contigo en la mesa. El verso 11 dice: porque cualquiera que se enaltece será humillado, y el que se humilla será enaltecido.
Así es que

recompensa tiene aquella persona que se humilla, aquella persona que es humilde delante de Dios, porque cualquiera que se enaltece será humillado, y el que se humilla será enaltecido. Así es que usted escoge el ser humilde. Eso es que lo que Dios está pidiendo de cada uno de nosotros: humillarnos bajo la poderosa mano de nuestro buen Dios. Humillaos delante de Jehová, humillaos delante de Él, reconociendo su poderío, su señorío a favor de nuestras vidas. Santiago capítulo 4, versículo 10. Que nos dice Santiago capítulo 4, verso 10. Humillaos delante del Señor y Él os ensaltará. Humillaos delante del Señor y Él os ensaltará. Cuando usted aprende a humillarse, cuando usted aprende a reconocer su señorío, el poderío del Señor sobre su vida, el Señor os ensaltará. Deja que el Señor te ensalte cuando tú te humilles delante de su presencia. Humilla, dobla rodilla, reconócele el Señor en tu vida, de que tú, mi hermano, hermana, estás ahí humillándote delante de su presencia, delante de la presencia del Señor. Cuando tú aprendes a humillarte y reconocer al Señor en tu vida, entonces vendrá una recompensa buena a favor de tu vida. Ahora, lo que aprendemos del Señor Jesús, lo que aprendemos de nuestro Maestro, tenemos el ejemplo mismo en la vida de Jesús, que Él se humilló. Y lo que nos dice ahí en la carta a los Filipenses, en el capítulo 2, versículo 5 al versículo 10. Filipenses capítulo 2, verso 5 al verso 10. Haya pues en vosotros este sentir que hubo también en Cristo Jesús, el cual, siendo en forma de Dios, no estimó el ser igual a Dios como cosa que aferrarse, a qué aferrarse, sino que se despojó a sí mismo, tomando forma de siervo, hecho semejante a los hombres, y estando en la condición de hombre, se humilló a sí mismo, haciéndose obediente hasta la muerte y muerte de cruz, por lo cual Dios también le ensaltó hasta lo sumo y le dio un nombre que es sobre todo nombre, para que en el nombre de Jesús se doble toda rodilla de los que están en los cielos y en la tierra y debajo de la tierra. Jesús se humilló a sí mismo, por lo cual Dios, el Dios Padre, le ensaltó y le dio un nombre que es sobre todo nombre. Entonces, humillaos delante de la presencia de nuestro Dios. Entonces, tres cosas, lo que pide Jehová de nosotros. Lo que está pidiendo Jehová de usted y de mí, querido hermano, hermana. La primera cosa que veíamos es amar o hacer justicia, amar la misericordia y humillarnos delante de nuestro Dios. La aplicación de este mensaje: hoy Dios nos llama a hacer justicia, ser misericordiosos y humildes ante Él. Con todo esto nos recompensará Dios, bien o mal según haya sido nuestra obediencia. Ya es el tiempo de que le demos el lugar a Dios y no querer seguir siendo nosotros solamente. Él está a la puerta. El que tenga oído para oír, oiga. Oiga que Dios nos está demandando a que seamos rectos, a que seamos compasivos,
y seamos humildes delante de su presencia. Así es que en esta noche, lo que hemos compartido para el pueblo de Dios, para sus hijos, ¿qué es lo que pide Jehová de nosotros? ¿Qué es lo que está pidiendo de usted y de mí, querido hermano, hermana? Camine en justicia, ame la verdad, ame la misericordia y humíllese delante de su presencia. Porque haciendo estas cosas, usted va a agradar a Dios. En esta noche, agrade a Dios con su vida, porque eso es lo que Jehová está pidiendo de cada uno de nosotros. Que en esta noche, que Dios nos ayude a cada uno de nosotros a hacer estas tres cosas, lo que Jehová pide de usted y de mí. Que el Señor me los bendiga. Este fue el programa Perseverando hasta el Fin del pastor Moisés Gallens desde Amarillo, Texas. Hoy en esta noche no le fue posible, nos ha pedido poder compartir la palabra de nuestro Dios en el programa Perseverando hasta el Fin. Esperamos que el próximo jueves esté con ustedes el pastor Moisés Gallens. Así es que para que él también comparta en su programa Perseverando hasta el Fin. Que el Señor me los bendiga y gracias por su sintonía. Y les esperamos el próximo jueves en el programa Perseverando hasta el Fin.

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Bendiciones, les habla su servidor Enrique Garza. Agradezco a Dios por esta oportunidad de poder dirigirme a ustedes en estos instantes. Quiero hacer una invitación a todos los consiervos, pastores, evangelistas que nunca han estado en radio. Le aviso que Radio Vida está ofreciendo algunos horarios gratis por un tiempo limitado. Usted puede comunicarse con nuestro hermano Eri Luévano al área 956, al teléfono 968-7777 en horas de oficina. Qué bendición estar con los medios de comunicación, de poder transmitir la palabra de Dios a almas que están buscando la paz, buscando algo. Hay un vacío en su ser. Yo creo que el ministro, el pastor, los consiervos, tenemos esa palabra que podemos dar, difundir, compartir con esas personas en necesidad. Jesús en cierta ocasión dice en la escritura que él recorría las ciudades, las aldeas, enseñando en las sinagogas de ellos, predicando el evangelio del reino, sanando toda enfermedad y toda dolencia en el pueblo. Y al ver las multitudes, dice la escritura, que tuvo compasión de ellas, porque estaban desamparadas y dispersas, como ovejas que no tienen pastor. Entonces Jesús dijo a sus discípulos: a la verdad, la mies es mucha, mas los obreros poco. Rogar pues al Señor de la mies que envíe obreros a su mies. Sabe que a través de la radio es un medio de que podemos difundir ese mensaje, llevar esa palabra a esas almas que están sediento, esas almas que necesitan un toque de parte de Dios. 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

Ya son las 12:49. Le informamos que a la una ya viene el programa El Dios que Mueve Montes con la hermana Rosario Torres, vía telefónica desde el estado de Coahuila, México.

Ya son las 12:52. 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

12:54, 6 minutos más nos separan para que usted escuche el programa El Dios que Mueve Montes con la hermana Rosario Torres, vía telefónica desde el estado de Coahuila, México. 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

0: Adelante, Cielo, estamos al aire.
1: Amén, gracias, mi hermano, Dios me lo bendiga. Y Dios les bendiga a cada uno. Gloria a Dios, Dios les bendiga mucho en esta madrugada, en este nuevo día que está apenas recién comenzando. Gloria a Dios, que la presencia de Dios esté ahí en tu vida. Vamos a orar, vamos a clamar, vamos a pedirle al Señor que Él obre en esta mañana, en esta madrugada. Vamos a pedirle que Él venga. Señor, gracias, en esta hora venimos delante de ti, Padre, agradeciéndote, Padre, por quien eres tú, dándote gracias por tu misericordia, porque tu favor, Señor, y tu misericordia han estado con nosotros, a pesar de nuestras faltas, a pesar de nuestros errores, a pesar de nuestra maldad. Mas hoy venimos delante de ti, Padre, pidiéndote perdón y pidiéndote, Señor, que traigas una palabra al corazón de cada uno de nosotros, una palabra que nos vuelva a ti, una palabra que nos, Señor, nos dirija otra vez hacia ti, Señor. Sería perder nuestro tiempo, Señor, viviendo un evangelio que no es real, un evangelio donde tú no eres el centro, Señor. Mas hoy te pedimos que tu Espíritu Santo obre y habla a través de mis labios a la vida de cada una de las personas que están escuchando. Y yo te pido que pongas tu mano sobre todo aquel que está ahí, Señor. Y si hubiera enfermedad, si hubiera una necesidad allí, tu mano le toque y tu mano le sane, Señor. Que todas las cosas que están ahora mismo, Padre, fuera del orden correcto, fuera de su lugar, ahí vaya tu presencia, porque tú eres nuestra única esperanza, tú eres nuestra única esperanza. Solo a ti, Señor, nosotros podemos ir en el día de nuestra aflicción y solo tú nos puedes ayudar. Hoy clamamos, Padre, y echamos fuera todo lo que no es tuyo, Señor. Renunciamos a lo que no es tuyo, reprendemos lo que no viene de ti, para que tú, Señor, hables a nuestra vida, para que vuelva, Señor, tu presencia a nuestro hogar, para que vuelva tu presencia a nuestro ser, a nuestra alma, Señor. Hoy te pedimos, acércate, Señor. Hoy nos volvemos a ti, Señor, y te pedimos que por tu palabra, Señor, sean rotas, Padre, las prisiones, sean rotas las cadenas, sea roto todo lo que está estorbando entre tu pueblo y tú, para que hoy tu pueblo se reconcilie, para que tu pueblo pueda comprender y pueda entender lo que tú tienes para cada uno de ellos, Señor. En el nombre de Jesús, hoy te pedimos, Señor, establece tu voluntad, venga tu reino, venga tu reino, venga tu reino. Quita lo que no es tuyo y establece lo que viene de ti, tu diseño, tu propósito. Todo lo que viene de ti, Señor, en el nombre de Jesús, te lo pedimos, Padre, y te agradecemos. Gracias, Señor, amén y amén. Gloria a Dios, aleluya. Para no perder tiempo, voy a la palabra. En esa palabra que el Señor me dio ahora, gloria a Dios, y quiero leer ahí en el libro de Jeremías, gloria a Dios, Jeremías capítulo 6. Y, aleluya, a mí me gusta hablar la palabra como el Señor la tiene para cada uno, la palabra como el Señor me la da, así como el Señor la da, yo así la expongo, así la traigo, así lo que el Señor me entrega, esto hablo. Y créame que por hablar la palabra, yo me he ganado enemigos, me he ganado mucho rechazo de mucha gente, porque es difícil en este tiempo, con la maldad aumentada, así como dice la palabra, es difícil hablar la palabra, y que el que no está alineado y el que no se quiere arrepentir, obviamente, hermano, se levanta, porque el enemigo está en esas personas, está comandando y no quiere que las almas sean libres. Pero yo siempre voy a decir, aunque me aborrezcan, aunque no me quieran, aunque mucha gente no acepte el mensaje, siempre voy a continuar hablando la misma palabra. Lo que Dios me habla, eso diré. Oh, yo me recuerdo cuando el Señor habló a mi vida, cuando el Señor vino a mi vida y yo le conocí personalmente, el Señor me dijo, yo te voy a usar. Y yo decía, ¿cómo, Señor? Si yo era muy pequeña en ese tiempo, era muy chica. Y yo decía, ¿cómo me vas a usar a mí si yo no sé ni hablar? Yo le decía lo que Jeremías. Yo decía, yo no sé hablar, yo soy niña, yo tengo miedo. Y el Señor me dijo las mismas palabras que le dijo a Jeremías. Y me dijo, no digas que eres niña, porque yo pongo mis palabras en tu boca para que tú hables. Y me dijo el Señor, lo que te mande, eso vas a hacer. Lo que te diga, eso vas a hablar. Y mi compromiso fue con Dios, no fue con ningún concilio, ni con ningún

0: Adelante, Seba.
1: Sí, amén. Gloria, al diablo no le gusta que nosotros hablemos la verdad, pero en el nombre de Jesús está reprendido en el nombre de Jesús. Aleluya. Y entonces mi compromiso fue con Dios. Yo decía que yo le dije, Señor, la primera predicación, una de las primeras predicaciones que él me dio, hablaba de los fariseos, de eso, de generación de víboras, cuando Jesús les habló. Y yo dije, Señor, ¿por qué me das palabras tan difíciles, tan duras? Y el Señor me dijo, lo que te diga, eso vas a hablar. No temas a la gente, porque si tú temes a la gente y callas, entonces te enfrentas conmigo. Y entonces yo les hice un compromiso con Dios y dije, Señor, yo voy a hablar lo que tú me digas. Se enoje quien se enoje, me quieran o no me quieran, voy a hablar la verdad, voy a hablar lo que tú me mandas. Me inviten o no me inviten, me cierren puerta o me la abran, voy a hablar lo que tú me envías a hablar. Y no ha sido fácil, y ha habido momentos que han cerrado las puertas por hablar la verdad, por confrontar al pecado, por reprender las obras de las tinieblas, pero el Señor siempre me dice algo, te rechazan porque me rechazan a mí, rechazan lo que tú les dices porque viene de mí. Y yo quiero que usted entienda, póngase del lado bueno, y entienda que cuando usted es confrontado por algo, primeramente entiende, es porque Dios te ama. Si Dios no te amara, te dejaría ir y tropezar y desviarte hasta el punto que te pierdas. Pero Dios te ama. Y entonces Él dice en su palabra que Él pone tropiezos. Cuando nos desviamos, pone algún tropiezo para ver si te hace volver de nuevo al camino. Y entonces esta palabra de Jeremías 6, capítulo 6, versículo, voy a leer el versículo 7. Y yo quiero que entendamos, yo soy muy amada por Dios, tú eres muy amada por Dios, pero yo en mi vida he experimentado a un Dios que me corrige, a un Padre que me ama mucho, que me provee mis necesidades, que viene, que me consuela, que me apapacha también, pero que cuando yo estoy mal, me confronta, me corrige, me limpia, si tiene que azotar, azota, pero hace lo que él tiene que hacer, porque él es un Padre, quien ama, corrige. Y dice la palabra del Señor, Jeremías 6, 7, en el nombre del Padre, del Hijo y del Espíritu Santo, como la fuente nunca cesa de manar sus aguas, así ella nunca cesa de manar su maldad. Injusticia y robo se oyen en ella, hablando de la ciudad, continuamente en mi presencia, enfermedad y herida. Y dice el versículo 8, corrígete Jerusalén, para que no se aparte mi alma de ti, para que no te convierta en desierto, en tierra inhabitada. Aleluya. Versículo 9, así dijo Jehová de los ejércitos, del todo rebuscarán como David el resto de Israel. Vuelve tu mano como a vendimiador entre los sarmientos. ¿A quién hablaré y amonestaré para que oigan? He aquí que sus oídos son incircuncisos y no pueden escuchar. He aquí que la palabra de Jehová les es cosa vergonzosa. No la aman. Por tanto, estoy lleno de la ira de Jehová. Estoy cansado de contenerme, la derramaré sobre los niños en la calle, sobre la reunión de los jóvenes igualmente, porque será preso tanto el marido como la mujer, tanto el viejo como el muy anciano, y sus casas serán traspasadas a otros, sus heredades y también sus mujeres, porque extenderé mi mano sobre los moradores de la tierra, dice Jehová, porque desde el más chico de ellos hasta el más grande, cada uno sigue la avaricia, y desde el profeta hasta el sacerdote, todos son engañadores. Aleluya. Y dice el versículo 14, y curan la herida de mi pueblo con liviandad, diciendo, paz, paz, y no hay paz. Dice, ¿se han avergonzado de haber hecho abominación? pregunta y luego dice, ciertamente no se han avergonzado, ni aún saben tener vergüenza, por tanto caerán entre los que caigan, cuando Jehová los castigue, caerán, dice Jehová.

0: Adelante, sierva.
1: Amén, gloria a Dios. Sigo leyendo, aleluya. Y dice, el versículo 16, así dijo Jehová, párense en los caminos y miren, y pregunten por las sendas antiguas, cuál sea el buen camino, y anden por él, y hallarán descanso para su alma. Pero dice, mas dijeron, no andaremos. Este pueblo estaba siendo amonestado, y estaba siendo amonestado todos, porque en Dios no hay excepción de personas. Yo quiero que entendamos, Dios no solamente corrige a la cabeza, al pastor, a los siervos, o solamente a los miembros. Dios corrige a todos, porque todos somos pueblo de Dios. Y Él espera santidad en todos. Hay cristianos, que no me voy a cansar de decir, que dicen, es que hay cristianos que son más santos, hay cristianos que son para estar separados. No, todos los cristianos tenemos que estar separados, porque el Señor nos llama a santidad. Y no lo estamos haciendo. Yo no digo no lo están haciendo, no lo estamos haciendo. Desde el profeta hasta el sacerdote, todos son engañadores, dice la palabra. Todos, no hay a quien mirar. Y vemos las consecuencias en nuestro entorno, en nuestra ciudad, en el pueblo en el que vivimos, en la casa en la que estás. ¿Cómo está tu casa? ¿Cómo está tu colonia? ¿Cómo está tu ciudad? Y tú puedes decir, yo no soy responsable de ellos. Pero te voy a decir, la Biblia dice que donde hubiera uno que es justo, donde hubiera alguien que está clamando, donde hubiera alguien que haga brecha por ese lugar, por esa casa, por esa familia, por ese uno, Dios va a tener misericordia. Pero si no estamos viendo esto, es porque ese uno que el Señor había escogido también se corrompió, también ha vuelto su espalda a Dios. Pero este día, esta palabra no es para que tú te sientas mal, es para que tú te sacudas y digas, ¿qué estoy haciendo? Basta ya de que echemos la culpa a otras personas. Hermano, el pecado tiene que ser sacado y no tolerado. No encubra el pecado ni en usted ni en nadie más, porque vamos a tener que dar cuenta. Hay veces que somos conscientes, el Señor nos permite estar en un ambiente donde sabemos que está habiendo faltas, donde sabemos que está habiendo pecado, y lo que hacemos es cubrir, es encubrir a las personas y decir que no está pasando nada. ¿Para qué? Para que la raíz de ese pecado continúe ahí, y entonces venga la ira de Dios y venga juicio, no solamente sobre quien pecó, sino sobre quienes lo encubren. Pero tú y yo tenemos que entender, hermano, volvernos a Dios. Dice este versículo, así dijo Jehová, párense en los caminos y miren, y pregunten por las sendas antiguas. ¿Cuáles son las sendas antiguas? No son los cantos viejos o las iglesias.

que es lo que todos ahora estamos haciendo, afanados por el hoy, por el día de mañana, porque tendré, qué comeré, qué vestiré, y estamos enredados en tantas cosas, hermano. Cuando el cristiano, su primer enfoque es que se cumpla el propósito de Dios en su vida y que se prepare para la venida de Cristo, que se prepare para cuando Cristo levante su iglesia. Pero muchos preferimos encubrir nuestro propio pecado y decir, no hemos fallado, no estamos mal delante de Dios. Yo te voy a decir, dice la palabra, que el justo es como la luz de la aurora, del amanecer, que cada día va en aumento hasta que el día es perfecto. El cristiano, si usted tiene dos días de convertido, hoy su luz debería alumbrar más que ayer, porque usted ya lleva dos días de convertido, y cada día debería haber un progreso. Pero ¿sabe por qué estamos estancados? Porque miramos a lo que no teníamos que mirar, y nos estancamos ahí en afanes, en cosas, en pecados, en enredos de esta vida. Y dejamos que la semilla que hemos oído, porque yo sé que muchos escuchan muchas semillas, muchos, todo el día tenemos Radio Vida, oyendo palabra, y la palabra no es inútil. Lo que pasa es que muchas veces viene el maligno y roba las semillas, así como

0: Adelante, Cielo.
1: Amén. Aleluya, no le vamos a bajar. Siga, aleluya, entendiendo, hermano, que este es el tiempo de pararse en el camino y preguntar cuál es la senda antigua, cuál es la senda antigua para ti. ¿Qué tan lejos te fuiste de lo que era correcto, de lo que es correcto? ¿Qué es lo que ahora estás aprobando, hermano? Nosotros estamos en un tiempo en el que nos hemos aclimatado al ambiente de nuestro alrededor, a los pecados de alrededor, y decimos, bueno, es que hay que aceptar, la gente es así, la gente tiene esas cosas, hay que amarlos. Hay que amar, pero no hay que encubrir. Hay que amar, pero no hay que dejar de reprender. Dice la palabra en el Nuevo Testamento que no se unan a las obras de las tinieblas, antes repréndanlas. Repréndanlas. Aún sea a ti mismo, no te unes a la parte de tu carne, a la parte de tu yo que es carnal, que te dice, no, deja, apaga la radio, ponte a ver, no te unas. No te unas a aquella persona que te dice, no, ¿para qué horas? Hoy no vayas a la iglesia. No te unas, hermano, porque te va a arrastrar junto con esa persona. Esa persona lo que necesita es alguien fuerte que le diga, no, ven tú también conmigo. Te invito. Aleluya, estamos viviendo consecuencias, no de que Dios es malo. No de que Dios sea malo, no es malo, Dios no es malo. Estamos viviendo en nuestro entorno, en nuestra propia vida, a veces en nuestro propio cuerpo, consecuencias de nuestras desobediencias. Y nosotros tenemos que entender, nosotros tenemos entrada con Cristo, con Dios, a través de su sangre. Él nos limpia de pecados, Él nos perdona los pecados. Si nos arrepentimos, sí es así. Pero cuando eres consciente de los pecados, y aún así tú decides pecar, el Señor va a llegar en un punto que aunque te perdone, te permite experimentar ciertas consecuencias. ¿Para qué? Para que te arrepientas, para que salgas de ahí. El Señor dice que al caso el que se cae no se levanta y vuelve al camino, se pone de pie o se quedaría siempre ahí en el piso donde se cayó. El Señor espera, bueno, te caíste, ahora levántate, sal de ahí. Y nosotros nos vivimos culpando, sí, ya soy consciente de que no oro igual, ya no leo la Biblia, ya no voy a la iglesia igual, ya no siento lo mismo cuando me hablan de Dios, ya no siento lo mismo hacia Dios. Bueno, ya eres consciente de eso, ya no te vivas repitiendo solo eso. Ahora haz una acción para salir de ese estado, de ese estado espiritual. Aleluya. Pregunten por las sendas antiguas cuál sea el buen camino.

Y anden por él, porque cuando anden en el camino, ¿y quién es el camino? El camino es Cristo. Cuando anden por él, dice, hallarán descanso. Pero ese pueblo dijo, no andaremos. No seamos así, hermanos. No seamos así. No seamos como, dice la palabra, seas como el caballo o como el mulo, que necesita de freno, que necesita de algo, porque si no, tiene que jalarlo a ti, si no, no viene. Hay veces, hermano, que nosotros si no experimentamos días de dificultad en nuestra vida, no venimos a Dios. Y si venimos, venimos con los labios, pero con el pensamiento lejos de Dios. Hasta que viene la aflicción, entonces sí queremos clamar, ay Dios mío, ¿dónde estás? Dios siempre está en el mismo lugar, Dios no se movió. Hasta ahora no se ha movido. Él dice, vuélvete para que yo no quite mi alma de ti. Para que no aparte mi presencia de ti. Porque dice aquí, si Él aparta su presencia, esto, tu vida, tu casa queda desierta, porque su presencia es la vida de todas las cosas. Y cuando ya no está su presencia, ya no tienes nada, hermano. Tú puedes decir, sí, yo tengo lo que he ganado, mi trabajo, mis posesiones. Tú y tus posesiones sin Dios, hermano, van a perecer. Mas si tú, hermano, aún sin tener nada, si tú no hubieras alcanzado nada, pero tú buscas al Señor con todo tu corazón, hermano, tú vas a mirar la diferencia. Tú vas a sentir plenitud dentro de ti. Yo quiero que en ese momento levante sus manos ahí donde usted está y entienda. Dios le ama mucho. Y hay cosas que en el

0: Adelante, sierva.
1: Amén. Gloria a Dios, déjeme orar por usted, hermanos. Levante su mano ahí donde está. Aleluya, Padre, en esta hora yo te pido, Señor, que no importa, Señor, cuán lejos nos hemos ido de ti, si hoy esta palabra, Señor, ha tocado el corazón, yo te pido que tú desde ahí le traigas otra vez al camino correcto, le dirijas, le encamines, que quites todo lo que le estorba, Señor, a cada hijo, a cada hija, que quites todo impedimento, que quites todo lo que le estorba en su vida, en su caminar, Señor. Todo lo que está estorbando, sea un argumento en su mente, sea algo en su cuerpo, sea algo en su vida, Señor. Quita lo que estorba, Señor, para que tu pueblo vuelva en comunión contigo otra vez. Y tú que estás ahí, dile al Señor, yo vuelvo a ti, Señor. Hoy vuelvo a ti, Señor. Yo voy a tomar decisiones a partir de hoy, decisiones conscientes, Señor, para dejar de darte la espalda, para dejar el pecado y para volverme a ti, Señor. Dile, hoy, Señor, yo sé que tú eres mi padre, que yo soy tu hijo y yo no quiero ser pródigo. Yo quiero ser amigo, yo quiero ser íntimo, yo quiero ser cercano. Yo quiero volver a hablar contigo, yo quiero volver a oír tu voz, yo quiero volver a estar en amistad contigo. Gracias por tu palabra en el nombre de Jesús. Y yo te pido, Señor, que todo aquel que está ahí sea tocado y que hoy, Señor, todo aquel que ha decidido volver a ti, tú le ayudes, tú le restaures, tú le reconfortes, tú le sanes, tú le limpies su corazón, sus heridas, Señor. Si se apartó por dolor, por heridas, por quebrantos, Dios, ve y sana, venda sus heridas, consuélale, pero tráele el camino, Señor, para que no se pierda. Para que la que estaba descarriada, esa oveja que estaba, que no se pierda, sino que vuelva al camino, reciba restauración, reciba consuelo, reciba alimento y se sane, Señor, en el nombre de Jesús te lo pedimos. Amén. Aleluya. Así, hermanos, si alguien tiene una petición, aleluya, yo voy a dar el número para que nos llamen. Voy a estar un breve tiempo, aleluya, atendiendo para las peticiones solamente, porque el día de mañana tenemos, hoy jueves, en la noche tendremos la vigilia en la iglesia, estaremos orando por las peticiones, todo lo que ya han entrado antes y lo que venga, y si alguien tiene una necesidad, puede llamar desde México 877-202-8414, desde México 877-202-8414, 14, aleluya. Y desde Estados Unidos, si usted está allá, porque sé que también nos escuchan y que siempre nos llaman también de allá, puede llamar al 011-52-877-202-8414. Allá se le agrega 011-52-877-202-8414, aleluya. Ese es el teléfono para que usted nos llame. Si tiene una petición, una necesidad, vamos a estar orando ahorita y teniéndole las peticiones, aleluya, para llevar a la presencia del Señor, interceder, aleluya. La palabra que tú sientes como dura es para que te levante, para que te sane, para que te levantes, para que te arrepientas, para que vuelvas, para que seas restaurado en la presencia del Señor. Así que el día de hoy yo te invito, hermano, tú que te sentías lejos, no te conformes con saber o lo que un día tuviste de Dios, vuelve otra vez, vuelve al primer amor. Así que Dios te bendiga, bendigo tu vida en el nombre de Jesús. Muchas bendiciones.

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Muy buenos días, son la 1:36 de la mañana, 1:36 de la mañana, y bueno, le saluda su amigo en Cristo, su amigo hermano en Cristo, Rey Rivera, y por aquí vamos a estar hasta las 5 de la mañana, así que recuerde que ahorita estamos en el segmento de saludos y complacencia, pero a las 2 de la mañana viene el siguiente programa, Visión Completa con el Pastor Paco Jiménez. Es un programa pregrabado. Y bueno, queremos mandar un saludo hasta la ciudad de Acuña. Bueno, Margarita Herrera quiere mandar saludos a Alicia Chávez desde allá también de la ciudad Acuña, Coahuila, y nos pide este bonito tema de los atalayas en luchas y pruebas.

0: Así quedó ese bonito canto de los atalayas en luchas y pruebas, saludando a nuestra hermana Margarita Herrera de la ciudad de Acuña.
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0: Una con 42 de la mañana, y bueno, queremos mandar un saludo para nuestro hermano Everardo Rendón, que por ahí nos está escuchando desde la ciudad de Edinburgh, y bueno, quiere mandar saludos para todo el staff, los trabajadores de aquí de Radio Vida. Y bueno, él nos pide este bonito tema que con Marcos Witt, Te Tengo a Ti. Saludos, hermano Rendón.

Así es, acabamos de escuchar este bonito tema con Marcos Witt, Te Tengo a Ti. 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Y así continuamos con más música. Vamos a escuchar algo de la paz de Cristo, preciosa paz.

Son las 1:51 de la mañana, 1:51 de la mañana, y recuerde que en punto de las 2 de la mañana, ya en 8 minutos aproximadamente, viene el siguiente programa con el pastor Paco Jiménez, Francisco Jiménez, en el programa Visión Completa. Así que no se lo pierda, en punto de las 2 de la mañana.

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1: Muy buenos días tengan todos mis amigos, mis hermanos, toda la vasta audiencia que en esta mañana tiene la sintonía fija en la frecuencia de Radio Vida. Les saluda su hermano, su amigo, su servidor Paco Jiménez, pastor de Full Vision Christian Center en la ciudad de Donna, Texas. Siempre dándole gracias a Dios por poder llegar hasta donde usted se encuentra, dándole gracias a Dios por la vida, dándole gracias a Dios porque Dios nos concede a usted y a mí este día. ¿Para qué? Para que le busquemos, para que le conozcamos, para que le vivamos, ¿verdad? Lo podamos vivir en todo su poder, en toda su extensión, en toda su gracia, en todo su amor, ¿verdad? Y este es un día que nos dio el Señor para que usted y yo podamos realmente darnos cuenta que hay algo más en esta vida que simplemente abrir los ojos, ir a trabajar, o en el caso de muchos, descansar en este día. Muchos descansan, ¿verdad? Y qué bueno que usted pueda descansar, porque es algo de Dios. El descanso está entre las muchas cosas que usted debe de hacer. El descanso es algo que también es algo que Dios manda, ¿verdad? Él mismo descansó después de toda la creación que Él hizo. Él mismo, ¿verdad?, se dio cuenta de lo que Él había logrado, de lo que, a través de su palabra, ¿verdad? Eso lo encontramos en la Biblia, lo encontramos como Dios, tan solo con su palabra, dice la Biblia, que de lo que no se ve, hizo lo que ahora no solamente podemos ver, pero podemos vivir, podemos sentir, podemos ser rodeados de toda esa creación maravillosa, la naturaleza, el viento, los animales, ¿verdad? El universo, los planetas, las lumbreras, todo eso Dios lo hizo a través de su palabra. Por eso es que cuando usted y yo vamos a la palabra de Dios, podemos darnos cuenta de que estamos yendo a esa misma palabra que hizo el universo, a esa misma palabra que hizo todo lo que vemos, y lo hizo de lo que no se veía. Entonces eso nos da esperanza ya en sí. La creación nos da una noción, no solamente de un diseño, de un diseñador, sino de un creador que todo lo que hizo, lo hizo con un solo propósito: dar vida. ¿Sí? Cuando Dios dijo, sea la luz, esa luz no fue hecha solamente para que fuera luz, ¿verdad? Esa luz prevaleció contra todas las tinieblas que rodeaban la tierra, ¿sí? Porque dice la Biblia que la tierra estaba desordenada, la tierra estaba vacía. Entonces, cuando la Biblia dice que usted y yo somos formados, fuimos formados del polvo de la tierra, ¿sí? Eso nos debe dar una noción que también nosotros podemos estar desordenados, podemos estar vacíos, pero Dios con su palabra, ¿sí?, empieza a transformar, empieza a poner orden en ese desorden, empieza con su luz a disipar todas las tinieblas que pudieran estar rodeándonos, y a través de su palabra, que usted y yo vamos conociendo, ¿sí?, vamos a empezar a ver cómo Dios va a ir cambiando las cosas, cómo Dios va a ir bendiciendo nuestras vidas, cómo Dios va a ir transformándonos, ¿sí? De manera que, aunque usted y yo sabemos, no somos perfectos, ni presumimos de ser perfectos, sabemos que por medio de la palabra de Dios, por medio del poder que Dios usó no solamente para hacer la creación, ¿sí? Ahora ese poder obra en nosotros, ese poder que no solamente se manifestó en la creación, ese poder que no solamente se manifestó en la salvación, ahora ese poder se manifiesta a través de su Espíritu Santo y está disponible para todos los creyentes, ¿sí? Para todas aquellas personas que creen en Jesucristo y que lo han reconocido como Señor de sus vidas. No solamente lo creen, sino lo viven cada día sirviéndole a Él, alabándole, glorificándole, amándole. Si es a través de esa comunión hermosa del Espíritu Santo que el creyente no solamente experimenta la presencia de Dios, experimenta la constante guianza de Dios, la constante protección de Dios, ¿sí? La constante fortaleza de Dios, la constante gracia y misericordia de Dios, el poder de Dios que transforma la vida del creyente. ¿Significa que el creyente no va a tener problemas? No, no significa eso. Significa que ahora el creyente enfrenta los problemas de la vida, las limitaciones, las adversidades, de una forma diferente. ¿Por qué? Porque ahora es cristiano, porque ahora tiene a Cristo, porque ahora Dios está con él, ¿sí? Lo dice su palabra, ¿verdad? Lo dice su palabra, y el Señor Jesucristo prometió estar con el creyente todos los días buenos, los días que no fueron tan buenos, ¿sí? Los días en donde tú estuviste contentísimo de haber venido a la vida y nacer y vivir y disfrutar, pero también en aquellos días en donde tú viviste alguna experiencia que te hizo llorar, que te hizo sentir amargura y pesar en tu corazón, el Señor Jesús también prometió estar contigo en ese día. Qué hermoso es nuestro Señor, y eso lo encontramos a través de la palabra. No es algo que a alguien se le ocurrió, es algo que está registrado en la palabra. Y por eso es que es bueno para usted, para mí y para todas las personas que lleguen a creer en Cristo Jesús, conocer la palabra, no nada más conformarse con ser cristianos. La palabra siempre nos va a estar transformando y nos va a estar dando a conocer el propósito de Dios, ¿sí? El propósito que, bueno, todo propósito indica un destino, un lugar a donde tú y yo vamos a llegar. No andamos por esta vida sin rumbo, sin propósito. Al contrario, todo lo que Dios creó fue hecho con un propósito es dar vida y sostener la vida, ¿sí? Cuando, por ejemplo, Dios le habló a la tierra, ¿verdad? Y que la tierra produzca árboles, ¿verdad? Árboles que den fruto, ¿sí? Ahí está la bendición. Dice, pero que tenga la semilla, que la tenga semilla. ¿Por qué? Para continuar esa bendición. Sí, siempre la bendición de Dios no es una bendición que Dios quiere que tú tengas por un momento, que no sea una experiencia de un día, sino que sea una experiencia continua y que esa bendición continúe y esa bendición siga adelante. Sí, y así como esa fruta contiene dentro de sí no nada más lo delicioso, ¿verdad? De lo que es la fruta o del jugo de la fruta, pero tiene una semilla. ¿Para qué? Para que continúe esa bendición, ¿sí? ¿Y a quién le corresponde sembrar esa semilla? ¿A Dios? Dios ya te dio la semilla. ¿Sí? ¿Te das cuenta que Dios no solamente te bendice, pero te da la capacidad de poder seguir bendecido en base a lo que Dios te ha dado? Pero va a requerir un esfuerzo tuyo, va a requerir una acción de tu parte y va a requerir, sí, aun cuando esa semilla tú llegues a entender todo acerca de la agricultura y de cómo se pueden sembrar las cosas y todo eso, aun cuando tú seas un experto en agronomía, en agricultura, aun cuando tú hagas lo mejor de tu parte para que continúe ese fruto, ¿verdad? Aún así tú tienes que depender de Papá Dios para que Dios envíe la lluvia. ¿Sí? La vida es tan simple, no sé por qué nos complicamos tanto. Uno hace lo que uno puede, Dios va a hacer lo que Él prometió iba a hacer. ¿Sí? Y ya no voy a decir, Dios va a hacer lo que no es posible para el hombre. Dios va a hacer lo que Él prometió. Dios va a hacer lo que no es posible para ti. Dios va a hacer lo que no es posible para mí. Pero yo tengo que hacer lo que yo pueda hacer, ¿sí? De acuerdo a su palabra, de acuerdo a su instrucción, yo tengo que hacer lo que esté al alcance de mis manos, de acuerdo con mis propias fuerzas, de acuerdo a lo que me es posible. Y Dios va a hacer lo que no es posible para mí, ¿sí? Pero requiere un esfuerzo. ¿Y qué puedo hacer el día de hoy? El día de hoy puedo buscar a Dios. El día de hoy puedo buscar a Dios para que me guíe, para que me dé fuerza, para si encuentro. Estos días han sido días de mucha prisa, pero también han sido días de mucho agotamiento, ¿sí? Hay cansancio, hay fatiga, hay desánimo, hay desgano, hay confusión, ¿sí? Hay duda. Todas estas cosas las vivimos usted y yo todos los días. Entonces, ¿qué voy a hacer? Voy a hacer lo que yo pueda hacer. ¿Y qué es lo que yo puedo hacer? Voy a confiar en Dios, ¿sí? Voy a ir a trabajar, sí. No significa que no me voy a cruzar de brazos y no voy a hacer nada. Voy a ir a trabajar, sí. Pero yo sé que a final de cuentas Dios va a proveer para mi familia, ¿sí? Voy a cuidar mi cuerpo. Y a lo mejor mi cuerpo, aún por mucho que lo cuide, se va a enfermar. Pues yo voy a hacer lo que yo pueda hacer, voy a cuidar mi cuerpo como yo lo pueda cuidar, pero al final de cuentas es Dios quien me sana, ¿sí? Quiero que sepas que en este momento, no sé dónde esté llegando esta señal, pero hay alguna persona que piensa que su enfermedad no tiene sanidad. ¿Por qué? Porque te lo dijo un hombre, te lo dijo un experto, te lo dijo un ser humano que tiene conocimiento de medicina o de, no sé, de fisiología, de biología, no sé, de tantas cosas. Hay gentes que saben muchas cosas, pero no son dioses. Y te dijo que para tu enfermedad no hay cura, no hay sanidad. Dios dice que sí hay sanidad. Dios dice, yo les daré sanidad y medicina, ¿sí? Y esto solamente lo puedo decir cuando conozco la palabra, ¿verdad? ¿En dónde está eso? Eso está en Jeremías 33, ¿sí? Pero de nada sirve que tú sepas dónde está esa palabra si tú no la crees. De nada sirve que tú creas esa palabra si no hay una acción de tu parte. Por eso no se trata de profetizar y de decir esto va a pasar. Se trata de, en este día, creer en Cristo y depender de Dios. Se trata de este día vivir bajo la unción del Espíritu Santo que está disponible a todos los creyentes. Vivir en este día la comunión que Dios prometió, ¿sí?, a los creyentes. El amor del Padre, ¿sí?, la gracia del Señor Jesucristo, el amor del Padre y la comunión del Espíritu Santo con todos nosotros. Gloria al Señor. Por eso es importante conocer la palabra, porque al ver la palabra nos damos cuenta de que Dios se ha involucrado en nuestras vidas desde el principio. Sí, por ejemplo, en el libro de Génesis vemos cómo el Dios creador, sí, yo le hablaba de ese Dios creador hace unos momentos, ¿verdad? Bendijo Dios al día séptimo y lo santificó, porque en él reposó de toda la obra que había hecho. ¿Sí? Dice, fueron pues acabados los cielos y la tierra y todo el ejército de ellos, y acabó Dios en el día séptimo la obra que hizo. O sea, Dios creador acabó su obra. Dios hizo la creación. Y después la creación necesitó un salvador porque la creación pecó y cayó de la gracia. Hubo una separación entre Dios y la creación. Entonces hubo la necesidad de un salvador. Y así como Dios Padre hizo la creación, así Dios Hijo trajo salvación. Dios Padre terminó la creación y Dios Hijo terminó la salvación. ¿Qué fue lo que dijo Dios? Dijo, cuando Jesús hubo tomado el vinagre, estaba en la cruz, dijo, consumado es, terminado es. ¿Sí? Cristo ya también terminó lo que tenía que hacer, proveer de salvación. Y déjame decirte, Cristo terminó lo necesario para salvarnos, pero Él todavía no termina con nosotros. Él sigue con nosotros hasta el fin del mundo. Por eso es que es importante conocer la palabra y saber el papel que toma, que juega el Espíritu Santo en la vida del creyente, porque es a través del Espíritu Santo. Dios Padre ya hizo lo que tenía que hacer y terminó. Dios Hijo ya hizo lo que tenía que hacer y terminó. Pero fue Dios Hijo el que prometió estar con nosotros todos los días, ¿sí? Y la única manera en que Dios Hijo puede cumplir esa promesa es mediante el Espíritu Santo. Por eso el Espíritu Santo es tan importante en el creyente el día de hoy, en el tiempo de hoy. Muchas congregaciones, muchas iglesias, muchos creyentes, desgraciadamente se han olvidado del Espíritu Santo. Y el Espíritu Santo es lo que permite que Jesucristo tenga comunión con su iglesia. Es lo que permite que Jesucristo pueda cumplir esa promesa de estar con nosotros todos los días hasta el fin del mundo. Si yo puedo decir que Cristo está conmigo y usted puede decir que Cristo está con usted, eso no se podía decir en los tiempos que Jesucristo vivió como ser humano aquí en la tierra. En aquellos tiempos, Cristo solamente podía estar en un lugar, en un solo lugar, y obrando un solo milagro, aunque Él era Hijo de Dios con poder. Pero ahora en forma que Él dijo, les conviene que yo me vaya y enviaré otro Consolador. Es que Él puede estar conmigo, es que Él puede estar con usted. Ahora tengo esa comunión, ahora tengo esa presencia, ahora tengo esa gracia, esa guianza, ¿sí? Ahora tengo la bendición de Cristo, ahora sé que Él me acompaña. ¿Por qué? Porque Él envió su Espíritu Santo. ¡Gloria al Señor! ¡Gloria al Señor! ¿Y por qué estoy diciendo todo esto? Porque fue en un día como hoy, ¿sí? 50 días después de la Pascua, en que el Espíritu Santo fue derramado a los creyentes. ¿Sí? Fue derramado a los creyentes que estaban buscando a Jesús y que el Señor Jesucristo les dijo, no se vayan, esperen la promesa del Padre dentro de no muchos días. Sí, cabe mencionar que Jesucristo no les dijo, esperen el día de Pentecostés porque ese día yo voy a enviar. Pero el Espíritu Santo, la promesa de mi Padre, Él dijo, no muchos días. No muchos días, ese apareció a los discípulos y a los creyentes y a mucha gente por 40 días. Ahora el Señor subió al cielo y les dice a los creyentes, esperen no muchos días. Él nunca dijo 10 días. Él nunca dijo esperen al día de Pentecostés. Pero en ese tiempo, en aquellos tiempos, había en la ciudad de Jerusalén, ¿verdad?, judíos de muchas partes del mundo. Y que cuando el Espíritu Santo fue derramado en aquellos creyentes, ¿sí?, empezaron no solamente a ser transformados, sino empezaron a recibir ese poder. Ellos tenían muchas preguntas para Jesucristo, si Él iba a restaurar el reino, si Él iba a expulsar a los romanos, si Él los iba a destruir, a derrotar. Eso era lo que les importaba, la política, ¿sí? Sin embargo, el Señor Jesucristo les dice, no les corresponde a ustedes saber ni los tiempos ni cómo van a ser las cosas, pero van a recibir poder. Así tú y yo en este momento, hay muchas cosas que no sabemos ni de nuestra propia vida. Hay muchas cosas que no entendemos, ¿sí? De por qué nos han sucedido tantas cosas. Algunas cosas que no queríamos que sucedieran, sucedieron. Y otras que con tanto

me seréis testigos. Y un testigo es una persona que, o a la que le han sucedido las cosas, o él, esa persona vio con sus propios ojos los eventos, tanto que puede dar testimonio y puede testificar y puede describir qué cosas sucedieron, ¿sí? Dispuesto a morir por defender esa verdad. Y dijo el Señor, tú me vas a ser testigo. Tú me vas a ser testigo. Tú vas a recibir poder. Sí, quiero que te des cuenta que esa fue una promesa que el Señor Jesús les dijo. Sí, pero recibiréis poder. A lo mejor en este momento tú estás lejos de tu familia y estás escuchando esta transmisión y dices, ¿de qué manera esta transmisión me ayuda? Te estoy comentando la palabra del Señor y el Señor te dice, recibiréis poder. Tú vas a recibir el poder para vivir, no solamente el poder para vivir, el poder para ser testigo, ¿sí? O sea, el poder testificar de Jesucristo como Señor y Salvador de tu vida y decir confiadamente, ¿sí? Dios es mi ayudador, Dios no me dejará. Por eso dice la palabra, ¿sí? Podemos decir confiadamente, Jehová es mi ayudador. Él me dijo, yo no te dejaré, no te desampararé, siempre te ayudaré. Sí, esas son palabras de Dios. Esas son palabras que tú y yo tenemos para nosotros. Pero nosotros tenemos que creerlas, nosotros tenemos que buscar esa presencia de Dios. Y es a través del Espíritu Santo que tú y yo lo vamos a lograr. ¿Sí? El Espíritu Santo que muchos ignoran, el Espíritu Santo que muchos evitan. Sin embargo, el Señor en la palabra nos dice en Efesios capítulo 5, dice, no os embriaguéis con vino, en lo cual hay disolución. Antes bien, sed llenos del Espíritu Santo. Primero se nos da una prohibición, ¿verdad? No os embriaguéis con vino. Y después se nos da un mandamiento que debemos hacer. Antes bien, si vas a ser borracho, sé borracho del Espíritu Santo. Sí, tenemos que entender bien esto, porque un borracho es una persona que, bueno, ha tomado tanto alcohol, ¿verdad? Que ahora está bajo la influencia, ¿verdad? De los efectos del alcohol. Y esa persona es dominada por esa influencia. Y esa persona, ¿verdad? Mientras esté tomando, va a estar borracha. Si deja de tomar, pues se le va a quitar lo borracho eventualmente, ¿verdad? Qué curioso que el Señor utilice esta ilustración, esta metáfora para explicar su propósito para el Espíritu Santo. Por eso dice, antes bien, si vas a ser borracho, que sea del Espíritu Santo. Déjate influenciar, ¿sí? Por el Espíritu Santo. Que tú estés viviendo tu vida bajo los efectos del Espíritu Santo. Así de fácil es la palabra. ¿Sí? Así de fácil. No entiendo por qué nos complicamos tanto para tratar de explicar y para tratar de entender. ¿Sí? Porque el borracho, a final de cuentas, ¿por qué toma? Quizá porque está triste. Está tan lleno de tristeza que busca refugiarse. Está tan vacío en su corazón que busca un escape, ¿sí? Está tan intranquilo por las decepciones y las tristezas de la vida que quiere olvidarse, pero no puede. Y por eso incurre en esa práctica, ¿sí? De igual manera tú y yo podemos tener muchos problemas. Y yo no te hablo de que nos refugiemos en el alcohol, te hablo que nos refugiemos en el Espíritu. Te hablo que así como el borracho toma y toma alcohol para ser impactado por esa influencia, así tú y yo mantengámonos borrachos del Espíritu Santo. Perdóname la ilustración. Porque ¿qué es lo que necesita el borracho para seguir borracho? Seguir bebiendo. ¿Y qué necesitamos entonces tú y yo para seguir llenos del Espíritu Santo? Necesitamos seguir bebiendo de la palabra. Necesitamos seguir bebiendo de la oración. Necesitamos seguir con esa actitud de dependencia, porque el borracho está con esa actitud de

0: aferrado a lo que está haciendo, porque solamente de esa forma se olvida de los problemas y tiene una sensación de paz. La diferencia del borracho es que el borracho se emborracha en sus propias ideas y sus problemas no se resuelven. Pero cuando deja de estar borracho, se siente muy mal físicamente, ¿sí? De igual manera nosotros en el espíritu, buscando la llenura, buscando la plenitud, rendirnos completamente a la palabra de Dios por medio de su espíritu, va a tener una diferencia, un impacto. ¿Por qué? Porque en realidad tus problemas sí se van a resolver. Sí, pero no cometas el error de muchos, que una vez que sus problemas se resuelven, una vez que tu enfermedad ha sido sanada, se olvidaron de Dios, se olvidaron de Cristo. ¿Sí? Y entonces, ¿qué pasa cuando una persona se olvida de Dios, se olvida de Cristo? Pues podemos ver qué le pasó a Pedro. Dice la Biblia que Pedro, cuando se alejó de Cristo, lloró amargamente. Esa es la situación de alguien que se olvida de Cristo, de alguien que deja de estar influenciado por el Espíritu Santo y deja de beber esas aguas espirituales que realmente transforman nuestras vidas, esas aguas espirituales que realmente resuelven nuestros problemas, esas aguas espirituales que si las dejamos de tomar, vamos a dejar de vivir bajo esa influencia, bajo ese impacto. Y así como el borracho está triste y está que no se aguanta, así es la vida de un creyente que ha dejado de buscar el Espíritu. En este día yo te motivo, yo te exhorto a que en la reunión del día de hoy, hoy es día de Pentecostés, ¿sí? Hoy es un día que para muchos es simplemente una celebración, pero desgraciadamente no, Pentecostés nunca fue una celebración. Pentecostés fue un día en que Dios derramó su Espíritu Santo, ¿sí? Que coincidía con una fiesta judía, la fiesta de las semanas, en donde los judíos venían a Jerusalén y traían las primicias de la cosecha del trigo. ¿Y sabes para qué? Para darle gracias a Dios por su provisión. Pero no solamente era una festividad de darle gracias a Dios y estar contentos por la provisión de la cosecha del trigo, pero también era una preparación para la siguiente cosecha, que era la cosecha de las frutas. Así el creyente, ¿sí? Es la primer cosecha, somos trigo. ¿Sí? No, hay un canto por ahí, trigo soy, lo ponen todos los días aquí en Radio Vida. Pero ahora tenemos que prepararnos para las frutas, el fruto del Espíritu. Y ese fruto nunca va a llegar mientras no estemos buscando el Espíritu, mientras no le estemos dando lugar al Espíritu, mientras tengamos miedo de que el Espíritu tome control de nuestras vidas y digas tú, yo no nací para eso, no, yo estoy nada más con ser cristiano, con venir a la congregación, con oír la predicación, con eso ya estoy contento. ¿Sabes? Eso no es lo que Dios quería para ti ni para mí. Él es el esposo que busca a su esposa y quiere tener la mayor intimidad posible, ¿sí? Quiere darle todo lo que tiene a su amada esposa, pero su esposa tiene miedo, su esposa se escapa, su esposa se esconde. Su esposa nomás dice, pues no, yo nada más me casé contigo para ver qué puedo obtener de ti, pero no quiero nada más que eso, no quiero intimidad. ¿Cómo se sentiría el esposo con una esposa así? ¿Cómo se sentirá Dios cuando su esposa se esconde, cuando su esposa tiene miedo, cuando su esposa solamente quiere lo que pueda sacar de él, pero no quiere intimidad total? Ahí se la dejo. Busquemos a Dios y busquemos la llenura del Espíritu. Busquemos la plenitud del Espíritu. ¿Qué podrá ser el resultado de eso? Te voy a decir cuál es. Amor, gozo y paz para empezar. ¿No lo quieres tú? Busquemos al Espíritu, alabemos al Espíritu, honremos al Espíritu, obedezcamos al Espíritu. Bendiciones para todos. Que Dios les bendiga. Hasta pronto. Bye bye.
1: Así quedó este bonito programa, Visión Completa, con el pastor Paco Jiménez. Y bueno, les recuerdo que fue un programa pregrabado, así que el pastor no se encuentra aquí. Por favor, no le llame.
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0: Claro que sí, así escuchamos este bonito tema de los tremendos Galileos, Me Renovó, saludando a nuestra hermana Leti Espiricueta, que por ahí nos está escuchando. Bueno, ella siempre está al pendiente del programa. Y ella es de la ciudad más bonita de Texas, Progreso. Saludos, hermana Leti Espiricueta.
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0: Son las 2:43 minutos de esta mañana. Y bueno, saludando a nuestro hermano Rubén González de la ciudad de Elsa, el que nos pide este bonito tema de Paulino Bernal y Ricardo Mejía, Sin Dios.

Así quedó ese bonito tema, saludando a nuestro hermano Rubén González de la ciudad de Elsa. Bendiciones. Continuamos con más música, sino antes recordarle que en punto de las 3 de la mañana viene el siguiente programa con el hermano Manuel Ortega, el programa La Victoria, así que no se lo pierda, en punto de las 3 de la mañana.

Son las 2:54, 2:54 de esta mañana. Y bueno, recuerdo que en punto de las 3 viene el siguiente programa, La Victoria, con nuestro hermano Manuel Ortega. No se lo pierda, no le cambie. Está en Radio Vida.

0: gozaré. Adelante, siervo, estamos al aire.
1: Muy buenos días, aleluya, gloria a Dios. Muy buenos días a toda la gente que nos escucha a esta hora de la madrugada. Buenos días ahí en cabina, que Dios nos bendiga mucho. Son nuestros mejores deseos. Gloria al Señor Jesucristo. Por allá le mandamos saludos a todos los de la Villita, a todos los que se encuentran confinados en las cárceles, en Brosville, Edimburgo, Puerto Isabel, y pues todos donde alcance la señal de Radio Vida. Gloria a Dios. Le mandamos saludos a todos los confinados, todos los presos. Aleluya. Gloria a Dios. También le mandamos saludos por allá por Isla Paz. Le mandamos saludos a Reinaldo Vaquera y su familia. Reinaldo Vaquera Jr., Lázaro de Matamoros, gloria al Señor Jesucristo. Don Javier Alviso, Florinda Jiménez Treviño y Griselda Jiménez Treviño de Houston. Gloria a Dios. Florinda del Valle, gloria a Dios. Lupita de Coahuila, que Dios le bendiga mucho. Lupita de Coahuila también, ella es predicadora de la palabra de Dios. Margarito Bautista de Álamo, Texas. Jerónimo Meléndez, Dios le bendiga mucho. Jesús Martínez de Progreso, México. Rubén Cruz de Dallas, Texas. Israel West, María Reynosa, Ismael Villarreal de Sullivan City. David Silva de Broadville. José Covarrubias de Peñitas, Texas. Dios le bendiga mucho. Gil Ortega. Gil Ortega es de acá de Mercedes, Texas, y su familia. Que Dios les bendiga mucho. Gloria a Dios. Saludamos a Modesto Leos de Vallehermoso. Mario Hernández, Dios les bendiga mucho también. También saludamos a Maribel Dávila y su hijo Eugenio, allá del Valle de Texas. Máximo y Fausta, Alonso Benjamín y su esposa Marta García Quintanilla, del Ejido, ellos son del Ejido Brasiliano Delgado, creo que sí. Dios te bendiga mucho por allá. Gloria a Dios. Rebeca Serrano, de Far, Texas. Gloria al Señor Jesucristo. Y bueno, de Brosby también tenemos a José Antonio, de Brosby, José Antonio, y también a María, no, Marta Alicia Matamoros. Dios les bendiga mucho, gloria a Dios. Siempre están en nuestras oraciones. Esta es la libreta de la oración de fe. Gloria a Dios. Y que Dios nos los bendiga mucho. También oramos por los que escuchan, por los que escuchan su palabra. Gloria a Dios. Créale a la palabra. Créale a la palabra, gloria a Dios. Vamos a la palabra de Dios, vamos al libro de Romanos. Romanos capítulo 1, versículo del 5. Del versículo 5 al 7. Gloria al Señor Jesucristo. Del versículo 5 al 7 en Romanos capítulo 1. Del versículo 5 al 7 dice la santa palabra de Dios: en el nombre del Padre, del Hijo y del Espíritu Santo. Amén. ¿Por quién recibimos la gracia? Dice, ¿y por quién recibimos la gracia y el apostolado para la obediencia a la fe en todas las naciones por amor de su nombre? El 6 dice, entre las cuales estáis también yo. Dice, no, entre las cuales estáis también vosotros, llamados a ser de Jesucristo. Y a todos los que estáis en Roma, amados. Amados de Dios, llamados a ser santos, gracia y paz a vosotros de Dios nuestro Padre y del Señor Jesucristo. Palabra de Dios. Aleluya. Le damos toda la honra, toda la gloria a nuestro Salvador por darnos la oportunidad de llevarles el Santo Evangelio de la Santa Palabra de Dios, o sea, la Santa Palabra de Dios, para que les vaya bien. Gloria a Dios. O para que nos vaya bien con su palabra, gloria a Dios. ¿Por qué? Porque la palabra de Dios es para todos. Es para todos. Y aquí miramos en el versículo 5, ¿y por qué recibimos la gracia y el apostolado para obediencia, gloria a Dios, a la fe en todas las naciones, por amor de su nombre, gloria a Dios? ¿Se da cuenta? ¿Se da cuenta nomás el poder que tiene la palabra de Dios? La palabra de Dios se llama la palabra de Dios porque la palabra de Dios es verdad. Gloria al Señor Jesucristo. Aquí miramos en el versículo 5. Gloria a Dios, por medio del cual hemos recibido él y los demás apóstoles. Miramos él y los demás apóstoles, Pablo y los demás apóstoles, no todos los creyentes, la gracia y el apostolado, es decir, la gracia, o sea, el favor de Dios, y el apostolado, como también nos lo enseña en 1 Corintios 15:10, gloria a Dios. Se da cuenta, Pablo reconoce que el apostolado es un favor de nuestro Dios hacia el creyente. Por eso el creyente lo llama santos. Le llama santos a los creyentes, Pablo. Gloria a Dios. El favor que Dios hace en el nombre de Jesús, el que le cree, gloria a Dios. Se da cuenta. Por objeto de promover el amor a su nombre. Gloria a Dios, no lo digo yo, lo dice la Santa Palabra de Dios, que el que le crea a Cristo se convierte, gloria a Dios. Mire como dice el versículo 5. ¿Y por quién recibimos la gracia? ¿Por quién recibimos los favores? El apostolado para la obediencia a la fe en todas las naciones, por amor de su nombre, entre los cuales estáis también vosotros. Mire, ahí es donde entra el creyente, donde estáis también vosotros llamados a ser de Jesucristo. No tan solo que uno haya creído, sino también el creyente es llamado a ser santo, gloria a Dios, llamado a ser de Jesucristo, y a todos los que estáis en Roma, amados de Dios, llamados a ser santos, gracia y paz a vosotros, de Dios nuestro Padre y del Señor Jesucristo. Dígame, ¿en qué predicamento está el creyente? Vale la pena, pero le digo, vale la pena entregarse a Cristo Jesús, vale la pena, gloria a Dios, creerle, porque Él es el hacedor de todo, Gloria al Señor Jesucristo. ¿Te das cuenta? ¿Te das cuenta nomás? Yo lo digo la Santa Palabra de Dios. Malo sería uno se inventara cosas que no son, pero son bien palpables, y eso lo hace por la fe que tiene el creyente. Gloria a Dios. Por eso él puede santificarlos. Puede santificarlos. Gloria a Dios. Nuestro Señor Jesucristo, por su palabra, su mensaje de la obediencia y a la fe objetiva, es decir, al mensaje que se nos proclama, gloria a Dios, se nos proclama, dramática a los favores. Porque nos favorece a nosotros mismos. Ahora miramos en el primer contexto a la segunda. De todos modos, la sumisión, gloria a Dios, el mensaje, aleluya, del plan de salvación es para el que le cree. ¿Se dan cuenta? Se cuenta nomás de lo que es el poder de Dios. De todos modos, la sumisión, aleluya, gloria a Dios, puede ponernos por obra mediante, gloria a Dios, en los tiempos que estamos viviendo y en los tiempos que fue dicho este versículo por el apóstol Pablo. Aleluya, gloria a Dios. ¿Se da cuenta? Han pasado miles y miles de años, gloria a Dios, y la palabra de Dios permanece para siempre. La palabra de Dios permanece para siempre, gloria a Dios. Dese cuenta nomás, dese cuenta de ese regalo tan grande que nos da Dios, su palabra, a su Hijo, el Salvador del mundo. ¿Se da cuenta? Gloria a Dios. Miramos, gloria al Señor Jesucristo, en el que la persona, aleluya, se entera y comprende, gloria a Dios, las cosas de Dios tan grandes, como también les fue predicado a los, entre esos, a los gentiles. Por eso ahí añade Pablo en el versículo 6, ahí añade Pablo, gloria a Dios, dice, entre los cuales estáis también vosotros llamados a ser de Jesucristo. Aleluya. ¿Se da cuenta? Y es donde los añade. Gloria a Dios, estás sujetos, gloria a Dios. Miramos también ahí en el versículo 7, llamados a ser de Jesucristo. No significa que los llamados, esto ya el llamamiento se atribuye siempre al Padre, sino llamados por Dios a pertenecer a Jesucristo. ¿Se da cuenta? Dese cuenta nomás de lo llamados a ser de Jesucristo. La predicación que está trayendo Pablo es de una manera que le es dictada por el Espíritu Santo. Por el Espíritu Santo, no, por eso mismo ahí recalca, dice llamados de Jesucristo. Por eso, lo que no significa que los llamados a Cristo ya el llamamiento, ya el llamamiento se atribuye siempre al Padre, sino llamados por Dios, pertenecer a Jesucristo. Los destinarios de la epístola, todos los que estáis, a todo lo que está destinado allí en la carta, gloria a Dios, a todos los que estáis en Roma, y esto es todos los que profesan en Roma la fe de Cristo, libres y esclavos eruditos y letrados, pobres, ricos, gloria a Dios, los titula amados de Dios, ahí los titula amados de Dios, aleluya, gloria a Dios. Dese cuenta nomás de lo que es la santa palabra de Dios, lo que es el poder de Dios. Se da cuenta, gloria al Señor Jesucristo, qué regalo tan grande nos da Dios, nomás por creerle, siendo un milagro que nos da cuando despertamos y abrimos los ojos, nomás dígame, nomás dígame, solamente abriendo los ojos, Dios nos recompensa con la vida diaria, gloria a Dios, pertenecer a Jesucristo. Por eso le estaba diciendo que los destinatarios de la epístola son todos los que estáis en Roma, gloria a Dios, solamente por la fe de Cristo, libres de esclavitud, aleluya, gloria a Dios, y a todos, no hace excepción de personas, a todo el creyente, con un amor de especial predilección y llamados santos, no llamados a ser santos,

conoces a Cristo? Por la fe. Es nomás por la fe. Gloria a Dios. ¿Se da cuenta? Nos titula amados. Llamados a ser santos. ¿Se da cuenta? Gloria a Dios. Y esto es, aunque sea verdad, por ser, gloria a Dios, aunque esto es verdadero y es verdad, aunque pertenecientes al pueblo santo de Dios, todo el que le crea a Jesucristo pertenece al pueblo de Dios. De modo ¿a cuál pueblo? Es al pueblo de Dios. Aleluya, gloria a Dios. Por supuesto que todos los creyentes hemos de hacer honor a este nombre que Dios nos ha impuesto, practicando la santidad en toda nuestra conducta. Gloria a Dios. ¿Se da cuenta? La bendición en forma de saludo. La bendición en forma de saludo. Gloria a Dios. En forma de bendición con que Pablo se dirige a estos creyentes ahí en Roma. Gloria a Dios. Gracia y paz. Pablo era militar. Gracia y paz. El saludo griego era, ese era el saludo griego de la misma raíz que realmente en el Nuevo Testamento y especialmente en esa epístola de Pablo a los romanos, con otras algo más específico, gracias al favor del merecido que Dios tiene a bien de conocernos mediante la fe que tenemos en Él. Dios se echa la responsabilidad de enseñarnos tu palabra y caminar de la mano de Dios. La fe. La fe sobre la base de la obra, gloria a Dios, de la obra redentora de Cristo. Paz es el estado de reconciliación. Paz es el estado de reconciliación con que Dios, así como la consecuencia de dicha obra, gloria a Dios, la fuente de estas dos ricas bendiciones son Dios el Padre y de Cristo nuestro Señor y Salvador. Aleluya. Y el Señor Jesucristo como único mediador entre Dios y los hombres, Jesucristo hombre. Y esta es la bendición, esta es la bendición, como le estaba diciendo, el saludo que Pablo suele usar siempre en las cartas, siempre en las cartas menciona el saludo, gloria a Dios, como el decir paz de Cristo. Aleluya. Siempre lo hizo de una forma cuidadosa, gloria a Dios, dándole toda la honra y toda la gloria a nuestro Salvador. ¿Se da cuenta? Gracias misericordiosa y paz que nos recuerdan con mayores detalles, se hallan también en 2 Corintios 13:13, gloria a Dios. Esas son, como le dijera, la posesión en que Pablo pone al creyente de parte de nuestro Dios, esa cuenta nomás, en lo que es.

0: la santa palabra de Dios. Lo que es la santa palabra de Dios en el ser humano, en el ser humano, lo que es la santa palabra de Dios, podemos decir con claridad, ebenecer, podemos decir ebenecer con claridad, porque sabemos y estamos bien seguros de una salvación. Gloria a Dios. Por eso aquel cristiano ha sido llamado para ser un santo, un siervo y un soldado. Como tal, tiene que combatir tres enemigos. Esos tres enemigos son muy potentes: la carne, vaya Gálatas 5, 16 y 17, el mundo, vaya Primera de Juan capítulo 2, versículo 15 y 17, y el mismo enemigo, vaya a Primera de Pedro 5, versículo 8 y 9. Como santo puede triunfar sobre la carne, y como siervo puede vencer al mundo, y como soldado derrotar al mismo diablo. El cristiano es un santo. El cristiano es un santo. Ha sido santificado en el propósito de Dios. Ha sido santificado en el propósito de Dios. Eso que le estaba diciendo en momentos anteriores, todo esto se lo da Dios a Pablo, le da un paquete, tenga, para que se lo dé a todo aquel que cree. Gloria al Señor Jesucristo. Dese cuenta, se me van las palabras. El cristiano es un santo. Como le estaba diciendo ahorita, ha sido santificado en el propósito de Dios mediante la pasión de Cristo, gloria a Dios, y por la potencia del Espíritu Santo. Dios dice: ser llamados porque yo soy santo. Ser santos porque yo soy santo. Aleluya. Tenemos que ver un Dios santo que nos ha llamado para ser llamados santos. Primera de Tesalonicenses 5:17, pueblo santo, sacerdocio santo. ¿Se da cuenta? Gloria al Señor Jesucristo. Un paquete grande es nuestro Dios. Por eso siempre le he dicho que la palabra de Dios viene del cielo. Aleluya. Lo que aprendemos, ya Dios nos da esas enseñanzas para que nosotros también las usemos como armas de trabajo, o como herramienta celestial. Como herramienta celestial, más dígame, la palabra de Dios. Gloria a Dios. Se cuenta, el creyente que tiene todo esto en cuenta se limpiará de la carne y se abstendrá de los deseos carnales. Se cuenta, gloria a Dios. Se cuenta, no es que siempre va a ser el sexo, sino de modo de ser, el ser humano y sus defectos. El cristiano es un siervo. El cristiano es un siervo y ha sido llamado a hacer lo que el Señor mismo fue en este mundo. Padre nuestro que estás en el cielo y en todo lugar, Señor Santo de la Gloria, en el nombre de Jesús. Señor, yo te pido por los enfermos que están en sus hogares, por los enfermos que están en los hospitales. Señor, te pido por cada uno de ellos. Te doy toda la honra, toda la gloria, porque tú eres Dios, porque tú eres santo. Te pido por los líderes del mundo. Te pido por los líderes del mundo, por cada uno, incluyendo a los Estados Unidos, a México, a Israel, a todo el mundo. Gloria a Dios, Ucrania, Rusia, Venezuela y todos los países que están en conflictos. Yo te pido por ellos, Señor, en tus manos te los pongo, Padre Celestial, y que un día reconozcan, un día que reconozcan, aleluya, pues sí saben quién es Dios. De saber si saben, gloria a Dios, pero que reconozcan, gloria a Dios, que reconozcan al Dios, aleluya, gloria a Dios. También te pido por mis hijas, mis sobrinos, y que me des palabras para mañana a la misma hora, por la misma estación de Radio Vida. Te doy siempre la honra y la gloria, Señor. Mi nombre es Manuel Ortega, y hasta la próxima. Amén, amén y amén.
1: Así quedó este bonito programa con el hermano Manuel Ortega. Él no se encuentra aquí. Este programa fue por vía teléfono. Pero si usted quiere oración, él por aquí nos dejó su teléfono, así que se lo voy a pasar. Es el 863-509-3261. 863-509-3261. Si usted quiere oración, bueno, le puede marcar a nuestro hermano Manuel Ortega.
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Son las 3:45 de la mañana de hoy, 4 de junio, ya jueves, hoy temprano, jueves 4 de junio del 2026. Y bueno, tenemos una temperatura de 79 grados Fahrenheit. Quiero recordarles que en punto de las 4 de la mañana viene el siguiente programa con el pastor Ramiro Belmares y su esposa. Por aquí están llegando ya, así que no le cambie, siga con nosotros en punto de las 4 de la mañana.

Y bueno, con este siguiente tema de Tacho Rivera, Sueño de Amor, queremos saludar a nuestro hermano Everardo Rendón de la ciudad de Edinburgh. Y bueno, él manda saludos para todos los que trabajamos aquí en Radio Vida. Ya saben sus nombres.

Así es, saludando para su esposa Silvia López, para su hermano Tomás Sánchez, Ramón Pérez, Matías Ruiz, el hermano de la R.

Así es, y recordarle que en unos minutos más tenemos aquí al pastor Ramiro Belmares con el programa La Puerta es Jesucristo. Así que no se lo pierda en punto de las 4 de la mañana.

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Son las 3:55 de la mañana. 3:55 de la mañana. Y así escuchamos este bonito tema de Generación de Jesús. Mi Dios es real.

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1: Gloria a Dios. Dios les bendiga, hermanos, en esta hermosa mañana ya. Gloria al Señor. Es jueves. Gloria al Señor Jesucristo, ¿verdad? Por estar una vez más aquí en el programa La Puerta es Jesucristo, aquí en Radio Vida. Dios bendiga a cada uno de ustedes que van a escuchar y que van a estar viendo a través de las redes sociales. Aleluya. Y Dios ha sido bueno con cada uno de nosotros, hermano, porque le hemos buscado, le hemos adorado y hemos estado en oración, hermano, aleluya. Eso es lo que Dios quiere, hermano, para cada uno de nosotros, para que Él se pueda glorificar, para que Él se pueda mover en cada necesidad del pueblo. Aleluya. Vamos a entrar a la palabra del Señor, hermano, en esta hora. En Éxodo 3, gloria a Dios, el llamamiento de Moisés. Aleluya en esta hora. Dice así la palabra del Señor en el nombre de Jesús. Moisés 3, 1, dice, apacentando Moisés las ovejas de Jetro, su suegro, sacerdote de Madián, llevó las ovejas a través del desierto y llegó hasta Orobet, ponte de Dios. Aleluya. El 2. Y se le apareció el ángel de Jehová en una llama de fuego, en medio de una zarza, y miró y vio que la zarza no se y la zarza ardía en fuego y la zarza no se consumía. Gloria al Señor. Padre, gracias te doy por esta palabra, Señor. Te pido, Dios, que obres de una manera especial, Señor. Me quito yo para que usted tome el control, Señor, y que sea tu Santo Espíritu, Padre, a través de tu palabra, tocando, ministrando la vida, los corazones, Señor, todos aquellos que van a escuchar, todos aquellos que van a ver a través de las redes sociales. Padre, te pido que sigas obrando de una manera sobrenatural, que te manifiestes, Padre Santo, en esta hora, en el nombre poderoso de Cristo Jesús. Amén, aleluya. Gloria a Dios. Cuando tú tienes un propósito para con Dios, hermano, Dios te va a hablar de diferentes maneras. Aleluya. Por eso, hermano, hay que tener atento a los oídos para escuchar la voz de Dios. Todos esos oídos espirituales, hermano, tenemos que estar, aleluya, a la expectativa de lo que Dios va a hacer con cada uno de nosotros. ¿Cuándo y cómo? Si tú estás buscando la presencia de Dios, si tú te estás metiendo en la oración, aleluya, y en la lectura bíblica, déjame decirte que tarde o temprano Dios te va a hablar en el nombre de Jesús, porque eso es lo que Dios quiere. Cuando estemos pagando el precio, hermano, para que Dios se pueda mover de una manera especial en el nombre de Jesús. Aquí mira, Moisés, hermano, aleluya, aquí a Moisés lo llamó de una manera sobrenatural. Esa salsa, ese fuego, hermano, ese fuego, eso es lo que estamos pidiendo, hermano, metiéndonos en el fuego de Dios, aleluya, para que el fuego fluya en el nombre de Cristo Jesús. y que queme todo lo que está estorbando nuestras vidas, hermano. Eso se requiere, hermano, cuando tú y yo pagamos el precio, aleluya, para que Dios nos esté capacitando, para que Dios esté moldiéndonos, aleluya, y que todo eso que está estorbando se vaya fuera en el nombre de Cristo Jesús, ¿verdad? Entonces Moisés dijo: iré yo ahora, veré esta grande visión, porque a causa de la zarza no se quema. Aleluya. ¿Por qué, hermano? Porque Dios tiene cosas grandes para ti. Dios tiene cosas grandes, aleluya, que te va a sorprender de una manera especial. ¿Por qué? ¿Y cuándo? Porque si tú estás pagando el precio, hermano, Dios te va a sorprender. Aleluya. Porque estás en el fuego del Espíritu Santo. Estás activado. Te estás activando, hermano. Y si tú tienes una iglesia, que no sea una iglesia más, no, hermano, sino que sea una iglesia única, donde se mueve el poder, el Espíritu Santo, el fuego de Dios, que sea diferente a los demás, hermano, que no sea una iglesia más, no, que haya una diferencia cuando estemos pagando el precio, que se mire, hermano, aleluya, el respaldo del poder del Espíritu Santo del Señor. Eso es lo que Dios quiere, hermano, una iglesia avivada en el fuego del Espíritu Santo. Porque ahorita, hermano, mucha iglesia está dormida, mucha iglesia no clama, mucha iglesia lo tiene cegado el demonio miserable, aleluya. Porque se han dejado de orar, han dejado de leer la palabra de Dios y se han desconectado de la presencia del Espíritu Santo. Y no tienen ese discernimiento cuando Dios te habla, gloria al Señor. Por eso, hermano, vale la pena pagar el precio tú y yo. Porque si no, si queremos ser diferentes, hermano, tenemos que estar, hermano, en el nombre de Jesús. Aleluya. Gloria a Dios. Hay poder en Cristo Jesús. Amén.
2: Adelante, pastor.
1: Adelante, Mario. Dios te bendiga.
3: Gloria a Dios. Amén, amén. Dios te bendiga, mi hermano. ¿Cómo estás?
1: Bendecido y en victoria.
3: Pues, gloria a Dios. Qué bendición, la verdad. Y pues esto que estás tocando, Dios te está encendiendo con un propósito, que ese fuego que esté ardiendo es para alimentar a aquellos que te están escuchando.
1: Amén, así es.
3: Aquellos que no pueden dormir, aquellos que están enfermos, aquellos que están en una necesidad, aquellos que están esperando una palabra para que pueda manifestarse lo que ellos necesitan. Dios está encendiéndote de esa manera. Esa zarza tiene que empezar a arder.
1: Aleluya.
3: Porque ahorita te está escuchando el pueblo, te está escuchando. Hay muchos que están ya sentados ahí en su cama. Hay muchos que no han podido dormir. Hay muchos que están con un dolor. Hay muchos que no saben cómo hacerlo. Pero Dios está encendiendo esa zarza en tu vida, porque hay un propósito para tu vida y para todos los que están escuchando. Dios va a usar tu vida.
1: Aleluya.
3: Dios necesita esa zarza que no se apague. Dios necesita esa zarza que siempre esté ardiendo. Y tú, si tú te das cuenta, mi hermano, que la zarza no se consumía porque era un fuego, ese eres tú. Cuando empiezas a hacer oración, le estás aventando leña.
1: Amén, amén.
3: Avientas leña al fuego y el fuego va a arder. ¿Por qué quiere el Señor que arda ese fuego en tu vida? Porque quiere que arda. Por eso Dios te está levantando a esta hora. Es muy difícil que muchos se levanten a esta hora y estar predicando y hablando la palabra. Solamente los valientes lo hacen. Y yo quiero soltarte esta palabra en el nombre de Jesús. que Dios va a ungir tus labios una vez más, que Dios va a restaurar tu vida una vez más, que todos los que te rodean entenderán que esa zarza que Dios puso en ti, aleluya, es para ayudar al pueblo que te está escuchando.
1: Alabado sea Dios.
3: Dios te va a restaurar. Aleluya. Quiero decirte, mi hermano, que el proceso que estás pasando es porque Él tiene un propósito contigo. Todo lo que has sufrido y has batallado, Él va a hacer que esa zarza se encienda una vez más fuerte. Y más fuerte, y más fuerte, porque la persona que te está escuchando ahorita se levantó más fuerte.
1: Alabado sea Dios, aleluya.
3: Yo quiero esto. Oh, yo puedo sentir,
1: un
3: milagro.
1: Ahí está el poder del Espíritu Santo.
3: Yo lo puedo sentir.
1: Oh, toca, Espíritu Santo, a la audiencia, todo aquel que no puede dormir, Señor.
3: El Espíritu está aquí.
1: Fuego de Dios. Aleluya. Oh, ribabacanda la basata la bababa.
3: El fuego rompe la pintadura.
1: Aleluya.
3: Porque la unción que pudo el yugo.
1: En el nombre de Jesús.
3: Está ardiendo,
1: ahí está tocando. Ahí está tocando el fuego de tu Espíritu Santo, Señor. Aleluya.
3: Aviva el fuego.
1: Aleluya.
3: Hoy te dice el Señor.
1: Abre tu corazón.
3: El fuego una vez más. Enciende.
1: Aleluya.
3: El fuego, aleluya. Corrame a soco trabaje que manda.
1: Alababacanda la basota libre.
3: Oh, el pueblo está siendo libre. Puedo sentir.
1: Oh, Espíritu Santo.
3: Puedo sentir.
1: Ahí está el poder de Dios. Tocando, liberando, sanando. Rompiendo toda atadura, toda maldición, toda enfermedad.
3: Así, suelta.
1: Aleluya.
3: Suelta la palabra.
1: Ahí vas a estar sanando. Ahí te está sanando el Señor. Declara la palabra en tu vida, aleluya. Recíbela, recíbela. Hoy es tu victoria, hoy es tu día. Hoy está el fuego encendido para que te queme todo lo que está estorbando en tu vida. Levántate, hermano, y declárate libre. Oh, aleluya. En el nombre de Jesús.
3: Oh, poderoso Espíritu Santo. Poderoso, aleluya, Espíritu, aleluya, Santo, eso por lo que empezaste a hablar.
1: Aleluya.
3: Ese fuego tiene que estar en
1: ahí está sentido. Fluyendo, ahí está fluyendo, tocando.
3: Juan el Bautista. Juan el Bautista le dijo: yo a la verdad os bautizo en agua.
1: Amén.
3: Pero el que viene tras de mí, Él os bautizará en Espíritu y Santo y fuego. Aleluya.
1: El fuego consumidor, aleluya.
3: El fuego va a volver a arder.
1: Aleluya.
3: El fuego va a volver a estar encendido. Está diciendo: yo soy el que levanto.
1: Aleluya.
3: Aquellos enfermos,
1: enfermos sanar.
3: Quiero contarte este testimonio,
1: y
3: mi hermano.
1: Va a haber muchos testimonios también.
3: Quiero contarte este testimonio para que la gente se prenda una vez más.
1: Aleluya.
3: Yo sé que algo va a suceder en tu vida y en el ministerio que Dios ha puesto en ti.
1: Alabado,
3: yo te bendigo y declaro que te vuelves a levantar de una manera sobrenatural. En el nombre,
1: sí,
3: de
1: en
3: Jesús.
1: El nombre de Jesús.
3: Quiero que los que estén escuchando,
1: aleluya, gloria a Dios,
3: pongan atención, aleluya, a lo que Dios hizo, lo que sigue haciendo en mi vida. Soy el pastor Mario Belmares. Muchos me recuerden, yo creo, de los que van a estar escuchando. Hoy Dios me trajo a México y estoy teniendo una vida maravillosamente hermosa en la presencia del Señor.
1: Aleluya, gloria a Dios.
3: He visto la gloria impresionante. He visto milagros uno tras otro. He visto los muertos resucitados. Y esto que me pasó apenas hace poco que te contaba. Este hombre no tenía hígado. Este hombre no tenía pulmones. Este hombre no tenía riñones, se había
1: muerto.
3: Él murió, este hombre murió. Pero cuando la zarza ardía, cuando el Espíritu Santo arde, aleluya, no hay muerto que quede ahí.
1: Gloria a Dios.
3: El Señor, empezamos a interceder. Empezamos a interceder y el hijo de mi hermano Francisco Cabello.
1: Aleluya.
3: Es Cabello, él había muerto. Murió, literal murió. Y lo llevaron para hacer la autopsia. Le iban a abrir el vientre para sacarle.
1: Aleluya, gloria a Dios.
3: Los intestinos, las vísceras, como se dice. Iban a sacar todo. Cuando le iban a sacar todo, nosotros estábamos intercediendo. De repente dice que vino una luz y le dijo: no es tu tiempo, levántate.
1: Aleluya,
3: y
1: gloria a
3: mi
1: Dios.
3: Pueblo, que yo soy Jesús de Nazaret, que yo vengo.
1: Amén, aleluya.
3: Y quemo toda impureza, aleluya. Y aquel hombre se levantó, aleluya. Y ahora aquí está para testificar. Fue a checarse otra vez al doctor, porque él tenía miedo. Si voy, me van a querer hacer diálisis.
1: Aleluya, gloria a Dios.
3: Le dice él, tengo pura agua. Pero cuando él fue a hacerse los exámenes, el doctor le dijo: ¿quién te dijo a ti que no tenías hígado? ¿Quién te dijo a ti que no tenías pulmones? ¿Quién te dijo a ti que no tenías riñones? Pues es que yo me morí, doctor. Yo me morí, por eso me morí, porque no tenía nada. Pues yo no sé qué pasó, pero tienes hígado nuevo, tienes
1: riñones
3: nuevos, tienes pulmones nuevos, porque cuando la zarza empieza a arder, aleluya, cuando el Espíritu Santo
1: empieza a
3: arder, las cosas van a cambiar, y sé que
1: todo
3: ahora
1: cambia, todo es transformado, aleluya,
3: vas a empezar a arder.
1: Alabado sea Dios para siempre, Señor.
3: Tu vida va a cambiar, tu vida va a ser cambiada, tu vida va a ser restaurada ahora, porque hay un pueblo que te está escuchando.
1: Aleluya, gloria a Cristo Jesús.
3: Saber que el Dios que
1: en el nombre de Jesús
3: está vivo, oh,
1: aleluya. Así es el Señor, gloria a Dios, aleluya. Pero ¿qué le dijo? Dijo, viendo Jehová que Moisés, que él iba a ver. Y lo llamó Dios en medio de la zarza. Dijo Moisés, respondió, heme aquí. Dijo, no te acerques, quita tu calzado de tus pies, porque donde pisas santo es. Ahora yo te digo a ti, quita todo lo que te está estorbando. Quita todo lo que te impide para que tú te puedas someter a Dios. No tengas miedo, no tengas temor. Ven a Jesucristo. Él te limpia, Él te purifica, Él te mete en el fuego de Dios. Aleluya. Y Él te transforma, te purifica para que tú estés listo para toda obra del Señor Jesucristo. Levántate, hermano. Ya no te estés lamentando allí. Ya no te estés, aleluya, allí estás atado. Levántate en el nombre de Jesús, y el Señor Jesucristo te va a dar la victoria, porque el fuego de Dios está encendido, y cuando el fuego de Dios, hermano, Él te quema todo lo que está estorbando. Toda enfermedad se tiene que ir en el nombre de Cristo Jesús. Aleluya, gloria a Dios.
3: Gloria a Dios, la verdad que eso es lo que la gente quiere escuchar. Acabo de aquí donde estoy viviendo, donde tengo mi casa, aquí en Nuevo Progreso, Tamaulipas, rumbo a la secundaria, hay una hermanita, Mari Almaraz.
1: Aleluya.
3: Tenía cáncer terminal, hace 2 semanas oramos por ella, y cuando empezamos a orar por ella, ella creyó que Dios la iba a sanar.
1: Amén, amén.
3: Me llama la semana pasada. Me llamó, para ser exacto, el miércoles pasado. Me llama y me dice, hermano Belmares, solamente le estoy llamando porque el cáncer que estaba en mi vida, en los doctores que me habían desahuciado, pues le tengo testimonio, el cáncer desapareció.
1: Aleluya, Dios es grande y poderoso.
3: Te quitas toda tu carga. Cuando tú te quitas las cargas que decías, Cuando tú te quitas los problemas y le dejas todo en las manos de Dios, la vida del cristiano va a cambiar.
1: Amén, amén, gloria a Dios.
3: Dios me va a llevar ahora, yo salgo mañana viernes, salgo para Ciudad Valles. Hay una campaña que vamos a hacer, que Dios puso 10 iglesias para que vaya y predique, porque algo va a hacer el Espíritu Santo. Regreso de allí y en julio vamos para Tijuana. Voy para Tijuana y me están esperando en Tijuana.
1: Allá gloria a Dios, aleluya.
3: Es el que secuestró al avión, el avión en México en aquel tiempo, en el 2009. Voy a estar con él allá y va a estar también Juan Carlos Alvarado. Aleluya.

0: cansado de que puras promesas y no hay nada. Por eso Dios te ha puesto que esa zarza arda, para que pueda haber milagros, para que pueda haber bendiciones.
1: Amén, amén, gloria a Dios, aleluya.
0: Dios es el testigo de lo que estoy hablando. Dios es mi testigo. Tenía tiempo de no hablar a la radio. Tenía tiempal, después de 14 años que estuve en Radio Vida. Mira ahora, me hablaste, me gocé mucho, mi hermano. Me gocé mucho lo que Dios está haciendo contigo.
1: Aleluya.
0: Me gocé, tus triunfos son mis triunfos. Tus sueños son mis sueños. Porque quiero verte.
1: Hay poder en Cristo Jesús.
0: Y sé que esa salsa va a arder en ti.
1: Aleluya, aleluya, gloria a Dios.
0: Te van a apoyar, te van a apoyar.
1: Hay poder en Cristo Jesús.
0: Te van a llamar.
1: Alabado
0: sea Dios. La gente ahorita agradecida. Te va a hablar y te va a decir, mi hermano, quiero apoyarte.
1: Aleluya.
0: Para el ministerio. Quiero apoyarte. Ahorita vas a dar tu número, porque la gente va a ser tocada,
1: alabado,
0: va a ser bendecida, en el nombre de Jesús de Nazaret. Oh, yo sé que hay un pueblo que está escuchando.
1: Aleluya, gloria a Cristo Jesús.
0: Yo sé que hay un pueblo, ya están entrando llamadas.
1: Hay poder en Cristo Jesús.
0: Están entrando llamadas.
1: Dice el 3, dice.
0: Hay gente desesperada.
1: Amén. Entonces Moisés dijo, iré yo ahora y veré esta grande visión, porque causa de la zarza no se quema, aleluya. ¿Por qué, hermano? Dios te puede dar esa visión, pero si tú no estás, aleluya, si tú no estás en el fuego del Espíritu Santo, no hay nada, no hay visión, estás muerto, te tienes que levantar, te tienes que clamar, te tienes que pagar el precio, hermano. Si quieres ver la gloria de Dios en tu iglesia, tenemos que levantarnos, hermano. Es tiempo de que la iglesia se levante, es tiempo que la iglesia clame, es tiempo que la iglesia pague el precio para poder ser de grande edificación y de bendición todos aquellos que necesitan el toque del Espíritu Santo. Gloria al Señor, aleluya.
0: Gloria a Dios. ¿Cuánto tiempo queda para orar por todos?
1: Pues ahora al cabo faltan.
0: ¿Cuántos todavía tenemos?
1: 8 minutos. Pero aviéntate la oración ahorita.
0: Déjame orar para dejarte el lugar.
1: Amén.
0: Amigos que están escuchando, vamos a pedirles que se pongan la mano donde está la enfermedad.
1: Ahí pon tu mano donde tú tengas esa necesidad, hermano. ¿Me escuchas? Porque el pastor del mar va a orar ahorita y yo también voy a hacer otra oración al último, en el nombre de Jesús.
0: Vamos a orar entre los dos. Vamos a orar y pedirle a Dios que tenga misericordia. Que Él tenga misericordia y que se acuerde de su pueblo.
1: Amén, amén, gloria a Dios.
0: Padre amado, vengo delante de tu presencia, amado Padre. Yo soy un pecador, Señor.
1: Aleluya.
0: Hoy me arrepiento.
1: Oh, Espíritu Santo, empieza a orar.
0: Voy a parar para
1: empieza a tocar ahora, Señor. Que haya bendición de lo alto, Dios.
0: Ten misericordia.
1: Todos aquellos que necesitan, Padre, un milagro en esta hora, ahí empieza a hablar, empieza a tocar, Espíritu Santo. Tú lo puedes hacer.
0: Ahora.
1: Oh, alabado sea Dios.
0: Eres sano.
1: Ahí estás. Ahí está la unción del Espíritu Santo tocando, sanando, liberando, rompiendo toda maldición. Toda enfermedad. Oh, aleluya. Ahí te toca, te toca. Ahí está, ahí está. Agarra tu milagro. La victoria es tuya. No esperes para mañana lo que Dios va a hacer hoy. Hoy en ti, aleluya. En el nombre de Jesús.
0: Gloria a tu nombre.
1: Aleluya, aleluya, aleluya.
0: Dios me los bendiga. Dios los guarde. Y pues ahí te dejo, mi hermano Ramiro.
1: Ándale, bendiciones.
0: Yo sé que te van a llamar ahorita. Dale tu número y que empiecen a llamarte para que sigan orando. Y aquellos que van a sembrar en tu ministerio, ahorita te van a llamar también en el nombre de Jesús. No te van a dejar solo. Dios está contigo. Bendiciones.

0: Bendiciones y un abrazo para todos.
1: Amén, amén. Bendiciones. Dios te bendiga.
0: Ándale, Dios te bendiga.
1: ¿Verdad? Aleluya. Así es, hermano. Si tú quieres ver un cambio en nuestras vidas, un cambio en tu familia, en tus hijos, aleluya, tenemos que pagar el precio, tú y yo como cabeza del hogar, aleluya, para que el fuego del Espíritu Santo empiece a orar, empiece a sanar, empiece a libertar, empiece a tocar y que empiece a derargullir las vidas, los corazones y que empiecen a anhelar más de Dios cada día, hermano. Aleluya, pero tenemos que meternos en el fuego de Dios, tenemos que anhelar ese fuego consumidor, aleluya, para que la iglesia sea una iglesia diferente, que no sea una iglesia del montón, hermano, aleluya, porque hay mucha iglesia apagada, hay mucha iglesia conformista, y eso ya no necesita, no necesitamos otra más, no necesitamos una visión, con visión nueva, hermano, una visión nueva que Dios tiene para cada uno de nosotros. Pero ¿por qué no ha sucedido? Porque no le has clamado a Dios, no estamos pagando el precio, aleluya. Ahorita hay mucha campaña, pero hay mucha campaña muerta, sin la unción del Espíritu Santo, con pura sabiduría del hombre lo quieran hacer. Pero hoy, hermano, hoy yo te animo, busquemos la presencia de Dios, someternos a Cristo Jesús y echarle leña al fuego para que el fuego esté encendido, aleluya, y que haya un avivamiento en tu iglesia y en nuestras vidas, hermano, primeramente, para poder ver cambios efectivos en nuestras vidas y que los enfermos sean sanados, aleluya. Eso es lo que Dios quiere, hermano, que haya una respuesta de Dios, pero muchas veces no hace nada porque tú y yo no lo estamos clamando, no lo estamos provocando la gloria de Dios, aleluya. Oh, alabado sea Dios. Por eso dice, y dijo, no te acerques, quita tu calzado de tus pies. Y muchas veces, hermano, vamos a la iglesia, los congregamos, pero no queremos que Dios nos quite todo eso que nos está estorbando, todo ese pecado, aleluya, que está en ti. Sacúdete en el nombre de Jesús. Dile, Señor, dile con coraje, Señor, quítame todo, ya no aguanto más. Ahora quiero servirte con todo mi corazón, aleluya. Quiero llenar más, me quiero llenar más de tu presencia, de tu amor, de tu misericordia, que es el fuego que está encendido en mi vida, Señor. Quiero ser algo especial, Padre. No quiero ser del montón. Quiero ser diferente, papá. Ayúdame, Señor, para que donde yo esté, aleluya, que haya respaldo tuyo, Señor, y que el poder del Señor Jesucristo se mueva de una manera especial. ¿Por qué? Porque el Espíritu Santo es el que lo va a hacer, hermano, aleluya. Es el que lo hace. Cuando tú te metes y pagas el precio, el Espíritu Santo fluirá y tocará y revivirá a todo aquel que está muerto espiritualmente hablando. Gloria al Señor. Por eso vale la pena, hermano, aleluya. Gloria a Dios. La iglesia donde estamos pastoreando, ahí está en la Mía 11, 1015 Mía 11, ahí donde está el parque de Sunrise, ahí enfrente. Ahí está la colonia La Mesa. La dirección es 12909 East Mercedes, Texas, 78570. Gloria al Señor. Ahí puede mandar sus peticiones, aleluya. Y mi número de teléfono es 956-405-5153. Gloria al Señor. Ahí me puede hablar. Padre, gracias te doy por esta palabra poderosa, Señor. Espero que haya sido de grande bendición y de edificación para todos aquellos que están escuchando, Señor. Empieza a tocar, empieza a sanar, empieza a levantar todo lo que estaba ahí destruido, que se levante en el nombre poderoso de Cristo Jesús. Derrama de tu gloria, derrama de tu presencia, derrama de tu poder ahora. Recibe tu milagro en el nombre poderoso de Cristo Jesús. Te doy la honra, la gloria y la alabanza, Señor, por lo que has hecho en esta hora, en el nombre poderoso de Cristo Jesús. De aquí los estaremos viendo el próximo jueves. Dios te bendiga y hasta la próxima. Bendiciones.

Así quedó este bonito programa, La Puerta es Jesucristo, con el pastor Ramiro Belmares. Bueno, por aquí van a estar unos minutos en los teléfonos. Si usted quiere marcar al número ya conocido, 956-968-7777. Y bueno, ellos van a estar ahí para contestar sus llamadas y orar por sus peticiones.

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1: Ya son las 4:45. Muy buenos días. Si usted se va levantando, va rumbo para su trabajo o de antemano va ya a descansar a su casa, maneje con precaución. Fíjese que tenemos una temperatura de 75 grados Fahrenheit, muy agradable de este día ya, 4 de junio de este presente año. Y bueno, quiero aprovechar el tiempo para dar este anuncio. 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

Y bueno, quiero recordarles que en punto de las 5 de la mañana viene el siguiente programa con la pastora Irma Rafael del programa Soy un Milagro. No le cambie, siga con nosotros. En punto de las 5 de la mañana ella estará por vía telefónica.

Son las 4:50 de la mañana y a continuación escuchamos a Ramón Rivera. Señor, ven, dame la mano. Y bueno, quiero aprovechar que ya llegó mi tiempo, hasta ahorita ya terminamos. Y se despide de ustedes su amigo en Cristo, Rey Rivera. Pero no le cambie, recuerda que a las 5 de la mañana viene el siguiente programa. Soy un milagro con la pastora Irma Rafael y también se quedan en manos de locución nuestro hermano Juanito. Amén. Bendiciones. Cierto.

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2: Muy buenos días, pastora Rafael. Estamos al aire. Bendiciones.
3: Amén, amén. Dios me lo bendiga, mi hermano. Bendiciones. Good morning. Ya estamos jueves 4 de junio. Amén. Gloria al Señor. Ya empezamos un nuevo mes. Dios bendiga a mis hermanos. Hoy el día, ¿verdad?, que el Señor ha hecho para que yo y tú nos gocemos en Él, ¿verdad? Y pues como, ¿verdad?, sabemos que es el primer jueves del mes de junio. Hoy 4 de junio, amén, aleluya, Dios bendiga a todo el pueblo del Señor, ¿verdad? Ya llegó el calor aquí, gracias al Señor, ¿verdad? A Michigan, ya estamos en los 80, y pues ahora ya no se aguanta el calor, ¿verdad? Pero estamos muy contentos, ¿verdad? Por fin se fue la nieve y pues quisiéramos, ¿verdad? Quisiera un poco de frío, ¿verdad? Aquí en las mañanas hace frío, pero estamos contentos, estamos muy agradecidos con el Señor por, ¿verdad?, por todo lo que ha hecho y todo lo que hará en nuestras vidas. Queremos darle gracias, ¿verdad?, por su apoyo a nuestro ministerio Soy un Milagro. Amén. Y pues le pedimos, le damos gracias, ¿verdad?, por sus oraciones, y estamos orando también por todas las peticiones que los llaman, ¿verdad?, y los textean, nos dan un texto, ¿verdad?, de sus peticiones, y estamos orando por su necesidad. Mis hermanos, recuerde que los puede llamar también al 616-293-3297. Y escribirlos al P.O. Box 9, Wayland, Michigan, 49348. Quisiera mandar saludos a la pastora Liz Ortiz, ¿verdad?, por traer la palabra, ¿verdad?, la otra vez. Y también nuestra hermana María Camacho, pastor Luna, pastor Juan Salinas, pastor Limón, nuestro hermano Jesse Medina, nuestra hermana Aconde, nuestra hermana Medina, a nuestra hermana Almaraz. Y todas las hermanas, todos los hermanos que los escriben, amén. Recuerda que ahí en el Facebook los pueden encontrar como Soy un Milagro. Y pues estamos muy agradecidos también con el Señor. Ya llegó el calor y también hay muchas tormentas, ¿verdad?, que se están, ponen y se quitan. Pero el Señor, ¿verdad?, Él los tiene en sus manos, Él los guarda de todo peligro, mis hermanos. Hay que tener confianza en el Señor. En este programa, ¿verdad?, vamos a seguir a continuar con el tema que estábamos dando la semana pasada. Amén, gloria al Señor, en Jeremías capítulo 17. Una historia, ¿verdad?, una palabra, ¿verdad?, de Dios que habla a nuestro corazón. Un mensaje de esperanza y de aliento para que están atravesando momentos difíciles. Sabemos que todos nosotros enfrentamos cosas difíciles cada día de nuestras vidas. Empezamos el día en veces con el pensamiento, con la mente llenas de cosas, cómo vamos a hacerle para el trabajo, con los niños, con los problemas, con la salud. Siempre, siempre tenemos algo en nuestra mente. Pero ahí es donde empieza la batalla de nuestras vidas. Cada día, mis hermanos, cada día que empezamos el día, todo lo que esté aquí en nuestra mente, ¿verdad?, lo podemos poner en las manos del Señor. A veces nuestra mente funciona más rápido que todo lo que está alrededor de nosotros. A veces pensamos cosas que todavía no están pasando y los que pensamos, los agobiamos, los da tristeza, los da ansiedad, los da depresión. sin saber que la mente tiene mucho poder, amén, para nuestra vida, nuestro pensamiento. También hay que entregarle todo al Señor. Su palabra dice, venir a mí todo el que esté cansado y cargado, que yo lo haré descansar. Y eso es algo bien real. Cuando usted está cansado, y tiene muchas cosas en su mente, muchos problemas, muchas mortificaciones, muchos pensamientos de lo que va a pasar y no va a pasar en el futuro, cuando todavía no estamos en el futuro, hoy es el día que el Señor ha hecho para que yo y tú los alegremos y los gocemos en Él. Siempre me gusta recordarle, siempre me gusta repetirlo, porque es una realidad que no podemos evitar. Hoy solamente estamos aquí en este día. ¿Quién sabe mañana, mi hermano, mi hermana que me está escuchando? Hoy es el día que tú puedes sentarte a hablar con el Señor. Si no has aceptado al Señor en tu corazón, hoy es el día de salvación. Hoy es la hora que tú puedes aceptar al Señor para que Él transforme tu vida como ha transformado mi vida y de muchos que están escuchando en esta hora. Amén. El Señor sigue siendo el mismo ayer y hoy para siempre. Él sigue siendo milagros. Amén. Para Él sea toda la honra y gloria. Gloria al Señor. Pero está en nosotros hacer la decisión. El Señor no puede forzar a nadie, Él no fuerza a nadie a venir a Él, a recibirlo. Tenemos que tener un corazón listo, ¿verdad? Y dispuesto a servir a Dios en espíritu y en verdad. Amén, aleluya. Vamos a elevar una corta oración para entrar en la poderosa palabra del Señor. Amén. Padre Celestial, te damos gracias por tu misericordia que es nueva cada día. Mi alma te alaba, mi alma te glorifica. Te doy gracias por cada radio audiente que está escuchando, que tú puedas darle todas las peticiones de tu corazón. Te suplico que todas sus necesidades, ¿verdad?, se cumplan, ¿verdad?, sea tu misericordia en gloria. Te pido por los niños, te pido por todas las familias, por todos los pastores, pastores que estén escuchando, te pido por el enfermo, te pido por el encarcelado, te pido que tú obres en sus vidas de una manera especial, que ellos puedan ver tu gloria en este día. Señor, usa sus vidas para hacerle bendición, Padre, y cancelamos todo lo malo, todo lo que venga contra nosotros, lo reprendemos y lo atamos en el nombre de Jesús. Espíritu Santo, bienvenido hasta ahora, declaro todo hecho en el nombre de Jesús, sobre todo nombre, y te doy gracias, Señor, por este honor, este privilegio, estar aquí dando esta palabra, Padre, para tu pueblo, y espero que sea de mucha edificación para tu pueblo. Señor, úsame un vaso, Señor, hasta el día de hoy me has tenido en pie y te doy gracias, Señor, y te pido por cada hermano y cada hermana, Señor, que está escuchando, que tú lo fortalezcas, que tú lo bendigas, que tú lo sanes, que tú lo liberes, que cualquier problema, necesidad que estén pasando en esta mañana, te la pongo en tus manos. Amén, amén y amén. El capítulo 17 de Jeremías destaca dos tipos de personas, uno de un hombre que confía en Dios y otro que no depende de Dios, amén, y su alma está reseca. ¿Cuántos de esta mañana están resecos en las cosas del Señor? Ya no oran, ya no ayunan, ya no leen la palabra del Señor. Amén, aleluya. ¿Cuántos de nosotros estamos confiando todavía en el Señor con todo nuestro corazón, con todas nuestras vidas, con todo lo que tenemos? Confiamos en el Señor. Amén. Gloria al Señor. El hombre que confía en Dios, su alma florece incluso en una sequía. Amén. Podemos pensar en los momentos difíciles, de problemas, y eso es como la sequía, ¿verdad?, que se extiende por todo el mundo. Amén, aleluya. Y en Jeremías 17:8-9, amén, aleluya, perdón, el 7 y 8, dice, bendito el varón que confía en Jehová y cuya confianza es Jehová, porque él será como el árbol plantado junto a las aguas, que junto a la corriente echará sus raíces, y no verá cuando viene el calor, sino que su hoja estará verde en el año de sequía, y que no se fatigará ni se dejará, y no dejará de hacer fruto. Amén, aleluya. Qué bonita palabra, mis hermanos, que el Señor los recuerda. Amén. Él está ahí presente a todo momento. Estamos confiando en Él. Él es justo. Él es verdadero. Amén. Él es tremendo de poder sacarlos de esa sequía, de ese problema, de esa angustia. Amén, aleluya. Sabemos que la ansiedad está en todas las partes, amén. Las personas están llenas de intranquilidades por sus trabajos, por su economía, por el gobierno, por cualquier cosa, amén, que tú puedas imaginarte. Pero qué gran diferencia imaginarte ese gozo, ¿verdad?, gozoso árbol plantado junto a las aguas, en un lugar de que no se va a marchitar y no se va a secar. Usted imagínese que usted es un árbol plantado, ¿verdad?, en aguas. Amén, aleluya, que es la palabra del Señor, el poder del Señor alrededor de nuestras vidas, cuando lo ponemos en Él en primer lugar, cuando confiamos en Él. Amén. Y no en un lugar seco, desviado, así como un desierto donde no hay agua, puro sol, está caliente. Y pues se puede sentir, mi hermano, si usted puede usar su imaginación, desde pequeños usamos nuestra imaginación, amén, aleluya. El Señor nos ha dado eso para imaginarnos cosas buenas y cosas malas, amén. Pero en la palabra del Señor, lo espiritual, imagínese usted ese árbol floreciendo, dando fruto. Y qué bonito cuando miramos un árbol, ¿verdad? Aquí en Michigan se da mucho la manzana en un tiempo, ¿verdad? Y también la strawberry, la blueberry. Y si los árboles se ven tan bonitos cuando los árboles tienen fruto y se ven bonitos, amén. Y así el Señor los quiere ver a nosotros, llenos de frutos, llenos de esperanza, llenos de alegría, de gozo, no secos, no frustrados, con ansiedad, no con depresión. Amén, aleluya. Él vino a darnos vida y vida en abundancia. Amén, aleluya. Es un periodo en el que un creyente siente un alejamiento de la presencia de Dios es cuando estamos en sequía. Cuando usted siente que ya no quiere orar, ya no quiere ir a la iglesia, ya no quiere buscar de Dios, es que se está secando espiritualmente hablando, amén. Y el Señor no los quiere así, mis hermanos. El Señor quiere que nosotros estemos viendo frutos, amén, aleluya. Y es algo tan bonito cuando podemos dar frutos en los caminos del Señor, cuando podemos amar la palabra del Señor, amén, y poner al Señor en primer lugar en todo lo que hacemos. Usted que se despierta hasta cuando te acuesta pensando en el Señor, gracias Señor por este día, gracias por mi familia, gracias por el trabajo, gracias por mi alimento, gracias por el agua caliente, gracias por poder ir a la hilera o al finca agarrar un vaso de agua, cuando muchos no tienen agua, cuando muchos están secos en muchas áreas financieras, físicas, mentales, espirituales, están secos emocionalmente, ya no sienten ganas de vivir, ya no sienten el amor de alguien y se quieren quitar la vida, pues, se sienten despreciados, abandonados, pero el Señor los ve. También hay la lucha, como estábamos predicando meses atrás, ¿verdad? Gloria al Señor, de Agar, que el Señor la vio, amén, aleluya. Y una vida de comodidad, el éxito, ¿verdad?, aquí en la tierra, ¿verdad?, no tiene el valor que tiene cuando nosotros tenemos esa confianza en el Señor. Aunque tengamos todo el dinero del mundo, tengamos los más materiales, pero si no tenemos esa confianza en Dios, si no tenemos al Señor en nuestras vidas, nos sentimos vacíos por dentro. Amén, aleluya. Y es bonito recordar, ¿verdad?, que el Señor, ¿verdad?, Él nos trae paz, nos trae una vida constante de gozo. Amén, aleluya. Y cuando tenemos esa confianza en Dios, venga lo que venga, no hay nada que lo tumbe, ¿verdad? Hay como ese árbol plantado junto a las aguas, dando fruto. Amén. Aunque esté en la sequía, aunque esté en el calor, dice que su hoja no estará verde, que su hoja estará verde. Y el año de sequía no se fatigará ni dejará de dar fruto. También los problemas, las angustias, usted como quiera va a estar dando frutos. ¿Por qué? Porque usted está confiando en Dios, que el Señor lo va a usar, que el Señor lo va a cuidar, que el Señor lo va a librar de todo mal. Amén, aleluya. ¿Y cuando cómo puedo ser realmente libre de esa sequía? Se había preguntar, ¿cómo puedo yo fortalecerme? ¿Cómo puedo dar frutos? Confiando en Dios. Es muy difícil en los principios, ¿verdad?, conociendo al Señor, los caminos del Señor, pero no es imposible. Eso me pasaba a mí cuando yo miraba que la gente recibía milagros y la gente, sus peticiones eran contestadas y las mías no. Y yo me preguntaba, ¿pero cómo? ¿Verdad? ¿Cómo puedo ver yo ese milagro en mi vida? ¿Cómo puedo que el Señor me escuche mis oraciones? Y fue mucho tiempo, ¿verdad?, que duré en no entender eso. Y a lo mejor a ti te está pasando en esta mañana que tú no puedes entender el propósito del Señor en tu vida. Pero si tú te metes en orar, en ayunar y buscar la presencia de Dios, Él te va a comenzar a revelar tu propósito. Él te va a comenzar dar las peticiones de tu corazón, porque muy claramente la palabra del Señor dice, deleítate en el Señor y Él te dará las peticiones de tu corazón. No dice nomás que Él te dará las peticiones de tu corazón, sino tú te tienes que deleitar. Eso significa pasar tiempo con Dios, orar, leer su palabra en oración, en ayuno, amén, aleluya, pagar un precio, mi hermano, amén, aleluya, y Él te dará las peticiones de tu corazón, amén. Buscar profundamente, llenarlo de su Santo Espíritu, que nos dé este poder para poder vencer todo lo que venga a nuestras vidas, amén. El árbol comenzó a dar frutos cuando el Espíritu empezó a instruirlos en las cosas que son celestiales. El árbol no da fruto por dar fruto solamente. Dice que el árbol comenzó a dar frutos cuando el Espíritu empezó a instruirlo en las cosas que son celestiales. Amén. Al principio el fruto no es mucho la prueba y las dificultades que enfrentas. Todavía tienen pensamientos y reacciones humanas. Queremos obtener frutos, ¿verdad? Pero es difícil, ¿verdad? Cuando estamos enfrentando pensamientos negativos a reacciones humanas, amén. Dice que el Espíritu, amén, aleluya, es el que empezó a dar frutos en nosotros. El Espíritu quiere dar frutos en nosotros, también, aleluya, pero eso tenemos que darle lugar al Señor en nuestras vidas, que Él venga a gobernar en nuestras vidas, que Él sea el centro de tu vida, que Él sea la roca donde tú estás parado, que es Cristo Jesús. No lo podemos hacer con nuestras propias fuerzas. Y sí lo podemos hacer, pero todo se va a venir abajo, porque no estamos parados en la roca que es Cristo Jesús. Podemos cosechar, podemos hacer muchas cosas, podemos hacer cosas en este mundo, pero todo no dura, porque no estamos plantados y parados en la roca que es Cristo Jesús. Podemos tener riquezas, podemos tener cosas materiales, podemos tener todo, pero si no, el Señor no es el centro de nuestras vidas, todo se viene abajo. Sooner or later, tarde o temprano, amén, aleluya, y eso yo lo he experimentado en mi vida, amén, cuando obedezco la palabra del Señor, o cuando obedezco al Señor, o cuando no lo obedezco y quiero hacerlo a mi propia manera, a mi propia fuerza, las cosas no duran para siempre, no se dan bien, todo sale mal, amén, aleluya, y es muy necesario tener esa confianza en el Señor, y su palabra, bendito el varón que confía en Jehová y cuya confianza es Jehová. En esta mañana el Señor te quiere preguntar, mi hermano o mi hermana, ¿en qué es tu confianza? ¿En qué tienes tú la confianza? ¿En tu trabajo? ¿En tu esposo? No, yo tengo mi esposo que trabaja, tiene todo, no me falta nada. O viceversa, ¿verdad? Pues mi esposa está bien aquí en la casa, tiene todo en orden, no necesito nada. O mi trabajo, ¿verdad? Tengo un trabajo seguro. Y ponemos la confianza en muchas cosas, mi hermano, pero a veces nunca ponemos la confianza en el Señor. Vienen los problemas, nos enojamos, nos entristecemos y ya no queremos ir al culto, ya no queremos orar y dejamos a Dios a un lado. Y tiene que ser al revés, cuando venga el problema, cuando venga la lucha, hay que agarrarnos más de la mano del Señor. Cuando yo estoy pasando una prueba, yo sé que es un ataque del enemigo, que Dios lo reprenda en el nombre de Jesús. Yo me aferro más en la palabra del Señor, yo ayuno, yo oro, y lo reprendo y lo ato en el nombre de Jesús hasta que yo vea la mano del Señor moverse y contestar mi petición. Atar al suelo, amén, aleluya, aclamando a Dios por esa necesidad, por esa petición, por ese problema. Porque cuando uno está centrado en las cosas del Señor, el Señor, ¿verdad?, tiene ese discernimiento de que sabes que esas cosas no son del Señor, sabes que vienen de parte del enemigo a destruir, a robar y a mentir, ¿verdad?, como dice su palabra, Él vino a matar, a destruir y a robar, también aleluya. Y tenemos que entender eso, también aleluya, y tener la confianza, en vez de alejarnos del Señor, acercarnos más al Señor, también aleluya. Cuando venga la prueba, cuando venga la sequía, cuando venga ese calor de problemas, de angustia, hay que acercarnos al Señor y confiar en el Señor. Amén. Yo me gozo con esta palabra porque el Señor me recuerda, ¿verdad?, que cuando antes que yo conocía la palabra del Señor, cuando yo no entendía la palabra del Señor, ahora amo la palabra del Señor, me encanta estudiar. Yo sé que el Señor para todo tiene un propósito. Cuando yo empecé la radio hace 5 años, vamos para 6, en el nombre de Jesús, primeramente en febrero, amén, aleluya, yo leía la palabra, pero solamente para mí, como el Señor me estaba hablando en mi vida primeramente, amén. pero ahora que el Señor me da el mensaje, ya para el lunes ya tenemos el mensaje para el jueves que viene, amén, aleluya, sí, así va el Señor, ¿verdad? A veces lo da el sábado, a veces lo da el viernes, y ya tenemos un mensaje para la otra semana, y pasamos lunes, martes estudiando, el miércoles estudiando para dar este mensaje, el jueves también, aleluya, no nomás de un día a otro, o nomás por hacerlo. Pero yo me gozo, porque eso es para usted, pero es también para mi vida. El Señor me está hablando a mi vida primeramente, y agarro esta palabra y la atesoro, aprendo. En los momentos difíciles mi confianza tiene que estar en Dios. No la puedo poner en el pastor, no la puedo poner en el hermano, en la hermana, no la puedo poner en nadie más que en el Señor. Amén. Para que el Señor obre en mi vida, para que Él me dé esa petición de mi corazón, para que Él pueda escuchar mi clamor, mi necesidad, mi oración. Y es lo que esta mañana el Señor quiere entregarte esta mañana, que tú confíes en Él. Venga lo que venga, pase lo que pase, que tu confianza está en Él. Que seas ese árbol plantado junto a las aguas. Que nada ni nadie te puede quitar del propósito del Señor. Tratarán, pero no podrán, porque el Señor ya lo tiene preparado. Amén. Gloria al Señor. Y qué bonita palabra, mis hermanos. Vaya a leer la palabra del Señor en Jeremías, todo el capítulo 17 también, de habla un corazón engañoso, ¿verdad? Que lo dejamos llevar por nuestras emociones, y es lo peor que podemos hacer. Las emociones cambian prácticamente. Ahorita puede estar contento, más tarde está enojado, o está

Calvario. Amén. Hay que recordar ese sacrificio cada día de nuestras vidas, no solamente en Navidad o en Easter time, cuando Él resucitó, ¿verdad? Y cuando él murió. Y todo eso hay que recordarlo todos los días. Hay que recordar el sacrificio del Señor cada día de nuestras vidas. Amén. Y amarlo y adorarlo y glorificarlo por lo que Él es, por lo que Él hizo por nosotros. Amén. Y eso te debe de llenar de ánimo. Amén. Me encanta ese canto, ¿verdad? Porque es una realidad. Hay que cobrar ánimo cada día. Los discípulos, ¿verdad?, le decían al Señor, aumentanos nuestra fe cada día. El Señor, hay que pedirle que aumente nuestra fe, hay que pedirle que nos dé ánimo. Los días son cortos, son malos, hay muchas cosas que se ven, mucha maldad. Dice su palabra que por la maldad, el amor de muchos se friará por la maldad que ha aumentado. Amén. Y así lo podemos ver, mi hermano. Vamos a la tienda, le dice buenos días, ya ni te saludan. Vas a una tienda y dice thank you, y ya no te dicen you welcome, ya no te saludan. Pasas a una tienda y dices buenos días y como que no escucharon. Ya los tiempos ya son muy muy diferentes. Una vez fui al Walmart y una cosa no tenía un precio y le dije, ¿puede llamar a alguien para que me traiga otro que tenga un precio para poder comprarlo, verdad? Porque para eso están ahí, para vender las cosas. Y dijo, no, eso ya no existe. Dice, ahorita no tenemos nada, ahorita no puedo hablarle a nadie, eso tiene que ir a agarrarlo usted misma. Y pues había una línea y no quería hacer la gente esperar, falta de respeto. Y dijo que eso ya no existía. Y yo me quedé asombrada, porque ya el respeto en las tiendas, cuando vas como uno, como cliente, ¿verdad?, como customer, ya no te atienden. A veces igual te atienden con coraje, con desprecio, sin saber que ellos están haciendo pagados para hacer ese trabajo. Y yo me quedo sorprendida, ¿verdad?, que tantas cosas han cambiado últimamente, los años que han pasado, todo es muy diferente, y tenemos que orar mucho por nuestros nietos, nuestros hijos, ¿verdad?, que el Señor los guarde. Yo me acuerdo que estaba pequeña, íbamos hasta el río a levantar unas tortuguitas con mis hermanos, íbamos al río y regresábamos, y mi mamá no las quería y los mandaba a volver otra vez al río a regresarlas. Amén. Y sin peligro, sin miedo, sin nada que nos pasara, una libertad así, algo bien bonito. Me recuerdo mucho esos tiempos y ahora no se puede hacer eso. Tenemos que estar precavidos, que hay, verdad, que mucha maldad, mis hermanos, y tenemos que seguir orando. No sé, la oración por sus hijos, su familia, sus nietos, por el futuro, la generación del futuro. Amén. Y hay que seguir confiando en el Señor. A veces no miramos la luz, el túnel. A veces miramos puro problemas, pura angustia, pura enfermedad. Pero en ese caos, en ese desierto, ahí está Dios a tu lado viéndote cuando tú oras, cuando tú clamas. Pero quién sabe si tú oras, quién sabe si tú clamas al Señor. Pedimos oración en la radio, pedimos la oración en el pastor, pero nosotros en la casa no oramos. Estamos en discusión, estamos en pleitos, estamos en tristeza, en depresión. No podemos levantarnos de la cama porque estamos ahí afligidos. No, el Señor no te quiere ver así. El Señor vino para darnos vida y vida en abundancia. Amén, aleluya. Él murió por esa alegría, por ese gozo que Él quiere entregarte. Él murió por esa enfermedad. Su palabra dice, por su llaga fuimos sanados. Cuando siento una dolencia o algo que me duele o algo malo en mi cuerpo, yo clamo esta palabra, yo la declaro en el nombre de Jesús. Su palabra dice que por su llaga fui sanada, voy a ser sanada si es la voluntad de Dios. También tenemos que confiar en la voluntad de Dios, porque Dios tiene otros planes mejores para nuestras vidas. El plan del Señor es perfecto, el tiempo de Dios es perfecto, los planes del Señor no son nuestros planes, ¿amén? Y tenemos que seguir confiando. Yo sé que es difícil confiar en el Señor, amén, aleluya, en los tiempos difíciles, en la sequía, pero dice que ahí no lo fatigaremos y no dejaremos de dar fruto. Y Él lo dice, mi hermano, que vamos a hacer, ¿verdad?, ese árbol plantado, aguas, junto a las aguas, amén. Dice, bendito el varón que confió en Jehová. Amén, aleluya. Y a veces queremos confiar en nuestras propias fuerzas, queremos confiar en alguien más, queremos poner la confianza en alguien más. No, pues si tengo esa persona a mi lado, no me falta nada. Si yo confío en mi patrón, no me falta el trabajo. Si yo confío en el hermano, no me falta nada. No, la confianza no está en el hombre, tiene que tener la confianza en Jehová. Amén, aleluya. Y qué bonita palabra. Yo me gozo en compartir este mensaje con ustedes, porque

0: es un mensaje de esperanza, de aliento, mi hermano, que sigamos adelante, ¿verdad? Solamente tomar esa confianza para poder crecer algo plantado junto a las aguas y que junto a al corriente echarán sus raíces, teniendo raíces, ahí puse en el Facebook, ¿verdad? Cuando no echa raíces, no puede dar frutos. Si usted quiere dar frutos, tiene que tener esa raíz plantada en las cosas del Señor, en Jehová. Y cuando venga el calor y la sequía, también aleluya, su hoja estará verde y no dejará de dar frutos. Qué hermosa palabra, mis hermanos. Y espero que esta palabra edifique sus vidas y la lleve en su corazón, ¿verdad? Que la guarde, la ate a su cuello, como es su palabra. Jeremías 17, vaya a leer esa palabra. Se va a quedar sorprendido de todo lo que el Señor le va a hablar. Él va a traer paz a su vida y gozo. 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Y si le gusta leer, tengo un libro que se titula Blessed in the Mess with George Myers. Está bien bonito ese libro. Tiene mucha, mucha potestad de entender cuando estamos en algo, ¿verdad?, terrible en nuestras vidas, podemos ser bendecidos, ¿verdad? Otra vez confiando en Dios, poniendo a Dios en primer lugar. Está muy, muy bonito ese libro. 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También recordamos que el día de junio es el día de los padres, ¿verdad? Mi papá pues no está con nosotros, ¿verdad? Él falleció, ese fue para la presencia del Señor en 2010. Pero si usted tiene a su papá, pues celébrelo, papáchelo todo este mes, también todos los días, ¿verdad? Pero el día de los papás, ¿verdad?, pues ya viene también. Y pues le damos muchas gracias, Señor, por todas las mamis, todo lo que pasamos en Día de las Madres también. Muchas gracias. Y pues estamos muy agradecidos, mis hermanos, con el Señor. Confíen en el Señor, siga confiando en el Señor, aunque usted no vea todavía su victoria, aunque todavía su petición no ha sido contestada, usted siga confiando en el Señor. El tiempo del Señor es perfecto. Amén. Yo estoy muy, muy agradecida con el Señor, ¿verdad? Porque a pesar de todo, el Señor los ha guardado, amén. Y los ha tenido en pie por su misericordia, amén, aleluya. Y es una esperanza, este mensaje es un mensaje de esperanza, de aliento en los momentos difíciles. Recordatorio de que con fe y perseverancia podemos superar hasta los obstáculos más duros. Amén, aleluya. Con la fe puesta del Señor, ¿verdad?, podemos sobrepasar todo lo malo, mis hermanos. Hay que seguir confiando en el Señor. Y yo me gozo con el Señor, ¿verdad?, en esta palabra, porque Él lo recuerda en su palabra. Cuando leemos su palabra, Él nos recuerda quién somos en Él. No como el mundo los ve, sino como Él los ve. Él quiere que seamos bendecidos, prosperados en victoria en todo momento. Venga lo que venga en este mundo, tendremos aflicciones, pero que no temamos porque Él venció al mundo. Amén. Qué bonita palabra. Espero que esta palabra lo llene de ánimo y que sigamos adelante. Dios me lo bendiga, mi hermano. Gracias por su atención. Y escuché que era su cumpleaños la semana pasada. Que el Señor le siga dando muchos años de vida y a usted, su familia, muchas bendiciones. Hasta la próxima. Primeramente, Dios, que Dios lo da vida y salud. Estaremos aquí en su programa la otra semana. Bendiciones.
1: Bendiciones, Pastor Rafael. Pase buen día.

Bueno, ya escuchábamos el programa con la pastora Irma Rafael directamente desde Grand Rapids, Michigan. Si usted necesita oración, comunicación con la pastora Rafael, mire, aquí está el número a llamar en estos momentos. Es el área 616-293-3297. Una vez más, si gusta, llámele en estos momentos. Área 616-293-3297.

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Escuchamos a Marcos Witt con ese tema, es aquí y es ahora. 5:36. Good morning. Su servidor Juan Medrano saludándoles en esta hermosa mañana que el Señor nos ha regalado. Ahorita le contestamos, estoy aquí solito, pero está sonando la línea. Al ratito le contestamos. Aquí estamos y no nos vamos, amados hermanos y amigos, contentos y agradecidos con el Señor por este otro día que nos ha regalado. Dios es bueno y para siempre es su misericordia. Y aquí estoy esperando siempre, siempre serle de bendición. Con mucha, mucha programación, y ya escuchó usted la invitación para complacencias, pero sí le quiero invitar, hermano amigo, que no ha llamado, que nunca nos ha llamado, para que usted también participe en este segmento de complacencias. Usted que no ha llamado, llámenos al área 956-968-7777. Un saludo a todos los guerreros, guerreras de oración. Nuestro pastor Juan Torres por allá en San Benito, que también se levanta bien tempranito a la oración. Saludos a los hermanos del templo La Hermosa. Hoy no más. Aquí está Tomás Villarreal y dice: con dinero y sin dinero, a Cristo no lo dejo. Vámonos, Tomás.

desde Houston, Texas, Tomás Villarreal, y con dinero y sin dinero, a Cristo no lo dejo en las buenas y en las malas, en enfermedad o salud. Saludos a mi amigo Tomás Villarreal por allá en Houston, gracias a, y a usted, donde quiera que se encuentre acompañándonos, a la hermana Hermelinda acá en Camargo, Tamaulipas. Gracias, mi hermana Hermelinda, que ya me llamó muy tempranito, dice que se levanta muy tempranito la hermana. Manda saludos hasta acá, hasta la Mesa, Texas, a su hermana Petra Huerta. Aquí estamos y no nos vamos. ¡Súbale, gócese! Hoy nomás. ¿Le gusta la música country? Pues toda la música es bonita, toda trae mensaje. Dice Isabel Banda, más ahora él me guía. Súbale, sister, hermana Hermelinda. Saludos, la Mesa, Texas.

Bonito tema con Isabel Banda, más ahora él me guía. Gracias por estarnos acompañando, gracias mil. Le agradecemos a usted y a su familia, donde quiera que se encuentren acompañándonos. 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Un saludo a usted y a usted y a usted. ¡Súbale! Démosle gracias a Dios por este otro día que nos ha regalado. Aquí está Karina Moreno y dice: Jehová te bendiga.

redimidos, envíame a mí. 5:55, gracias por estarnos acompañando en esta hermosa mañana. Para todos los guerreros, guerreras de oración, un saludo. Todos los que están orando en estos momentos, ahí en el templo, en casita o donde quiera, que usted esté orando, bendiciones. Nuestro pastor Juan Torres, los hermanos que lo estén acompañando por ahí en el templo, la hermosa, súbale, gócese, vámonos.

saludo hasta San Carlos, Coahuila. Hermano Pablo de la Cruz, gracias por llamarnos, hermano Pablo, y estarnos acompañando por allá. ¡Súbale! Gócese, gócese donde quiera que se encuentre acompañándonos. ¡Ánimo! ¡Amanecimos!

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Escuchamos a Lily Goodman. Lily Goodman cantando El Mismo Dios. Ya son las 6 de la mañana con 4 minutos. Gracias por estarnos acompañando. Su servidor Juan Medrano saludándoles. Y ya al ratito empieza ya a amanecer, a clarear, como dicen por ahí. Ya son las 6 con 4 minutos. Continuamos y vamos a complacer a la hermana Díaz aquí en la ciudad de Brownsville. Saludando a ella, a toda la radioaudiencia y a los que están en las cárceles también. Bonito tema con el hermano Marino y qué bonito es la oración. Este es el tema, la oración.

0: El hermano Marino, bonito tema. La oración, complacemos a la hermana Díaz aquí en Brownsville. Gracias por estarnos acompañando, hermana. Hermana Díaz, saluda a todos los prisioneros, prisioneras y a toda la radioaudiencia. Regresamos con más música, más saludos después de este anuncio.
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0: Continuamos. Un saludo a usted, a usted, a usted, la hermana Francisca aquí en Westlake. Le complacemos, aquí está David Rangel y su grupo Vida. A Cristo sí. Súbale, gócese. A Cristo sí, al diablo no. Vámonos.

David Rangel, con ese bonito tema muy alegre, un estilo tropical a Cristo. Sí, gracias, hermana Francisca, por estarnos acompañando aquí en la ciudad de Huexlaco. Continuamos. Saludos a usted y a usted y a usted. Y gracias por estarnos acompañando. Complacemos a Elodia Arriaga aquí en Huexlaco con este bonito tema de la hermana Nena Leal. Y esto es El Alfarero.

Bonito tema, la hermana Nena Leal. El alfarero. Continuamos con más música. Gracias por estarnos acompañando en esta hermosa mañana. Pero amados hermanos de Reynosa y de Matamoros, bueno, les tengo esta información. Atención, Reynosa, Tamaulipas. Le comunico que el pastor Rodolfo García, representando el Ministerio de Radio Vida, va a estar en los siguientes centros de acopio. Anótelo por ahí, pase la voz. Mire, mañana que es 5 de junio, mañana viernes, él va a estar ahí de las 9 de la mañana, 12 del mediodía, en la librería Buenas Nuevas. Está localizada por la calle Zaragoza, número 560 Oriente, zona centro, ahí en Reynosa, mañana. 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Aquí está este tema y dice que el que no ora, el diablo lo devora. El que no ayuna, el diablo se lo desayuna. Escucha este tema, gócese, mi hermano.

Ahí escuchó el tema. El que no ora es el título de ese tema. El que no ora, el diablo se lo, ¿qué? Se lo devora, se lo desayuna. ¿Y por qué? Porque ve mucha televisión. Yo no miro mucha televisión, un poquito nomás ahí. De vez en cuando, hermano, casi nomás, de vez en cuando miro un... En la temporada de fútbol miro un juego y es todo, casi televisión, o no mucho, no hay muy buenas noticias, dijo alguien. Yo no miro televisión porque pues siempre hay malas noticias y gran parte es cierto, ¿verdad? Nunca vemos algo bueno, algo, oye, qué bueno esta buena noticia que tenemos para usted. Pero bueno, ahí quedaba ese bonito tema con José Luis Benavides, el que no ora. Ya son las 6:23 y quédese con nosotros a las 6:30. Ya viene el siguiente programa desde Dallas, Texas, La Trompeta Final. No se lo pierdan unos 7 minutos más. Un saludo. El hermano de las gorditas. Bueno, porque hace unas gorditas muy sabrosas, ¿verdad? El hermano Miguel de los Santos, y aquí está la oveja perdida. Yeah.

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Escuchamos ese bonito tema con Lily Goodman, Si ves a mi amado. Ya son las 6:56. Gracias por estarnos acompañando en esta hermosa mañana.

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Escuchamos el grupo En Espíritu y en Verdad y el canto Jesús, el Mesías. Es a las 7 de la mañana con 5 minutos en esta hermosa mañana. Les saludamos desde acá del Valle de Texas, en Westlake, Texas, transmitiendo en vivo donde quiera que usted se encuentre esta hermosa mañana. Bueno, y también le recuerdo y le invito, atención Reynosa, Matamoros. 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Complaciendo a Juan Lara, allá en Villa Unión, Coahuila. Saluda a su mami, Apolonia Vázquez. Aquí está este bonito tema, Familia Bernal, y esto es Tenemos Poder.

Continuamos y ahora complacemos a Guadalupe Obregón allá en San Benito. Saludo a su prima Noelia, a Griselda, a María, Selene y Mine. Bonito tema con Oscar Medina. Jesús se come mis lágrimas. Son las 7:11.

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Escuchamos Inspiración Cristiana con ese bonito tema, fe. Necesitamos fe. Son las 7:25 minutos. Gracias por estarnos acompañando. Me comunico a las 8, viene ya el primer segmento de oración. Ya está aquí el pastor Omar Cortés y su equipo de oración. Ya puede empezar a llamarnos para anotar su petición. Área 956-968-7777. Les saludamos desde acá del Valle de Texas, Westlaco, Texas. Somos Radio Vida.

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5: 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Área 956-968-7777. Recuerde, es el área 956-968-7777. Ya está aquí el pastor Omar Cortés y su equipo de oración. Llame para anotar su petición y despuesito de las 8 se estará orando por todas las peticiones.

El grupo Camino de Vida por la Cruz. Sigue llamando. Ya está ahí el equipo de oración del pastor Omar Cortés para anotar su petición. Y recuerde, despuesito de las 8 se estará orando por todas las peticiones. Área 956-968-7777 es el número a llamar. Área 956-968-7777. Llame en estos momentos.

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1: 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Bueno, ya está con nosotros el pastor Omar Cortés, listo para conducir el primer segmento de oración. Adelante, pastor.
2: Buenos días, mis hermanos de Radio Vida. Dios les bendiga a cada uno de los radioescuchas que se encuentran en sus hogares, en los hospitales, en el trabajo, en cualquier lugar. Dios les bendiga a cada uno de ustedes. Vamos a elevar una oración y poner este primer segmento de oración en las manos del Todopoderoso. Padre, te pedimos la intervención divina, Señor, la intervención de lo alto, Dios mío. Y le pedimos, Dios mío, que seas tu presencia divina obrando con poder y gran gloria, Señor. En el nombre de Jesús, que esta onda radial llegue a donde se encuentre la necesidad de mi hermano y de mi hermana. Todo te lo pedimos y rogamos en el nombre poderoso de Jesucristo, tu Hijo amado. Dios les bendiga, soy el pastor Omar Cortés del Templo Emanuel en el área de Río Grande, mis hermanos. La Biblia nos dice, hermanos, en el libro de los Hechos, capítulo 2, mis hermanos, versículo, si usted me gusta acompañar, versículo 42, dice, y sobrevino temor a toda persona, y muchas maravillas y señales eran hechas por los apóstoles. Dice, todos los que habían creído estaban juntos y tenían en común todas las cosas. Aleluya. La Biblia nos habla acerca del libro de los Hechos. Aleluya. La vida de la iglesia primitiva del primer siglo empieza en el libro de los Hechos. Aleluya. Donde la presencia del Espíritu Santo se manifiesta de una manera sobrenatural, de una manera poderosa en la vida de todo creyente que ha recibido a Jesucristo como su Señor y como su Salvador. A los primeros creyentes del siglo primero, mis hermanos, tenían esa ferviente búsqueda incansable de la presencia de Dios. Habían creído la promesa del Señor, la promesa del Padre, de la promesa del Espíritu Santo descendiera sobre cada una de sus vidas. Y en el siglo XXI aún seguimos creyendo en esa misma promesa. Nos aferramos a la sana doctrina, nos aferramos a que la presencia del Espíritu Santo transforma la vida de todo nuevo creyente, transforma la vida de toda la iglesia, transforma la vida, aleluya, de la humanidad. La presencia del mismo Dios sobrevino sobre toda la tierra, y esta promesa es para ti, esta promesa es para todo aquel que le crea, aleluya. La Biblia dice, aleluya, que los que aman a Cristo, todas las cosas le ayudan a bien, y la presencia del Dios mismo quiere morar en tu vida y en tu corazón. La Biblia nos dice en el libro de los Hechos que sobrevino a temor a toda persona, mis hermanos, y muchas maravillas y señales eran hechas, aleluya, por los apóstoles. El día de hoy, mis hermanos, el día de hoy, Jesucristo sigue haciendo milagros, Jesucristo sigue haciendo maravillas, Jesucristo con poder y gran autoridad, aleluya, con poder y gran autoridad sigue manifestando su gloria, sigue manifestando su poder. La iglesia, aleluya, primitiva es aleluya, la esencia, aleluya, de la iglesia del siglo XXI. La iglesia del siglo XXI sigue manteniendo, aleluya, esa fe ferviente. La Biblia dice Hebreos 11, versículo 1, es pues la fe, la certeza de lo que se espera, la convicción de lo que no se ve. No podemos ver, nuestros ojos naturales no pueden ver esa presencia hermosa, pero la podemos sentir, la podemos experimentar, no solamente dentro de nuestros templos, dentro de las iglesias, sino fuera de la iglesia. Aún la onda radial envía por medio del Santo Espíritu de Dios milagros a todo lugar. Si tú estás enfermo el día de hoy, la presencia del Santo Espíritu de Dios, la presencia de Jesucristo tiene poder, aleluya. Dice la Biblia, el que estaba muerto, pero ahora vive, aleluya. Yo no sé a quién estoy hablando, pero la Biblia dice, el que estaba muerto, pero ahora vive, aleluya. Tú tienes que creer que aquel que murió en la cruz del Calvario, aquel que murió en la cruz del Calvario, tiene poder aún, aleluya, aún de sanar al enfermo, levantar al cautivo, oh, salvar al perdido, aleluya, rescatar al cautivo, aleluya, tiene el poder sobrenatural, aleluya, por medio del Santo Espíritu de Dios, aleluya. Tú tienes que creer fervientemente al que cree, dice la Biblia, al que cree, aleluya, al que cree, aleluya, al que cree, al que cree, al que cree, todo, todo, todo le es posible. Esta hermosa mañana, aleluya, la fe es la certeza de lo que se espera, la certeza de lo que se espera. Lo que tú no ves, eso es lo que vas a recibir, lo que tus ojos naturales no pueden contemplar, aleluya. El Santo Espíritu de Dios, el mismo Jesucristo, pagó todo en la cruz del Calvario, dice su palabra, herido fue por nuestras rebeliones, el castigo de nuestra paz fue sobre él, y por su llaga fuimos nosotros curados, aleluya. Isaías 53 empieza a mencionar que por su llaga fuimos nosotros curados. No sé a quién le está hablando el Espíritu Santo esta hermosa mañana, pero tú tienes que creer en el poder sobrenatural del Nazareno, aquel que murió en la cruz del Calvario hace más de 2000 años, tiene el poder sobrenatural de levantarte de esa cama, tiene el poder sobrenatural, aleluya, de sanarte, de libertarte, aleluya, de arreglar, cualquier situación sobre tu vida, aleluya. Es el poderoso de Israel, es el santo, aleluya, es el santo, santo, santo, dice la Biblia, al que, oh, el santo, santo, el Cordero de Dios, al que es tres veces santo, aleluya, al que es tres veces santo, está escuchando tu necesidad, tú que por de madrugada, tú que en las noches, tú que vas de camino al trabajo, que con esa oración ferviente estás creyendo fielmente, aleluya, como en los días de la iglesia primitiva, los milagros sobrenaturales fluían, aleluya. La Biblia nos dice en el libro de los Hechos que aún la sombra de Pedro sanaba a los enfermos, pero mi hermano y mi hermana en casita, en los hospitales, no era la sombra de Pedro, era el Nazareno, aleluya, era el Nazareno, era el Mesías, el Mesías, el Mesías que sigue paseándose, que sigue caminando, que sigue moviendo, que sigue, aleluya, sanando, llevando cautividad, aleluya, su presencia. Esta hermosa mañana, esta hermosa mañana, hay un grupo de oración que está, que desea fervientemente orar por ti. Llama a la Radio Vida, aleluya, a donde se llegue esta señal, aleluya. Llama al 956-968-7777. Dios tiene el control de tu necesidad. Y esta hermosa mañana, el Nazareno quiere contestar tu necesidad. Quiere arreglar esa situación matrimonial. Quiere arreglar esa situación de hospital. Eso imposible. Eso imposible. La Biblia dice que lo que es imposible para el hombre es posible para Dios. Aleluya. Las cosas imposibles son el día de hoy. El milagro, mi hermano y hermana allá en casita, es el día de hoy. Llama a la radio 956-968-77. Aleluya. Bendiciones, mis hermanos.
1: Gracias, pastor. Bueno, ahí quedó la palabra. Y vamos a pastor, vamos a leer todas las peticiones que han entrado esta mañana.
2: Amén, amén.
1: Y luego usted estará orando por todas estas peticiones. Usted que está ahí, usted que puso su petición, solamente créalo, recíbalo. Para el que tiene fe, todas las cosas son posibles. Nos llamó Tomasa Vázquez, está pidiendo oración por Daniela Cortés. Juan López de Rio Grande City dice por sanidad de dolor de cabeza y de estómago. Guadalupe Obregón acá en San Benito, él sigue pidiendo por su vista, que está perdiendo su vista. Fidelina en Dana también dice por un nieto, era un testimonio, dice que oraron por su nieto y fue a corte y todo salió bien.
2: Gloria a Dios.
1: Amén. Es un testimonio y oración también por él, ¿verdad? Para que siga en el camino del Señor.
2: Amén, amén.
1: Lidia López de Far dice por sanidad de su cuerpo y por toda su familia también. Carmen de aquí de Far dice por su familia y por Juan Antonio, por salud. Amén. Dolores de allá de los Fresnos dice a salvación de sus hijos y su esposo, que Dios obre también por finanzas y sanidad sobre su cuerpo y de sanidad. Así es de que vamos a estar, Dolores, gracias por llamarnos. Guadalupe de Matamoros por salvación dice, y unidad de su familia.
2: Amén, amén.
1: Sanidad para su hija Saraí, sanidad para la vista de Guadalupe. Ese es un anónimo, pide por su protección, que Dios la cuide de alguien que no la deja en paz. Betty López de Río Grande pide por su salud, por unos estudios clínicos y por toda la familia completa. Hermana Díaz de Brownville le da gracias a Dios por la vida. pide por su vida espiritual y protección, y por su hijo Miguel Ángel, que es salvo, y por un aumento de salario, que sea salvo, ¿verdad? Y
2: amén, amén.
1: Lauro Miranda de Lubbock, Texas, está pidiendo por su esposa que está enferma de la cintura y de sus piernas. Ella se llama Juanita Miranda. Mary de Harlingen dice por sanidad de su cuerpo, le encontraron osteoporosis, y por toda la familia y por un nieto que está en el Army. Rebeca López de Mission pide oración porque está muy enferma, que Dios la sane por completo. Claro que sí, estaremos orando. Elizabeth Alonso de Lubbock, Texas, dice por salud, se siente sola y mucha depresión. Vamos a estar orando. Nancy Muñoz de Harlingen, que Dios cuide de su tía que tiene, va a tener una cirugía, que Dios le dé fortaleza a la familia. Hermana Rivera de aquí de Huatzlaco, por salvación de sus hijos, de toda su familia, su esposo. Dice Maribel de Edinburgh, por diálisis y por sus riñones. Amén. Para el Señor no hay nada imposible. La hermana Hernández en Reynosa, salvación de la familia Hernández. Cruz, por Blanca, por su trabajo, que Dios le ayude, por su vida espiritual. Estaremos orando. Frances de Luna de Río Grande pide por su familia y por su salud. Y por último, pastor, en Delia de Edinburgh, protección divina, que todo salga bien con el doctor. Adelante, pastor.
2: Amén, amén. Padre, te pedimos esta hermosa mañana, Señor, por cada necesidad, por cada petición, Señor Jesucristo. Acudimos a ti, Señor, al Dios que todo lo puede, Padre, al Dios sobrenatural, Dios mío. Y te pedimos, Dios mío, en el nombre de Jesús, intercedemos, Dios mío, sobre cada necesidad de tu pueblo, Padre, Dios mío, en el nombre de Jesús. Dice tu palabra que al que pide, recibe, que al que busca, haya, que al que toca, se otra vida, Dios mío. Y nuestros hermanos, la iglesia de Jesucristo, Dios mío, en el nombre de Jesús, está poniendo la fe, Dios mío, en el autor y consumador, Dios mío, de su fe, Dios mío. Y estamos creyendo fielmente que usted es poderoso, Padre, Dios mío, que usted va a contestar cada necesidad que se ha expuesto esta hermosa mañana. Dios mío, a donde llegue esta honra radial, Señor Jesucristo, si mi hermano, mi hermana no pudo, Dios mío, Señor, no alcanzó, Dios mío, a emitir su necesidad, Dios mío, en el nombre de Jesús, que usted la conoce, Dios mío, en el nombre de Jesús, que ahí en casita, que en el hospital, en el trabajo, en el auto, Dios mío, usted, Dios mío, conteste su petición y su necesidad. Todo te lo pedimos y rogamos en el nombre de Jesucristo, tu Hijo amado Padre. Amén y amén.
1: Amén, y amén, y amén. Solo nos queda confiar, ¿verdad, pastor?
2: Amén, así es.
1: Que el Señor ya llevó nuestras enfermedades, nuestras dolencias, hace ya más de 2000 años. Amén. Así que, hermano, ya el pastor oró por usted y pues solamente confía en el Señor. Pastor, ¿algo más que quiera
2: mencionar? Bueno, soy el pastor Omar del templo. Por la gracia del Señor, estamos pastoreando en el Templo Emanuel, en el área de Río Grande. Templo Emanuel, Dios con nosotros, del RGC. Si usted no tiene un lugar donde congregarse en el área de Río Grande, le invitamos. La dirección es 1989 Embassy Street, 1989 Embassy Street. Estamos aproximadamente a una milla y media del 83 Vieja hacia el norte. Y los días de servicio son miércoles y viernes a las 7, miércoles y viernes a las 7 de la noche, y el domingo a las 11 de la mañana, domingo 11 de la mañana. Mi número personal de teléfono es el 956-263-8882, 956-263-8882. Hermanos, si usted no tiene un lugar donde congregarse en el área de Alto Bonito, de La Grulla, de Sullivan, aleluya, de La Rosita, de Garciasville, de Roma, de Escobares, pues le invitamos al Templo Emanuel, aleluya, ahí lo esperamos. Y un saludo también a todos mis hermanos del Templo Emanuel y de Ministerio Casa de Dios, también un saludo, reciban un saludo, aleluya, a cada uno de ustedes. Y pues aprovechando que estamos aquí, pues quiero felicitar a mi madre. Hoy está cumpliendo años, y que Dios me la cuide y me la guarde todos los días. Madre, Dios te bendiga.
1: Amén. ¿Cómo se llama su mami?
2: Emma Barrios se llama mi madre.
1: Emma.
2: Emma Barrios.
1: ¿Y cuántos años está cumpliendo?
2: 86. Wow. La hermana está cumpliendo 86 añitos. Ahí nos está viendo mi madre.
1: Qué bendición. Mándele un saludo. Cántele las mañanitas.
2: Happy birthday, madre. Feliz cumpleaños, madre mía.
1: Happy birthday to you. Happy birthday to you. Happy birthday.
2: Emma.
1: Emma, mami.
2: Madre mía, te bendiga, madre. Hasta Reynosa, Tamaulipas. Saludos, madre.
1: Y que le dé muchos años más.
2: Muchos años, muchas fuerzas para cuidar a los nietos.
1: Qué bendición que tiene su mami.
2: Todo claro que sí. Amén, amén.
1: Pues Dios me le bendiga gracias, y muchas gracias por atender este llamado desde amén. Río Grande City. Viene el pastor y trae bastante ayuda. Así es de que le esperamos el día de mañana, pastor.
2: Amén. Gracias.
1: Con el favor de Dios.
2: Primeramente, Dios. Aquí estaremos mañana.
1: Van a estar unos 5 minutos en el área de teléfonos para orar por sus necesidades fuera del aire. Así es de que lo esperamos mañana. Bendiciones.
2: Amén. Gracias, Dios les bendiga.

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Es el grupo Paz. Te alabo, bonito, bonito tema. 8:23. Bueno, hasta aquí su servidor Juan Medrano. Gracias por haberme acompañado en esta hermosa mañana que el Señor nos ha regalado. Es un placer, una bendición estar aquí con ustedes, que nos estén acompañando. Sigue con nosotros, hay mucha programación a través de las 24 horas. A las 8:30 ya viene el siguiente programa, La Palabra Viviente. Y a las 9, el famoso programa Mercado del Aire. Así es de que quédese con nosotros. Estos son solamente algunos de los siguientes programas, pero tenemos bastante, bastante variedad musical y mucha programación a través de las 24 horas. Dios les bendiga. Hasta la próxima.

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1: Hola, queridas amigas. Desde los estudios de Conflictos del Corazón, les habla Cari Palmón. Estoy muy sorprendida de la carta que recibí hoy. Se trata de la carta de Andrés, de 45 años de edad, y se ve que es un hombre bueno y decente. Andrés tiene 3 hijos y también tiene un pasado que ha resucitado. La esposa de Andrés lo abandonó durante su matrimonio porque ella le fue infiel y se fue con otro hombre y lo dejó con los 3 muchachos. Al cabo de los años, el pobre Andrés se consoló y conoció una muchacha que parece ser una buena chica, se ha enamorado de ella y, estando en lo mejor de esta relación, este pasado comenzó a martirizarlo. Vamos a escuchar lo que nos cuenta Andrés a continuación.
2: Querida Cari, te envío esta carta porque me encuentro en una disyuntiva que no sé cómo resolver. Yo soy un hombre de 45 años cumplidos, con un fracaso amoroso a cuestas de que me quedé a cargo de mis 3 niños porque sufrí un largo tiempo. De pronto las cosas comenzaron a cambiar cuando conocí a Rosita, una chica de 21 años que me entendía, me aceptaba con mis hijos, correspondía a mi amor. Y todo marchaba bien hasta que Viviana, mi ex esposa, se enteró.
3: Me han contado mis hijos que sales con una mocosa que podría ser tu hija.
2: Creo que eso no te importa. Hace años que no tenemos nada. Es más, tú me dejaste por otro. Si te fue mal, ese es tu problema. A mí no me va a ir mal.
3: No vengo a que me des sermones. Quiero saber con quién sales. Porque están de por medio mis hijos.
2: ¿Ahora te importan tus hijos? Por favor, nos abandonaste para hacer tu vida. No te importó hacerlo. Y después, cuando estamos tranquilos, te presentas dándote la de señora preocupada.
3: Andrés, reconocí mi error, te di mis disculpas, te pedí rehacer nuestra relación. ¿Qué más puedo decirte?
2: Nada, no me digas nada. Y sobre todo, no te metas en mi vida.
3: ¿Cómo no quieres que me meta? Esa mujer es más joven que tú. Va a jugar con tus sentimientos, te va a engañar y yo... Yo te quiero y no quiero que sufras.
2: Y bueno, si me engaña, ya he practicado bastante como...
3: ¿Qué?
2: Ya he practicado bastante como para salir de la depresión. Una más no me va a afectar. En cuanto a eso de que me quieres,
3: no seas cruel. La verdad es que no quiero verte sufrir y voy a luchar por ti. Si tengo que malograr esa relación, lo voy a hacer.
2: A pesar que mi ex esposa quiso malograr esa unión, me casé con mi musa enamorado. Al principio las cosas marchaban como lo esperaba, pero la madre de mis hijos, aprovechando que los fines de semana tenía a mis hijos, comenzó a envenenarlos, dando por resultado que las cosas comenzaran a deteriorarse.
4: ¿Quieres que me vuelva loca? Me pides que me sacrifique y por amor a ti lo hago con gusto. Pero esto ya es insoportable.
2: Sé que podemos tener problemas, pero ¿qué quieres que haga?
4: ¡Que corrijas a tus hijos! Tú te vas a trabajar y yo me quedo con ellos. Cuando tú estás, se portan bien, pero cuando yo estoy sola con ellos, me hacen de todo. No sé por qué han cambiado tanto.
2: No sé, pero los conozco. No son como los pintas.
4: ¿Crees que te miento? Me esconden las cosas, malogran la comida que te dejo, me desobedecen, le han echado mostaza a mis zapatos. ¿Quieres que siga?
2: Es un periodo difícil para ellos y para mí. Se están adaptando.
4: ¿Y para mí?
2: ¿Tú eres mayor?
4: No, tú eres el mayor, el que tiene que saber cómo arreglar esto. Los hijos son tuyos. Tú eres el que los tiene que corregir. Si yo lo hago, me van a odiar. Además, podrías decirme, son mis hijos, los corrijo yo.
2: Mira, mejor conversemos con ellos. Vas a ver cómo se arregla todo conversando con ellos. Siempre me ha gustado dialogar.
4: ¿Dialogar? Se merecen un buen par de correazos para aprender a respetar. ¡Eso se merece!
2: Rosa, son chicos. El mayor apenas tiene 12. La nena 10 y el pequeño 9. Son pequeños. Se les puede manejar conversando. Entiende, por favor. Ayúdame. Podemos sacarlos adelante. Cuando nos casamos, tú los conocías.
4: Y te juro que eran cariñosos, buenos. Pero desde que apareció la madre han cambiado. Ayer, Tu hija le echó mi perfume al perro. ¡No te rías!
2: Perdona. Pobre perro, ¿cómo apestaría?
4: O sea, yo apesto. Te pasaste. Si te hace gracia lo que me hacen, quédate con tus hijos. Mejor aún, llama a su madre, para que sean la familia feliz, con cajita y todo.
0: Te largas, tú y tu hijo te largan acá.
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2: Desde esa época, la relación se fue deteriorando. Las discusiones eran diarias, al punto de que me acostaba a dormir en el cuarto de mis hijos. Poco a poco, mi matrimonio se fue destruyendo. Mis hijos le hacían la vida imposible, pero yo tenía un sentimiento de culpa y no los quería corregir, porque había otra mujer, y no su madre con ellos. Hasta que un día mi hijo mayor tuvo un accidente. Me tuve que quedar en la clínica para cuidarlo. En la noche apareció su madre. El problema fue que no lo vi mal hasta que...
4: Andrés, te traigo las medicinas que... ¿Me puedes explicar qué hace esta señora acá?
2: Rosa es la madre de mi hijo. Ha venido a verlo.
4: ¿Recién?
6: No, hijita. Desde anoche... Es mi hijo, pero claro, si no tienes hijos, ¿qué vas a entender?
4: ¿Cómo? ¿Ha pasado la noche acá?
2: Rosa, sí, pero yo no estaba...
4: ¡No puedo creerlo!
6: Por favor, mi hijo está delicado. Si quieres hacer lío, hazlo en tu casa, no aquí.
4: ¿Vas a permitir que me hable así?
2: Por favor, Rosa, mi hijo está delicado. Ella tiene razón.
4: O sea, que mi marido pasa la noche con una mujer y no puedo... ¿Protestar?
2: Mira, hablamos en la casa de esto, Rosa. Mi hijo no está bien. Tengo que ver primero por él. Llegando a la casa hablamos, ¿sí?
4: Apúrate en llegar a la casa porque tus hijos están solos y solos se van a quedar. Yo me voy esta misma tarde. Soporté mucho por amor, pero esto no lo voy a soportar.
6: Hijita, no seas melodramática. Andrés y yo hemos conversado mucho y solo conversado. Si no tienes la madurez para enfrentar esto, mejor vete. Yo recogeré a mis hijos.
2: Rosita, no tomes ninguna decisión apresurada. Esto lo conversaremos, ¿sí? Se fue. Y lo peor es que no quiere hablar conmigo. La quiero, pero no me da oportunidad para demostrárselo ni para decírselo. ¿Qué puedo hacer, Cari? ¿Qué puedo hacer?
1: Apreciado Andrés, yo sé que tu corazón está roto ahora porque se fue Rosa de tu casa y temes perder tu matrimonio con ella y ves que la situación fue algo desagradable cuando ella entró al hospital y te vio con Viviana, sobre todo con todos los abusos que están pasando en tu casa, que los niños la tratan mal y la abusan. Yo creo que tú debes poner ciertos parámetros en su lugar para que tu vida y la vida de Rosa y este matrimonio tengan un éxito. Número uno, tus hijos son pequeños y ellos son fácil de entrenar a esa edad y hay que enseñarlos bien. Viviana obviamente les está llenando de veneno y está tratando de ponerlos contra Rosa y enseñándolos de una forma equivocada, aunque de lejos. Tú necesitas ponerle un paro a Viviana, tú necesitas limitarla, tú necesitas encararte a ella y decirle ya basta, no vas a utilizar los niños. Por otra parte, Rosa merece respeto. Ella es tu esposa y ella está criando tus hijos. Tú y Rosa deben formar un equipo juntos para ayudar a los niños a crecer y a desarrollarse con sus propias perspectivas correctas de lo que es un matrimonio y lo que es una vida en familia. Si tú vas a Rosa y le pides perdón y le explicas que tú has puesto en su sitio parámetros que van a ayudarlos a ustedes a continuar un matrimonio de éxito, yo estoy segura que Rosa te va a hablar, Rosa va a volver a tu hogar, Rosa va a tener el deseo de trabajar contigo y claro, parece que te quiere a ti y quiere a los niños. Pero Dios lo puede remediar todo. Dios puede tocar el corazón de Rosa, sanarlo, darte a ti sabiduría, cómo manejar esta situación, cómo enseñar a los muchachos, cómo poner a Viviana en su lugar. Y en este momento, a mí me gustaría hacer una oración para pedirle a Dios que te dé sabiduría. Padre, yo vengo a ti ante tu presencia en el nombre de tu Hijo Jesús y te levanto ante tu trono, Andrés. Y no solo Andrés, Señor, pero tantos hombres y mujeres que se encuentran en esta misma situación donde conviven con hijos de otro matrimonio y la vida ha sido difícil a razón de esto. Yo te pido, Padre, que tú les des una sabiduría muy especial para que sepan vivir en armonía, en paz, con buena relación el uno al otro. Yo te doy gracias, Señor, que tú oyes oraciones, que tú eres capaz de cambiar situaciones en los hogares, transformar seres y hacer algo maravilloso por toda persona que me está escuchando y que está orando conmigo para que haya un cambio en su hogar. Les habló Cari Palmón. Hasta nuestro próximo programa de Conflictos del Corazón.
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1: 8:54. En 6 minutos usted escuchará el famoso programa Mercado al Aire. 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
1: Morning, good morning, happy Thursday. Buenos días, feliz jueves a cada uno de ustedes. Good morning to each and one of you. Thank you one more time for tuning in to this special show every Thursday at 9 in the morning. Una vez más, gracias por sintonizar a este tiempo conmigo cada jueves a las 9 de la mañana. Una vez más, gracias por sintonizar. Thank you for tuning in. Again, I want to say bless you. God bless you to each and one of you. Hoping that your week is going thus great. Everybody's enjoying the rain. I know we needed the rain, so that's a huge blessing as well too. Y saludos y bendiciones para todos. Esperando que estén teniendo una bonita semana. Sabemos que ha estado lloviendo bastante, que eso es bonito, es una buena bendición, ya que ya sé que necesitábamos la lluvia. Una vez más, mi nombre es Ezequiel, soy Ebenezer Worship Center. Once again, my name is Ezequiel de León. I am Ebenezer Worship Center. And I'm the one that oversees the Sunday School for the young adults for the Business College and Career. Y soy el encargado sobre la Escuela Dominical en la clase de adultos, jóvenes adultos, sobre la clase de negocios, de carrera y de colegio. Y los queremos invitar, and we want to invite you to come and join us to 209 East Sugarcane Drive here in West Laco. Y los queremos invitar a que nos vengan a visitar aquí a la clase todos los domingos al 209 East Sugarcane Drive aquí en West Laco. El número de la oficina es 956-968-8142. And the number to the office, it's going to be 956-968-8142. And again, we're going to go into the part two. Y vamos a ir a la parte número dos de lo que estábamos hablando la semana pasada. What we were talking about last week. And last week we were talking about Jesus accepted the responsibility, which will be a leadership reflection. De que Jesús aceptó la responsabilidad de una reflexión de un líder. Hablando sobre en este punto. And last week we spoke, we ended off with Peter. La semana pasada terminamos hablando sobre Pedro, de quién era Pedro, qué era lo que hacía Pedro. We spoke about Peter, who Peter was, what Peter did, and things like that. Now, and today we're going to continue talking about the responsibility, but just focusing just a little bit more about fear, leadership, the responsibility, the grace, and trusting God, even when we feel weak. Pero el día de hoy me quiero enfocar un poquito más en sobre el miedo, el liderazgo, la responsabilidad, la gracia, y confiar en Dios aun cuando uno se siente un poco débil. You know, even when you're feeling a little bit weak, you're going through tough times, que está pasando tal vez por situaciones un poco dificultosas, un poco duro, o cualquier sea la situación, whatever may be your situation that you might be going through. But talking about the responsibility, that Jesus accepted the responsibility, hablando sobre cuando Jesús, o que Jesús siempre tomó o aceptó la responsabilidad, many people want authority, but not responsibility. Muchas personas quieren autoridad, pero no quieren la responsabilidad. Many want positions, but not patience. Muchos quieren posición, pero no paciencia. Many want respect, but they struggle to show mercy. Muchos quieren respeto, pero les cuesta mostrar mucha misericordia. This is very important. Speaking, whether you're in church, primarily, you're your own business owner, or at work. Y esto es muy importante, enfocándose un poquito más en el área de la iglesia, enfocándose en el área si usted tiene su propio negocio o en el área que usted está trabajando. Many want respect but struggle to show mercy. Muchos quieren respeto, pero les cuesta mostrar misericordia. Jesus showed us another way. Jesús nos enseñó otro camino completamente diferente. To be gentle, to be humble, de ser humilde y ser paciente en cierta manera. But Jesus also carried the responsibility for the people under he was caring for. Pero también Jesús cargó la responsabilidad por las personas bajo su cuidado durante el tiempo de su ministerio. Even when these people doubted Jesus, aun cuando esta gente dudaban de Jesús, even Jesus would carry them under his shoulder, under his arm, under his mercy. Aun cuando Jesús los guiaba, los cuidaba, los protegía bajo su sombra, bajo sus brazos, even when they failed, aun cuando ellos fallaban, Jesus still took care of them. Aun así Jesús los cuidaba. Even when probably these people were afraid, aun cuando tal vez esos tenían un poco de miedo. And there's a verse in the book of Judges, hay un versículo en el libro de Jueces, 6:12, it says, one of the key verses today comes from Judges 6:12. It says that the Lord is with you, a mighty warrior. De que Jehová está contigo, varón esforzado y valiente. Now, in this particular verse, en este versículo en particular, it's talking about Gideon, están hablando de Gedeón, that this was a powerful verse for Gideon, that maybe Gideon did not feel like a mighty warrior. Y eso era algo que se le dejó saber a Gedeón, porque tal vez Gedeón se sentía en cierta manera que tal vez él no era un gran guerrero. He was hiding in fear. Gedeón se estaba escondiendo con miedo, o se escondía con miedo. He felt weak and unqualified. Él se sentía débil y sin una capacidad tal vez correctamente. You know, and a lot of us may be feeling as such in this situation, that you feel weak and you feel unqualified, whether for the position that you're wanting to apply for. De que nos sentimos un poco débil y sin ninguna capacidad para la posición que uno quiere aplicar en el trabajo. O tal vez de regresar a la escuela, terminar su escuela secular, probably finishing your secular school. Or maybe even so, finishing Bible school, which you had started many years ago. O tal vez terminando el instituto bíblico que tal vez empezó hace muchos años. Yet God still called out greatness in him. Y aún así Dios llamó la grandeza que había en Gedeón. Sometimes we focus so much on weaknesses that we forget who is with us. Muchas veces nos enfocamos tanto en nuestras debilidades, en nuestros pecados, lo que hacemos mal, lo que la gente nos ha dicho, y nos olvidamos quién está con nosotros, o quién está en nosotros, or who is in us. People may see fear, las personas pueden ver miedo, but God sees purposes. God sees that purpose through you. Las personas pueden ver miedo, pero en todo momento, pero Dios ve propósito. Dios mira propósito a través de tu situación. People may see you as you're being insecure. Tal vez mucha gente puedan ver la inseguridad de uno de nosotros. But God sees the potential. God may see that as you being a humble person. Pero Dios ve mucho potencial a través de esa situación, y tal vez esa inseguridad es la humildad que Dios está mirando a través de tu inseguridad. That perhaps it's God seeing humbleness across that insecurity that's coming across onto the other people. But God continues to see potential. Pero Dios sigue viendo potencial en tu vida. And perhaps somebody that might be listening today needs to hear this very clearly. Y tal vez alguien está escuchando, o alguien va a escuchar esto y necesita escuchar esto claramente. Fear does not cancel God's calling over your life. El miedo no cancela el llamado de Dios sobre tu vida. Now, I'll repeat that again because this is a good part. Porque esto es algo muy cierto y es algo muy fuerte y poderoso en la vida de cada uno de nosotros. Fear does not cancel God's calling over your life. El miedo no cancela el llamado de Dios sobre tu vida. Al contrario, es simplemente el enemigo que quiere poner la duda en tu mente y en tu corazón que tú no vales nada. But on the other hand, it's actually the enemy putting those thoughts in your mind and in your heart, letting you know that you're not worthy because of the sins that you have committed. Because of the old you. Porque el antiguo viejo de una persona. And that's what the enemy does. And he's really good at it. Y eso es lo que el enemigo hace. Y es muy bueno en eso. He only reminds you about your past because he doesn't know your future. El enemigo es tan bueno en lo que él hace, lo que él dice, porque él solamente nos puede recordar de nuestro pasado, porque él no conoce nuestro futuro. ¿Y qué es más fácil? Es recordarle el pasado a una persona. What's more easier is just simply to remind them about their past. Just because you feel afraid, it does not mean God cannot use you. El hecho de que tal vez tengas miedo no significa que Dios no puede usarte. Many people in the Bible struggle with fear. Muchas personas en la Biblia lucharon con el miedo. Si tú tienes miedo, no serías la única persona y no serías la primera persona en tener miedo. If you're feeling fear, you will not be the first nor the last person to have any fear in their life. There's plenty of other people who have done it as well too, or there's plenty of people who have passed through these situations as well too. Entonces, hay otras personas que tal vez ya lo pasaron también igual manera. So you're not the only one. Entonces, no sería el único. Moses doubted himself when he was called in the desert. A Moisés dudó de sí mismo cuando se le habló en el desierto. Jeremiah felt that he was way too young. Jeremías se sentía que tal vez era muy joven. Eso lo vemos en el primer capítulo de Jeremías. We can see that in the first chapter of Jeremiah. Peter failed publicly. Pedro falló públicamente. Gideon hid his fear. Gedeón escondió su miedo. But yet God still used them for mighty greater things. Pero aún así Dios le usó para grandes cosas y maravillosas. And the simple fact that we can see in the Bible the people that failed and yet God still used them, then that should encourage you every single morning. El simplemente que podemos ver, podemos leer, podemos escuchar a tanta gente que falló en la Biblia y aún así Dios los levantó y los usó, eso debe de animarnos cada mañana a seguir adelante. And that should help us to focus and encourage us to continue moving forward. Because God often uses ordinary people to do extraordinary things. Y usted se preguntará, ¿por qué Dios me quiere usar? ¿O por qué yo de tantas miles y miles de personas? Porque Dios usa personas comunes para hacer cosas extraordinarias. In the book of 2 Timothy chapter 1, verse 7, en el segundo libro de Timoteo, capítulo 1, versículo 7, dice, "For God has not given us a spirit of fear, but of power and of love and of a sound mind." Porque no nos ha dado Dios espíritu de cobardía, sino de poder, de amor y de dominio propio. Fear will always visit your mind, but it does not have to control your life. El miedo puede visitar tu mente todos los días o cuando el miedo quiera entrar, pero no tiene que controlar tu vida. And I'll repeat that again because this is completely true. Y lo voy a repetir otra vez porque esto es completamente cierto. Fear may visit your mind, but it does not have to control of your life, your emotions, and your actions. El miedo te puede visitar o puede visitar tu mente, pero no tiene que controlar tu vida, tu mente, tus deseos, tus acciones o tus emociones. Faith does not mean you never feel afraid. La fe no significa que nunca vas a tener miedo, but you can have faith even through the trials of the situation of the fear that you're going through in that moment. Pero la fe es de que podemos tener el miedo, el temor de lo que está pasando a través de esa situación, pero estamos confiando y creyendo de que vamos a poder salir adelante. Faith means continuing to trust God even while afraid, even if you know nothing's going your way. La fe significa seguir confiando en Dios aun cuando uno tiene miedo, aun cuando uno está luchando con los pensamientos negativos que están pasando en nuestra mente. And this is a perfect example of Gideon. Este es un ejemplo perfecto sobre de Gedeón, de que Gedeón fue lo que pudo aprender. This is one of the things that Gideon was able to learn. That God was not asking Gideon to become strong alone. God will never let you stand alone. He will always be next to you. Y eso era lo que Dios le estaba pidiendo a Gedeón, que fuera fuerte. No le estaba pidiendo que fuera fuerte solo. Simplemente le estaba diciendo que fuera fuerte. Pero Dios nunca nos va a dejar parado solo, sino que Él va a estar siempre ahí con nosotros. God was promising to be with Gideon even in the midst of the situations. De que Dios le estaba confirmando a Gedeón de que Él iba a estar con él en todo momento. And God will not abandon you. We abandon God. Y Dios nunca nos va a abandonar. Uno abandona a Dios. And the truth, the matter of the truth is, lo honestamente y lo correcto is that God will always be with us. And that changes everything. De que Dios siempre va a estar con nosotros. Y honestamente, eso cambia todo. Because we know that when God is with you, your weakness is not the end of the story. Porque sabemos que cuando Dios está con nosotros, nuestra debilidad no es el final de la historia. Your fear is not bigger than God's power. Tu miedo no es más grande que el poder de Dios. Your insecurity is not stronger than God's purpose. Tu inseguridad no es más fuerte que el propósito de Dios. If you're a young person listening today who may feel behind in life, or that probably you're not moving as fast as you can, si algún joven adulto está escuchando que pueda sentirse que está otra vez atrasado en la vida, o que tal vez no está avanzando tan rápido que o lo rápido suficiente. The problem may be is that you might be comparing yourself unto others. El problema puede ser es de que te estás comparando con otros. Because that's very easy to compare to other people and you think that everyone else has their life figured out already. Y porque tenemos esta costumbre de que nos comparamos con otras personas y pensamos que todos los demás ya tienen toda su vida resuelta, que todo lo tienen bien y que nada está yendo mal. But remember that growth will take time. Pero recuerda esto, crecer toma tiempo. And I'll go back to what I spoke last week, y regreso a lo que hablé la semana pasada. Healing takes time, el sanar toma el tiempo. Becoming mature takes time. Empezar una persona madura toma tiempo. And God is still working in you. And you need to remember that God is still working in you. Necesitamos recordar eso, es de que Dios todavía está trabajando en ti. Dios todavía está trabajando en mí. No soy una, soy una obra perfecta, pero que tiene demasiados defectos. I am a masterpiece, but I have a lot of flaws as well too. The Bible tells me in Isaiah 40:29, la Biblia me dice en Isaías 40:29, dice, He gives strength to the weary and increases the power of the weak. Él da esfuerzo al cansado y multiplica las fuerzas al que no tiene ningunas. Some people today are perhaps emotionally tired. Tal vez algunas personas que están escuchando esto, tal vez están cansados emocionalmente. They're tired mentally, están cansados mentalmente. They're spiritually tired, están cansados espiritualmente. They're trying to stay strong for everyone else. Están tratando de mantener, de ser fuertes para todos los demás. But God, you need to understand this, that God sees your struggle, pero Dios ve tu lucha. And you're not supposed to be carrying everybody's problems, issues, situations on you, but you need to learn to leave it in God's hand. Tú no eres responsable por estar cargando los problemas, situaciones, conflictos en tus hombros, sino que los debes de traer delante de Jesús. God sees your silent tears. Dios ve tus lágrimas silenciosas. He sees the pressure that you're carrying. Él ve la presión que estás cargando. And He's still telling you, y aún te dice, The Lord is with you, mighty warrior. Pero Dios te sigue diciendo, Dios está contigo, varón esforzado y valiente. You need to be able to tell that to yourself. You need to remind yourself that you are a mighty warrior, de que tú eres un guerrero valiente. Not simply because you feel strong, no solamente porque te sientes fuerte, or because you have muscles, you're a muscular person, porque tal vez eres una persona que tiene músculos y todo. No, that's the external strength. Eso es la fuerza externa. But what about the interior strength that you have? Pero qué tal vez de la fuerza interior que tú tienes? God is with you no matter what. Dios está contigo no importando nada. Jesus has showed us leadership through compassion and responsibility. Jesús nos ha demostrado a través de liderazgo y a través de compasión y de responsabilidad. When Peter fell, Jesus did not abandon him. Cuando Pedro falló, Jesús no lo abandonó. But rather, Jesus prayed for him. Pero al contrario, Jesús oró por él. In the book of Luke, chapter 22, verse 32, en el libro de Lucas, capítulo 22, capítulo 32, dice, But I have prayed for you, Simon, that your faith may not fail. Pero yo he rogado por ti que tu fe no falte. Jesus was being a true leader. Jesús estaba siendo un verdadero líder. He was not pretending that mistakes do not matter. Él no estaba haciendo o no decía o fingir que los errores no importan. But not abandoning people because they fail. Pero tampoco abandonar a las personas simplemente porque fallan. In business, in church, family, careers, people will always make mistakes and people will fail you constantly. En los negocios, la iglesia, la familia o en sus carreras, las personas van a cometer errores y nos van a

Christ leader understand that growth takes patience. Pero un líder sabio tiene que entender que el crecimiento requiere paciencia. A toxic leader humiliates people. Pero un líder tóxico humilla a las personas. Whether you do it through actions, on purpose, visually in front of people, ya sea que lo hagas intencionalmente, lo hagas en frente de otra gente, o lo hagas a través de tus acciones, o de lo que haces, o no lo que no estás haciendo. Whether you do it through the things that you do, or the things that you don't do. But a wise leader will develop people. Pero un líder sabio va a poder desarrollar mucho más gente. But a wise leader will encourage you. A wise leader will show you what you need to do to better yourself. Pero un líder verdadero te va a enseñar lo que estás haciendo incorrecto para que tú puedas cambiar y ser una persona mejor. Many of us today would not give somebody else a chance. Honestamente, muchos de nosotros tal vez estamos donde no podemos dar una oportunidad, o ya no se nos quiere dar otra oportunidad, or that nobody wants to give you a chance anymore. But I want you to know this. Pero quiero que escuches esto. God often calls higher before we feel ready. Dios muchas veces nos llama más alto antes de sentirnos listos. He called Gideon while he was afraid. Le llamó a Gedeón mientras él tenía miedo. He called Peter while he was imperfect. Llamó a Pedro mientras él era imperfecto. And God still calls people today. Y aún así Dios sigue llamando personas el día de hoy. Again, not because you're perfect. No porque eres perfecto. But because they're still willing to trust him. Sino porque estás dispuesto a confiar en él. And I want us to pray today to finish off this. Y quiero que oremos el día de hoy para terminar esto. Lord, thank you for seeing strength in me when I feel weak. Señor, gracias por tu fuerza en mí, aun cuando me siento débil. Help us and help me to trust your presence more than our fears. Ayúdanos a confiar más en tu presencia que en nuestros miedos. Teach us to lead others with wisdom, grace, and compassion. Enséñanos a liderar a otros con sabiduría, gracia, y compasión. And remind every person listening today that you're still working in their life. Y recuerda a cada persona que está escuchando el día de hoy que tú todavía estás trabajando en su vida. In Jesus' name we pray. Amen. En nombre de Jesús. Amen. And remember, great leaders do not build systems, they build people. Y ahí recuerda que los grandes líderes no solamente construyen sistemas, sino que también construyen a personas. Again, my name is Azik De Leon. I am Ebenezer Worship Center, and we want to invite you to Ebenezer Worship Center at 209 East Sugarcane Drive. Una vez más, mi nombre es Ezequiel De Leon. Soy Ebenezer Worship Center, y los quiero invitar una vez más a Ebenezer Worship Center en el 209 East Sugarcane Drive, aquí en Weslaco. Come and join us, be part of us, and be one of us. Ven, acompáñanos, visítanos, sé parte de nosotros y hazte uno de nosotros. May you have a beautiful rest of the week. Que tengan un bonito y resto fin de semana. Y nos vemos la próxima semana, and we'll see you here next week. God bless you and be blessed.

¿Cuántos tienen la victoria?

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1: Y bueno, hoy es jueves 4 de junio, ya estamos a jueves 4 de junio y queremos enviar saludo para todos aquellos que estén cumpliendo años el día de hoy o que estén celebrando su aniversario. Esta es la oportunidad que usted tiene, así que si quiere felicitar a ese cumpleañero o cumpleañera, tiene que marcar al 956-968-7777 y aquí en Radio Vida le vamos a felicitar por usted.

Muy bien, ahí escuchamos este bonito tema lleno de gracia con el grupo Cruz Más Gracia, ¿verdad? Bonito tema que acabamos de escuchar. Ya son las 9 de la mañana con 37 minutos. 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Y bueno, hoy es jueves 4 de junio y queremos enviar un saludo de cumpleaños. Queremos felicitar a Rodolfo Medrano Jr. de parte de su mamá Miriam y sus hermanos Alexis y Brianna. Ellos llaman de Harlingen para felicitar a Rodolfo Medrano Jr., deseando que la pase muy, muy bonito hoy en su cumpleaños, ¿verdad? Que la pase bien, que la pase feliz, que la pase contento. Y bueno, los hermanos, su mamá Miriam y sus hermanos Alexis y Brianna de Harlingen le felicitan. Con este bonito tema, cumpleaños con Manuel Bonilla, cumpleaños feliz, felicitamos a Rodolfo Medrano Jr.

0: Rodolfo Medrano Jr. de parte de su mamá Miriam y sus hermanos Alexis y Brianna desde Harlingen para felicitarle, que la pase muy, pero muy, muy bien hoy que es su cumpleaños.
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La participación de Rabito con este tema, Me voy a la montaña. Son las 9 de la mañana con 46 minutos. 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
1: Muy buenos días, le damos la bienvenida a nuestro hermano Sergio Vaquera. Adelante.
2: Muchísimas gracias, mi hermana. Dios le bendiga y como siempre, Dios bendiga a la vasta audiencia de Radio Vida. Usted que toma el tiempo para escuchar palabras de Dios, le bendigo en el nombre poderoso de Jesucristo, el Hijo de Dios. Gracias. Gracias por permitirnos entrar a sus hogares. Gracias por darnos la oportunidad de poderles compartir una palabra. Realmente nos sentimos sumamente agradecidos por Dios, con Dios por usted y su vida. Que Dios les bendiga. Y vamos a hacer una oración, hermano, para empezar este tiempo, que son bien rápidos estos 15 minutos. Padre nuestro que estás en el cielo, en la tierra y en todo lugar, Señor, gracias por la vida, gracias por la salud, gracias por todas las bendiciones que nos has regalado. Gracias, Señor, porque hasta aquí nos has guardado, Señor, protegido, y has sido tan paciente con nosotros. Mi alma te alaba, mi alma te glorifica, mi alma te exalta. En Cristo Jesús. Amén. Amén y amén. Mis hermanos, quiero agradecer, como siempre, ¿verdad?, a nuestros patrocinadores. 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Que Dios bendiga a mis hermanos. Gracias por ser una bendición para esta programación, ¿verdad? Muchas, muchas gracias. Y también agradezco a mi hermana Natalia Quiñones porque, pues, gracias, ella nos habló y nos dio una ofrenda que cada mes nos da. Y, pues, al tener 90 años, Dios mío, cualquiera dice, yo quiero ahorrar el dinero, pero ella ha querido compartirlo con nosotros. De veras, esa ofrendita que nos da para nosotros de grande bendición y que Dios se lo multiplique al 100 por 1. Nunca se lo pediríamos a nadie, pero gracias, gracias por sentir en su corazón apoyar. Y ojalá que otros también quieran ser parte de este ministerio, ¿eh? Hermano, mil gracias por todo. Déjeme le hablo un poquito, hermano, acerca del matrimonio. Es de lo que le quiero hablar hoy. Muy, muy importante hablar del matrimonio. Déjeme le digo por qué. Porque matrimonios fuertes hacen familias fuertes. Familias fuertes hacen iglesias fuertes. Yo no sé si usted se ha dado cuenta, pero la iglesia se forma de familias. Y las familias empiezan con el matrimonio. Entonces, realmente matrimonios fuertes hacen familias fuertes hacen iglesias fuertes hacen sociedades fuertes. Porque tenemos una sociedad que parece suciedad. Bueno, pues por eso. Porque realmente, hermano, hoy en día hemos descuidado la base, ¿no? El Señor instituyó el matrimonio antes de instituir la iglesia. Todo lleva un patrón y lleva un orden. Y cuando nosotros nos enfocamos más en la iglesia que en el matrimonio, en la familia, vamos mal. Es como ponerle el techo a una casa que no le ha puesto las paredes. Se te va a caer todo, ¿ok? Así que es bien importante. Mira lo que dice la palabra de Dios. Génesis capítulo 2, verso 18 en adelante. Y dijo Jehová Dios, no es bueno que el hombre esté solo, le haré ayuda idónea para él. Jehová Dios formó, pues, de la tierra toda bestia del campo, toda ave de los cielos, dice la palabra de Dios, y la trajo a Adán para que viese cómo debía de llamar. Y todo lo que Adán llamó a los animales vivientes es su nombre, y puso Adán nombre a toda bestia, ave de los cielos, todo ganado del campo, mas para Adán no selló ayuda idónea para él. Entonces Jehová Dios hizo que el sueño profundo sobre Adán, y mientras éste dormía, tomó una de sus costillas y cerró la carne en su lugar. Y de la costilla que Jehová Dios tomó del hombre, hizo una mujer y la atacó al hombre. Dijo entonces Adán: esto es ahora hueso de mis huesos, carne de mi carne, será llamada varona, porque del varón fue tomada. Por tanto, dejará hombre el hombre su padre y su madre, se unirá a su mujer, y será una sola carne. Y estaban ambos desnudos, Adán y su mujer, y no se avergonzaban. ¿Ok? Bueno, déjeme le digo, hermano, aquí empieza toda la idea, ¿no?, de la familia y del matrimonio. Dice la Biblia que dijo el Señor que no es bueno que el hombre estuviera solo. Después de haber hecho todas las cosas y haber dicho que todo lo que había hecho era bueno, hermano, se topa, hermano, con el hombre que está solo, y le dijo: realmente la soledad no es buena para el hombre. El hombre, hermano, es tan débil, hermano, que realmente solo no la va a hacer. Es más, siempre hemos dicho que el sexo débil es la mujer, pero no, el sexo débil es el hombre. Así lo dice la palabra, ¿verdad? Que Dios le tuvo que hacer ayuda. ¿Por qué? Porque no podía solo, ¿verdad? La mujer se la arregla solita, pero el hombre necesita la ayuda de la mujer, y gracias a Dios por las mujeres, ¿ok? Entonces, bien importante, hermano, miren, déjenme le digo algo. Hoy en día tenemos una crisis en la familia, y uno de los problemas que tenemos es divorcios. Se cree que las estadísticas no mienten, ¿no? Y uno de cada dos matrimonios está terminando en divorcio. Pero fíjense, hermano, las estadísticas dicen que solamente uno entre mil matrimonios termina en divorcio, si hacen esto. Si oran juntos, el uno con el otro, y el uno por el otro, y van a la iglesia juntos, hermano, prácticamente, difícilmente se van a divorciar. Entonces, la unidad hace la fuerza, hermano, estando dos. Por eso dijo el Señor: lo bueno que el hombre esté solo. La unidad, hermano, el hombre y la mujer son... la Biblia dice que es mejor dos que uno, porque si uno cae, el otro lo levanta. Entonces, por eso se le dijo: no es bueno que el hombre esté solo, ¿verdad? Y fíjense que cuando dijo el Señor: no es bueno que el hombre esté solo, le voy a hacer ayuda idónea para él, perdón. Dice, hermano, que Dios formó los animales y le dijo a Adán que le pusiera el nombre a cada animal. Ahora, dice poner conexión, dice que le va a hacer ayuda idónea y hace animales. Bueno, te voy a decir por qué hace los animales después de que dijo: le voy a hacer ayuda idónea. Porque quería, hermano, que Adán se diera cuenta de una cosa: había perro y había perrita, había gato y había gatita, había jirafa y había señor jirafales, había señor hipopótamo y señor... ¿Sí me entiendes? Cada oveja tenía su pareja, pero él no tenía pareja. Y es lo que dice aquí, ¿verdad? Pero para Adán no se halló ayuda idónea para él, dice al final del verso 20. Entonces dice Jehová Dios hizo prácticamente, hermano, dice que hizo una mujer y la trajo de la costilla, la hizo y se la trajo al hombre. Ok, déjame te digo, una de las razones por las cuales, aunque la Biblia dice en el libro de Malaquías, capítulo 2, verso 14, 16, dice que Jehová aborrece el repudio y se sigue divorciando la gente. El problema por el que la gente se divorcia es por esto, hermano, porque la mayor parte de las personas se ha casado una tercera parte. Dices, ¿cómo que una tercera parte? Te lo voy a explicar. Mira, cuando usted me mira a mí, yo no miro a usted, yo miro a una persona, pero usted está formado de tres partes. Usted es cuerpo, alma y espíritu. Somos tripartitos, dice la palabra de Dios, ¿ok? Tenemos cuerpo, alma y espíritu. La Biblia dice que un día el cuerpo volverá al polvo de donde fue formado, el espíritu volverá a Dios quien lo dio, y el alma se es eterna y va al cielo, al infierno. Entonces, bien importante que sepamos eso. Ahora, cuando una persona se casa hoy en día, se casa una tercera parte. ¿Sabe con qué se casa el hombre hoy en día? Se casa con el cuerpo, nomás una tercera parte. ¿Con qué se casa la mujer? Con el cuerpo, solamente una tercera parte. Hermano, y somos tripartitos, hermano, es fácil que la gente se divida cuando no están bien unidos, ¿ok? Porque mira, hermano, cuando te cubres, hermano, te casas de las tres partes, te casas, hermano, con el cuerpo, es para la parte física, el espíritu es para la parte, el alma es para la parte emocional, y el espíritu es para la parte espiritual, y cordón de tres dobleces no se rompe pronto. El problema, mi hermano, que hoy en día nos casamos, ¿con qué se casa el joven? Ay, es que me gusta su cuerpo, me gusta su sonrisa. Hermano, el cuerpo se va a desfigurar, ¿ok? La sonrisa, cuando se caigan los dientes, se va a acabar. Me gusta su pelo, el pelo se va a caer. Ay, es que me gusta su carro, el carro se lo van a chocar y te vas a quedar a pie. Entonces, la gente se casa con lo que ve. Y hermano, nos debemos de casar con lo que no se ve, ¿ok? Entonces, realmente, ahora, el verdadero matrimonio no lo forman dos un hombre y una mujer. El verdadero matrimonio lo forman tres personas, ¿ok? El hombre, la mujer y Dios. No lo digo yo, lo dice la Biblia. La Biblia dice en el Salmo 127, el verso 3, el verso 1, perdón, dice: si Jehová no edifica la casa, en vano trabajan los edificadores. Hermano, realmente la única manera que tú vas a edificar un matrimonio, hermano, firme y sólido, para que se haga una familia firme y sólida, para que formes parte de una iglesia firme y sólida, para ser una sociedad firme y sólida, todo empieza con Dios. Sí, con Cristo en la familia, dice un canto, qué feliz hogar. Todo empieza con Dios. Deja a Dios fuera, tú puedes tener la mejor casa, el mejor carro, la mejor ropa, la mejor comida, y hermano, realmente va rumbo a la destrucción, ¿ok? Porque el único, hermano, es que es difícil. El que creó el matrimonio sabe cómo mantenerlo unido, y ese fue Dios, ¿ok? El matrimonio no fue idea del mexicano, ni del americano, ni del chino, ni del japonés. Dios, hermano, creó el matrimonio, dice la palabra del Señor. Ahora, muchas veces me preguntan las mujeres, hermano, ¿qué soy yo en la vida de mi esposo? Bueno, recuerde, hermano, que detrás de un gran hombre hay una gran mujer. La mujer va, dice, detrás del hombre. No le gustó a la hermana y me dijo, no, ¿cómo que detrás del hombre? Debe de estar al lado del hombre. No, le digo, detrás del hombre. Y le voy a decir, ¿por qué? Porque el hombre es tan débil que se cae cada rato y usted lo tiene que cachar y empujar para levantar y ya para adelante. Por eso la mujer debe ir desde atrás. Pero no porque es débil, es menos que nada. No, al contrario, la mujer es tan fuerte que en el libro de Proverbios capítulo 14, el verso 1, dice que tan fuerte es. La mujer sabia edifica la casa, no el hombre, es la mujer, porque el hombre puede edificar una casa, pero déjame te digo, hermano, quien edifica un verdadero hogar es la mujer, porque el hombre será cabeza del hogar, pero la mujer es el corazón del hogar. Ay, ay, ay, ese me lo jaron los varones, ¿verdad? Vale más decirle la verdad. Ahora, cuando alguien me dice, una mujer me dice, mano, usted, ¿qué soy yo en la vida de mi esposo? Le digo, usted es un huesito. ¿Qué? Sí, un huesito. Caray, eso de huesito no me gustó. Yo sé que no le gustó porque no entiende realmente lo que es un huesito, ¿ok? Le voy a decir lo que está diciendo la palabra de Dios cuando le digo que usted es un huesito, ¿ok? La Biblia dice que de la costilla que Jehová Dios sacó del hombre hizo una mujer. Usted viene de un hueso, usted es un hueso, ¿ok? Ahora, déjeme le digo, gente no le gusta eso, pero hermano, la costilla es una de las partes más importantes del cuerpo. ¿Por qué le digo eso? Por esto, porque hermano, mire, esta caja torácica, las costillas, tienen la función principal de cuidar los órganos vitales del hombre, entre ellos, hermano, los pulmones, pero ¿sabes qué más? El corazón. Hermano, el corazón. La mujer es la costilla es la que está más cerca del corazón. La mujer debe estar tan cerca del corazón del hombre, tanto que conozca sus latidos, hermano, y sepa y lo pueda, hermano, realmente conocer como la palma de su mano para que pueda ayudarle. El trabajo de la mujer es ayudar al hombre para que el hombre logre su propósito de Dios en su vida. Y la mujer, Dios hizo una ayuda idónea, ayuda adecuada. ¿Para qué? Para que el hombre logre el propósito de Dios en su vida. Así que, hermano, no que usted sea menos, no, simplemente, hermano, porque Dios quiere que usted sea parte de ese plan, ¿ok? Y bueno, cuando dice que de la costilla que Jehová Dios hizo del hombre, dijo tres cosas bien importantes. Le podía haber hecho una changa, pero le hizo una mujer, significa que Dios está en contra del bestialismo. Le podía haber hecho dos mujeres, pero no, le hizo una mujer, significa que Dios está en contra de la poligamia, y le hizo una mujer, no le hizo un hombre, eso significa que Dios está en contra del homosexualismo. El homosexualismo es creación de Satanás. Ay, ay, ay, se acabaron los amenes, ¿ok? Solamente hizo varón y hembra y les bendijo. Padre, sella esta palabra en el corazón de mis hermanos. Señor, por favor, edifica la casa tú. Señor, bendice al pueblo, Señor, en Cristo Jesús. Ok. Hermanos, déjenme agradezco a nuestro patrocinador. 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Hermanos Estrada, les amamos. Gracias por ser una amistad y gracias por el apoyo que nos dan, ¿verdad? A cada oportunidad que tienen, ¿verdad? 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Hasta aquí mi tiempo. Bendiciones. Hasta mañana. Amén, amén.

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0: Muy buenos días, queridos hermanos, hermanas, audiencia, pueblo de Dios, que en esta mañana nos están acompañando en nuestro segmento de oración. En estos momentos, querido hermano que está por allí en casita, usted, mi hermanita, que está haciendo el quehacer, las labores cotidianas de su hogar, si puede dar un momento para unirse con nosotros en oración. Así es que yo sé que hay pueblo, hermanos, guerreros, guerreras de oración que se unen con nosotros, con este ministerio y en ese tiempo para orar por cada petición que nuestros hermanos exponen en esta mañana a través de las líneas telefónicas. Así es que en estos momentos ya estarán abiertas las líneas para que usted marque al 956-968-7777, 956-968-7777. Alguna petición que tenga, querido hermano, llámenos. Las líneas ya están abiertas para que usted empiece a marcar. ¿Quiere compartir un breve testimonio de lo que Dios ha hecho en su vida durante esta semana, el día lunes, martes, el miércoles, hoy jueves por la mañana? Usted puede compartir un testimonio breve. Así es que usted, mi hermano, que está allí en casita, usted puede llamar al 956-968-7777. Quizás se encuentra en algún hospital allí enfermo, quizás usted está recibiendo algunos exámenes médicos el día de hoy y desea oración por alguien más también, por algún amigo, por algún vecino, por algún hermano en Cristo. Necesitan de oración, es el tiempo de llamarnos al 956-968-7777. Agradecemos primeramente a nuestro Dios por darnos la oportunidad y también a nuestro hermano Enrique Garza, gerente general de Radio Vida, por cedernos el tiempo y estar con ustedes en este día jueves. Así es que siga orando por nuestro hermano Enrique, para que Dios lo siga fortaleciendo, nuestro hermano Eddie Luévano, su asistente, y todos los que conformamos este ministerio radial. Siga orando por todo el staff de Radio Vida, gerencia, locutores, programadores, secretarias, sus familias, nuestros hogares. Así es que siempre, siempre lleve en oración este ministerio. Así es que nosotros estamos aquí listos y preparados para escuchar su petición, marcando al 956-968-7777. Fuera del país, marque primero 001-956-968-7777. Líneas abiertas para que usted nos llame en esta mañana, de usted que se encuentra también vía internet, ahí en el www.radiovida.com. solamente de clic donde dice peticiones, directamente también estará entrando al sistema de correo electrónico. Ahí también puede escribir sus peticiones. Aquellos que nos escuchan vía internet también puede tener contacto con nosotros. Líneas abiertas para que usted llame en esta mañana. Gracias, mi Dios, tu nombre es glorificado, ensaltado. Gracias, Señor, por toda la audiencia que en estos momentos nos está escuchando, Señor. Gracias porque sabemos que tú tienes todo en tus manos, Señor, y tú obrarás a favor de cada uno de mis hermanos que están por ahí escuchando la radio y se unen con nosotros en la oración, creyendo que tu poder y tu gloria se ha de manifestar a favor de mis hermanos y hermanas que quizás están batallando con algún problema, con alguna dificultad, con alguna necesidad, Señor. Gracias, Señor, porque sabemos de que tú obrarás a favor de cada uno de ellos. No estamos solos, tú estás con nosotros como poderoso gigante para ayudarnos, para sostenernos, para librarnos, Señor, aún del peligro, y tú eres el único Dios ensaltado y glorificado en esta mañana. Líneas abiertas para que usted marque en esta mañana, querido hermano, hermana. Créale a Dios, créale que Él se va a manifestar en su vida. Para Dios, para nuestro Dios, no hay nada imposible, no hay nada imposible para Dios. Lo que es imposible para los hombres, para Dios todas las cosas le son posibles. Es el especialista en todo, mi hermano. Él es especialista en todo. Él es nuestro médico, nuestro doctor, nuestro abogado, nuestro defensor. Él es el único que actúa a favor de su pueblo, a favor de sus hijos, a favor de aquellos que le piden con fe, creyendo que van a recibir lo que están pidiendo. Así es que en esta mañana, solamente usted que le cree a Dios, que le cree al Señor, usted va a hablar hablar, mi hermano, y usted va a confesar vida, va a confesar salud, va a confesar victoria en el nombre de Jesús, porque en Él usted y yo somos más que vencedores, somos más que vencedores en Cristo Jesús. En Cristo Jesús usted y yo somos más que vencedores. Así es que, hermano, hermana, confiese y créale a Dios que Dios está operando un milagro en esta mañana. En esta mañana Dios está operando milagros. En estos momentos Dios está obrando en tu vida. Solamente créele al poder de nuestro Dios, porque la sangre de Cristo, su Hijo, nos limpia de todo pecado. Y por su llaga usted y yo hemos sido sanados. Declaramos vida y vida en abundancia en su vida misma, en su cuerpo, en el nombre de Cristo Jesús de Nazaret. Gloria al nombre de Cristo, gloria al nombre de nuestro Dios. Ahí está la presencia del Espíritu Santo, su divina presencia, ahí donde tú estás, mi hermana, ahí en tu recámara, ahí en tu hogar, ahí con tu familia, ahí con tus hijos, ahí está la presencia del Espíritu Santo. Gloria al nombre de Cristo. Vamos a la primera llamada telefónica en estos momentos. Muy buenos días, ¿con quién hablo?
1: Buenos días, ¿es conmigo?
0: Sí, estoy con usted, mi hermana. ¿Cuál es su nombre?
1: Sonia de Misión.
0: ¿Hermana Sonia?
1: Sí.
0: Sonia de la ciudad de Misión. Dios le bendiga, hermana Sonia. Dígame.
1: Igualmente, Dios lo bendiga a usted también mucho. Como dice usted, para antes que nada darle toda la honra y toda la gloria al Señor, y gracias porque el martes me quedé sin trabajo.
0: Ajá.
1: Y el martes fui a una entrevista y ahorita me dijeron que hicieron la recomendación para que me vuelvan a contratar en otra escuela. Soy maestra y pues nada más falta que el departamento de recursos humanos apruebe, pero por fe, como dice usted, le voy a dar las gracias a Dios que Amén. También me va a dejar vencer ese paso y todo sea para la honra y la gloria de Dios. So, por fe confieso que ese trabajo ya es mío en el nombre precioso de Cristo Jesús.
0: Amén, hermana Sonia. Estamos creyendo y confesando, mi hermana, desde esta mañana, desde estos momentos, que ese trabajo usted lo va a obtener. Estamos declarándolo y usted con sus mismos labios creyendo de que Dios va a obrar a favor de ti, porque Él es el único, hermana, que te va a ayudar. Así es que solamente...
1: Más que bueno.
0: Así es, más que bueno nuestro Dios. Siempre ha sido bueno, su bondad lo vemos día a día en nuestras vidas. Así es que solamente, hermana Sonia, glorifica el nombre del Señor. Glorifica su nombre, alábale y Dios va a intervenir a favor de ti, ¿ok? Así es que en un rato más estaremos haciendo una oración.
1: Sí, también le pido por último, por favor, porque Dios sigue extendiendo la mano de poder y de misericordia, favor y gracia sobre mi hermana.
0: Ajá.
1: Que le ayude, él sabe sus necesidades que tiene y los problemas que tiene, que Dios la bendiga y la guarde.
0: Ok, solamente dame el nombre de tu hermana, por favor.
1: María.
0: María, vamos a poner María para que Dios obre, Dios conoce las necesidades, así como lo has mencionado, así es que también estaremos orando por su hermana, ¿ok?
1: Y yo también estoy orando por todos y cada uno de ustedes también, por Radio Vida, que siga adelante y contribuyendo todo lo que pueda.
0: Amén, hermana. Gracias, hermana Sonia. Bendiciones. Estaba a dar testimonio de lo que Dios ha hecho, ¿ok?
1: Amén, así será.
0: Ándale, thank you, bye-bye. Dios le bendiga, bye-bye. Vamos a otra siguiente llamadita. Muy buenos días. ¿Con quién hablamos?
2: Dios le bendiga, hermano.
0: Sí, Dios le bendice. ¿Con quién hablo, perdón?
2: Con Eduardo Gómez, hermano, de Far, Texas.
0: Eduardo Gómez de Far, Texas. Dios me lo bendiga, hermano Eduardo Gómez. Amén. Dígame.
2: Todos los de Radio Vida.
0: Amén.
2: En primer lugar, agradecido con Dios que todavía nos presta la vida.
0: Así es.
2: Quería pedirle su oración por la salud mía, que no me he sentido un poco descontrolado, y por mi esposo, señor. También, ¿cómo se llama? Pedirles que oren por nosotros.
0: Claro que sí. ¿Cómo se llama tu esposa, hermano Eduardo?
2: Se llama Gloria.
0: Gloria, ok. Vamos a orar por ustedes dos, mi hermano.
2: Eduardo, sí. Dios les bendiga y les agradezco mucho por su trabajo, por su servicio de Radio Vida.
0: Ándele, hermano. Siga orando también juntamente con nosotros en esta mañana. Así es que estaremos orando por tu esposa también, mi hermana Gloria, para que Dios les fortalezca, Dios los sane y Dios sea con ustedes, ¿ok?
2: Dios los bendiga a todos ustedes.
0: Y Amén. Recibimos esas bendiciones, así es. Dios me lo bendiga, hermano Eduardo. Gracias por su llamada.
2: Realmente, gracias.
0: Thank you, bye bye. Vamos a la siguiente llamada telefónica de México, la recibimos. Muy buenos días, ¿con quién hablamos?
1: con Guadalupe de Matamoros, mi
0: hermano. Guadalupe de Matamoros, díganos, hermana Guadalupe.
1: Hermano, pedí una oración por salvación, unión de mis hijos y sanidad en mi vista, hermano, por favor.
0: Ok, sanidad por su vista, oración por la familia. ¿Cuál es el apellido, hermana Guadalupe, de ustedes?
1: ¿Dónde?
0: El apellido, hermana, de ustedes, ¿cuál es?
1: Garza.
0: ¿Perdón? Garza.
1: Garza.
0: Ok, familia Garza. Bueno, estaremos orando por usted, hermana Guadalupe. ¿Mande?
1: Que están de regreso, Dios los bendiga a todos, mi hermano.
0: Claro que sí, gracias, hermana Guadalupe, por llamarnos desde Matamoros en esta mañana. Estaremos orando por ti y por toda tu familia. Así es que se une también con nosotros en la oración. Dios le guarde, bendiciones. Otra siguiente llamada telefónica. Buenos días, ¿con quién hablamos?
1: Buenos días.
0: Sí, Dios le bendice. ¿Con quién hablo?
1: Con Esmeralda González.
0: Esmeralda González. ¿De qué parte nos llama, Esmeralda?
1: De acá, del estado Coahuila, México.
0: Ok, bueno, de allá de Coahuila, México, nos está llamando. Bendiciones a todos mis hermanos de Coahuila. ¿Y cuál va a ser su petición? Díganos, hermana Esmeralda.
1: Mi petición es por sanidad, hermano, porque me duele mucho mi rodilla, y siento mi pierna, la pierna izquierda, la siento muy pesada y me traigo mucho dolor, por sanidad.
0: Bueno, estaremos orando por tu pierna izquierda, por tu cuerpo, para que Dios traiga sanidad en esta mañana. Así es que confesando, mi hermana Esmeralda, desde este momento, sanidad, fortaleza en tu vida. Así es que estaremos orando por ti.
1: También, hermano.
0: Yes, dime.
1: También pido oración por mi hijo Antonio, para que Dios lo ayude a seguir adelante en el camino del Señor, porque ahorita está teniendo muchas luchas.
0: Así es, hermana. Esto es normal, ¿sí? Cuando uno viene a Cristo, cuando uno quiere servir a Cristo, las pruebas no se van a acabar, hermana. Al contrario, pero a través de la prueba y a través de la lucha, vemos el poder y la gloria del Señor. Así es que solamente confiando y solamente estar firmes en el camino del Señor y fortalecernos en Él y en el poder de su fuerza. Así es que solamente, hermana, usted como madre, ore por Él, ¿sí? Imponga manos sobre su vida, bendiga la vida de su hijo y declare a su hijo más que vencedor en todas las cosas, porque nada nos podrá separar del amor de Cristo, nada, absolutamente nada, en Él somos ya más que vencedores. Así es que tu hijo es más que vencedor, así es que solamente bendícelo, bendícelo y bendice la vida de tu hijo día a día. Gracias, hermana Esmeralda, estaremos orando por usted, ¿ok?
1: Muchas gracias, que muchas bendiciones reciba.
0: Igualmente, bendiciones para ti, para toda tu familia. Otra siguiente llamadita de México, la recibimos. Muy buenos días, ¿con quién hablamos?
3: Buenos días, pastor.
0: Sí, a sus órdenes, ¿con quién hablamos?
3: Hablo de Nuevo Progreso, la hermana Lucy Ponce.
0: Lucy Ponce de Nuevo Progreso, Dios me la bendiga, hermana Lucy, adelante.
3: Sí, Dios le bendiga. Mire, pastor, le pido por favor por mi familia que siga el Señor protegiéndolos, y yo le doy gracias al Señor por este día y porque nos ha protegido, nos ha ayudado en todas nuestras circunstancias, en todas nuestras pruebas, en todo.
0: Amén.
3: El Señor ha sido bueno.
0: Así es.
3: También pido por Radio Vida, por todo el estado de Radio Vida, por todos los enfermos, en especial pido por mi sobrino José Ramírez, que mañana va a ser intervenido de dos tumores en la nariz, para que el Señor sea con él y lo guarde, pues que el Señor use las manos de los médicos, que sea el Señor el que lo cure.
0: Claro que sí.
3: La intervención, la presencia del Señor, primeramente.
0: Claro que sí, mi hermana. Estaremos orando por esa petición, José Ramírez, para que Dios sobre completamente. Amén.
3: Sí, pastor.
0: ¿Algo más, hermana Lucy?
3: Gracias, pastor. Y sí, pues por todos los hermanos, todas las familias que están pasando por diferentes situaciones. Yo pido por toda la tierra, por todos hermanos que conozco y los que no conozco y familias, por favor.
0: Así es, claro que sí, se une con nosotros en la oración también, hermana Lucy, gracias por llamarnos.
3: Y gracias, bendiciones, pastor, hasta pronto.
0: Hasta luego, Dios le bendiga. Vamos a otra siguiente llamada telefónica. Muy buenos días, ¿con quién hablamos?
4: A la hermana Guerrero de aquí, la ciudad de McAllen.
0: ¿La hermana qué, perdón?
4: Guerrero.
0: Hermana Guerrero de McAllen, Texas, perdón, hermana Guerrero de McAllen, Texas. Dios me la bendiga, hermana Guerrero, díganos.
4: Igualmente a todos ustedes que sigan adelante.
0: Amén, hermana.
4: Adelante, Radio Vida. Estoy pidiendo oración para mí porque ahora tengo cita con el de la vista.
0: Okay.
4: Que todo me salga bien y por cada uno de mis hijos, que Dios los guarde y los cuide donde quiera que ande.
0: Amén.
3: Y que haya amor entre ellos. Y para todos ustedes que están escuchando la radio, que Dios los bendiga.
0: Claro que sí, hermana Guerrero, estaremos orando por ti, para que te vaya bien en esa cita de la vista de tus ojos, que todo salga favorable, y por toda tu familia, para que Dios los proteja y Dios los guarde. Y siga orando, hermana, siga orando por ellos, amén. Siga orando por tu familia, siga orando por tus hijos. Yo sé que algunos quizás ya tienen sus hogares, sus respectivas familias han formado, pero usted siga orando por ellos, ¿ok?
3: Bueno, el Señor me lo bendiga.
0: Dios me la bendiga, hermana Guerrero. Bendiciones para ustedes. Vamos a otra siguiente llamada telefónica. Muy buenos días. ¿Con quién hablamos?
5: Buenos días, hermanito.
0: Sí, Dios le bendice. ¿Con quién hablo? Perdón.
5: Con la señora Lupe Cruz de Beundío.
0: Lupe, mi hermana Guadalupe Cruz.
5: Sí, es que vivo con dolores en los brazos y en vez de me esfuerzo de la cintura para abajo, como que me tuigo, me quiero tuir, algo así.
0: Ándele.
5: La mano derecha, en veces quiero extender la mano y como no la puedo extender mucho.
0: Ah, ok. Pero vamos a orar a Dios, mi hermana Guadalupe, para que Dios sobre completamente, te dé nuevas fuerzas. Amén. Usted solamente espere en el Señor.
5: Sí, y también oraciones para mi familia, porque tengo mucha familia, hermano.
0: Ajá.
5: Tataranietos y bisnietos.
0: ¿No? Ándele. Una familia grande, hermanita.
5: Grande, hermanita.
0: Gloria a Dios. Por toda la familia estaremos orando para que Dios los guarde también, los proteja, así como nuestra hermana Guerrero que estaba pidiendo por toda la familia. Así es que, hermana Guadalupe Cruz, estaremos orando por tus peticiones, ¿ok?
5: Y por todo el mundo, hermanito, porque ahorita está una epidemia que todo viene con catarro y todo eso.
0: Sí, pero bueno, estamos cubiertos con la sangre de Cristo, y sus ángeles acampan alrededor de nuestras vidas y tenemos la vida segura en el Señor, ¿ok?
5: Sí, Señor, sí, Padre.
0: Ándele, Dios me la bendiga, hermana Guadalupe, bendiciones para los tuyos, ¿ok?
5: A usted también.
0: Ándele, thank you, papá. Otra llamada telefónica, muy buenos días, ¿con quién hablamos?
6: Sí, bueno.
0: Sí, buenos días, ¿con quién hablo?
6: Buenos días, hermano, con la hermana Ana.
0: Ana, ok.
6: Hermano, estoy bien triste, mi viejito me abandonó, me dejó, tengo miedo, soy ciega de un ojo, del ojo izquierdo, tengo miedo, hermano, le pido por favor me ayude a orar, voy a diálisis, por favor ayúdeme a orar, que Dios allá donde ande mi viejito le redarguya. Le redarguya, si es la voluntad de Dios, que lo traiga y que se haga la voluntad de Dios. El nombre de mi viejito es Jesús de León.
0: Ok, claro que sí, estaremos orando por ello, ok. Dios me la bendiga, bendiciones. Otra siguiente llamada telefónica. Muy buenos días, ¿con quién hablamos?
7: Sí, Dios le bendiga, pastor.
0: Sí, Dios le bendice, ¿con quién hablo? ¿Cuál es su nombre?
7: Lupita Zavala, sí, de aquí de Misión.
0: Lupita Zavala, de Misión, Texas. Díganos, hermana Lupita.
7: Pues mire, primeramente, pues, dándole gracias a Dios, ¿verdad?, por todo y por ustedes también ahí, que el Señor les bendiga grandemente.
0: Igualmente.
7: Y mi petición por mi familia, mis hijos, mis nietos y por un hijo, pastor, que hoy tiene una corte a la 1:00 p.m. en migración.
0: Ok, ¿cómo se llama su hijo? Solamente el nombre, hermana.
7: Se llama Daniel.
0: Daniel.
7: Daniel se llama.
0: Ok, vamos Daniel a poner Ramos. En las manos a la vida de Daniel, que hoy tendrá corte en migración, para que Dios sea su juez, su abogado, su defensor.
7: Amén.
0: Así es que estaremos orando por tu hijo, hermana Lupita. ¿Algo más, hermana Lupita, que añadir?
7: Sí, claro que sí, mi hermano, por una hija que tengo en Coahuila, pues que Dios me la guarde, mi hermano. Sí,
0: oh, okay.
7: Que Él me la guarde y... Yo creo en sus promesas. Y también, pues, por toda mi familia, hermano, en general. Y ustedes ahí, que Dios les guarde y que siga.
0: ¿Y cómo se llama su hija, hermana Lupita?
7: Consuelo. Se llama Consuelo. Está en Saltillo, Coahuila.
0: Ahí está en Saltillo. Ok. Para que Dios
7: sí.
0: la guarde, hermana.
7: Sí. Y mis hijos que tengo en Honduras también, pastor. Que Él me lo guarde de toda tentación del enemigo.
0: Amén, hermana Lupita. Bueno, estaremos orando sí. por toda tu familia, mi hermana, especialmente por Daniel, sí. por Consuelo y por aquellos que están en Honduras. Amén. también para que Dios los bendiga y también sigan en el camino del Señor. Así es que también te unes con otros en la oración, hermana Lupita, en un ratito más, ¿ok?
7: Dios me les bendiga.
0: Sí, igualmente, gracias, bendiciones para ustedes. Bendiciones. Amén. Gracias, amén. Gracias, gracias por su llamadita. Dios le bendiga. Vamos a otra siguiente llamadita telefónica. Muy buenos días. ¿Con quién hablamos?
8: Bueno.
0: Sí, Dios le bendice. ¿Con quién hablo?
8: Hermana Esther de Luna, de aquí de Álamo.
0: De Álamo, Texas. No, de Álamo, Texas, perdón. Mi hermana Esther de Luna.
8: Sí, estoy hablando para una oración por la familia de nuestra amiga que se llama Zoila. Ella murió ayer y la familia Martínez necesita bastante fortaleza.
0: Ok, vamos a orar por la familia Martínez, para que Dios traiga fortaleza.
8: Sí, amén, por favor, hermano, que el Señor les fortalezca y los abrace muy fuerte, porque es una pérdida muy grande.
0: Ok.
8: También le pido por oración por mi hijo Héctor de Luna, que está pasando unos exámenes en su trabajo.
0: ¿Héctor de Luna?
8: Que Dios. Héctor de Luna.
0: Ok.
8: Es mi hijo. En Houston está pasando unos exámenes ahorita.
0: Exámenes.
8: Primeramente, Dios, que todo salga bien en su trabajo.
0: ¿Exámenes de trabajo, dices?
8: Sí, amén. Así es.
0: Bueno, estaremos orando por tu hijo Héctor.
8: También por mi esposo, salvación por su alma y por toda mi familia que no es salva.
0: Ok, ¿cómo se llama tu esposo?
8: Se llama Héctor de Luna también.
0: Héctor, ok. Bueno, estaremos orando por
8: mi salud, hermano, por favor, Dios lo bendiga mucho.
0: Claro que sí, hermana Esther, estaremos orando por ustedes. Gracias por llamarnos en esta mañana y también Dios se une con nosotros en la oración. Amén,
8: claro,
0: así es que
8: estoy lista, hermano.
0: Claro que sí, hermana Esther, y siga adelante, siga orando por su esposo, unja ahí la almohada, la ropa, unja ahí, pongo una foto ahí en la radio como punto de contacto. Así es que oramos por todos ustedes. Así es que, hermana,
8: lo voy a tomar en cuenta siempre.
0: Oramos por esta familia Martínez que acaban de perder este ser querido, para que Dios traiga mucha fortaleza, consuelo.
8: Un infarto su hija, amén.
0: Okay, bueno, estaremos orando por tu hijo también, Héctor de Luna, para que Dios le dé éxito y prospere su vida, así como prosperará también su alma, ¿ok?
8: Es importante en su trabajo, Dios lo bendiga, hermano.
0: Amén, hermana, gracias, hermana Esther, bendiciones.
8: Amén.
0: Ándele, Dios le guarde, estaremos orando por ti. Bye bye. Aún tenemos tiempo, mi hermano, mi hermana, para sacar su llamada al aire, si usted así lo desea. Aún tenemos escasos 4 o 5 minutos, así es que si usted necesita de oración, quiere compartir su petición al aire, aún usted puede llamar al 956-968-7777 y fuera del país, marque primero 001-956-968-7777. Si usted quiere compartir su petición al aire, aún usted puede llamar, así es que estaremos esperándole, si no, ya después estaremos orando. Así es que usted que está por ahí en casita, únase con otros también en la oración. Hay mucho por qué orar, hay mucho por qué pedir, pero también, hermano, glorifique el nombre del Señor. Poníamos hace unos minutos el canto de nuestro hermano Denny Berríos, alaba a Dios. Aún en la prueba, alabamos a Dios. Aún en las circunstancias difíciles, alabamos el nombre de nuestro Dios. Porque Dios es bueno y para siempre es su misericordia y su verdad por todas las generaciones. Vamos a otra siguiente llamada telefónica. Muy buenos días. ¿Con quién hablo?
9: ¿Es conmigo?
0: Sí, estoy con usted, mi hermana.
9: Lidia López de Far.
0: Lidia López de Far, Texas. Dígame, hermana Lidia.
9: Pues me caí, hermano, y estoy muy mal. Me duele mucho mi columna y ya hallaron que tengo artritis y muchas cosas. Yo sé que Dios tiene poder para sanarme.
0: Claro que sí, hermana Lidia. Estaremos orando por ti para que Dios traiga fortaleza, sanidad, restauración de tu cuerpo. Sí, así que también únase con nosotros en la oración, ¿ok?
9: Sí, amigo.
0: Sí, confiando en el Señor, mi hermana. Confiando solamente en el Señor, que en Él está nuestra vida y solamente dependamos de Él, Señor, ¿ok? Dios me la bendiga, Dios la guarde.
9: Usted también, amigo.
0: A otra siguiente llamada telefónica. Muy buenos días. ¿Con quién hablamos?
10: Angélica Aguilar de Plainview.
0: Hermana Angélica, Dios la bendiga, hermana Angélica. Díganos, hermana Angélica.
10: Ella pidió
11: depresión, porque he estado muy enferma de mis dolores de artritis y mi cabeza y mis pies.
0: Dolor.
11: Quería también pedirle por mi hija, que anda disgustada conmigo y con sus hermanos, y quería pedir oración para que Dios la... para que se arrepienta ella de todo lo que... lo mal que hace.
0: Ok, solamente dame el nombre de tu hija, solamente el nombre, hermana Angélica.
11: Nadia.
0: Nadia, Nadia. Okay. Vamos a orar por Nadia para que Dios cambie su corazón. Si Cristo no está en su corazón, en su vida misma, entonces orar por salvación principalmente, hermana Angélica. Sí, y declare a tu hija como una sierva del Señor, como una hija transformada, comprada por el poder de Dios. Así es que decláralo, hermana Angélica. Sí, no la declares como esa hija rebelde, ¿no? Cambia tu lenguaje, cambia tu pensamiento y declara a tu hija bendecida y salva para la honra y gloria del Señor. Es que estaremos orando por tu hija y por ti, mi hermana, para que Dios sane completamente y quedes completamente libre para la honra y gloria del Señor. Te unes con nosotros en la oración, hermana Angélica. Bendiciones.
11: Sí, hermana. Saludos a todos.
0: ¿Eh? Bendiciones. Thank you. Bye bye. Así es, seguimos orando, confiando y creyendo. Tres acciones, hermano, hermana, que tenemos que hacer nosotros como pueblo, como hijos de Dios, como iglesia. Estar orando, estar confiando y estar creyendo. Orando, confiando y creyendo. Orando, confiando y creyendo que usted y yo recibiremos las bendiciones de nuestro Dios. Ore. Ore, confíe y creyendo.
12: La palabra, clama a mí, yo te responderé y te enseñaré cosas grandes y ocultas que tú no conoces. Gozosos en la esperanza, sufridos en la tribulación, constantes en la oración. Por tanto, os digo que todo lo que pidiereis, orando, creed que lo recibiréis, que os vendrá. Y esta es la confianza que tenemos en Él, que si pedimos alguna cosa conforme a su voluntad, Él nos oye. Estad siempre gozosos, orad sin cesar, dad gracias a Dios en todo, porque esta es la voluntad de Dios para con vosotros en Cristo Jesús. El salmista decía: el día que temo en ti, confío. Confiar en Dios es creer que usted puso la fe en la persona correcta. Bueno es Jehová, fortaleza en el día de la angustia, y conoce los que en Él confían. En Jeremías dice la palabra: bienaventurado el varón que confía en Jehová y cuya confianza es Jehová. Ojo, porque para el que cree, todo es posible. Recibe tu milagro en el nombre de Jesús.
0: Así es, para el que cree, todo le es posible. Créale a Dios. Siga orando, siga confiando y creyendo en el poder de Dios. Él es especialista en milagros y Él sigue haciendo milagros, hermano, hermana. Su poder sigue vigente, la sangre de Cristo sigue vigente. Así es que siga orando por su familia, siga orando por sus hijos, siga orando por su esposo. Confiando, creyendo en el nombre de Jesús de Nazaret. Hay poder en la sangre de Cristo. Hay poder en el nombre de Cristo. Ante el nombre de Cristo se ha doblar toda rodilla. Toda lengua confesará que Jesucristo es el Señor para gloria de Dios Padre. Aleluya, el nombre de Cristo es glorificado. Confíe en el nombre de nuestro Dios Todopoderoso. Así es que en esta mañana, hermano, hermana, si usted no alcanzó a salir al aire, pero desea oración, deje su petición. Las secretarias estarán apuntando sus peticiones también y las están trayendo acá a la cabina. Así que siga marcando al 956-968-7777. Si usted no alcanzó o no quiere salir al aire, pero las secretarias estarán apuntando su petición en esta mañana y también la estarán trayendo acá a la cabina para orar por ellas. Así es que márqueles al 956-968-7777 y fuera del país, marque primero 001-956-968-7777. Deje su petición en esta mañana, en este día, y también oraremos por ellas. Así es que siga marcando para oración. Gracias por siempre, siempre unirse con nosotros en nuestro tiempo, en nuestros segmentos de oración. Día a día estamos orando por ustedes. Aún no mencionamos nombres, pero Dios conoce tu petición, Dios te conoce por nombre. Tú que estás ahí en el hospital, en alguna prisión, también nuestra oración a favor de ti, a favor de tu vida, para que tú veas la gloria del Señor. Vamos a identificación de las emisoras. Gracias por estar en sintonía de su estación amiga Radio Vida desde la ciudad de Huehuetlaco, Texas.
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0: Saludos y bendiciones para todos mis hermanos en todas estas zonas afiliadas a Radio Vida Internacional. Gracias por sintonizarnos y gracias también por unirse con nosotros en la oración. El tiempo avanza y queremos leer esta pequeña reflexión de nuestro pan diario que corresponde al día de hoy, 4 de junio. Así es que dice esta pequeña reflexión: sediento y agradecido, sediento y agradecido. Es el título de esta pequeña reflexión. Dice: con dos amigos estábamos cumpliendo una de las cosas que queríamos hacer antes de morir, recorrer el cañón del Colorado. Al comenzar la caminata dudamos de tener suficiente agua y nos quedamos sin nada cuando todavía faltaba un trecho para llegar al borde del acantilado. Aparecieron jadeos mezclados con oraciones. Entonces doblamos en una curva y sucedió lo que seguimos considerando un milagro. Divisamos tres botellas de agua en un hueco de una roca con una nota. Sabíamos que necesitarían esto. Disfruten. Nos miramos sin poder creerlo. Susurramos un agradecimiento a Dios, bebimos un par de muy necesarios tragos y partimos hacia el último tramo. Nunca estuve tan sediento y agradecido en mi vida. El salmista no tuvo una experiencia del gran cañón, pero está claro que sabía cómo actúa un siervo sediento y quizás atemorizado. El siervo brama, una palabra que trae a la mente la sed y el hambre, al punto de que si algo no cambia, uno teme morir. El salmista equipara el nivel de sed del siervo con su deseo de Dios. Así clama por ti, oh Dios, el alma mía. Como la muy necesitada agua, así es la ayuda siempre presente de nuestro Dios. Bramamos por Él porque renueva nuestra fuerza y refresca nuestras vidas cansadas y nos equipa para lo que pueda traer el viaje de cada día. Dios, sé tú mi única fuente, sediento y agradecido, y así nuestra alma clama a nuestro Dios en esta mañana. ¿Cuántos sedientos del Señor están por allí en casa? ¿Cuántos sedientos de Él? Él es el agua de vida, Él sacia nuestra alma, Él sacia nuestro ser, Él sacia nuestra vida, mano hermana. En esta mañana, tú que estás sediento de Jesús, estás sediento de su presencia, empieza a orar, empieza a orar. Ahí donde tú estás, en cama postrado, empieza a orar, empieza a clamar a Él, pedirle a Él, dile en esta mañana, estoy sediento de ti, estoy sediento de tu presencia, estoy sediento de tu amor, estoy sediento de ti, Jesús divino, compañero del camino. Espíritu Santo, ahí está obrando en tu vida, en el nombre de Jesús. Gracias, Padre, por cada hermano, por cada hermana que ha llamado en esta mañana, ha tomado su teléfono, pero también, Señor, accionado en fe de que recibirán lo que están pidiendo, creyéndote a ti, Señor, porque tú eres el único que estás obrando, que estás operando milagros en cada vida, en cada corazón. Gracias, gracias, Padre. Vamos a orar, vamos a interceder por estas peticiones, porque sabemos que tú eres el único que vas a ser glorificado. Gracias por mi hermana Sonia de Mission, Texas. Ella ya ha confesado, ha creído en ti, que tú, Señor, le has dado ese trabajo, esa fuente de provisión. Señor, bendice su vida. Ella estará compartiendo testimonio de lo que tú has hecho ya en su vida misma, en el nombre de Jesús. Bendice a María también. Tú conoces su necesidad de su hermana por la cual ella está pasando. Te pido que tú tomes el control de ello en el nombre de Jesús. Te la ponemos en tus manos a mi hermana María. Gracias por nuestro hermano Eduardo Gómez, Señor, de Far, Texas. Oramos por él también, por su esposa Gloria. Trae sanidad, trae fortaleza a ambos, Señor. Que tu gloria y que tu poder se manifieste en sus vidas. Bendice a mi hermana Guadalupe, Señor, también su vista, sus ojos, Señor, restaura completamente. Para ti no hay nada imposible. Bendice a toda la familia Garza, Señor, donde quiera que se encuentren, donde quiera que estén, Señor, sea tú mi Dios con ellos, en el nombre de Jesús. Bendice a mi hermana Esmeralda González de Coahuila, Señor. Pedimos, Padre, por sanidad también de su pierna izquierda, Señor. Obra completamente en el nombre de Jesús. Sánala, sánala, sánala completamente, Señor. Su pierna izquierda, Señor, sea restaurada por tu poder. Bendice a mi hermana Esmeralda. También pedimos por su hijo Antonio, Señor, para que siga adelante en tu camino, en tu obra, Señor. Fortalécelo, Señor, para que el día a día vea tu gloria, vea tu poder manifestado a favor de mi hermano Antonio. Señor, bendícelo. Mi hermana Lucy Ponce de Nuevo Progreso, Tamaulipas, México. Bendice a la familia Ponce, donde quiera que estén, donde quiera que se encuentren, Señor. También tu mano poderosa se manifieste en sus vidas. Pedimos especialmente por José Ramírez, Señor, que tú, Señor, también sea mi Dios glorificado a favor de sus vidas. Si es necesario pasar por esa operación, Señor, que tú uses las manos de los médicos, doctores, especialistas, Señor, enfermeros, Padre, en el nombre de Jesús, ponga su mano sobre José Ramírez, Señor, bendícele y fortalécelo y ayúdalo, Señor. Mi hermana Guerrero de McAllen, Texas, también oramos por su vista, Señor, en el nombre de Jesús, que tú, Señor, la ayudes, en el nombre de Jesús, también declaramos protección y que tú guardes a toda su familia, donde quiera que estén, Señor. Nuestra hermana Guadalupe Cruz, Señor, de Raymondville, Texas, también por esos dolores, Señor, que tiene en su cuerpo, en sus brazos, y toda la familia Cruz, también donde quiera que se encuentre, donde quiera que estén, Señor, en el nombre que es sobre todo nombre, oramos, Señor, a favor de mi hermana Guadalupe Cruz. Bendícela, Señor, y tú seas, Señor, glorificado a favor de su vida. Nuestra hermana Ana, Señor, tú conoces la necesidad que ella tiene, Señor, en el nombre de Jesús de Nazaret, bendice su vida. Bendice a la hermana Lupita Zavala de Mission, Texas. Oramos por Daniel también, que tiene corte el día de hoy, Señor. Sé su abogado, sé su defensor, su juez, Señor. Intervenga con su mano poderosa a favor de Daniel, Señor. Él no está solo, él verá tu gloria, él verá tu poder manifestado a favor de su vida. Bendice a mi hermana Consuelo también, a su hija, Señor. Gracias, Padre, que ahí está en Saltillo, Coahuila, México. Tú conoces sus necesidades, pero pedimos, Señor, tu bendición y tu protección a favor de su vida y por toda la familia que se encuentra allá en el país de Honduras. Hasta allá mandamos una palabra de bendición y protección a favor de cada una de ellas. Bendice toda la familia de mi hermana Esther de Luna. Bendice a su esposo Héctor también, Señor. Tócalo, Señor, con tu presencia. Toca, Señor, a mi hermano. Señor, yo lo declaro como un siervo, como un hijo lavado y comprado a precio de sangre, Señor. Bendice a toda la familia Martínez que acaban de perder un ser querido. Fortalece, consuelo, Señor. Trae paz absoluta en sus vidas, que puedan, Señor, también a través de este dolor, a través de esta dificultad, esta necesidad que están pasando, puedan conocerte, puedan tener un encuentro personal contigo, Señor. Bendice la familia Martínez, Señor, en el nombre de Jesús. Bendice a Héctor de Luna, que también está pasando, Señor, estos exámenes de trabajo. Señor, dale la victoria, dale el triunfo, Señor, en su vida. Bendice a mi hermana Lidia López de Far, Texas. Fortalece su vida, también trae sanidad completa en el nombre de Jesús de Nazaret. La bendecimos en esta mañana a mi hermana Lidia López, Señor, toda su familia, toda su descendencia, los declaramos bendecidos en esta mañana. Bendice a mi hermana Angélica Aguilar también, Señor, esos dolores que ha tenido en su cuerpo también, sanes completamente en el nombre de Jesús de Nazaret. También transforma la vida de su hija Nadia, Señor, que esos problemas entre la familia, Señor, sean resueltos, pero que tú, mi Dios, tomes el control total de su corazón, de su vida, y ella pueda aceptarte en su corazón, Señor, pueda hacerte Señor, pueda hacerte Rey de la vida misma de nuestra hermana Nadia, Señor, la declaramos bendecida. Bendice también a mi hermana María Dolores, Señor, de Piedras Negras, por su hijo, en el nombre de Jesús. Obra completamente, para ti no hay nada imposible. Restaura su matrimonio, restaura sus vidas, salvación por cada uno de ellos y por su trabajo también, por sus hijos, en el nombre de Jesús. Por Clara también, por sanidad. Bendice a mi hermana María de Mission, Texas. Oh, mi Dios, para que tú, Señor, sea sobrando, para que pronto le llegue su renovación de su residencia, y por toda la familia Garza Barrón, donde quiera que se encuentren, donde quiera que esté mi hermana Lidia Rocha de Sebastián, también en el nombre de Jesús, obra completamente en su cuerpo, por ese estudio que le estarán haciendo de tiroides, y que yo sé que todo va a salir bien. Te la ponemos en tus manos. También te pido por Raimundo Rocha en su mente, bendícela, por su nieta también, obra completamente en el nombre de Jesús. Transforma a Madison, Padre. Bendice a mi hermana Lidia Rocha de Sebastián también, en el nombre de Jesús de Nazaret, que todo va a salir perfectamente bien a favor de su vida, en el nombre de Jesús. Por Lázaro Ortiz, oramos por ese dolor también en su pie, por su esposa Elvira, en el nombre de Jesús de Nazaret. Mi hermana Fidelina Becerra, de aquí de la ciudad de Una, Texas, oramos también por toda la familia Pérez Santos, por salvación y por todo todos los siervos del Señor, mi hermana Marta Pérez de Far, Texas, para que regresen a casa que tienen en Reynosa, en el nombre de Jesús. Bendice a mi hermano José Luis allá en Cozumel, Quintana Roo. Que la gracia y la sabiduría tuya, Señor, sea en su vida, por toda su familia, por los pastores y compañeros de trabajo, por Diana Morales también, Dina Morales también, la bendecimos en esta mañana. Eleuterio Sandoval de San Benito, oramos por toda la familia Sandoval Castillo. Tú conoces las peticiones por la cual, Señor, están llamando mis hermanos Sandoval, pero yo sé que tú tomarás el control total. Mi hermana Francisca Tobar de Progreso también, sanidad, y que pronto regrese su hija en el nombre de Jesús. Oramos también por la petición de mi hermana Cookie, también sanidad completa para su mami por ese pie, en el nombre de Jesús, que tú pongas tu mano poderosa sobre ella. Mi hermana Norma Mesa también por recuperación y sanidad. Y oramos también y seguimos orando por mi hermana Aide Meléndez, también por sanidad, por el pastor Zacarías Isidro, también sanidad completa por mis hermanos, que tú ponga su mano poderosa sobre cada uno de ellos, sanando, Señor, en el nombre de Jesús. Declaramos bendición a favor de mi hermano Santos también, sanidad y salvación para toda la familia allá en Brosville. Mi hermano Filiberto Lugo también de Donna, Texas. Oramos también por su hijo, para que tú, Señor, lo salve, lo rescates de las garras del enemigo. Oramos por la petición de la hermana Anastasia Rodríguez de McAllen. Oramos por Gil, por salvación, depresión y ansiedad, libre completamente. Oramos también por Rey, también, Señor, que tú sanes completamente ese cáncer, se seque, y que sea un milagro, Señor, hecho, un milagro creativo a favor de él. Bendice a mi hermana Alicia por el trasplante de corazón, en el nombre de Jesús. Mi hermana María de San Juan, Texas, oramos por toda bendición que fluya a favor de toda la familia de mi hermana María. Mi hermano Felipe de Jesús de Matamoros, que tú traigas paz y sanidad en sus piernas. Oramos por la petición de mi hermano Jesús Álvarez de Lubbock, Texas, finanzas, su hogar, su matrimonio, en el nombre de Jesús. Mi hermana Margarita Salazar de la ciudad de McAllen, Texas, por sus hijos y familia también, sanidad completa a favor de ella. Mi hermana Marta de aquí de la ciudad de Donna, Texas. Oramos por Juan Lerma, que tiene corte, en el nombre de Jesús te lo ponemos en tus manos. Oramos también por la petición de mi hermana Alberta de Mercedes, por su familia, protección por ese viaje que estarán haciendo, en el nombre de Jesús. Oramos por María también de Vallehermoso, por su hijo Edgar Rodríguez también, sanidad y liberación completamente y salvación primeramente a favor de él. Por Arnulfo Martínez también, sanidad en su vista. Mi hermana Esperanza Álvarez también, por toda la familia Álvarez, por donde quiera que se encuentre, donde quiera que estén. Bendice a mi hermana Janet de Alto Bonito también, sanidad, que lo operaron del intestino, en el nombre de Jesús, que se recupere pronto y favorablemente. Mi hermano Treviño de Harlingen, por su vida espiritual, para que él siga adelante en el camino tuyo, mi Dios. Bendice a mi hermana María Reyes de Reynosa, bendice también a nuestra hermana, Señor, Teronaina, que Dios traiga sanidad. Mi hermana María Cristina de Broadville, salvación para toda su familia, donde quiera que se encuentre, en sanidad también para ella, su negocio, finanzas, por todo el staff de Radio Vida. Seguimos orando en el nombre de Jesús. Mi hermana Alma de la ciudad de Reynosa también, sanidad de artritis, en el nombre de Jesús, ponga su mano de poder sobre su cuerpo. Mi hermana Imelda de Matamoros también, sanidad de sus rodillas y cadera, en el nombre de Jesús. Ahí donde se encuentra mi hermana Imelda, sienta, Señor, el respaldo, el toque tuyo de su, en su vida, ahí en su cadera, en sus rodillas, sanada completamente, y salvación para toda la familia, por su hija Verónica también, sanidad en sus rodillas también. Bendice, bendice a toda la familia de mi hermana Imelda. Mi hermana María también, oramos de Uvalde, Texas, sanidad también, liberación, salvación para toda su familia, y también por finanzas. Oramos por la petición de mi hermana Blanca de Hidalgo, Texas, procedimiento también con sus muelas, salvación y protección para toda su familia, donde quiera que se encuentren, donde quiera que esté. Nuestro hermano Danny de Mission, Texas, salud también y bendición para él. Sabemos que tú eres el único que vas a obrar, y estás obrando a favor de mi hermano Denis. Señor, toma el control total de su vida misma. Bendice a mi hermana Claudia Ramírez de Mission, Texas. Oramos por su hermana Elena Rodríguez, también sanidad a favor de ella. En el nombre de Jesús, tú eres el único que tomarás control de la vida de mi hermana Elena Rodríguez. Bendícela hasta donde se encuentre ella y declaramos bendición y sanidad sobre su vida. Bendice a mi hermana Rosa Arriaga, también salvación y sanidad para toda su familia y sus amistades, donde quiera que se encuentren allá en Virginia. Bendícele, Señor, protégele a mi hermana Rosa Arriaga, bendice a su esposo y a toda su familia también, y por las peticiones que tú conoces, Señor, en su vida de mi hermana Arriaga. Señor, seguimos orando por Justin y Michelle, Padre, en el nombre de Jesús, salvación a favor de cada una de ellas. Bendice a mi hermana Marta Rodríguez, perdón, de Vallehermoso. Oramos por sus 7 hijos y sus familias en el nombre de Jesús. Tú conoces las necesidades por las cuales ellos están pasando, pero tú, mi Dios, tomarás el control total de cada una de estas familias. Bendíceles donde quiera que estén, donde quiera que se encuentren también. Tu mano poderosa se manifieste a favor de sus vidas. Oramos también por ella para que tú, Señor, sanes de ese pie completamente, cicatrice esa úlcera en el nombre de Jesús. Ponga su mano de poder, Señor, sobre la vida de mi hermana Marta Rodríguez de Vallehermoso, Tamaulipas, México, en el nombre de Jesús. Obra completamente, obra en esta mañana, y nuestra hermana estará dando testimonio de tu grandeza y de tu poder, Señor, porque tú eres su sanador, eres su sanador. Bendice a mi hermana Marta ahí donde se encuentra, Señor. Gracias, Padre, por cada uno de mis hermanos y hermanas que han llamado en esta mañana, que han llamado en este día, Señor. Gracias, Padre, por toda la audiencia, donde quiera que se encuentren, donde quiera que estén, Señor. Aquellos, Señor, que quizás no tienen una línea telefónica, pero tú conoces sus necesidades, que a través de un radio están escuchando ahí esta oración, Señor, también a favor de sus vidas, como punto de contacto. Hermano, hermana, usted que está escuchando la radio, ponga su mano ahí sobre la radio como punto de contacto. Oh Rababa Sandara, bendice, toca, Señor, a través de tu presencia, a través de tu Espíritu Santo, a través, Señor, de ese poder que será transmitido. Hoy estarás tocando, porque sabemos que para ti no hay nada imposible. Hemos visto tu gloria, hemos visto tu poder, Señor, a través de la línea telefónica, aún llamando desde lejos, Señor. Tu gloria y tu poder se ha manifestado aún a través de la radio, Señor, hasta donde esté llegando nuestra voz, nuestra oración a favor de ello, en el nombre de Jesús. Toca cada vida y toca cada corazón. Algunos están doblando rodillas, algunos están en sus camas postrados ahí también. Bendíceles y sé con ellos, restaurando, sanando, libertando al cautivo. Oh, mi Dios todopoderoso, porque para esto apareció el Hijo del Hombre, para deshacer toda obra del diablo, toda artimaña del enemigo. Oh, son derribados, son destruidos, porque Cristo exhibió públicamente, triunfando sobre ellos en la cruz del Calvario. Oh, Cristo Jesús pagó el precio por todos nosotros.

Sigue bendiciendo a nuestro hermano Enrique Garza, su esposa Norma Garza, nuestro hermano Eddie Luevano, nuestra hermana Mary. Bendice, Señor, locutores, programadores, secretarias. Gracias, Señor, por cada uno de ellos y ellas, sus familias también. Los cubrimos con tu sangre preciosa. Los ángeles de Jehová acampan alrededor de nuestras vidas. Nos defienden, Señor, y nos libran de todo mal, Señor. En esta mañana también te pido especialmente por Priscila, Señor. Tú conoces la situación, tú conoces su vida. Te pido que tú la fortalezcas, que tú seas con ella en estos momentos, Señor. Ponga su mano poderosa a favor de Priscila, Señor. En el nombre de Jesús, glorifícate, glorifícate, glorifícate a favor de estas peticiones que han sido nombradas, que han sido notorias, Señor, delante de tu presencia, delante de ti, Señor, sabiendo de que tú obrarás a favor de ello, en el nombre de Jesús, y todo sea para darte la honra y la gloria, alabanza y adoración por siempre y para siempre, en el nombre de Jesús, amén, amén y amén. Gloria al Señor. Siga orando por ahí, usted que está en casita, querida hermana, siga orando por nosotros y nosotros por ustedes. Que Dios me los bendiga en esta mañana, que tenga un día bendecido de parte del Señor. Bendiciones y hasta la próxima.

llorando. Dice la palabra: clama a mí, yo te responderé y te enseñaré cosas grandes y ocultas que tú no conoces. Gozosos en la esperanza, sufridos en la tribulación, constantes en la oración. Por tanto os digo que todo lo que pidiereis orando, creed que lo recibiréis y os vendrá. Y esta es la confianza que tenemos en Él, que si pedimos alguna cosa conforme a su voluntad, Él nos oye. Estad siempre gozosos, orad sin cesar, dad gracias a Dios en todo, porque esta es la voluntad de Dios para con vosotros en Cristo Jesús. El salmista decía: el día que temo en ti confío. Confiar en Dios es creer que usted puso la fe en la persona correcta. Bueno es Jehová, fortaleza en el día de la angustia, y conoce los que en él confían. En Jeremías dice la palabra: bienaventurado el varón que confía en Jehová y cuya confianza es Jehová.

0: 11 de la mañana con 29 minutos, 11 con 29 minutos, a las 11 con 30, un programa especial. Gracias por acompañarnos, bendiciones para toda nuestra audiencia que siempre, siempre está al pendiente de toda nuestra programación. Un programa especial con nuestro hermano Salvador, así es que esté pendiente de la información que estará compartiendo para toda nuestra audiencia en esta mañana, en este día. Preste mucha atención, así es que gracias por sintonizarnos. Que Dios bendiga a todo el pueblo de El Señor.
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0: Buenos días, hermanos. 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Ahora, hay mucha gente que dice, oiga, no quiero que estén corriendo mi crédito porque me va a bajar puntos y de por sí mi crédito está más o menos. 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Porque es un home improvement, que quiere decir es un beneficio para la casa. Entonces, cuando checamos su crédito, hay financieras que no le quitan nada. Hay financieras que únicamente le van a quitar un punto, ¿verdad? Además, nosotros, que ya tenemos muchos años, la compañía tiene más de 25 años de hacer esto y yo tengo más de 30 años. Antes de checar su crédito, le preguntamos, bueno, ¿usted sabe cómo anda su crédito? Algunas personas saben inclusive hasta su score, que es lo que mide el crédito, qué tan bueno o qué tan malo está. Y en base a eso, si nos dan un poquito de información, nosotros ya más o menos sabemos por qué financiera va a pasar o qué financiera lo puede aprobar, para no estarlo corriendo por 3, 4, 5, 6 financieras. Y entonces así lo hacemos, lo checamos por una o por dos, obtenemos el crédito. Y si su crédito de plano está muy dañado, o que usted no tiene un número de seguro social, o no tiene un IT number, porque tenemos varias financieras que prestan con el IT number, ¿verdad? Si usted tiene un IT number, pues sabe de lo que le estoy hablando, sabe lo que estoy diciendo, sabe a lo que me estoy refiriendo, y le prestan con ese IT number. Si no tiene usted el IT number y no tiene un seguro social, bueno, tenemos una financiera que le presta a la gente con su matrícula consular, con su identificación, con su pasaporte, con cualquier identificación que tenga, aunque sea de su país. El único requisito que le vamos a pedir es que usted sea dueño de la casa, y ese es todo lo que le pedimos para otorgarle el préstamo, para instalarle el sistema de aire acondicionado central. Si ninguna de las financieras le llegara a aprobar, entonces tenemos la última opción, que nosotros mismos se lo financiamos. 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Obviamente el aire siempre se va a descomponer el día más caliente del año, cuando tenemos demasiadas llamadas, y entonces nosotros le damos prioridad a la gente que está afiliada con nosotros. Atendemos primero esas llamadas, después vamos a atender la llamada de usted si es que usted no está afiliado. Obviamente le vamos a cobrar la reparación completa y pues le va a salir más caro. Entonces, ¿por qué? Porque pues llegamos y muchas veces el equipo se descompone porque no le dio mantenimiento, porque no le dio limpieza, porque nadie se lo dijo. Así es que aquí estamos nosotros para orientarlo. 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Ya lo vinieron a arreglar 3 veces, cada vez que vienen me cobran tanto, yo no tengo dinero para comprar un equipo nuevo, ¿qué puedo hacer? Todo lo que usted quiera me puede preguntar y yo con gusto le voy a contestar. Obviamente, lo mejor pues es que trate de poner un sistema de aire acondicionado central. Si su equipo ya tiene más de 10 años, o sea, estas máquinas están diseñadas para durar 10 años, pero obviamente nos hemos encontrado con máquinas que tienen hasta 22, 23 años. ¿Por qué? Pues porque la gente les da su servicio preventivo, les da su mantenimiento, cambia los filtros como debe de ser, en el tiempo y forma como debe de ser, y eso hace que su equipo pues dure 22 años. ¿Se puede arreglar una máquina que tiene muchos años? Todas las máquinas se pueden arreglar, pero entre más vieja es la máquina, más cara es la reparación. ¿Por qué? Porque trabajan, como les dije, como les platiqué, por ejemplo, si es una máquina que tiene más de 20 años, pues trabaja seguramente con el freón que se llama R22, y entonces es muy cara las reparaciones. Si trabaja con el 410, no es tan caro, pero como quiera pues sigue siendo más cara. Y lo que pasa es que la mayor parte de la gente que nos dice, ahora sí que las estadísticas es que nos llaman y nos dicen, oye Salvador, es que ya en el 2023 esta máquina me dio lata, vinieron, la arreglaron, una compañía me cobró 200, 300, luego a los 6 meses vino otra vez, se descompuso, vino otra compañía, me cobró $100, y cada año, cada 6 meses estoy metiendo 200, $300, y lo peor de todo es que me quedo 3, 4, 5, un día, 2, 3 días sin aire acondicionado. ¿Qué me recomiendas tú? Bueno, pues se puede arreglar, sí se puede arreglar, pero la garantía en las reparaciones de cualquier compañía nomás es 90 días, que quiere decir que son 3 meses. Si usted compra un sistema de aire acondicionado central, la garantía es por 10 años. 10 años en los que no se va a preocupar de nada. ¿Por qué? Porque le vamos a estar dando el mantenimiento, le vamos a cumplir con las garantías y únicamente va a estar usted diciendo, ok, pues además de que va a tener una reducción en su recibo de luz. O sea, no es un gasto, sino es una inversión. ¿Por qué una inversión? Porque mucha gente que tiene aire central, pero que tiene máquinas ya viejas, pues lo único que le están haciendo es que le están gastando luz. Obviamente, si tiene aires de ventana o mini split, pues gasta mucho más. O sea, yo me he encontrado casas que la gente paga $600 de luz. Eso es una locura. ¿Y por qué? Bueno, pues porque su sistema ya está muy viejo. Entonces, no quieren comprar uno nuevo, pues están tirando su dinero, porque al final del año no tiene nada. En cambio, si usted mete un aire nuevo, su recibo va a bajar a mucho más de la mitad. ¿Y de dónde va a salir el pago del aire? Pues de lo mismo que se está ahorrando del recibo. La situación aquí es que el aire un día lo va a terminar de pagar, pero la luz no la va a terminar de pagar nunca. Una persona que paga más de $400 de luz, es más, hasta 350, es porque su máquina ya está vieja, está gastando demasiado luz, es más lo que gasta. Es como los carros viejos, un carro viejo le gasta y le gasta gasolina. ¿Por qué? Pues porque ya está viejo, porque no está trabajando como debe de ser. Y obviamente funciona, sí funciona, pero no es lo mismo tener un carro nuevo que le va a gastar $20, $30 de gasolina a la semana, a un carro que cada tercer día le está echando usted $20 de gasolina. Es lo mismo con el sistema de aire acondicionado central. Entre más viejo, más luz gasta, y por más que lo conserve usted y lo trate bien y todo eso, pues ya son sistemas que ya dieron lo que tenían que dar, ¿verdad? O sea, yo le digo a la gente, bueno, ¿por qué tu carro lo cambias cada 2, 3 años y el aire lo cambias hasta cada 15, cada 20, hasta que truena? Pues porque no estamos acostumbrados. ¿Pero qué usamos más? El carro lo usa usted 2 o 3 horas al día. El sistema de aire acondicionado central, bueno, pues si tiene niños en la casa, lo usa prácticamente las 24 horas, si es que su esposa no trabaja. Si trabajan, pues lo están usando a prácticamente 12, 16, 18 horas diarias, y no se diga los fines de semana, y no le invertimos a eso. Entonces, ahorita es un buen momento que nos llame antes de que empiece el verano, ya que entre con todo el verano. Ya este fin de semana ya tuvimos demasiadas llamadas. O sea, ayer nada más y nada menos yo vendí 3 sistemas de aire acondicionado central. ¿Por qué? Porque pues hubo bastantes llamadas que ya, y eso que todavía no está tan caliente. O sea, nomás que empiece el verano y que empiece el mundial, la gente va a estar en su casa metida viendo los partidos, digo, a la gente que le gusta el fútbol, soccer, y vamos a estar de llamadas. ¿Y qué hacen las compañías, las fábricas? Suben los precios. Los precios de todas las marcas de aire acondicionado tuvieron un incremento el día primero de este mes, tuvieron un incremento del 8%, pero nosotros, como somos Root Partners, o sea, somos dealer autorizado, pero más que dealer autorizado de Root, nos dieron un mejor precio y en vez de subirlo, lo bajamos. Entonces, mientras todas las compañías subieron su precio, nosotros lo bajamos porque la fábrica nos dio un trato mejor, ¿verdad? ¿Por qué nos dan ese trato? Bueno, pues porque no es lo mismo comprar 10 máquinas a comprar 100 máquinas. Entonces, como vendemos mucho gracias a ustedes, entonces nos dan un mejor precio y ese beneficio la dueña tomó la decisión de pasárselos a ustedes. ¿Cómo? Bueno, pues simple, muy simple y muy sencillo, en el precio. ¿Qué es lo que siempre busca uno? Bueno, bonito y barato, aunque eso no existe, ¿verdad? O es bueno y bonito, pero no es barato. Si es barato, pues no es bueno. Y así nos vamos, pero bueno, le estamos ofreciendo una marca que es Root, que es una marca muy conocida aquí en el Valle, que tiene 10 años de garantía, que trabaja en diferentes velocidades, que es una máquina de alta eficiencia, que no le va a gastar mucha luz, al contrario, le va a ahorrar mucha en su recibo, y el precio es un precio como los precios que se manejaban hace uno o dos años. ¿Qué 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Decirles, oiga, yo estoy hablando para pedir por el hermano Salvador, o sea, quiero que él me atienda, Salvador Rodríguez. ¿De dónde le estoy llamando? De Radio Vida. Ellos me pasan su información y yo con gusto voy a su casa, le doy toda la información, platicamos, ¿verdad?, de otras cosas. Y si usted quiere, hay gente que tiene tiempo, como los hermanos que fui ayer, pude haber estado ahí una hora, pero me estuve tres horas. Hablamos obviamente muchas cosas de la Biblia y de todo lo que es de pues el ser cristiano, el llevar a Dios, nuestro Señor, en nuestro corazón, y mucho. Estuvo una plática muy agradable. Eso no es con todos los clientes, ¿verdad? No con todos, aun cuando nos llamen de Radio Vida, hay veces que la gente pues tiene prisa, que ya se tiene que ir, y bueno, pues nosotros nomás a lo que vamos y punto, pero hay veces que sí se presta, que se siente uno a gusto, que te la pasas bien. Normalmente cuando vamos, todo lo hacemos en 15 minutos, le explicamos, ya usted decide qué quiere o qué no quiere hacer. Si usted decide que sí quiere hacerlo, que sí quiere comprarlo, pues vamos a decir que nos tardamos unos 15, 20 minutos más, dependiendo cómo esté su crédito. Si su crédito está bueno, nos tardamos 15 minutos. Si su crédito está un poco dañado, sí nos vamos a tardar más, pero pues prácticamente en una hora hacemos todo. 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Yo escuché al hermano en Radio Vida, me interesa todo lo que dijo, lo que platicó, lo que externó, y tratar de hacerlo. Ahora, si usted nunca ha tenido un aire central y tiene la idea de que cuesta X cantidad, bueno, pues salga de dudas, háblenos. La mayor parte de la gente se sorprende con el precio y dice, honestamente pensé que era más caro. O a veces la gente nos dice, oye, yo sí lo quiero hacer, pero no quiero un pago más de tanto, esto es lo que yo puedo pagar. Y bueno, pues tratamos de conseguirlo. Si lo conseguimos, bueno, pues adelante. Y tiene usted el beneficio, como le digo, como le platico, como le externo, es una inversión. ¿Por qué? Porque lo que va usted a ahorrarse en el recibo de luz, con eso va a pagar usted el aire. Pero los beneficios que le trae a su economía, los beneficios que le trae a su salud, los beneficios que le trae a su energía, o sea, si usted tiene un aire de ventana, no es lo mismo. ¿Por qué? Porque esas máquinas, incluyendo el mini split, lo único que le avientan es humedad, o sea, no le están aventando aire frío, le están aventando humedad. Y además, por ejemplo, pues llega un momento en que hacen tanto ruido que no puede usted dormir, y si lo apaga, bueno, pues ahora está el calor. Con el sistema de aire acondicionado central, con la tecnología como está, las máquinas prácticamente ya no hacen nada de ruido y le mantienen toda su casa fresca, le mantienen toda su casa pues acondicionada, ¿verdad? O sea, en un tiempo, en un clima, en una temperatura ambiente que usted le gusta, le conserva sus muebles. Lo que hace el mini split y el aire de ventana es oxidarle las cosas. En el caso del aire de ventana, pues le echa a perder la ventana, con el tiempo la pudre, con el tiempo le va a oxidar su refrigerador, su lavadora. Obviamente no es algo que va a pasar en 3 meses o en 6 meses, pero también es en 3 años, sí. Y el sistema de aire acondicionado central es diferente, porque el sistema de aire acondicionado central no le avienta humedad. Lo que hace es que jala todo el aire caliente que está en su casa, la mete y lo enfría y le regresa ese mismo aire, pero de alguna forma pues ya limpio y mejor, ¿verdad? Y obviamente frío. Entonces ese aire que ya se enfrió, que ya está en el ambiente, puede durar un tiempo, media hora, 15 minutos, sin calentarse, porque realmente el aire no se calienta. Lo que pasa es que quien calienta el aire somos nosotros, porque absorbemos el aire frío a través de los poros y lo regresamos a través de la nariz o de la boca. Al estar respirando, pues ya regresamos aire caliente hasta que se vuelve a calentar. Por eso es que es mucho más eficiente y mucho más económico el sistema de aire acondicionado central. 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Y no sé, llame ahorita que termine el programa, que ya en 2-3 minutitos vamos a terminar. Ahora me tocó venir solo, se hace un poco más largo el programa, pero en este caso no se me hizo tan largo porque pues agarramos un tema interesante, ¿verdad? Como les digo, en 2 minutos va a terminar el programa. Aquí me voy a quedar unos 10 minutos para contestar sus llamadas. Si tiene alguna pregunta, cualquier cosa, llame al 956-968-7777 y pregunte por mí. Mi nombre es Salvador Rodríguez, aquí voy a estar contestando sus llamadas, vamos a tratar de orientarle lo mejor posible. Tengo muchos clientes que después de tiempo me hablan y me preguntan cosas, a veces que no tienen que ver nada con el aire, con otras cosas. ¿Por qué? Porque cuando fui a su casa platicamos y pues a tratar siempre, ¿verdad?, de ayudar a la gente con alguna cuestión. 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Bueno, pues les dejo muchas bendiciones, que Dios los bendiga, que tengan un buen fin de semana. Saludos y bendiciones. Mi nombre es Salvador Rodríguez. Buenas tardes.
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Muy buenas tardes y bendiciones. Les saludo a su servidora Esmeralda Andrade en este jueves 4 de junio del 2026, ya entrando el mes de junio, la primera semana, iniciándola. Gracias a Dios por sus bendiciones, por su misericordia, por la vida, por la salud, por permitirnos estar aquí nuevamente, acompañándolos de 12 a 5 de la tarde. Les doy la cordial bienvenida a Saludos y Complacencias. Estamos iniciando. Si usted quiere mandar un canto, si usted quiere saludar, si usted quiere, bueno, edificar a alguien con un canto, a veces con palabras no podemos expresarnos, pero un canto puede decir mucho. Entonces le invitamos a que nos llame, los números en cabina 956-968-7777. Desde México nuestros hermanos pueden llamar también, solamente tienen que marcar antes del número mencionado, el 001, y el número que usted ya conoce. Y nos pueden llamar, queremos saludarle, queremos celebrar, si está celebrando algo. Bueno, también iniciamos este primer segmento de saludos y complacencias. Bueno, con este canto enviamos el primer saludo. Nuestra hermana Díaz de la ciudad de Brosville nos está llamando, quiere mandar un saludo a Esmeralda Aguilar. Y para toda la audiencia que nos está escuchando, ella dice, muchas gracias, hermana. Y quiere mandar saludos a todos los que están privados de su libertad, en los presos, en las cárceles. Bueno, que Dios les dé ayuda, fortaleza, los ayude a seguir adelante. Y con este canto ya quiere mandar este saludo. Le complacemos. Un milagro de

Bueno, continuamos con los saludos. El hermano Ramón Cortés nos está llamando desde Matamoros. Él quiere escuchar este canto en la voz de Oscar Medina, la canción del misionero.

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1: Continuamos con los saludos. El hermano Andrés y Leti Bautista nos están llamando desde la ciudad de Hidalgo. Ellos quieren felicitar, mandar un saludo de cumpleaños para su nieta Andrea Rebeca, y quieren dedicarle este hermoso canto con Eloy Martínez, Trajiste Alegría.

Muchas felicidades. Y también a ellos que están de aniversario, 62 años. Bueno, muchas felicidades. Que Dios bendiga su matrimonio. Continuamos con los saludos. También nuestra hermana Margarita Rivera nos está llamando desde Donna, Texas. Ella quiere escuchar un canto en la voz de los Atalayas en Luchas y Pruebas.

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1: 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Bendiciones.

Bueno, continuamos aquí con los saludos. El hermano Everardo Rendón nos llamó desde la ciudad de Edinburg, Texas. Él quiere mandar un saludo para su esposa Silvia López, para Matías Ruiz, Tomás Sánchez, Ramón Pérez, y quiere escuchar este canto en la voz de la familia Perales, Someone in Heaven. Le complacemos.

Bueno, queremos continuar. Gracias por continuar en sintonía de Radio Vida. Ya son las 12:50 hora central. La temperatura 88 grados Fahrenheit, un poquito caliente allá afuera. Tomé mucha agua. Si escucha mi voz diferente, bueno, ando un poquito enferma de las alergias de la garganta por esta, bueno, sabemos la temperatura de aquí de Río RGB, ¿verdad? Un poquito húmedo que nos traen estas alergias, pero bueno, dentro de lo que cabe, todo bien, gracias al Señor. Y bueno, pues queremos continuar. Aquí estamos en Saludos y Complacencias. Le invitamos a que nos llame 956-968-7777. Y bueno, queremos anunciarle que el pastor Rodolfo García, representando el Ministerio de Radio Vida, estará en los siguientes centros de acopio este viernes 5 de junio de 9 a 12 mediodía en la librería Buenas Nuevas. En la dirección es Zaragoza, número 560 Oriente, zona centro, en Reynosa, Tamaulipas. También el sábado 6 de junio, de 9 de la mañana a 12 de mediodía, estará en librería y video Jaspe, calle Bravo, esquina 13. Esto será en Matamoros, Tamaulipas. 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Bueno, para más información, usted puede llamar a nuestras oficinas desde México, 001-956-968-7777. Por favor, durante horas de oficina. Gracias.

Bueno, continuamos con los saludos. Nuestra hermana Dora Ortiz nos está llamando desde California. Qué gusto saber que hasta allá llega la señal, la sintonía de Radio Vida. Gloria a Dios. Le mandamos un saludo a la hermana Dora Ortiz. Si ella quiere escuchar un canto, Altar sin Lágrimas, en la voz de Ramón González. Le complacemos.

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2: Bueno, iniciamos la segunda hora de saludos y complacencias. Le animamos a que nos llame. Los números en cabina 956-968-7777. Nuestros hermanos que nos llaman desde México solamente tienen que marcar el 001 y el número mencionado. Escuchamos a Saraí Rivera y Miel San Marcos. Sé fuerte.

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1: Bueno, continuamos con los saludos. Queremos mandar un saludo para la familia Cruz de parte de la hermana Herminia Soto de Donna, Texas. Quiere escuchar este canto en la voz de Blanca, La Bondad de Dios.

Bueno, seguimos aquí en Saludos y Complacencias. El hermano Luis González nos llamó desde la ciudad de Río Bravo, Tamaulipas. Él quiere escuchar un canto, Soy Peregrino, en la voz de Estela Sánchez.

Bueno, continuamos. Queremos recordarle que en punto de la 1:30 viene el programa Edificando la Familia. Ya unos 10 minutitos estamos de ello. Para que usted esté pendiente con la hermana Elizabeth de la Garza. Este programa será vía telefónica. Para que usted tome nota, lápiz y papel. Continuamos con más.

Bueno, vamos al último canto de este bloque de saludos y complacencias. La hermana Lupe Cruz nos llamó desde Rainbowville. Ella quiere saludar a toda su familia y quiere escuchar el canto La Paloma Celestial. Le complacemos, mi hermana. Y después de ya de este canto viene el programa Edificando la Familia y después estaremos regresando para cerrar

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0: Bueno, ya tenemos en vía telefónica a la hermana Elizabeth de la Garza. Muy buenas tardes, hermana. Bendiciones. Usted está al aire. Adelante.
1: Gracias, Dios te bendiga. Dios les bendiga en esta tarde, muchas gracias. Estamos hablando, ¿verdad? El programa es Edificando la Familia y hemos estado hablando de la comunicación en la familia, la importancia de las palabras, del hablar, de cómo hablamos. La semana pasada hablamos de palabras que hieren y matan, matan el alma, matan el amor, matan la relación. Y vamos a seguir un poco con ese tema. Cuando hablamos, ya sea para edificar o para destruir, ya sea cosas buenas o cosas malas, cuando las palabras salen de nuestra boca, ya no se pueden recoger. Ya al salir, ya lo único que podemos hacer es pedir perdón y sanar el corazón que herimos. ¿Qué tenemos que hacer? Pues no hablar sin pensar, impulsivamente o con coraje cuando viene la ira, el sentimiento negativo. No hablar, sino pensar para hablar. Y saber que las palabras no se las lleva el viento. Las palabras son muy importantes. Las palabras también las oye Dios. También hablamos con Dios a través de las palabras. No es cualquier cosa el hablar. El hablar es importante y debemos de saber cómo hablar y saber que hay un Dios que nos está escuchando y personas que estamos hiriendo o edificando. En Romanos 6, versículo 13 nos dice: ni tampoco presentéis vuestros miembros al pecado como instrumentos de iniquidad, sino presentaos vosotros a Dios como vivos de entre los muertos y vuestros miembros a Dios como instrumentos de justicia, y que el pecado no se enseñoree de vosotros. ¿Qué está diciendo? Dice que nuestros cuerpos, en este caso la lengua, no la presentemos como nuestro miembro, como un instrumento de iniquidad, un instrumento que el diablo puede tomar, nuestra lengua, nuestras palabras, que no lo presentemos como un instrumento al diablo en sus manos para que haga daño, sino, dice, sino como un instrumento de justicia. Nosotros tenemos la posibilidad de elegir el presentar nuestros miembros, nuestras partes del cuerpo, como instrumentos de iniquidad o instrumentos de justicia. El matrimonio y la familia tienen también, aparte de todos los propósitos que tienen, uno de sus propósitos es santificarnos unos a otros, promover la santificación en el hogar, en cada miembro de la familia. También tiene el propósito de animarnos unos a otros. En la vida hay cosas difíciles que nos toca hacer, que si no tenemos la ayuda y el apoyo en la familia, no lo vamos a llegar a lograr hacer porque son cosas que nos cuestan, muy difíciles. Cuando el padre o los esposos o a los hijos se les dice inútiles, no sirves para nada, no puedes, no eres como los demás, y los comenzamos a comparar con otros, a veces ellos no van a llegar a lograr lo que deberían de haber logrado en la vida, lo que Dios quería que lograran, porque no tienen la fuerza y necesitan la ayuda y no se las estamos dando. Necesitamos apoyarnos unos a otros con palabras que edifiquen. La Biblia habla mucho de la edificación. Una de las cosas que habla el Nuevo Testamento son casi 60 o 59 frases que dicen que hablan de unos a otros, edificarse unos a otros, amarse unos a otros, perdonarse unos a otros. Y todas esas 59 frases son de cosas de ayuda, de edificación de unos a otros, en este caso en la familia, también en la iglesia y en todas las relaciones. Pero la familia es la relación más importante que tenemos, la que más debemos cuidar. Si el propósito de la familia es santificarnos unos a otros, entonces el cónyuge que está siendo duro, hiriendo con sus palabras, ¿qué se debe de hacer? Por ejemplo, un cónyuge que está siendo duro y nosotros soportando esa dureza, cuando nosotros soportamos y no decimos nada y dejamos que ese miembro de la familia esté pecando con su boca, nosotros estamos afirmando ese comportamiento y no estamos ayudando a que esa persona quite ese comportamiento de su vida. Y el propósito es la santificación, no permitir los malos tratos, sino no dejarnos. La primera cosa que tenemos que ver, mira si este comportamiento de tu cónyuge o de alguien de la familia está viniendo de una necesidad que no está siendo satisfecha en su vida, en una necesidad que ellos tienen. Que nosotros, como esposas, o los esposos a las esposas, o a los hijos, etcétera, cualquier parte de la familia, no le estamos supliendo lo que ellos necesitan. Entonces ellos tienen coraje dentro de ellos, y hieren con su boca porque ellos sienten que no merecemos el buen trato, el mejor trato, porque no les estamos dando lo que necesitamos. Esa es la primera cosa. Ver si tu cónyuge abusa verbalmente, mira qué necesita. ¿Estás dándole el amor que necesita? El matrimonio es una bendición y es la bendición más grande de todo lo que tenemos en la vida. Se debe cuidar más que todo lo demás, porque es el centro de la felicidad, de la familia, del respaldo, el centro de protección. Si esas necesidades en la persona no están siendo satisfechas, en la necesidad de amor, de libertad, empieza a orar para suplirlas, ya sea a tu cónyuge, a tus hijos, a quien lo necesite y no se los estás pudiendo dar, porque hay mucha lucha espiritual para satisfacer las necesidades de cada miembro de la familia. Necesitamos orar. Necesitamos estar cerca de Dios, ser guiados por el Espíritu Santo. Su palabra dice, dijo Jesús, mis ovejas oyen mi voz y me siguen. Necesitamos escuchar la voz de Dios para poder suplir y satisfacer las necesidades de nuestros cónyuges y de nuestra familia. En segundo lugar, no permitas el abuso verbal como si no te hace daño, quedarnos como si no nos dijeron nada cuando nos han ofendido. Hazle saber a esa persona, a esa parte de la familia, que te daña profundamente cuando te habla mal, cuando te dice malas palabras, cuando te hiere. Y tú dile, te amo tanto que no permitiré que destruyas tu vida y me destruyas a mí. Y para ese comportamiento, la Biblia dice que la verdad hace libre. Cuando nosotros no decimos nada, estamos afirmando que ese comportamiento no nos está haciendo daño, y sí nos está haciendo daño, nos está desanimando, está trayendo muchas cosas negativas a la vida. Entonces, no permitir esos comportamientos no quiere decir que peleemos igual que ellos, no. Vamos a decirles, a hacerles saber que estamos siendo heridos o heridas. Hay cosas muy profundas en los matrimonios, en estos comportamientos de maltratos. Hay cosas muy profundas en los corazones. No son cosas nada más de decir, voy a cambiar porque es muy fácil o cambia. No, hay cosas más profundas que solamente el querer. Por eso el orar es tan importante. Jesucristo dijo, hay cosas que no salen más que con oración y ayuno. Orar y ayunar por la familia, ver en serio esta necesidad en el hogar, esta necesidad del matrimonio, que es la necesidad más grande, lo que trae más felicidad y más sufrimiento también a la humanidad. Si tú eres una persona que usa su boca y su lengua para herir como una espada, con crítica, siempre criticando al cónyuge, nunca puede recibir una palabra de aliento, hiciste algo bien, no siempre todo mal, nomás mirando el error de nuestro cónyuge, de nuestros hijos. Si somos ese tipo de personas hablando de esa manera, con desprecio, que dejan una tristeza en el corazón, cuando hablan y se van, tu corazón se queda seco y triste en vez de quedarse alegre y feliz. En Santiago 3:5 dice, la lengua es un fuego, un mundo de maldad. La lengua está puesta entre nuestros miembros o nuestro cuerpo, es parte de nuestro cuerpo y contamina todo el cuerpo, inflama la creación y ella misma es inflamada por el infierno. ¿Qué está diciendo Santiago? Santiago está diciendo que la lengua no es como los oídos que solo oyen. La lengua puede hacer daño, es un mundo de maldad. Está puesta en nuestro cuerpo, como las manos que no hacen, ¿verdad? No pueden hablar, a lo mejor pueden hacer daño también las manos, pero la lengua puede hacer un daño muy grande porque dice que contamina todo el cuerpo, y vamos a decir que contamina el cuerpo de la persona que estamos hiriendo, inflama la creación y ella. La lengua es inflamada por el infierno. ¿Por qué? Porque dentro del corazón y de la mente el enemigo trae tantas cosas. Por eso digo que es necesario ayunar y orar, porque solo con querer no es posible. Se necesita Dios en la familia, porque el diablo, los demonios, inflaman la mente y el corazón, y la lengua viene y hace daño. Recuerda que ese abuso y ese comportamiento, si tú eres la persona que lo hace, te hace mucho daño a ti mismo o a ti misma. No solamente a la persona que estás hiriendo, sino a ti misma y a ti mismo. Tal vez despiertas temor en tu familia, pero nunca despiertas amor con palabras hirientes. Si en vez de edificar el amor lo destruyes, estás causando desánimo en vez de ánimo en tu familia, estás causando tristeza en vez de felicidad, estás destruyendo a tu familia. Tal vez anhelas amor, compasión, cariño y valor, y ser valorado, valorada, y por esa causa hieres con tus palabras, pero recuerda, nunca vas a ganar algo bueno con palabras hirientes, siempre vas a ganar algo malo. Si tu boca, en vez de construir, destruye, no vas a recibir lo que necesitas. Tal vez estás gritando, necesito esto de mi esposo, de mi esposa, necesito amor, cariño, compasión, fidelidad, necesito ser valorada o valorado, pero no es la manera, estar hiriendo no es la manera. Tú mismo o tú misma estás destruyendo esa relación. Lo que dices a tu familia o a tu esposo o a tu esposa, ¿cómo les hace sentir? ¿Les hace sentir bien o las hace sentir mal? Las palabras entran por los oídos y, según Santiago, lo que decía, contaminan la mente, contaminan los sentimientos, destruyen el amor propio, el valor, y afectan positivamente o negativamente. Las palabras no se las lleva el viento. Las palabras hacen bien o hacen mal. Las palabras dan vida o dan muerte. Y dice su palabra ahí donde leímos, no presentes tu lengua como instrumento de iniquidad, de maldad, de pecado, que el infierno mismo, el diablo mismo inflama nuestro corazón, nuestra mente para hablar así. Vamos a ver lo que hablamos, vamos a pensar antes de hablar y saber también que nuestras palabras también ofenden a Dios. Que Dios es todopoderoso, es grande, y nosotros no lo estamos honrando con nuestras palabras. Si las usamos para fortalecer el mal, los deseos de pecado, la injusticia, la inutilidad, hacemos sentir inútiles a nuestro cónyuge, a nuestros hijos, ahí está el diablo y una puerta abierta para que él venga, porque él solo va a venir a destruir, robar y matar. Nunca va a venir a edificar nada. No lo hagas. Ora a Dios, busca a Dios, porque como digo, son cosas fuertes y no son cualquier cosa, las cosas del corazón y de la mente, porque hay obra del diablo. No, a veces queremos, pero no podemos. Entonces necesitamos buscar el poder de Dios, el Espíritu Santo en nuestra vida, que nos ayude, que nos dé fuerza, que nos dé ánimo, que nos dé amor, que nos dé compasión, porque todos esos sentimientos positivos vienen de Dios. Son los frutos del Espíritu Santo. No podemos amar si no tenemos el amor de Dios. Podemos amar al que nos ama, pero cuando nos hacen daño también podemos odiar. Pero cuando está Dios en nuestro corazón, no es así, porque amamos con el amor de Dios. En Salmo 139:23-24 nos dice el salmista, examíname, oh Dios, y conoce mi corazón. Pruébame y conoce mis pensamientos. ¿Qué hay en ellos? ¿Hay rencor, dolor? ¿Te sientes rechazado, ignorado? ¿Usas tu lengua para herir y dañar porque sientes que tu familia no merece un buen trato? ¿Qué hay adentro? Le decía el salmista, examíname, hazme un examen, méteme a la máquina de examen y mira, porque tú eres quien conoce mi corazón. Pruébame, haz prueba en mí y conoce mis pensamientos, qué hay dentro de mí. Y mira, sigue diciendo el salmo, y ve si hay en mi camino de perversidad. Mira en ese examen que me vas a hacer, Dios, si hay camino de perversidad en mí. ¿Qué hay? ¿Cómo nos diagnostica Dios? ¿Qué dice de nosotros? Y luego sigue diciendo, y guíame en el camino eterno. Toma mi mano tú, Señor, y guíame por sendas de justicia, en aguas de reposo, junto a aguas de reposo. Que Dios nos guíe, que el Espíritu Santo nos guíe, que nos examine y mire si hay pecado en nosotros, y nos guíe en el camino eterno. Y Dios está dispuesto a hacerlo, porque Él ama a las familias. Hay mucha necesidad en las familias, y Dios quiere usarte como un instrumento de justicia. No dejes que el diablo use tu lengua, tu corazón, tu mente, como un instrumento de maldad. Entrégasela a Dios, para que Él sea el que la use como un instrumento de justicia. Y no dejes de orar, ora todos los días, dale tiempo a Dios. Esa es la victoria, es la manera que vamos a tener victoria, orando. Dios les bendiga en esta tarde. Si Dios quiere, el próximo jueves vamos a estar aquí. Dios les bendiga, y le paso el micrófono a mi hermana.
0: Muchas gracias, hermana, bendiciones. Bueno, así estaremos escuchando la próxima semana, en el mismo horario, edificando la familia con la hermana Elizabeth de la Garza, de 1:30 a 1:45. Bueno, continuamos con más. Seguimos en saludos y complacencias para que usted nos llame. Tenemos escasos 15 minutos para poderle complacer.
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0: Bueno, continuamos con un saludo de cumpleaños. Un saludo de cumpleaños para Oliver Maldonado, de parte de su hermano y toda su familia. Ellos quieren escuchar en la voz de Lali Torres, Las Mañanitas. Muchas, muchas felicidades.

Bueno, ahí quedó ese saludo de cumpleaños. Y continuamos con más. La hermana Irma nos está llamando desde la ciudad de Taylor, Texas. Espero que lo haya pronunciado bien, si no, una disculpa. Y ella quiere escuchar el corrido de Esther en la voz del grupo Judá. Le complacemos.

Bueno, un saludito más para María Camacho, nuestra hermana María Camacho de Edinburgh, Texas, que nos está llamando esta tarde. Ella quiere escuchar este canto, Soy un milagro, en la voz de Irma Rafael.

Bueno, gracias por continuar con nosotros. Ya es la 1:55, hora central. 90 grados la temperatura ahí afuera, un poco caliente. 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Continuamos con más, ya vamos a despedir esta hora de saludos y complacencias, este segmento. Ya la próxima será a las 6:00 p.m. para que usted esté pendiente. Ya no nos llame, ya no le podemos complacer, una disculpa. Pero a las 6:00 p.m. nuestro hermano locutor en turno, él le va a complacer. Los que se quedaron con ganas de un saludito, un canto, bueno, ahí para que ustedes estén pendientes al próximo segmento de saludos y complacencias.

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1: canto. Estamos agradecidos con el Señor por todo lo que Él ha hecho.
2: Agradecidos por todo lo que el Señor ha hecho con nosotros esta semana, amado amigo. Si usted está en sintonía de Radio Vida, amado amigo, siga en sintonía. Gracias, como todos los jueves de 2 a 2 y media, está su servidor aquí, amado amigo, en vivo y a todo color, saludando a las diferentes emisoras que están conectadas en este momento. Un saludo para cada uno de ustedes. Amado amigo, la escritura que tengo para compartir el día de hoy la vamos a encontrar en el libro de Marcos 4. En el libro de Marcos capítulo 4, ahí vamos a encontrar la escritura del día de hoy. Dice así la palabra del Señor. Al atardecer, Jesús dijo a sus discípulos: crucemos al otro lado del lago. Así que dijeron a las multitudes, así que dejaron a las multitudes y salieron con Jesús en la barca, aunque otras barcas lo siguieron. Pronto se desató una tormenta feroz y las olas violentas entraban en la barca, la cual empezó a llenarse de agua. Jesús estaba dormido en la parte de abajo de la barca. Con su cabeza recostado en una almohada, los discípulos lo despertaron. Maestro, ¿no te importa que nos ahogamos? Gritaron. Cuando Jesús se despertó, reprendió al viento y dijo a las olas: silencio, cálmense. De repente el viento se detuvo y hubo una gran calma. Luego les preguntó: ¿por qué tienen miedo? ¿Todavía no tienen fe? Los discípulos estaban completamente aterrados. ¿Quién es este hombre? Se preguntaban uno al otro. Hasta el viento y las olas le obedecen. Esta es otra versión de la misma escritura. Al anochecer de aquel mismo día, Jesús les dijo a sus discípulos: vámonos al otro lado del lago. Entonces dejaron a la gente y llevaron a Jesús en la barca en que ya él estaba. Y también otras barcas los acompañaban. En esto se desató una tormenta con un gran viento tan fuerte que las olas caían sobre la barca, de modo que se llenaba de agua. Pero Jesús había dormido en la parte de atrás, apoyando sobre una almohada. Lo despertaron y le dijeron: maestro, ¿no te importa que nos estamos hundiendo? Jesús se levantó y dio la orden al viento y le dijo al mar: silencio, quédate quieto. El viento se calmó y todo quedó completamente tranquilo. Después dijo Jesús a los discípulos: ¿por qué están asustados? ¿Todavía no tienen fe? Ellos se llenaron de miedo y se preguntaban uno a otro: ¿quién será este que hasta el viento y el mar lo obedecen? ¿Quién es este? Ellos se preguntaban. ¿Quién es este? Que aún el mar y el viento, dice la escritura exacta, se preguntaban uno a otro, hasta el viento y las olas lo obedecen. ¿Quién es este? No sé qué problema, qué dificultad usted está pasando en el día de hoy. No sé qué enfermedad. No sé qué situación. No sé, amado amigo, por el momento, la circunstancia de su vivir el día de hoy. No lo sé. Pero hoy traigo palabra para usted. Y yo sé, amado amigo, que le va a encantar. Este domingo estuve participando en una iglesia allí en Houston. Y me encantó, amado amigo, el servicio. Llenó mi corazón. Yo sabía que el Espíritu Santo estaba ahí con el pastor y con la iglesia. Y tocó mi corazón. El pastor habló sobre la agenda de Dios. Y él hablaba, amado amigo, sobre la agenda de Dios. Y él decía, imagínate que yo llevé a mi esposa a un viaje y como es un viaje sorpresa de 10 días y la voy a llevar a un bosque, le voy a preparar su ropa para el bosque y luego estoy pensando llevarla a cenar en la noche y quiero prepararle su ropa para ir a cenar. Y luego también, pues, tenemos que hacer un campamento. Quiero ir a hacer un campamento con ella y le voy a hacer su ropa para acampar. Y luego vamos a ir a hacer tantas cosas, pero yo tengo que prepararle todo a ella porque es una sorpresa. Aquí Jesús, amado amigo, les había dicho a los discípulos, vámonos hacia el otro lado. Yo voy en la barca con ustedes. Vamos al otro lado. Amado amigo, ahí en esa barca iba Jesús. Imagínese que su vida es esa barca. Imagínese, amado amigo, que su vida es esa barca. Regresando al pastor, él decía, yo le preparé todo el equipaje, todo lo que ella iba a necesitar para cumplir con mi plan. Yo la preparé. Ella lo único que sabía era que yo la iba a llevar a un lugar sorpresa. Pero yo sabía dónde la iba a llevar. Así es el Señor. Él prepara todo para nosotros, amado amigo. Es por eso Él les preguntaba, ¿a poco no han tenido fe? No para calmar la tormenta, amado amigo, porque Él tenía el poder para calmar la tormenta. La fe no era para calmar la tormenta. La fe era para no sabes quién está aquí adentro de la barca junto contigo. Él tiene el poder para detener esta tormenta. Él tiene el poder para que no nos ahoguemos. Yo tengo el poder para que no nos ahoguemos, decía Cristo. ¿Por qué no han tenido fe en mí? Cristo les había dicho, vamos al otro lado y por mientras yo me voy a echar un sueñito, estoy cansado, voy a descansar. Estaba Jesús en su cuerpo terrenal, amado amigo. Él podía haberse mantenido despierto. Él sabía todo lo que estaba pasando. Pero él también quería saber, amado amigo, qué iban a ser sus discípulos. Los discípulos, amado amigo, los que habían visto que el Señor había sanado a los ciegos. Los discípulos, aquellos que ellos habían visto que el Señor había echado fuera demonios. Los discípulos, aquellos, amado amigo, que Cristo les dijo, vayan y unjan con aceite, echen fuera demonio, vayan y hagan tal cosa, porque el Espíritu Santo va a estar con ustedes. Los mismos discípulos, amado amigo, que cuando echaron fuera demonios se maravillaban que aún ellos mismos podían hacer las mismas cosas que Jesús. Los mismos discípulos, amado amigo, que Cristo les dijo, y mayores cosas ustedes harán que las que yo he hecho. Estos mismos llevaban a Jesús en esa barca. Y, amado amigo, ellos estaban levantando al maestro porque sentían que se iban a ahogar. El maestro va en la barca, amado amigo. El maestro viene conmigo, él me acompaña. Él está a mi lado. Él es mi amigo fiel. Él ha prometido estar conmigo todos los días de mi vida hasta el fin del mundo. Él está dentro de este cuerpo. Él está en mi corazón. Él llena mi vida. Él llena mi mente. Él llena mi alma. Él ha tomado el trono de mi corazón, amado amigo. Él es mi rey y mi señor. Él es el todo para mí. ¿Cómo yo voy a pensar que Él me abandonó en medio de la dificultad, en medio del problema, en medio de la lucha, en medio de la situación? ¿Cómo voy a pensar, amado amigo, que Él me abandonó? ¿O que no le interesa? Que porque Él está, quizás no lo estamos viendo obrar, pensamos de que el mar, de que el problema, de que la dificultad, de que la situación, de que el momento nos van a vencer, amado amigo, cuando Él está conmigo. ¿Cuál es su situación? ¿Cuál es su situación en este día, amado amigo? Dios quiere que hagamos todo. Quiere que hagamos nuestra parte. ¿Y sabes cuál es la parte que a nosotros nos toca? Es de que si Él nos dijo, vamos al otro lado del mar, en medio del mar no te vas a hundir. Puede soplar el viento, pueden venir las olas, puede venir la tormenta más grande, pero no te vas a morir ahí. Porque Él ha dicho, vamos al otro lado. Es la promesa que nosotros tenemos el día de hoy, amado amigo. Es la promesa que nosotros tenemos el día de hoy. Cuando pases por las aguas, cuando pases por los ríos, cuando pases por el fuego, yo estaré contigo. En medio de la enfermedad, la Biblia nos dice de que por sus llagas nosotros ya somos curados. No vamos a ser, ya somos. De que las promesas de Dios son sí y amén. Señor, ¿quieres que mis hijos sean salvos? Sí. ¿Quieres que mi esposo adore junto conmigo en la iglesia? Sí. ¿Quieres que mi esposa adore junto conmigo? Sí. ¿Quieres a mi familia unida? Sí. ¿Puedo estar en victoria? Sí, quiero que estés en victoria. Señor, ¿me quieres prosperado? Amado, yo deseo que tú prosperes en todo, así como prospera tu alma. No sé a quién le hablo. Pero si Cristo está en tu barca, amado amigo, en este momento, despiértale. Despierta la fe. Pero no para decirle, Señor, nos ahogamos. No. Señor, hay una tormenta. Yo sé que tú la sabes. Yo sé que tú la conoces. Yo sé que no estás ciego a la situación. Yo sé que tú estás viendo el mar, furor, la tormenta, la situación. Yo sé que tú la ves. Yo sé que no la ignoras. Ayúdanos. Ayúdanos porque yo sé que tú lo puedes hacer. Quizás yo no puedo callar la tormenta, quizás yo no puedo callar la situación, quizás yo no puedo callar porque todavía no creo así, pero yo sé que tú sí puedes. Y en tu nombre, Señor. Y en tu nombre, yo sé que tú me vas a ayudar. No sé a quién le hablo. Pero yo sé, amado amigo, que si tú empiezas a creer en el Señor Jesucristo, en su grandeza, en su poder, amado amigo, yo sé que tú tienes la victoria. No porque yo te la pueda dar, claro que yo no puedo darte la victoria. Pero yo sé quién sí puede darnos la victoria. Yo sé quién sí puede sanarnos. Yo sé quién sí puede, amado amigo, en esta situación. Humanamente nosotros podemos hacer todo lo que nosotros podamos hacer. Humanamente vamos a creer. Quizás vamos a buscar ayuda. Humanamente vamos a moverle aquí. Vamos a hacer por allá. Vamos a tantas cosas, amado amigo. Humanamente. Pero después levantamos al Señor en fe. Cristo lo regañó. ¿No les dije que íbamos a ir al otro lado del mar? Hombres de poca fe. Ya Él me ha dado la palabra, amado amigo, como nos ha dado la palabra el día de hoy. Yo voy a estar contigo en medio del agua, en medio de los ríos, en medio del fuego. Yo voy a estar ahí. El Señor nos ha dado la palabra. Yo estaré contigo todos los días hasta el fin del mundo. Yo soy el que te sano. Yo soy el que te bendigo. Yo soy el que curo tus heridas. Que no créele a Él. Si Él lo ha dicho, que vamos a ir a la otra orilla del mar, ¿por qué no créele a Él? ¿Por qué vemos las olas, las aguas, la tormenta? Y no podemos verlo a Él. No sé a quién le hablo. Pero si tú te encuentras en un mal momento, en una mala situación, en una mala tempestad, y amado amigo, tú sientes que tu barca está a punto de hundirse, quizás es una enfermedad, Quizás, amado amigo, es una situación, es un mal momento, un divorcio, una separación, no lo sé. Pero ¿por qué no creerle al Señor, amado amigo? ¿Por qué no despertar al Señor y decirle: Señor, yo sé que tú no ignoras el problema? Dice la Biblia que al momento, dice la Escritura así. Vamos a leer la Escritura directamente. Cuando Jesús se despertó, reprendió al viento y dijo a las olas: silencio, cálmense. Y de repente el viento se detuvo y hubo una gran calma. Gloria sea a Dios. Gloria sea a Dios.

0: amado amigo, tú le vas a dar la gloria al Señor, y tú, amado amigo, vas a glorificar a Cristo, y Cristo va a ser glorificado, amado amigo, en medio de tu lucha, de tu problema, de tu situación, Cristo va a ser glorificado. ¿Tú le puedes creer, amado amigo? ¿Tú le puedes creer en este día de que Cristo se va a glorificar en tu vida? ¿De que Él va a mostrar su gloria y su poder? ¿De que Él, amado amigo, de que tus familiares, tus amigos, van a conocer el poder de Dios a través de ti? Gloria sea a Dios. Padre, en este momento he venido a glorificarte. He venido a engrandecer tu nombre. He venido a decirle aquí a Radio Vida que tú eres Dios y Dios Todopoderoso. Que para ti no hay imposible. Señor, glorifícate. Glorifícate en el pueblo en el que está escuchando, a quien tú le hablas, Señor, al quien escucha la voz de Dios en este momento. Glorifícate, Padre. Gracias por usar mi vida una vez más como instrumento en tu mano. Señor, te doy gracias porque puedo sentir tu presencia en este lugar. Y yo sé, Señor, que algunos lo sienten ahí en casa. Y te doy gracias, Padre, porque yo sé que tú te estarás glorificando en estos días en todas las personas que han escuchado. Amado amigo, te espero el próximo jueves de 2 a 2 y media. Tu programa La Voz de Dios, tu servidor Jehú Sauceda, estaré en vivo y a todo color. Dios te bendiga.
1: Bueno, así escuchamos el programa del hermano Jehú Sauceda, La Voz de Dios. Esté pendiente la próxima semana en este mismo horario, de 2 a 2 y media. Continuamos con más.
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Bueno, ya son las 2 de la tarde con 43 minutos. La temperatura sigue subiendo, ya 92 grados Fahrenheit. Bueno, sí que está caliente este día, yo ni quiero salir para allá, para afuera. 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Continuamos con más.

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1: No solo es esclavo aquel que vive tras las rejas de una prisión o bajo la mano del tirano. Lo es todo aquel que creyéndose ser libre vive en el vicio, en el pecado y en la maldad. Y su programa La Verdad que Liberta, dándole gracias a Dios una vez más en esta tarde por esta bendición de seguir adelante en este programa. Agradecemos a usted que ora por esta estación de radio, por cada programa, por todo lo que se lleva a cabo. Dios bendiga su vida. Dios está usando diferentes formas para llevar el mensaje, llámese a través de internet, a través de radio, por televisión, de mil formas. Y bueno, permita Dios que cada uno cumplamos con nuestra tarea, con nuestro deber. Felicito a cada uno que está trabajando, que está haciendo su trabajo, llámese en campañas, en reuniones por allí, un retiro o algo, campamento de jóvenes, lo que esté haciendo, lo felicito, siga para adelante en el nombre del Señor. Y bueno, queremos saludarlo una vez más también a usted que está aquí en este país, en todos los lugares donde se menciona el alcance de esta radiodifusora. Dios los bendiga, Dios los guarde, y nuestro México también, que sean bendecidos hasta donde llegue la señal, pues dele para adelante en el nombre del Señor, confiando en que Él nos asistirá con su presencia, como lo ha hecho hasta el día de hoy. Él no nos ha dejado, no nos ha abandonado, dijo estar con nosotros y sigue haciendo honor a sus promesas, y nosotros hemos sido bendecidos hasta el día de hoy. Podemos contar de su fidelidad, que no cambia de opinión. Mi Dios es un Dios real, poderoso, un Dios soberano que manda, y como dice la palabra, Él hace proezas en el mar, en la tierra, donde sea, y no hay nadie que le diga por qué lo haces. Él es soberano, Él manda, Él hace de acuerdo a su voluntad. Y bueno, agradecemos a nuestro Señor por conocerlo, por saber de su grandeza, también de su justicia, y guardar y ayudar, sustentar y bendecir a sus criaturas y a su creación, entre ellos usted y yo que estamos de pie hasta esta tarde. Bien, también aparte del bienestar que tenemos, quiero decirles que hay hermanos que están pasando problemas físicos. Hablamos de nuestro hermano Juanito Calderón, que está todavía en el hospital. Dios lo guarde, Dios lo ayude, Dios lo asista. Hemos orado pidiendo a Dios que haga de acuerdo a su voluntad, y debemos de sujetarnos a ello. El día que a nosotros estemos así en esa condición, yo creo, le he pedido a Dios varias veces: Padre, permíteme estar de acuerdo a tu voluntad, aunque no me parezca, porque es así. Nosotros queremos todas las cosas de una buena forma, que no aparezca nada sobre nuestra vida, pero necesariamente así. Hace mucho tiempo usé la frase: Dios nos va a sanar de muchas enfermedades, pero va a haber una en la que ya no nos va a sanar. Esa es la que Dios usará para el traslado de esta tierra hacia su presencia. Lo mortal se va a vestir de inmortalidad, lo corruptible de incorruptible, y entonces estaremos a la presencia de nuestro Señor y ya no nos sanará. Mientras que Dios nos preste esta oportunidad de vida, bueno, permita a Dios que la aprovechemos y que usted y yo seamos las personas que nos pongamos en sus manos y le digamos al Señor: mientras que vivimos sobre esta tierra, permítenos serte útiles en tus manos. Y bueno, le quiero pedir, ore por mi hermano Juanito, ore también por mi hermana Luz Reséndez allá en Harlingen, que está por allí internada. Dios la bendiga. Y bueno, también decimos que nuestro hermano Evencio Lozano no está por causa de ello, está juntamente con mi hermana. Dios los bendiga, Dios los guarde y Dios haga de acuerdo a su voluntad. Mi hermano Polo Rivera también, que en este mes iba a pasar por una cirugía, Dios lo ayude, Dios lo bendiga, Y así diferentes hermanos, mi hermano Rubén Acevedo, que está ahí convaleciendo, por muchos hermanos que yo los sigo ayudando, hermano Alejandro Martínez, Dios lo guarde, un pastor de aquí que estuvo mucho tiempo en San Carlos, Dios lo guarde y lo bendiga donde él esté. Y cada uno, ¿verdad?, que está pasando por luchas, llámese físicas, morales, en el sentido que se sea, pueda seguir adelante. Y bueno, es un placer saludarlos en esta tarde, rogándoles de esta manera que usted ore por nuestros hermanos y ore también por nosotros, porque la Biblia nos dice que debemos de orar en todo tiempo. Muy bien, permítame decirle, verdad, que pronto estaremos ya en este mes con una confraternidad con nuestro hermano Dave Galván. Bueno, lo estamos esperando, ahorita aparecerá mi hermano. Mientras, permítanos entonces hablar de quienes hacen en parte posible este programa. 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Muy bien. Pues queremos invitarlo a usted que sigue adelante en su trabajo, en cualquiera que esto sea, sigue llevando el mensaje de diferentes maneras. 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Está por la Guasa y la Trenton, por la calle Sugar. Y ahí está ese lugarcito, estamos en un lugar de ancianitos. Bueno, no estoy muy joven, pero bueno, lo visitamos cada 2 semanas, cada lunes, un lunes sí, otro no. Y estamos allí de 10:15 a 11:30, que nos permiten estar en ese lugar, y les saludamos. Porque les hemos dicho varias veces, tenemos un programa, los vamos a oír. Bueno, si nos están oyendo, saludos, saludos, saludos, échele ganas cada uno de los que están ahí. Y bueno, muy pronto volveremos otra vez a estar ahí. Este lunes pasado, ahí estuvimos. Esperamos que Dios nos ayude para seguir adelante y ser de bendición. Aunque muchas veces nos llevamos la sorpresa que nosotros queremos llevar una palabra que los edifique y sale al revés. Porque ellos, a través de su experiencia, nos dan una muestra de ¿cuál quiero decir? De decisión, de determinación, de coraje, de empeño, de valentía para seguir adelante. Usted los ve que para unos que ya parece que no pueden caminar, pero al siguiente vez que vamos a ver, ahí están de pie. Santo Dios, oiga, no se raja, tienen un coraje tremendo y un deseo de la vida que es tan importante. Así que les saludamos y agradecemos a esta institución por permitirnos estar allí ya buen ratito en ese lugarcito. Muy bien, quiero mencionar, ¿verdad?, que ya muy pronto, otra vez lo digo, en este mes, nuestro hermano David Galván tiene una confraternidad, y permita a Dios que llegue en este rato y esté con nosotros y podamos oír de él, dónde va a ser y a qué hora va a ser. Muy bien, vamos a oír unos cantos especiales a través de... Bueno, ya hoy no tenemos música a causa que nuestro hermano Lozano no está con nosotros, pero de todas maneras oiremos estos cantos. Así que escúchelos, disfrútelos, usted lo sabe, alce la voz, cántelo, levántele el volumen al radio, que sepa la gente que usted está oyendo esta estación de radio y también este programa. Bendiciones.

Ya han pasado varios años que me entregué a Cristo. Varios años muy felices que por nada cambiaré. Y ahora, mi Padre Santo, estoy muy agradecido. Me has hecho un hombre muy feliz por salvar a mis hermanos. ¿Cómo se lo pagaré, Señor?

0: Bendiga, Dios les bendiga en esta preciosa tarde, gloria al Señor, de jueves, amén. Estamos muy contentos porque estamos haciendo la obra del Señor y Dios nos ha tomado en cuenta. Dios bendiga al pastor Tomás Auceda, ¿verdad? Que nos hace la invitación y bueno, ya somos como de casa, ¿verdad? Ya. Prácticamente.
1: Ya se ganaron.
0: Alabado sea Cristo, amén. Y esperando que usted esté en casita, gloria a Dios, está en trabajo, está donde usted esté, si va en camino, ¿verdad? Va oyendo la radio. Bueno, pues yo creo que Dios le quiere bendecir con la palabra. Y en esta preciosa tarde vamos a iniciar con esa palabra que Dios estaba poniendo en nuestro corazón, corazón del hermano Tomás y de un servidor. Y vamos a leer Mateo capítulo 25. Mateo capítulo 25, esa es la lectura para el día de hoy. Versículo 14, la parábola de los talentos. Amén. Y vamos a leerla honrando al Padre, al Hijo y al Espíritu Santo. Si usted tiene Biblia, acompáñenos. Si no, escuche. No se vaya a entretener por ahí, ¿verdad? Gloria a Dios. Mire con cuidado por dónde va, si va manejando. Amén. Gloria a Dios. Pero ponga atención a la palabra, porque Dios le va a hablar a su vida en el día de hoy. Amén. Dice así la palabra de Dios, honrando al Padre, al Hijo y al Espíritu Santo. Porque el reino de los cielos es como un hombre que yéndose lejos llamó a sus siervos y les entregó sus bienes. A uno dio 5 talentos y a otro 2 y a otro 1. A cada uno conforme a su capacidad. Oiga, esto es interesante, amén. A cada uno conforme a su capacidad. Y luego se fue lejos y el que había recibido 5 talentos fue y negoció con ellos y ganó otros 5 talentos. Asimismo, el que había recibido 2 ganó también otros 2. Pero el que había recibido 1 fue y cavó en la tierra y escondió el dinero de su señor. Después de mucho tiempo vino el señor de aquellos siervos y arregló cuentas con ellos. Y llegando el que había recibido 5 talentos, trajo otros 5 talentos, diciendo: Señor, 5 talentos me entregaste, aquí tienes, he ganado otros 5 talentos sobre ellos. Y su señor le dijo: Bien, buen siervo y fiel, sobre poco has sido fiel, sobre mucho te pondré. Entra al gozo de tu señor. Llegando también el que había recibido 2 talentos, dijo: Señor, 2 talentos me entregaste, aquí tienes, he ganado otros 2 talentos sobre ellos. Su señor le dijo: Bien, buen siervo y fiel, sobre poco has sido fiel, sobre mucho te pondré. Entra al gozo de tu señor. Pero llegando también el que había recibido 1 talento, dijo: Señor, te conocía que eres hombre duro, que siegas donde no sembraste y recoges donde no esparciste. Por lo cual tuve miedo y fui y escondí tu talento en la tierra. Aquí tienes lo que es tuyo. Respondiendo su señor, le dijo: Siervo malo y negligente, sabías que ciego donde no sembré y que recojo donde no esparcí. Por tanto, debías haber dado mi dinero a los banqueros y al venir yo hubiera recibido lo que es mío con intereses. Quitadle pues el talento y dadlo al que tiene 10 talentos, porque al que tiene le será dado y tendrá más, y el que no tiene aún lo que tiene

0: Queremos oír voz de Dios y no de hombre, Padre Santo. Ayúdanos, Padre. Seamos inspirados por tu palabra, Señor, que nos respalde tu palabra, Señor. Y bendito Dios, bendice al pueblo que está escuchando, Señor. En el nombre de Jesús de Nazaret, te lo pedimos, Padre. Amén y amén y amén. Gloria, gloria a nuestro Dios. Bueno, mis amados hermanos, amigos que nos están escuchando, pues vamos a empezar con este tema, pastor, que es de suma importancia. Amén. Las parábolas de Jesús, hablando el Señor desde Mateo 24, nos enseña, amén, la venida del Hijo del Hombre, las señales antes del fin, amén. Y entonces, después comienza el Señor hablándonos, ¿verdad? Porque entonces el reino de los cielos será semejante, ¿verdad? Habla de parábolas, una ilustración terrenal, amén, algo cotidiano acerca del reino de Dios, ¿verdad? Amén. Y dice que será semejante a 10 vírgenes. Y empieza con las parábolas. Después, continuamente, empieza con esta parábola, hermano. Amén. Entonces, nos está hablando que esto sucederá en los últimos tiempos, en el día donde el Señor nos llame a cuentas. Amén. En el día postrero, donde el Señor nos coloque en un lugar donde nos diga, bueno, Davidito, yo soy David, hermano. Sí. Aquí, estoy diciendo con cariño. ¿Qué hiciste en la tierra? Amén. ¿Dónde está lo que te di? ¿Lo multiplicaste? ¿Qué hiciste? Amén. Pero me llama la atención, pastor, cómo empieza el Señor antes de esta parábola. Empieza con la unción y con la presencia de Dios, con el fuego del Espíritu Santo. Amén. Y dice que habían 10 vírgenes que se descuidaron y no cargaron aceite con ellas. Amén. Y dice que la lámpara se apagaba y dice que se apagó. Dice la Biblia, porque sin aceite se apaga la lámpara. Amén. Pero también después continuamente habla acerca de la parábola de los talentos. Amén. Imagínense. Amén. Los talentos, cómo se deben de ejercer. Y yo estaba meditando en esto, pastor, que Dios nos ha dado una encomienda. Amén. De que dice Marcos 15, 10, del capítulo 16, versículo 15. Id por todo el mundo y predicad el evangelio a toda criatura. Amén. Nos habla de ir y predicar con valentía, con denuedo, amén, con determinación. Amén. Sí, y no está hablando de que vayamos de púlpito en púlpito. No está hablando de que donde quiera que andemos, no solamente de púlpito en púlpito, porque no todos, ¿verdad?, podemos estar detrás de un púlpito y hablar en las iglesias, pero hay hermanos, hermanitas, amén, personas, jovencitos que están predicando en todo lugar, en las escuelas, en todo lugar, y estamos cumpliendo la gran comisión, o eso esperamos, que estemos cumpliendo la gran comisión. Por eso el Señor nos dijo, y recibiréis poder. ¿Cuándo? Cuando haya recibido el Espíritu Santo, amén, para ser testigos, amén, en todo lugar, no solamente en Jerusalén y en Judea, sino Samaria y hasta McAllen, aquí en Donut, Texas, todo el Valle de Texas, amén. Entonces, una de las cosas que Jesucristo nos entregó es ese talento de hablar, hermano. Yo creo que no necesitamos ser personas estudiosas, que tengamos un grado teológico alto para poder abrir nuestra boca, amén, y hablar las maravillas que Dios nos entregó. Amén. Y una de ellas, yo me recuerdo, por ejemplo, el endemoniado gadareno, que le dijo, ve, lo mandó. No lo mandó a estudiar, que es muy bueno, ¿verdad?, estudiar, claro, en un, claro, instituto, claro, sino que ve y habla, abre tus labios y di, ¿cuán maravillas ha hecho el Dios contigo? Amén. ¿Cuán maravilloso ha sido contigo? ¿Cuánta bendición has recibido? Entonces dice la Biblia que él se fue por todo el lugar, ¿verdad?, donde él vivía, y dice que fue hablando de que Jesucristo había sido, lo había libertado. Amén. Y eso es una de las cosas que nos Dios ha dado, Dios, hermano. Pero hay muchos dones, operaciones o ministerios, pastor, como dice la Biblia. Amén. Amén. Entonces, Pablo nos enseña que nosotros debemos ser diligentes, pastor, diligentes. Y la palabra diligente, lo opuesto de lo diligente es la pereza, amén, la negligencia, amén. Y muchas veces la negligencia es por pereza espiritual, amén. Y vuelvo nuevamente a la unción o a la presencia de Dios. Muchas veces somos negligentes por no llenarnos de Dios, por no ir a la presencia de Dios,
1: por no contar con Él.
0: Por no contar.

0: estar con él. Yo creo que nosotros, si el pueblo de Dios se llenara del Espíritu Santo, pastor, si nos llenáramos del Espíritu Santo, haríamos las cosas con fuerza, con potencia, con determinación. Y aunque no tuviésemos tal vez los 5 talentos que ministerios, ¿verdad? O 2 talentos, ¿verdad?, que le da a la otra persona, aunque tenga un talento, es demasiado, porque el talento, según, ¿verdad?, no sé si usted lo apuntó, pero eran aproximadamente $600,000, más o menos. O sea que no fue poquito dinero. Amén. Entonces era un equivalente, era en peso de oro. Entonces estaban hablando de algo, una suma grande. Amén. Que le dejó a este hombre, no le dejaron 3 pesos, 4 no, no, pesos, no, no, no. $10. No, le dejó un billetito. Amén. Ese señor, esa es una parábola, ¿verdad?, que Jesús, pero que semeja al reino de los cielos. Amén. Entonces, Dios nos ha dado gran bendición con el Espíritu Santo. Y nosotros podemos abrir nuestros labios. Hay algunos que ha instituido o constituido el Señor. Primeramente dice que apóstoles, luego profetas, y después dice que evangelistas, maestros, pastores y maestros. El Señor, Él ha instituido estos 5 ministerios, y habla de los 5 ministerios que predican la palabra, que enseñan para la edificación del conocimiento, y dice después que hasta que lleguemos a la medida y a la estatura de un varón perfecto, de un conocimiento del varón perfecto. Amén. Como Jesucristo.
1: Así es.
0: Amén. Entonces, es para que conozcamos más a Cristo, para que llegamos a la plenitud de Cristo, a un varón maduro. Perfecto. Una persona perfecta no es aquella que no comete errores, sino una persona madura, que ama, que camina en rectitud, en justicia, y que tiene los ojos abiertos, pastor, de acuerdo a la voluntad que está escrita en la palabra.
1: Así es.
0: Amén. Entonces, vemos que no solamente esos ministerios, 5 ministerios, están activos, hay más ministerios, hay, vamos a decirlo, hay operaciones, ¿verdad? Porque a veces dicen las personas, no, es que no son, pero eso lo vamos a dejar por otro día. Amén. Pero si hay operaciones, hay dones, amén, que se deben de estar ejerciendo.
1: Claro.
0: Amén. Una de las cosas que leemos en la palabra.
1: Siga.
0: En la palabra, en Hebreos capítulo 2, dice, por tanto, atendamos con más diligencia lo que hemos escuchado, dice. No sea que nos deslicemos, dice. Amén. Entonces, Dios nos dejó una responsabilidad. Nadie puede decir, no, pues yo no tengo talento. No. De sí, que usted puede. tiene. Porque si usted tiene el don del Espíritu Santo, usted los tiene. Nomás que muchas veces necesitamos preguntarle al Señor y orar al Señor. Señor, ¿en dónde yo puedo ayudarte? Mire que hay personas que están sirviendo y dicen, es que yo no tengo ningún don. Bueno, tienes el don de servir. Estás ayudando en tu iglesia. Estás ejerciendo. Andas para acá y para allá. No todos lo van a hacer como tú. Ahora, dice que no tengamos alto concepto del que debemos de tener. Porque si usted es ágil, si usted anda ayudando de esa manera, a usted se le fue dado ese don especialmente para que usted lo ejerza con solicitud, amén, con determinación. Pero, ¿qué pasa, pastor? Que muchas veces tenemos el don, pero a veces se nos apaga la llama, amén, se nos apaga la fuerza. Y la Biblia dice que cuando el hierro se embota, dice, si el hierro se embotare, entonces hay que aplicar más fuerza. Uh-huh. Amén. Pero la sabiduría dice que sirve para dirigir. Amén. Entonces, hay personas que han detenido, ¿verdad? Han detenido el talento que Dios les dio. A veces, yo estaba meditando en esto, pastor, a veces es porque se creen insuficientes, y no es que nosotros seamos suficientes propios de nosotros mismos, sino que tenemos a alguien que nos da el poder, la fuerza, amén,
1: y la habilidad, la unción,
0: la capacidad, porque estábamos viendo, pastor, que dice que no les dio, le dio a cada uno según su capacidad, según lo que, como Dios lo diseñó, y como Dios sabe que hasta dónde usted puede ejercer determinado trabajo para él. Amén. Y no le puede dar más de lo que usted debe de tener. Dios le dio un talento, pero le va a exigir, le va, el Señor le va a pedir cuentas por aquello que usted debe de hacer y yo debo de hacer. Y como yo, pastor, ahorita yo podría estar, ¿verdad?, hacer el martillo. Y yo puedo estar diciendo, no, es que de repente alguien no está haciendo lo suyo. Es muy bueno, a veces nosotros agarramos la posición de martillo y damos al clavo, pero cuando nos toca hacer clavo, no queremos. Amén, se nos atorra el serrucho, como dijo Pastor Uriel, amén. Pero ¿qué le quiero decir, hermano, que me está escuchando? Tal vez usted se siente menos, tal vez usted ha dejado de hacer aquello que multiplicaba las almas. Tal vez usted sentía el poder de Dios, sentía la fuerza
1: de Dios.
0: Sí, y sentía que el Dios lo dirigía, que el Espíritu Santo lo impulsaba. Amén. Entonces, ya no siente aquellas ganas, ya no siente aquel deseo, el anhelo, ¿verdad? La pasión con que usted empezó. Yo le insto a que vuelva nuevamente a retomar aquella posición en la cual Dios le puso. Amén. No porque nosotros mismos, sino que Dios le pone una posición. Y yo sé que le puede poner una posición aún mayor. Una de las cosas, pastor, ya para dejarle el lugar.
1: Sí, así.
0: Una de las cosas que yo estaba meditando en esto, que habla acerca de que dice, déselo a los demás. Dele.
1: Quíteselo y déselo al otro.
0: Así, aquel que multiplicó, aquel que hizo más, ¿verdad? Gloria a Dios. Entonces, yo he visto aquí en el caminar, ¿verdad? En el camino del Señor. Que hay personas que por negligencia, por pereza, de repente cometió un error, podemos cometer un error y perdemos todo aquello que deberíamos de ganar. Amén, es lo que volvemos donde mismo, pero por negligencia, porque descuidamos nuestro yo, descuidamos
1: su labor, su tarea, su llamado.
0: Mi llamado, aparte del llamado, no es una, bueno, porque aquí está hablando de una persona, ¿verdad? No habla exactamente de que pecó esta persona, que, ¿verdad? Sino que simplemente dice que tuvo miedo porque conocía que Jesús, ¿verdad? Está hablando de Jesús.
1: Señor.
0: Como Señor. Que dice que él siembra, él recoge donde no sembró. Amén. Y que era duro. Amén. Mucha gente tiene a Jesús como... Mucha gente tiene miedo de Jesús porque dice, no me va a echar al infierno. Yo he oído, pastor. Y dice, no, es que yo le tengo mucho miedo al infierno. Amén. Pero muchas veces no le tenemos temor reverente a Dios, que es muy diferente. Un temor reverente, amén. Y hay personas que están sirviéndole a Dios por miedo a irse al infierno.
1: A una condenación.
0: A una condenación, hermano. Amén. Entonces, pero pueden haber varios factores o muchos factores. Uno de ellos es descuido. A veces nosotros... vamos, enterramos el talento. ¿Cómo lo enterramos? Cuando nosotros a veces caemos y no nos levantamos y dejamos de hacer aquello. Amén. Dejamos de hacer aquello y muchas veces se levanta la persona y no vuelve a ser el mismo. Amén. Yo he visto a veces que a veces hay personas que van subiendo, pastor, que Dios los va levantando y les va dando conocimiento. Les va dando el don, porque Dios le puede dar el don de, no sé, el don de hacer milagros, y lo está usando el Señor, y se ve que a la persona se le está añadiendo aquí en la tierra para la gloria del Señor y para la multiplicación de las almas. Entonces yo veo, pero aquel que se le dio cierta y determinada operación, ¿verdad?, trabajo, veo que ya no lo está ejerciendo, ya se quedó pasivo. Amén. Y la otra persona que empezó, la otra persona que se determinó a levantarse, se le da más y más, hermano. Oiga, ya estaba cantando, ya estaba adorando a Dios con el piano, y ya estaba. Y amén. Yo es como lo veo, pastor. Amén. Como veo que aquí también en la tierra, aquí en la tierra, se le será dado a aquel que sea diligente para obrar en la obra del Señor. Amén. Y yo lo he visto, ¿verdad? Lo he visto que personas que no se le veía, que, oye, pues no tiene ese talento, no tiene. Y se de repente, hermano, sí, oiga, ya lo, claro, ve cantando, ya le ve alabando a Dios y, amén, ya es salmista.
1: Así es.
0: Amén. Entonces, tenemos que entrar en eso. Amén. Que Dios levántese. Si usted si usted ya dejó, cesó de hacer aquello que hacía, tal vez usted invitaba y la gente, cuando usted invitaba, la gente era convencida. Uh-huh. Pues quiero decirle que usted tiene el don de convencimiento. Cuando usted habla, Dios, la unción, la gracia de Dios está con usted. Y vuelva nuevamente, gracias, pero usted tiene que vivir una vida recta delante de Dios. Amén, para que usted haga conforme a lo que dijo el Señor, ¿verdad? Por ejemplo, dijo Pablo, ya con esto termino, pastor. Dijo Pablo que él golpeaba su cuerpo. Amén, no habiendo yo sido heraldo, sea después eliminado. Amén. Necesitamos nosotros no solamente ser heraldos, sino que cuidar de lo que estamos haciendo para que multipliquemos las almas y ser de testimonio, pastor.
1: Sí, amén. Yo creo, gracias, hermano David, yo creo, ¿verdad? Porque estaba meditando en esta porción. Y yo, hablando de mí, yo dije, Señor, ¿cuándo empecé yo a desarrollar un don? ¿Cuándo? Porque estaba pensando en mí. Y porque cuando el Señor me salvó, yo no pensé que desde allí yo ya era una persona responsable del don que Dios había puesto, el don de la salvación sobre mi vida. Y posteriormente estudiamos en un instituto. Después de haber terminado, nos dirigimos a Michoacán. Y yo, mi interés, pues yo estaba bien ahí, yo me sentía cómodo. Y yo no creía que yo tenía más responsabilidad. Yo creía que así, que ya haber estudiado, que ya saber más de la Biblia, que ya la había hecho. Sí, yo. Así creía. Así creía yo. Ok. Pero empezamos a trabajar con mi hermano Vázquez, Samuel Vázquez. Y empezamos a trabajar. Y ya, oiga, después nos hicimos responsables de una misión. Rentábamos, pagábamos el local para que funcionara aquello. Y yo todavía, pues no que no me entendiera que había ya una responsabilidad. Sí, por supuesto que ya estábamos pagando, haciendo algo para ello. Y posteriormente, después de unos 3 años de estar con esa misión, él me dijo, aquí debemos de pensar, dice, de que pronto habrá un pastor. Yo dije, pues yo no creo que soy yo. Porque yo no tenía esas ganas, yo no estaba interesado en eso. Yo, mi interés que yo había cumplido de aprender de la Biblia, ya lo tenía y seguía progresando. A mí me gusta mucho leer más libros que están afines a la palabra o a la historia bíblica, me interesa mucho. Okay. Y así sucedía. Pero un día cuando el Señor ya me llamó, porque nos pusimos a orar, y era él o yo, el pastor, que posteriormente estaría ahí. Y gracias a Dios porque él me dijo, ¿sabes qué? Tú eres. Y yo también sentía algo que había estado cambiando sobre mi vida, porque yo era una persona que no era paciente, que yo no era muy, muy, muy, muy comunicativa, que yo no era una persona muy, muy paciente para tener una plática, una conversación. Si yo visitaba los hogares, no era de tanto tiempo, 2, 3 palabras y ahí te veo y se acabó. Así era yo. Pero de pronto el Señor me pone cosas diferentes que yo no tenía. Y el Señor me fue moldeando y me fue llevando para desarrollar el ministerio del pastorado. Y yo me di cuenta. Santo Dios, de ahí caminé de una manera sumamente diferente. Entonces, yo creo que cuando el Señor salva a una persona y lo ha liberado y le ha puesto el don de la salvación sobre él, desde ese momento ya el Señor puso algo en tus manos. Ya. De allí eres responsable. ¿Vas a ser diligente? ¿Vas a ser pasivo? ¿O qué vas a hacer? Porque ya en sí ya eres responsable. De ahí para adelante a trabajar.
0: Amén.
1: Usted puede decir, bueno, podemos decir ahorita, es que hay hermanas que solamente están sentadas, hermanos sentados. No. Es que ellos también tienen responsabilidad. Aquí la responsabilidad no cae solamente sobre un pastor, sobre un profeta, sobre un maestro, sobre un evangelista. No, esta responsabilidad recae sobre todo. Amén. Entonces, si alguien piensa que, es que yo no soy pastor y está evadiendo su... No, aquí no hay chance de evadirla. Ahora, el punto que yo encontré aquí es que él sabía de la capacidad de cada quien y a cada quien le dio su capacidad. Pero los que a quién le dio, estos ya conocían el carácter conocía a su Señor, ¿quién era? Ya lo conocía. Porque dice que cuando regresa y se pone a pedir cuentas, el que tiene cinco ha trabajado con interés, en una forma con ganas, esmero, y gana otro esmero y gana otros cinco. Su Señor lo llama bienaventurado, lo llama fiel, lo llama que debe de entrar al gozo de su Señor porque trabajó. Okay, el que recibe dos hizo lo mismo. Y el que recibe uno dice, yo te conocía que eres duro, que tú recoges donde no esparciste y cosechas donde no sembraste. Para no meterme en problemas, hice un pozo y ahí lo escondí, ya lo saqué, mira, aquí está lo que es tuyo, con querer decir, no te debo ni me debes, estamos a mano. Pareciera muy simple, ¿verdad?
0: Como si Jesús lo va a probar por haber cuidado.
1: Él no es por cuidar, no. Pareciera muy simple, de que ya lo que tú me dices aquí te lo entrego. Y ya estamos al lado de la cuenta, no. En todo caso, dice Cristo en la parábola, siervo inútil, negligente, perezoso, falto de ánimo, que no te convenía haberlo puesto con los banqueros y cuando yo regresara a tener el dinero, pero también los intereses. También los intereses. Y multiplicar. Entonces, el hecho de que una persona esté en un templo y cuando le hablan fuerte, hablando de su responsabilidad, no quiere y tiende mejor correrle para otra parte, donde se sienta cómodo, este es un perezoso, es un negligente que no está desarrollando su tarea. Va a llegar el momento que menciona la Biblia que nos vamos a parar ante el gran justo juez, le vamos a dar cuentas. Y si nos dimos el kilo, vaya, permítame esta forma de expresión, si no hicimos lo que debimos de hacer, el Señor nos va a decir, no te conozco. Échalo para afuera o quítale lo que le di. Déselo al que tiene más. ¿Y nosotros en qué quedamos? La Biblia dice que se dio la orden, échenlo para afuera. Échenlo para afuera.
0: ¿Dónde está el crujir de dientes?
1: El lloro y el crujir de dientes. Entonces, muchas veces nosotros queremos echarle la culpa a Dios de lo que Él va a hacer. Pero ¿por qué Dios creó? He oído esta frase: creó el infierno. No, Él no lo creó para ti ni para mí. Lo creó para el diablo y para sus ángeles. Claro, sí. Es para él. Y el diablo sabe que es su lugarcito, donde va a parar allí. No tiene escapatoria, está ingrato, allí va a parar. Pero se ha encargado de poner pasividad en el corazón, en la mente de mucha gente, y ahí se queda. Recuerdo que cuando nosotros empezamos allí en el lugar donde estamos, le dije a los hermanos, porque empezamos con 16 hermanos. Empezamos con 16 personas. Y le dije yo, como a la tercera semana, le digo, hermano, a mí me gustaría que hubiera alguien de los que estamos presentes que le tuviera las ganas de decir al Señor que quiere ser el servidor ahí en la puerta. Cuando llegue a cada uno, recibirlo, bienvenido, esto, lo otro, quiero a alguien. En términos de 2 meses no hubo nadie. Y nadie se quedó en la puerta. Nadie le gustó ese trabajo. Y entonces mi esposa se paró ahí por un tiempecito. Pues que ya no. Vaya, entonces, ¿por qué le tienen miedo a la puerta? Eso yo pensé. Pero después mi esposa me dice, ¿sabes qué? Ella, como si supiera lo que yo estaba pensando, dice, ¿sabes qué? Dice, no es mi llamado, no es mi don para estar allí. Entonces, dice, mi don es servir. Ah, bueno. Entonces yo entendí su forma de su posición y dije, bueno, si este es tu don, dale para adelante. Bendito Dios porque siga haciendo, sí. de servir, de lo hace con corazón. Amén. Entonces, si tú y yo somos unas personas que ya entendimos que somos salvos, pero que Dios nos ha hecho responsables desde que creímos, tú y yo debemos de prepararnos y de preocuparnos en lo que estamos haciendo hasta esta tarde. Así es. Si no estamos haciendo nada, tu hermano, tu pariente, tu suegra, tu quien sea, saben que tú eres cristiano, pero tú no te animas a decirle nada. Y tal vez el testimonio que tienes o que tenemos no dice nada de nuestra conversión. Estamos mal. Debemos de reajustar toda esta cosa y ponernos a trabajar con el don que Dios puso sobre nuestra vida. Que no hay tiempo, hay tiempo todavía porque estamos vivos. Así es. El hecho de estar vivo, esto ya es un tiempo extra para poder servir a nuestro Señor. y tal vez no están, piensen están enojados. No, nunca estamos enojados. Estamos diciendo lo que el Señor nos dice. Y aparte de esto, es que un día nos vamos a parar delante del Señor. Queramos o no queramos, le vamos a dar cuenta, eso dice la Biblia. Un día tú y yo nos presentaremos delante del tribunal de Cristo, dice la palabra, para dar cuenta de nuestros hechos, sean buenos o sean malos, mientras que estábamos en la carne.
0: Amén. Sí, pastor, amén. De acuerdo. Fíjese que lo que dice en Romanos es lo que está hablando usted, pastor. Gloria al Señor. Y voy a leer el capítulo Romanos, capítulo, gloria a Dios, 12. Versículo 4 dice, versículo 3 dice: digo pues, por la gracia que me es dada a cada cual que está entre vosotros, que no tenga más alto concepto de sí que el que debe de tener, sino que piense con cordura, conforme a la medida de fe que Dios repartió a cada uno, dice. Porque de la manera que en un cuerpo tenemos muchos miembros, pero no todos los miembros tienen la misma función, así nosotros, siendo muchos, somos un cuerpo en Cristo, y todos miembros los unos de los otros. De manera que, teniendo diferentes dones, según la gracia que nos es dada, si el de profecía, úsese. Me llama la atención de úsese. Dice, conforme a la medida de la fe. O si de servicio, en servir. O sea que aquel que sirve, aquel que tal vez dijo, yo me acuerdo cuando servía. Oh, yo me acuerdo cuando predicaba. Y me acuerdo cuando... Bueno, estamos a tiempo de servir, estamos a tiempo
1: de predicar.
0: De predicar.
1: Sí.
0: Y dice, si el de profecía, úsese conforme a la medida de fe, o si el de servicio, en servir, o el que enseña, en la enseñanza. O sea, nosotros sabemos que debemos de enseñar, pero muchas veces nos habla de esta manera Pablo, porque Dios a través de Pablo, porque muchas veces cesamos y nos quedamos en un estado de pasividad. Amén. Y Dios nos levanta y nos dice, hey, levántate a hacer lo que yo te mandé que hicieras. Claro. Amén. Y pues le seguimos, podemos seguir en los demás, hermanos. Hay hasta de exhortación, hermano.
1: Claro.
0: Hay gente que exhorta con mucha unción, sí, con mucho amor, hermano.
1: Con una forma de hablar fuerte, pero que no te golpea,
0: que no te golpea.
1: Llegue al corazón.
0: Y que levanta.
1: Ah, no, sí.
0: Levanta. Y parte porque habla del don de la exhortación, pero que esa persona en verdad insta. Sí. Anima a la persona. Amén. A hacer cosas que tal vez está haciendo lo opuesto de aquello. Entonces le dice, mira, yo te insto, échale ganas, mira, cambia este estilo de vida, este estilo de lo como lo estás haciendo, y hazlo de esa manera. Y la gente, Dios la usa de esa manera, amén, porque son usados de esa manera. Entonces yo les digo a los hermanos, a veces, una de las cosas, pastor, porque a veces la persona no quiere agarrar la puerta, no quiere agarrar cierto, porque demanda. ¿Qué demanda? Ayúdeme con esa palabra. Responsabilidad.
1: Claro.
0: Y la responsabilidad, hermano, se tiene uno que despojar de su propio tiempo, dejar lo que estamos haciendo y estar ahí paradito todos los días de servicio, porque muchas personas no quieren ir a la iglesia, pastor. Esa es la realidad. Entonces, si se pone una responsabilidad, tienen que estar ahí, claro, pastor. Amén. Entonces, tenemos que nosotros soltar, ¿verdad? Si nosotros seguimos a Cristo... Amén. Vamos a tener mayor recompensa. ¿Qué es lo que le están pagando ahí, hombre? O que lo que le están dando, los beneficios que está teniendo. Yo sé que Dios paga mucho, muchísimo mejor.
1: Y muy bien.
0: Muy bien. Y agarre esa responsabilidad y levántese en el nombre de Jesucristo, que Dios le quiere usar para su gloria y para su honra.
1: Amén, amén, amén. Y bueno, eso es lo que Dios nos ha provisto para esta tarde. Y yo creo que no estamos hablando al aire nada más así. Está llegando la palabra a diferentes hermanos, porque Dios ha hecho grandes milagros en nuestra vida y conocemos de personas, ya los miramos dentro del templo, ya estuvieron allí, ya sabemos de eso, y no estamos hablando por ellos, sino entendemos que Dios habla siempre a favor nuestro, dándonos otra vez la mano para levantarnos y ponernos de pie, porque Él quiere que trabajemos, que cumplamos con nuestro deber. Cuando ya se quite el don de nosotros, ese va a ser el problema. Pero mientras que Dios está trabajando contigo, hay que ponernos a trabajar en su nombre. Ahora, hay gente que está trabajando en la calle, llevando literatura. Hay gente que está trabajando en las esquinas de la calle, bro.
0: ¿Tienen esa pasión?
1: Sí, y no se tienen, les dicen en barbaridad y media. Otros están visitando las calles y las casas, pero están trabajando. Entonces, tal vez dicen, no, pues estos ingratos no ganan nada. ¿Qué andan haciendo? Están cumpliendo su trabajo. Irán dando y llorando, dice la palabra. El que lleva la preciosa semilla volverá con regocijo trayendo sus gavillas. Pareciera que esto es sencillo, pero yo quiero que el que piense que es sencillo salga hacia la calle a ver si es sencillo. Párese en una esquina, ándele a ver si es sencillo. Pero eso lo realiza la persona a quien Dios le ha dado ese don de trabajo. Permita a Dios que usted que está trabajando, que está haciendo lo poquito, porque aquí dice la Biblia, nada en el trabajo del Señor es en vano. Así que no desmayemos, ¿cómo dice la palabra? Que debemos de seguir trabajando. Amén, no sí, desmayemos, que no terminemos, porque va a haber a recompensa.
0: A su tiempo va a haber recompensa.
1: A su tiempo vamos a cegar. Te nos quedan 3 minutos. Yo quiero que usted y yo oremos por la persona que esté enferma, que está necesitada. Padre, muchas gracias, Señor, en esta tarde, Señor, por este tiempo maravilloso, Señor, que usted nos presta para, Señor, hablar de su palabra. Esta haga efecto en cada corazón para salvación. Señor, que haya alma, Señor, que usted ha salvado y que por una razón, Señor, se detuvieron en el camino. Póngalos otra vez a trabajar en su nombre, bajo la unción, dirección e inspiración de su Santo Espíritu. Señor, haya almas salvas para su gloria. Y Señor, queremos orar, Señor, en su nombre. Ya lo estamos haciendo, Señor, pidiendo por el enfermo, por el necesitado, porque está en apuros, porque está triste, por el que llora, Señor, porque se siente solo y no hay nadie más que le ayude. Señor, muéstrele su poder, su gracia, su misericordia y enséñeles que usted está allí con ellos, que no los ha dejado, que no se ha ido a ninguna parte, que usted está cumpliendo con su promesa, que dijo yo voy a estar con ustedes todos los días hasta el fin del mundo, y usted está haciendo honor a su promesa. Padre, que cada uno entienda o entendamos, Señor, de nuestra labor que debemos de realizar mientras que estamos sobre esta tierra. Bendiga esta radiodifusora, bendiga a cada uno que trabaja, cada uno que ministra, Señor, de diferentes formas, en la calle, en una campaña, Señor, en una reunión al aire libre, Señor, en reuniones, Señor, de hogar, donde sea, Señor, células que se está trabajando, Dios, haya almas salvas, redimidas para su gloria, y Señor, que no se detenga este ministerio que usted ha dado en cada uno de nosotros. Oramos a usted en el nombre de Jesucristo, nuestro Salvador. Amén y amén. Mis hermanos, Dios los guarde, Dios los bendiga. Esto será Dios mediante. Hasta la próxima semana, si Dios no dispone de otra cosa. Bendiciones. Llámenos al 956-968-7777. Estamos aquí para orar por ustedes. Bendiciones.
2: Bueno, si escuchamos el programa del pastor Tomás Sauceda, La Verdad que Liberta, como ellos ya lo mencionaron, van a estar algunos minutos en el área telefónica para que usted tome ventaja y llame para oración.
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Bueno, ya son las 4 de la tarde, casi con 15 minutos, hora central. 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

Gracias por continuar en sintonía de Radio Vida. Ya en punto de un minutito más viene el programa El Rey Te Mandó Llamar, con nuestro hermano Petro Estrada. Aquí en su representación vienen las hermanas. Ya están aquí listas para edificar. Bueno, pues hasta aquí me despido. Su servidora Esmeralda Andrade. Fue un placer, un gusto y una bendición haberlos acompañado en esta tarde. Esperando que haya sido de mucha bendición. Hasta la próxima. Se quedan con el programa El Rey Te Mandó Llamar, con nuestro hermano Petro Estrada.

0: Bueno, damos gracias a Dios por la oportunidad. Ponemos en manos del Señor a nuestras hermanas Anabel y Evita, que traerán la palabra esta mañana. Esta tarde. Bendícela, Señor, que seas tú obrando, Señor. Que seas tú el que traiga esta palabra, Señor. Bendícela, Señor. Que seas tú el que traes esta palabra de bendición para el pueblo, Señor. En el nombre poderoso de Cristo Jesús las ponemos en tus manos, Señor, sabiendo, Señor, que tú, Señor, estás aquí en esta cabina, Señor, que tu Espíritu Santo está aquí, Señor, en el nombre poderoso de Cristo Jesús. Amén.
1: Muchas gracias. El Señor los bendiga, hermanos, en esta tarde. Le damos gracias al Señor porque estamos aquí en este lugar. Gracias al Señor para estar en esta planta forma, pero para hablar de la palabra del Señor. Venemos, hermanos, este es el programa El Rey Te Manda a Llamar, del hermano Petro Estrada. Él nos da la confianza de que estemos aquí en su programa para que nosotros hablemos de su palabra también. Nosotros venimos de la iglesia de Santa Pentecostés del Valle. Somos de la iglesia del Valle en San Juan, y también la dirección de la iglesia es 800-07-495 en San Juan. Si usted no tiene dónde asistir a la iglesia, ahí estamos en esta iglesia con las puertas abiertas, hermanos. Ahí se ora, ahí se alaba, y ahí, Señor, hay sanidades, ahí hay palabra de Dios. Por eso lo estamos invitando, hermanos. Somos de la iglesia. Y entonces, los pastores son Juan González, Norma González, Noemí González, como pastor Victorio González y Lupita su esposa. Por eso le damos

0: Muchas gracias al Señor por esta oportunidad que el Señor nos da, hermanos. Gracias al Señor, que nomás el Señor lo puede hacer. Vamos a entrar a la palabra del Señor, hermanos, en esta tarde. Vamos a abrir nuestras Biblias en 1 de Juan 4, 9. Vamos a dar lectura hasta el 3. Dice así: amados, en el nombre del Padre y del Hijo y del Espíritu Santo. Dice así: amados, no creáis a todo espíritu. 4:9. En este se mostró el amor de Cristo. En esto se mostró el amor de Dios para con nosotros. Para con nosotros, en que Dios envió a su Hijo unigénito al mundo para que vivamos por Él. Dice Juan 3:16, porque de tal manera amó Dios al mundo, que ha dado su Hijo unigénito para que todo aquel que en Él cree no se pierda, mas tenga vida eterna. Hermanos, aleluya. El Señor vino a este mundo. El Señor vino a este mundo a enseñarnos el amor. Enseñarnos el amor. Porque el amor es el que trae la bendición. Amén. Porque si no tenemos amor para unos, para los otros, estamos mal, hermanos. Pero mire lo que dice la palabra del Señor. Gloria a Jesús. Nuestra prioridad es amarnos los unos a los otros. Nuestro es amor como Cristo nos amó, hermano.
1: Amén.
0: Él nos amó y dio su vida por nosotros. Él vino a salvarnos, vino a perdonarnos, vino a darnos vida y vida en abundancia. Dice así: como Cristo nos amó poniendo su vida, ¿de quién puede medir ese amor? ¿Quién mide ese amor que el Señor tiene para con nosotros? Cristo, que dejó el confort, el gozo, la adoración, el cielo, para llevar sobre sí los pecados del mundo. Mire, hermanos, el Señor dejó su gloria, su trono, y Él vino a esta tierra. ¿Para qué? Para venir a salvarnos, para venir a perdonarnos, para darnos vida, para darnos esperanza, hermanos, porque estábamos en un tiempo de oscuridad. En un tiempo de oscuridad estábamos, pero cuando vino Él, vino la luz.
1: Amén.
0: Vino la luz a nuestra
1: aleluya.
0: Vida y nos alumbró nuestro espíritu. Nos alumbró nuestro espíritu. Amén. Entonces, hermanos, tenemos paz, tenemos gozo, tenemos esperanza, tenemos salvación, tenemos perdón. Tanta cosa que tenemos, hermanos, porque Cristo vino a darnos la luz. Y nos abrió los ojos, hermanos, porque estábamos en esa oscuridad que no podíamos ver la realidad. El enemigo era el que se estaba encargando. Pero gloria al Señor. Cuando vino Cristo, abrimos el corazón. Abrimos el corazón para recibirlo como Salvador y Señor de su vida. Por eso, hermanos, en esta tarde, usted que no tiene al Señor en su corazón, abra su corazón, hermanos, para que lo reciban como Salvador y Señor de su vida. Porque Cristo ya viene. Porque Cristo ya viene.
1: Aleluya.
0: Y muy pronto, hermanos.
1: Así es.
0: Así es que esta tarde hay una oportunidad de poder recibir a Jesús como Salvador y Señor de nuestra vida.
1: Amor, amén, amén. También nos dice, hermanos, hermanas, buenas tardes. Si tienen oración, pueden llamar a la 956-968-7777. Ahí están unas hermanas, la hermana Norma, Marisabel, la hermana Ceci, ahí está la hermana Oralia también para contestar los teléfonos. Si tienen ahí peticiones, ¿verdad? Con gusto les contestarán en el nombre de Jesús de Nazaret. Nos dice Primera de Corintios 13, allí en el, aleluya, en el 4, dice en el nombre aleluya. Del Padre, Hijo, Espíritu Santo, amén. El amor es sufrido,
0: sí, señor.
1: Es benigno,
0: sí,
1: el amor no tiene envidia,
0: no.
1: El amor no es jactancioso, no se envanece, no hace nada indebido,
0: aleluya.
1: No busca lo suyo, no se irrita,
0: ay,
1: no
0: santo.
1: Guarda rencor. No
0: santo
1: se goza
0: eres,
1: de la
0: Señor.
1: Injusticia, mas se goza de la verdad.
0: Amén.
1: Todo lo sufre, todo lo cree, todo lo espera, todo lo soporta. El
0: aleluya.
1: Amor nunca deja de ser, pero
0: gracias,
1: las profecías
0: Señor.
1: Se acabarán y cesarán las lenguas y la ciencia acabará. Aleluya, le damos gracias a Dios por esta bendita palabra, ¿verdad?
0: Sí,
1: del
0: Señor.
1: Amor. Dice que es sufrido, hermano, hermana, ¿verdad? Ahí
0: sí,
1: se está sufriendo, ¿verdad? Aquí lo dice la palabra, que es sufrido, ¿verdad? No alega, no pelea. Al contrario, cuando Jesús te da esa paz y está dentro de ti, ¿verdad? Ya vienen y te dicen cosas, pues tú ya no vives, vive el Señor en ti, ¿verdad? Entonces tienes esa paz, ese gozo, ese
0: amén,
1: amor.
0: Amén.
1: Que cuando viene alguien y te dice una cosa, pues ahí te quedas tú, ¿verdad? Orando en tu mente,
0: amén,
1: orando
0: aleluya.
1: Por esa persona, ¿verdad? En el nombre de Jesús de Nazaret, también dice que es benigno el
0: santo.
1: Amor, no tiene envidia, o sea que no andas envidiando, ay que tiene ira, que tiene casa nueva, carro nuevo, o tiene esposo, tiene esposa, no andas envidiando eso,
0: no.
1: ¿Verdad? Porque ya lo tienes a él, tienes a Jesucristo, ¿verdad?
0: Amén.
1: Entonces, gracias Señor, mira esa pareja, mira tienen casa, mira tienen carro, no los envidias, y también la envidia, dice ahí, es uno de los mandamientos que no debemos de envidiar nada de lo que tiene el vecino,
0: santo.
1: Mi su esposa, mi su esposo, ¿verdad?
0: No.
1: En el nombre de Jesús de Nazaret. También dice que no es jactancioso y no se envanece.
0: Gracias,
1: el amor, ¿verdad?
0: Señor.
1: O sea, que no se engrandece, ay, como yo soy eso, ¿verdad? Sino que está humillado, humillada,
0: sí,
1: ¿verdad?
0: Señor,
1: la persona,
0: aleluya.
1: ¿Verdad? Y dice, no hace nada indebido. O sea, que hace lo justo,
0: amén.
1: Lo verdadero, el amor, el que tiene el amor, porque Dios es amor, ¿verdad? Y dice, no busca lo suyo, ¿verdad? Busca agradar a Dios,
0: amén.
1: En ayudar al prójimo, ¿verdad? No busca lo suyo y dice, no hace nada indebido, no busca lo suyo, no se irrita. ¡Ay, santo! Aquí hay
0: aleluya.
1: Una, ¿verdad? Que a veces unos con cualquier cosita se irritan. Y gritan
0: se
1: y se enojan y hacen corajes, no, dice no se irrita, ahí la alma no se puede irritar porque ahí está ya el Espíritu
0: amén,
1: Santo
0: amén.
1: Y él no le gusta eso, ¿verdad?
0: No.
1: Dice y no guarda rencor, hay unos que guardan rencor, que te perdono pero no olvido, eso es guardar rencor, entonces
0: aleluya.
1: Jesús no hizo eso, Jesús nos perdonó y los echó al fondo del mar y no nos anda sacando en cara nada. O sea, perdonas a esa persona y ya haces cuenta nueva,
0: cuenta
1: como dicen.
0: Nueva, sí.
1: Sí, amén. Y también dice ahí, aleluya, dice, no se goza de la injusticia. O sea, si algo te va mal o alguien se cae, que no se goza a aquella persona, ¿verdad?
0: Pues
1: al ver a alguien, si ora, te levanta,
0: sí.
1: Te ayuda, te da la mano, ¿verdad? Y también dice... De la verdad, todo lo sufre, todo lo cree, todo lo espera y todo lo soporta. ¿Cómo Jesús soportó eso, todo lo que le hicieron antes de ir a la cruz?
0: Amén.
1: ¿Verdad? Que le golpearon y le escupieron.
0: Aleluya.
1: Todo lo soportó. Ese fue el más grande amor que Dios nos dejó, ese ejemplo.
0: Sí,
1: hermano,
0: Señor.
1: Hermana, que estás escuchando. So, si te hacen algo chiquito, no, acuérdate de que a Jesús le hicieron más y más
0: sí,
1: fuerte. Y fue doloroso todo lo que le hicieron a él.
0: Sí.
1: ¿Verdad? So, nomás orar por esa persona que te hizo el mal, ¿verdad? Y perdónalo como Jesús te ha perdonado, ¿verdad? Ámalo.
0: Aleluya.
1: Y ora por esa persona para que también entregue su vida y que sienta lo que tú sientes, esa presencia, ese amor, porque a veces hace falta el amor, hermanos.
0: Amén.
1: Tenemos que tener el amor verdadero, el amor limpio, el amor de Jesucristo, amén.
0: Amén, aleluya, gracias Señor, dice la palabra de Dios en Juan 15:12, este es mi mandamiento, que se amen unos a otros, como yo os he amado. Así es lo que está diciendo mi hermana. Que no tenemos que amar unos a los otros, hermanos. No tenemos que irritarnos. No tenemos que envidiar. No tenemos que desear nada a otra persona, hermanos. Porque mi Dios Todopoderoso, Él nos está viendo, hermanos. Y Él nos está oyendo todo lo que vive en el modo de que vivimos, hermanos. Nadie tiene ese mayor amor que este. Que uno ponga su vida por sus amigos. Mire, Él puso su vida por nosotros, hermanos. ¿Quién pone su vida por otro? Nadie, hermanos. Nadie. Solo mi Padre, por su misericordia que tuvo de nosotros en la vida que estábamos viviendo. Por eso dice la palabra de Dios: vosotros sois mis amigos. Antes eran siervos, ahora son amigos, somos amigos, si hacéis lo que yo os mando, si acaso nosotros hacemos lo que Él está ordenando en su palabra, hermanos, porque Dios es Dios de los cielos, Él es Dios, no hay otro, Él tiene la palabra cuando dice sí, es sí. Y cuando dice no, es no. Así es que tenemos que ser así como Él. Ya no nos llama siervos, porque el siervo no sabe lo que hace su Señor. Pero llamado amigos, porque todas las cosas que oí de mi Padre, o las he dado a conocer. Todas las enseñanzas de mi Padre a los discípulos, por eso andaba él en todos los lugares enseñándole a los discípulos, para que cuando Él se iba a ir, que ellos no creían que se iba a ir, pero para que estuvieran preparados en la palabra del Señor. Dice la palabra del Señor, Cristo nos ha amado, hermanos, es un llamado de Dios. Es un llamado de Dios por la manera de impactar a esta sociedad que tanto que necesita de Dios y a través del amor de Cristo. Hermanos, Cristo aquí está con nosotros. Mire, si usted tiene una necesidad, está enfermo, o está enferma de esas enfermedades, diabetes y de colesterol y todas esas enfermedades, las reprendemos en el nombre de Jesús y las echamos al fondo del abismo, porque no son de nosotros, eso no es de nosotros, no, porque Dios ya los limpió, hermanos. Él ya nos limpió, estamos limpios delante de su presencia. ¡Aleluya! No tenemos que tener ninguna enfermedad, porque la palabra de Dios dice que no nos mandaría las plagas que mandó a Egipto, no las mandaría a su pueblo. Así que, ¿por qué tenemos que recibir las enfermedades? ¡No! Tenemos que reprenderlas en el nombre poderoso del Dios eterno, que tiene todo el poder en todas las cosas. Por eso, hermanos, así es que si usted está enferma, está en cama o está necesitada, el Señor suple las necesidades. Si usted no tiene, no tiene dinero para comer, no tiene comida, Él suple, hermanos. Él, si usted es viuda, es el padre de las viudas, hermanos. Él es el padre de las viudas. Él trae lo necesario para aquella mujer que necesita, porque Él es el padre de las viudas, así como el siervo de Dios que fue a Sarepta con la viuda. Era viuda, en ese tiempo había mucha necesidad, pero nunca fue con ninguna, nomás con Sarepta, que fue con la viuda. ¿Y qué hizo? le dijo que le diera que comer y le diera una torta primero a él. Y ella hizo todo lo que él le dijo. ¿Y qué hizo? Le llenó las vasijas de aceite, hermano. Le llené todas las vasijas de aceite y las llenó. Y pidieron con los vecinos. Y ya cuando se acabaron, pues ya se acabó. Pues mire, bien bendecida. Iban a agarrar a sus hijos, porque en ese tiempo, cuando los esposos debían algo, pagaban con los hijos, hermano. Pero mire, ella fue bendecida, bendecida. Por eso le digo que si usted tiene necesidad, el Señor suple. Suple toda clase de necesidad, hermanos. Usted no se apure, usted nomás busque. Busque la presencia de Dios. Y si usted no tiene a Jesucristo, recíbalo como Salvador y Señor de su vida. Porque Cristo viene, y viene en un parpadear de ojos, hermano. En un parpadear de ojos no va a haber oportunidad de nada. Así es que le aconsejo que esta tarde usted reciba al Señor como Salvador y Señor de su vida. Aleluya.
2: Gloria a Dios. Gracias, en el nombre, Señor, de Jesús de Nazaret. Así es, hermanos, hermanas, ustedes, radio escuchantes, ustedes sí, que sí están allí escuchando ahorita, sí, esta hora. Hermanos, es el sí, tiempo, padre. Aleluya, de volver a nuestro Señor, sí, y Salvador, Señor, a Cristo Jesús, ¿verdad? Como decía la palabra, primera de Juan 4:16, dice que Dios es amor. Y el que permanece en amor, permanece en Dios. Amén. Y Dios en él, hermanos. Sí, creo yo que el Señor no se equivocó cuando nos dio los mandamientos. Amarás a Jehová tu Dios con todo tu corazón, con toda tu alma y con todas tus fuerzas. Y amarás a tu prójimo como a ti mismo. Porque el Señor, aleluya, él nos enseña a amar. Que amémonos, hermanos. Y tenemos que amarnos, sí, de corazón. Aleluya, en el nombre de Jesús de Nazaret, porque el amor, aleluya, es de grande bendición a nuestras vidas, a nuestros hermanos, a nuestros hijos, a nuestros seres queridos, hermanos, cuando los vemos con aquel amor, aleluya, en el nombre de Jesús, aleluya, porque el Espíritu Santo obra, hermanos, cuando estamos en obediencia, cuando estamos obedeciendo los mandamientos, los decretos, lo que nuestro Señor dejó escrito, hermanos, aleluya. Me gusta una palabra que dice en Lucas 15:17, dice del hijo pródigo que se fue y él malgastó todo, hermanos, y creo que hay muchos, aleluya, que estamos en ese camino, perdidos, aleluya. Y dice la palabra de Dios, volviendo en sí, dijo: ¿cuántos jornaleros en, aleluya, casa de mi padre tienen abundancia de pan? Y yo aquí perezco de hambre. Me levantaré e iré a mi padre y le diré: Padre, he pecado contra ti, contra el cielo, contra ti, y yo no soy digno de ser llamado tu hijo. Hazme como a uno de tus jornaleros. Y levantándose, vino a su padre, y cuando aún estaba lejos, lo vio su padre, y fue movido a misericordia, y corrió y se echó sobre su cuello, y le besó, hermanos, aleluya. En el nombre de Jesús, este padre fue movido en misericordia. ¡Aleluya! Y cuando él mira un corazón arrepentido, ¡Santo! Un corazón que dice: ¿sabes qué? Ya estoy cansado, sí, de vivir, Señor, en pobreza. ¡Santo! Ya estoy cansado de vivir a mi manera. ¡Aleluya! Aleluya, Señor, hoy quiero hacer las cosas a tu manera. ¡Santo! Aleluya. Y él corrió y se arrepintió, hermanos. Y nuestro padre, él no nos va a acusar. Él no nos va a decir: ¿por qué te fuiste? ¿Por qué tanto tiempo, ¡Santo!, fuera? No, el Señor no nos va a decir eso, sino que Él nos va a recibir con brazos abiertos. Él quiere que estemos bajo de su cobertura, hermanos. En el nombre de Jesús de Nazaret, es tiempo de despertar y ir a la casa de Dios, ir a la casa de oración. Aleluya, ahí donde hay abundancia de pan, ahí donde están nuestros hermanos y hermanas, ahí donde se unen, aleluya, a clamar, a gemir a nuestro Padre Celestial para que los milagros acontezcan. crezcan, para que las iniquidades se lleven en efecto, hermanos, en el nombre de Jesús de Nazaret, porque el que nos quiere separar de Dios es el enemigo. Ya es tiempo de despertar, ya es tiempo que le digamos, aleluya, que salga fuera, fuera de nuestra casa, fuera de nuestra familia, fuera de nuestras vidas, porque el Señor, aleluya, es el que mora en nuestros corazones, hermanos, en el nombre de Jesús de Nazaret, aleluya, porque de nada sirve, hermanos, tener todo, y si no tenemos a Cristo, si no tenemos el amor, aleluya, del Padre, hermanos, es tiempo de venir a nuestro Señor Jesucristo, al Salvador, porque con Él nada nos falta, nada, hermanos, en el nombre de Cristo Jesús. El Señor es paciente, Él es bondadoso. Aleluya, en el nombre de Jesús de Nazaret. Él no se enoja fácilmente, no guarda rencor. Aleluya, así es el amor, Padre, en el nombre de Cristo. Y en esta tarde, aleluya, queremos, Señor, aleluya, Padre, todos los que están escuchando, aleluya, que tal vez se han alejado, tal vez han pecado, Padre, en esta tarde es el día de reconciliación. En esta tarde es el día, aleluya, Señor, que Señor, tus brazos se abran para que Dios te reciban, Padre, como Señor y Salvador, amén. Y usted lo reciba, y para que podamos ser Señor. Unos en Cristo Jesús, amén, Padre, amén. Y en esta tarde, hermanos, vamos a hacer esta oración, amén. Creyéndole a Dios, creyendo sí, sus Señor. Promesas, que si somos uno en Cristo Jesús, sí, aleluya, Dios es con nosotros, hermanos, aleluya. Y vamos a orar en el nombre de Jesús, sí, digan, Señor Jesús, sí, Señor. Venemos ante tu presencia, reconocemos que somos pecadores, sí, Señor, y nos arrepentimos y sí, pedimos perdón. Y en esta tarde te aceptamos como nuestro Señor, como nuestro Salvador, Padre. Y escribe nuestros nombres en el libro de la vida, Padre. Aleluya, Señor, Padre. Y sea usted guardando a cada uno, Padre, de vosotros en el hueco de su mano hasta que usted venga en gloria, Padre. Se lo pedimos todo en el nombre de Cristo Jesús, sí, de Nazaret.
0: Señor, aleluya. Amén, amén. Gracias, Señor, aleluya. Jesús quiere que sus seguidores, hermanos, que nos cuiden unos a otros, que nos cuidemos, sí, unos Señor. A los otros profundamente. Aleluya. Porque el amor debe sí, ser Señor. El sello distintivo de vida cristiana debido al amor de Dios por nosotros. Estamos sellados con el Espíritu
2: Gloria
0: Santo.
2: A Dios. Así es.
0: Todo aquel que ha recibido a Jesús como Salvador y Señor de su vida, estamos sellados Amén. Con el Espíritu Gloria. Santo. Sí. El Señor nos selló. Así es que donde quiera que andamos, tenemos Gloria. Que presentarnos con un carácter sí. como el carácter de Cristo. Sí. Como el carácter de Cristo, humildes. Con amor, oh, con un amor sencillo, Señor, para que aquel que nos mire, Señor, que se entregue al Señor, que reciba como ahorita la oración, hermanos, para que reciban al Señor, porque el Señor viene, hermanos, no me canso de decirles que el Señor así viene, es, así porque es. Así es, así dice la palabra del Señor, será como ladrón en la noche, oh, sí, Señor Santo, pero nosotros estamos preparados día a día, hermanos. Tenemos, dice la palabra, ¿quién nos separará del amor de Cristo? ¿Quién nos separará? Dice, ¿quién nos separará del amor de Cristo? Tribulaciones, angustias, persecuciones, hambres, desnudez o peligro o espada. Nada, nada lo que venga a nuestra vida nos separará del amor de Cristo. ¿Por qué? Porque tenemos el sello del Espíritu Santo. Estamos sellados, que somos los hijos lavados con la sangre de Cristo, la sangre que derramó en la cruz. Estamos sellados. Por eso tenemos que enseñar la palabra del Señor a aquellos que no la tienen. Dice la primera de Corintios 13:13. Ahora permanecer en la fe, la esperanza, el amor, estos tres, pero el mayor de ellos es el amor.
2: Amén.
0: Si no tenemos amor, hermana,
2: aleluya.
0: Estamos perdidos.
2: Así es.
0: Perdidos.
2: Así es.
0: Primera de Juan 5:4 dice, porque todo lo que es nacido de Dios vence al mundo. Y esta es la victoria que ha vencido al mundo, nuestra fe. Seamos más que victoriosos. Seamos más que victoriosos. Sí, Señor, en Cristo Jesús. Enfermedades, escaseces, perturbaciones en la familia. No, nada, nada. Porque nosotros estamos contentos y el Señor se encarga. El Señor se encarga, porque la batalla es de Él. No es de nosotros. Es de la batalla. Amén. ¡Aleluya! ¿Quién es el que vence al mundo? Sino el que cree que Jesús es el Hijo de Dios. Aleluya. Bueno, pues ya se nos está llegando el tiempo. Le damos muchas gracias al Señor por esta oportunidad, por mis hermanas, que nos acompañamos una a la otra para en este tiempo que mi hermano no está. El Señor lo bendiga, allá donde está trabajando. El Señor sea con él. 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Así es que en esta tarde le damos muchas gracias al Señor y a mi hermana que nos está dirigiendo aquí. En el nombre de Jesús. Amén.
2: Amén.
0: Aleluya. Gracias. El Señor los bendiga, hermanos, sí, en esta tarde.
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Moisés pasó 40 años creyendo que era alguien, 40 años aprendiendo que no era nadie, y luego 40 años viendo lo que Dios puede hacer con alguien que sabe.

Son las 5 de la tarde con 40 minutos. La temperatura se encuentra en 87 grados Fahrenheit. José T. Cabanilla, si no fuera. Recuerde que de 5:45 a 6, el bonito programa No Pierde la Fe con su directora, nuestra hermana Juani Fuentes. A continuación, nuestro hermano Eloy Bernal con ese bonito tema, Orando por Ti. Muchas gracias a cada uno de ustedes.

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1: Así es, hermano, está un bonito programa, No Pierdas la Fe, con su directora, nuestra hermana Juani Fuentes, el cual tenemos línea telefónica. Adelante, hermana, estamos al aire, hermana pastor.
2: Aleluya, Isaías 53, en el nombre del Padre, del Hijo y del Espíritu Santo de Dios, dice: ¿quién ha creído a nuestro anuncio? ¿Y sobre quién se ha manifestado el brazo de Jehová? Subirá cual renuevo delante de él, y como raíz de tierra seca, no hay parecer en él, ni hermosura le vemos más, sin atractivo para que le deseemos. Despreciado y desechado entre los hombres, varón de dolores, experimentado en quebranto, y como que escondimos de él el rostro. Fue menospreciado y no lo estimamos. Ciertamente llevó él nuestras enfermedades y sufrió nuestros dolores. Y nosotros le tuvimos por azotado, por herido de Dios y abatido, mas él herido fue por nuestras rebeliones, molido por nuestros pecados. El castigo de nuestra paz fue sobre él, y por su llaga fuimos nosotros curados. Todos nosotros nos descarriamos como ovejas, cada cual se apartó por su camino, mas Jehová cargó en él el pecado de todos nosotros. Angustiado él y afligido, no abrió su boca. Como cordero fue llevado al matadero, y como oveja delante de sus trasquiladores enmudeció y no abrió su boca. Palabra de Dios. Aleluya, traemos un mensaje muy poderoso, amado hermano. Aleluya, prepara tu corazón, prepara tu mente, prepara tu espíritu para recibir un mensaje del cielo para ti, un mensaje que se ha preparado con todo el amor, esperando, aleluya, que el Espíritu Santo haga su obra sobre tu vida, que redarguya de todo pecado, que te lleve a toda justicia y a toda verdad, en el nombre de Jesús de Nazaret. Jesús, varón de dolores, experimentado en quebranto. Aleluya, el dolor, esa palabra que sale cuántas y cuántas veces en las Sagradas Escrituras. Aleluya, desde el primer libro, desde el Génesis se habla del dolor. Aleluya, cuando se le dice a aquella mujer: multiplicaré en gran manera los dolores de tu preñez. Con dolor darás a luz a los hijos, y tu deseo será para tu marido, y él se ensoñará de ti. Y al hombre le dijo: por cuanto obedeciste a la voz de tu mujer y comiste del árbol del que te dije no comerás de él, maldita será la tierra por tu causa, y con dolor comerás de ella todos los días de tu vida. Gloria a Cristo Jesús. Aquí está la palabra dolor. Aleluya. Pero ¿sabes qué, mi amado hermano? Nosotros tenemos que sufrir ese dolor en la vida. Eso es algo normal. Gloria a Cristo Jesús. El dolor físico, el dolor emocional, es una señal de que estamos vivos, de que estamos aquí en la tierra. Gloria a Dios. El dolor físico, el dolor emocional, es una experiencia que tú ni yo podemos evitar. Es algo inevitable. Gloria a Dios. Jesús, varón de dolores, experimentado en quebranto. Aleluya. Mira, pues aquí vamos a estar hablando de esta palabra específicamente, del quebrantamiento, aquel resultado de una experiencia de mucho dolor. Aleluya. De un sufrimiento muy grande, mi amado hermano, cuando el ser humano es sometido por abuso físico, por abuso verbal, por abuso sexual. Cuando se acaba con la dignidad de un ser humano, cuando a causa de tanto dolor, de una experiencia tan fuerte, aquella persona pierde la esperanza, unos hasta pierden la memoria, quedando a disposición de aquel verdugo, de aquella persona mala. Aleluya. El quebrantamiento Ay, a Cristo Jesús, de aquella mujer, de aquella esposa abusada, de aquella esposa que sabes que soporta todo por amor. Ay, al Señor. Pero ahora vamos a hablar del dolor y del desprecio y del quebrantamiento de Jesús, el Hijo de Dios. Aquel Jesús que vino a la tierra como siervo, a servir, aleluya, y no a ser servido. Aquel Jesús que soportó toda tentación, pero nunca pecó. Aquel Jesús que vino a lo suyo, pero los suyos no le recibieron. Varón de dolores, experimentado en quebranto. Isaías 53:1 dice, despreciado, aleluya, y desechado. ¿Y sabes qué? Fue despreciado y desechado desde antes que naciera aquí en esta tierra. Aleluya, dice la Escritura que no se encontró para ellos lugar en el mesón. Nuestro Padre Dios pudo haber enviado a su hijo a la tierra, a nacer en un palacio, a ser hijo de reyes, aleluya, a tener todos los lujos, pero no fue así, gloria a Cristo Jesús. Bendito es el que viene en el nombre del Señor. Mira lo que dice Mateo 23:27, Jerusalén, Jerusalén, que matas a los profetas y apedreas a los que te son enviados. ¿Cuántas veces quise juntar a tus hijos como la gallina junta a sus polluelos debajo de sus alas? Y no quisiste, despreciaste el evangelio del Señor Jesucristo, Jerusalén. Aleluya. Qué fuerte, mi amado hermano, pero qué hermoso, gloria a Cristo, porque es el resultado de ese quebrantamiento, de haber sufrido, aleluya, tanto aquel siervo de Dios, aquel Jesús, el Hijo de Dios. ¿Sabes qué, mi amado hermano? Tenía que ser necesario que pasara por ahí para que tú y yo encontráramos la salvación, el perdón de nuestros pecados, la salvación de nuestras almas y la vida eterna juntamente con Cristo. Hermoso evangelio, mi amado hermano, hermoso mensaje, no lo eches en saco roto. El Señor entiende y te comprende. El Señor ya pasó por ese sufrimiento que tú estás pasando. ¿Y sabes qué? Déjame decirte que lo tuyo y lo mío no ha sido nada, mi amado hermano, comparado con lo que Él sufrió. ¿Y sabes por qué? Porque Él era santo. Él no tenía por qué padecer tanto sufrimiento. No tenía por qué padecer ese quebrantamiento y esa humillación, porque Él era santo, tentado en todo, pero nunca se encontró en Él pecado, ni hubo engaño en su boca. Gloria al Señor Jesucristo. ¿Qué dice Primera de Pedro 2:22? El cual no hizo pecado, ni se halló engaño en su boca, quien cuando le maldecían, no respondía con maldición. Cuando padecía, no amenazaba, sino encomendaba la causa al que juzga justamente. Gloria a Cristo Jesús, despreciado y desechado entre los hombres, varón de dolores, experimentado en quebranto, y como que escondimos de Él el rostro, fue menospreciado y no lo estimamos. Y déjame decirte que hoy en día, hace más de 2000 años que el Señor padeció todo esto, pero hoy en día se le sigue despreciando su evangelio. Hoy en día se sigue blasfemando el nombre de Jesús. Hoy en día no hay quien escuche. Aleluya, no hay quien quiera. Gloria al Señor, recibir a Cristo es muy difícil, mi amado hermano. Pero nuestra obligación es seguir adelante, sembrando esa hermosa y poderosa semilla del evangelio, aleluya, predicando a tiempo y afuera de tiempo, por el camino, en el trabajo, donde estemos, aleluya. Hay que hablar del amor de Cristo, hay que hablar del quebrantamiento que Él ya padeció antes que nosotros. Gloria a Cristo Jesús, porque Él es bueno y para siempre es su misericordia. Gloria a Dios. Ahora Isaías nos presenta a este Mesías como un varón sufriente, como un varón angustiado, como un varón afligido que no abrió su boca, como cordero fue llevado al matadero y como oveja delante de sus trasquiladores. enmudeció y no abrió su boca. Nunca renegó, mi hermano. Nunca se hizo para atrás, aleluya. Él lo soportó todo. Él con su silencio, gloria al Señor. Tal vez yo puedo, en esta hora yo puedo pensar, aleluya, que el Señor estaba con su boca cerrada, soportando el dolor, la humillación, gloria a Cristo, las blasfemias. Y yo puedo pensar que rodaban lágrimas por sus mejillas, gloria a Dios. Pero ¿sabes qué? Cada lágrima iba pensando en ti. Santo, cada lágrima iba pensando en ti, cada golpe que él soportaba, ese dolor que él sentía, era pensando en ti, era un golpe, aleluya, del cual él te salvaba a ti, era un golpe que era para ti, para mí, pero él decía, yo lo soporto por él, yo lo aguanto por él, yo sufro por él, yo lo voy a soportar todo por él, aleluya. Gloria sea el nombre de Cristo Jesús, nuestro Señor, nuestro Salvador, nuestro Libertador, nuestro médico, nuestra medicina, nuestro sanador, aleluya. A Él y solo a Él sea la gloria por los siglos de los siglos. Gloria sea el Señor. Despreciado y desechado, mi amado hermano, por ti y por mí, gloria a Cristo. Pero déjame decirte que el Señor Jesucristo sufrió tan tremendo dolor, aleluya, hasta la muerte y muerte de cruz, hasta la muerte más humillante, aleluya. Pero ¿sabes por qué? Por el amor hacia todos los pecadores, el Señor Jesucristo sufrió, gloria a Cristo Jesús, sin merecerlo, por los drogadictos, por los alcohólicos. El Señor soportó el dolor, aleluya, por las prostitutas, por las lesbianas, por los homosexuales. El Señor soportó su dolor por aquellos que están perdidos en la pornografía, por aquellos que están perdidos en la fornicación, en el adulterio. El Señor vino por los enfermos. No nos espantemos cuando venga un pecador a nuestra iglesia, al templo, aleluya, ábrele las puertas, abrázalo, dile bienvenido, seas a la casa de Dios, Cristo te ama, Cristo dio su vida por ti. Ay, aleluya, hay gente, mi amado hermano, que hasta les echan la policía cuando viene el borrachito, cuando viene aquel drogado, aleluya. Mira que el pueblo se espanta cuando ven entrar a una persona tatuada, oh santo, rapada de su pelo, tal vez con ropas malolientes. Oyes, aleluya, despierta iglesia en esta hora, Cristo viene, ya está a la puerta y llama, gloria al Señor, arrepiéntete, oh sí, y dile al Señor que te cambie ese corazón endurecido, gloria a Cristo Jesús, y que te dé amor por las almas. Alabado y bendecido sea el nombre de mi Dios, Jesús es su santo nombre, aleluya. Y bueno, pues para oración, aleluya, vamos a pasar al campo de guerra, a la intercesión espiritual, y puede llamar al 956-502-8944. Aleluya, no te desesperes y no te contesto pronto. Todas las llamadas que quedan grabadas, yo las regreso en cuanto tengo tiempo. Y si no, déjame un mensaje. Dios los bendiga a todos.
1: Así es, hemos escuchado el bonito programa de nuestra hermana Pastor Juani Fuentes. No pierdas la fe. Si usted necesita oración, llame en estos momentos. No aquí a Red de Vida. Aquí a Red de Vida no llame. Llámele a la Pastor, nuestra hermana Juani Fuentes, a el área 956-502-8944. 502-8944. Recuerde, si usted necesita oración en esta media hora siguiente, no llame aquí a Red de Vida. Llámele a la hermana Pastor Juani Fuentes. 502-8944. Así lo escuchará el próximo jueves de 4:30 a 5:00 p.m.
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Así escuchaste bonito tema. Son las 6 de la tarde con 15 minutos. Recuerde que de 6 y media a 7 escucharemos el bonito programa con nuestro hermano Modesto de León, Una Linterna en Medio del Desierto. Un programa de media hora de 6 y media a 7. A continuación escucharemos este bonito tema con nuestro hermano Ramoncito Rivera. Señor, ven, dame la mano.

esté comunicado con nosotros la hermana Eloísa Díaz de la ciudad de Matamoros, Tamaulipas. Ella quiere escuchar Tramos del Camino con Miguel de los Santos.

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0: Señor, ese bonito tema para glorificar el nombre del Señor. Es muy importante decirle al Señor cada día: llena mi vida, llena mi corazón. Yo sé que todos los que estamos aquí lo hacemos cada día y es muy importante, pero aún más importante es poder decirle a Dios: perdóname. ¿Cuántos lo hacemos cada momento? Hay que hacerlo en todo momento. ¿Por qué? Hay que tener en cuenta que no sabemos el día, no sabemos la hora en que el Señor regresa. Así que en todo momento hay que estar preparados y no nos encerremos en un pensamiento de decir: ¿sabes qué? Pues yo he cometido muchos pecados, a mí el Señor no me perdona. Nunca nos encerremos en un pensamiento de esto, sino tengamos en cuenta siempre, siempre tengamos en cuenta que tenemos un Dios que es grande en misericordia. ¿Cómo no?
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